0: dudas, Paredes, Enzo Fernández, Macalister, Messi, Julián Álvarez. Todo esto teniendo en cuenta que en las últimas horas se deslizó la posibilidad de que se juegue con una línea de tres en el fondo.
1: Dicen que Nicolás también y por De Paul.
2: Podría también.
0: Para tener bien abiertos a Molina o Montiel y, bueno, del otro lado, Giuliano creo que sería una gran posibilidad.
1: ¿Cómo, yo creo que Giuliano puede...
3: ¿Cómo entró actuar? En la duda? ¿Cómo se metió en la duda Simeone de la nada?
2: Pero pasa que es laburo que hacen en
3: le encanta ese laburo.
2: Madrid. Y creo que hoy en día, bueno, charlamos durante todo el Mundial, sí. Los laterales sí, sí, son sí. Lo más flojo que tiene. Entonces creo que puede ayudar tranquilamente al 4.
0: La gran mayoría de los goles llegaron por ahí. Hoy sí. De Paul está haciendo el trabajo de proteger la banda derecha. No está haciendo un trabajo tanto en ofensiva como si lo hizo en el primer partido, por ejemplo. Después se borró ese rol de Paul.
2: Sí.
0: Y está cubriendo al 4. Y hoy hay mucha deficiencia en el 4. Ni el 4 titular, más allá de que Scaloni en algún momento lo dijo, que en Qatar rotaron todo el tiempo, no es el mismo nivel.
2: No,
0: ninguno de los dos está a la altura de
2: ni físicamente. No te completa un partido ninguno de los dos.
0: No.
1: Podemos, yo creo que hay 9 jugadores confirmados: Dibu, Cuti, Licha, Enzo, Paredes, Macalister, Julián, Messi. Están confirmados.
0: Sí.
1: Nos queda, son los dos laterales a dudas y un mediocampista que es De Paul.
2: ¿Puede entrar Nico González también?
1: No.
2: A mí no me gustaría.
1: No.
2: Pregunto.
0: A pasa mí no que, me gustaría que entre Nico González. Pasa que Gordon y Saka juegan muy abiertos.
2: Sí, bueno, es un juego. Inglaterra juega mucho con los extremos. Uh-huh. Y creo que ahí es donde vamos a tener que tener el gran problema nosotros y ahí es donde vamos a tener que tapar esos espacios. Yo hasta te diría, jugaría con Simeone más tirado por la derecha y De Paul que ayude un poco en el del lado izquierdo.
0: ¿Y ahí a quién sacarías?
2: Y ahí yo saco a Macalister. Juego con Paredes y Enzo más en el medio.
0: Sí, lo vemos más marcador que, ahora De Paul. Que
2: exactamente, y De Paul, por ahí, como vos decías, hace ese laburo también a veces sí. Por el lateral y yo lo tiraría capaz que por la izquierda y que Simeone, que está acostumbrado a ese laburo por la derecha, que lo hace de muy buena manera en Atlético. Porque aparte tiene esa llegada al ataque también.
0: Sí,
2: es un jugador muy físico, Giuliano.
0: Y ahora que mencionás eso, por las bandas, yo me preocupo también en Harry Kane. Es lógico que se haya planteado en algún momento una línea de tres.
2: Para sí.
0: Que un stopper solamente con el 9.
2: Con Harry Kane.
0: ¿Y quién marca a Jude Bellingham?
1: Esa que alguien marca personal.
2: Sobre bueno, todo porque
1: vos te arriesgas una marca personal.
0: Sobre todo porque Jude Bellingham
1: es que... el único que mueve ese equipo.
0: No, pero aparte, más allá de lo que haga en la mitad de la cancha, cada vez que hay un remate de afuera, Jude Bellingham llega hasta las manos del arquero. Hay que tener cuidado con eso. Por eso te digo, ¿quién lo va a marcar? ¿Quién le va a hacer la marca personal en esa carrera que hace? Porque aparte, le mete un sprint. Por más que el arquero la tenga embolsada la pelota, él va igual. Porque los últimos goles han sido así, de rebote, que los rebotes han quedado cortos y llega él.
2: Vi un highlight el otro día se mueve en esa manera para buscar el rebote del arquero.
0: Yo creo que son los 3 jugadores o 4 jugadores a marcar. Después atrás, no sé.
2: No, después de 4 juega Konsa, que por ahí es un lateral que no avanza mucho. Sí hay que tener cuidado con el 3 con Nico Reilly, el jugador del City que se suele meter. Es alto, pero aparte... Bueno, tiene una conceptura física de un central, pero bien. Tiene las habilidades de un mediocampista, hasta tería de un 10.
0: Bien. El otro día jugó John Stones, bastante mal contra Noruega.
2: Sí, y como decir, Nico Reilly es un jugador que suele meterse mucho por el medio también. Es el lateral que empieza a enganchar por el medio, sí. Le gusta eso de buscar espacios, así que podemos tener la chance de atacar por el lado de Nico Reilly, pero también hay que tener cuidado con él. Y las pelotas paradas creo que van a ser lo más importante mañana. Creo que Inglaterra... Bueno, lo decían un poco antes del Mundial, Inglaterra, Tuchel, quiso encontrar de vuelta el gol de pelota parada para Inglaterra que no lo venía teniendo. Que por ahí recordamos el Mundial 2018 con Harry Maguire, que metía todos los goles. Sí. Y este Mundial Inglaterra le apuntó de vuelta a eso, hay que tener cuidado.
0: Sí, es verdad. Salvando la distancia, ¿no? Con las características que tiene el noruego Haaland... que esté en cancha Julián Álvarez me parece que va a molestar y bastante a los defensores.
2: Sí.
0: John Stones estuvo lleno de dudas para seguir jugando.
2: Es jugador libre, si no me equivoco, hoy en día, John Stones.
0: Sí. Se fue del City antes del Mundial.
2: Sí.
1: Yo creo que... Vos nombrás Inglaterra, salen 2 jugadores a la cabeza, Bellingham y Kane.
2: Sí.
1: O sea, no hay... Yo creo que si vos nombrás a Argentina, no desconozco, porque bueno, uno ya está en el país, ¿no? Pero yo creo que no nombrás solo a Messi. Tenés un Lautaro, tenés un Julián... Tenés un Macalister, tenés un Enzo. O sea, no digo que mano a mano sea
2: mejor.
1: Pero digo, siento que en Inglaterra es cuidar a Kane y cuidar a Bellingham. Y bueno, y el resto, capaz que nosotros también de afuera seremos.

0: Si seremos Messi, ¿quién seremos? No sé, o Messi solo, capaz somos para el lado afuera, pero bueno.
1: No, no, que no sé. Se habló mucho igual, no sé si estuvieron viendo, se habló mucho de la prensa inglesa sobre el equipo argentino.
0: No he visto, menos mal. No he
1: Gary
0: visto.
1: Neville
0: Ah,
1: dijo,
0: lo vi.
1: lo viste
0: Somos
1: ese.
0: mejores, vamos, van paseo, dijo.
1: Pero habló sobre la saga central
0: Sí.
1: argentina de Cuti Romero y Lisa
0: Ah, son los
1: Martínez.
0: mejores y los peores.
1: Son los mejores peores.
0: Es,
1: Ojo.
0: esa reflexión se la doy,
1: Tiene un punto.
0: Tiene
2: Tiene un
0: gran
2: punto.
0: punto.
2: El partido
1: Tiene
2: con
1: un
2: Egipto
1: punto.
2: fue desastroso.
0: Oh.
1: Sí. Y él lo que decía que un gol por partido te regalan. Y
3: Sí.
1: creo que si lo ponemos a analizar, tiene razón.
3: En esa parte tiene razón. Después le contestó
0: Qué
3: Pipo Gorosito, le
0: duro que
1: pero
0: pega un tronco.
1: Pipo
4: A Pipo le encanta meterse
1: Pipo
4: en
1: le
4: eso.
0: Pero Pipo es nuevo técnico de San Lorenzo, muchacho.
4: Pipo le encanta
0: Pasó la
4: meterse en
0: escoba.
4: eso.
0: Pasó la escoba. Para la gente de San Lorenzo, me imagino que ya está al tanto de la escoba.
4: Me da,
0: Siete jugadores
4: lo que
0: fuera.
4: me da bronca de Pipo es que siempre le gana a Boca.
0: Siempre le
4: Qué
0: gusta ganar la
4: ganas
0: Boca.
4: que tengo.
0: Pero me encanta como técnico el Pipo, ¿eh?
3: Sí.
0: No, tenos, ¿qué podemos jugar un pro de sencillo? ¿Mañana hay goles? Juan Andrés, ¿hay goles mañana?
3: No sé, para mí un 1-0
0: Trabadísimo.
3: cerradísimo. Sí.
0: 1-0 para Argentina, gol al minuto
3: Metiendo
0: 77.
3: el colectivo de Cipolletti atrás.
1: Para mí va a ser un partido parecido al
3: ¿Al de hoy?
1: a, no, al Países Bajos Argentina de 2022.
0: No, no.
1: Friccionado
3: a la batalla
1: no,
3: de
1: no,
3: Atlanta.
1: La batalla. Pero no digo por el resultado del 2 a 2, sino lo friccionado que fue la pelea que hubo durante el partido. La patita fuerte, para mí va a ir por ese lado.
3: Es que mañana va a haber un clima en las tribunas.
1: Hay que tener cuidado en las
3: Muy
1: tribunas.
3: picante.
0: Hay
3: un
0: loco.
3: Mega operativo de
1: Sí, se va
3: seguridad.
1: a separar a la gente. Va a haber
0: Ah, no va a
1: una
0: haber como
1: entrada.
0: todos los días, ¿no?
1: Va a haber una entrada para Argentina y una entrada para Inglaterra para tratar de que estén separados.
3: Y es lógico que suceda eso. Está
1: Obviamente,
0: perfecto.
1: por lo que escuché hoy, la misma gente de seguridad debería identificar quiénes son argentinos y quiénes son ingleses
0: Con la remera.
1: por la camiseta, por la pinta, por lo que vos quieras. Pero de ahí a que se te filtre alguno que otro, vos no lo sabés.
3: No, sí. Totalmente.
0: Yo creo que
3: No sé
0: mañana.
3: cómo son los ingresos, cuánto te cachean, cuánto
0: No,
3: te
0: no,
3: piden
0: sí
3: de
0: te cachean.
3: documentación.
0: Dos veces te cachean.
3: ¿Documentación te
0: Una a la
3: piden?
0: entrada, cacheo, cacheo.
3: ¿Qué te piden después como identificación?
1: ¿QR listo?
0: No,
1: O...
0: la entrada, claro, QR. Pero
3: Pero.
0: no documento, no nada.
3: Ah, claro, no.
0: No, no,
3: Bueno, pues
0: solo entrada.
3: entendiendo que
0: Solo
3: mañana van a
0: entrada.
3: ser dos entradas, más
1: Claro.
3: allá de la camiseta.
1: Una identificación,
3: Y
1: algo.
3: sí.
0: Pero acuérdense que este mundial fue para los extranjeros. Mañana va a haber un
1: Sí.
0: chino, un japonés. O sea, no sé cómo
1: No,
0: precio.
1: no,
3: precio
1: obvio,
3: muy elevado
1: obvio.
3: de entrada también leí.
1: Obvio,
0: Sí.
1: obvio, obvio. Pero bueno, si hay que dividir entre argentinos e ingleses.
0: Che, 4 de la tarde. Es un horario muy. Para mí, partido tiene que ser 8.
3: No, me gusta 4 de la tarde.
0: 4 de
3: No,
0: la tarde.
3: me gusta, me
1: Bueno,
3: gusta.
1: pues
3: el
1: ir.
3: otro día tenés que ir a trabajar.
1: Ahí va.
0: No, voy a decir algo. Hoy dije algo frente a mi amigo. No. Cero mufatero. El domingo final del mundo, pase lo que te va a pasar. Si pasa lo positivo, el lunes tiene ese feriado. El lunes no se puede. El lunes
3: Y lo
0: decreta.
3: mismo dijimos el mundial
0: ¿Qué
3: pasado
0: día después?
3: y Alberto
0: Nada.
3: Fernández.
0: ¿Qué decretó? No, no pasa
3: Nada,
0: nada.
3: no, nada. Nada, Clarín nomás se comió el viaje,
0: Pero
3: que
0: no, ¿qué día
3: lo
0: fue?
3: sacaron rápido.
0: ¿Pero qué día fue la
1: Fue un
0: final? Un
1: domingo.
3: domingo.
0: Un
3: Los
0: domingo.
3: finales,
0: Igual,
3: las
0: sí,
3: finales
0: no fue
3: son
0: igual.
3: siempre los domingos.
1: Sí, fue un domingo.
0: Ah, no, tiene que ser. Este lunes feriado. Acordate que
3: Alberto Fernández estuvo amagando hasta el
0: yo
3: mediodía
0: levanto el teléfono con Milei.
3: y no pasó nada.
0: Yo levanto el teléfono con Milei. Es feriado, acuérdense este lunes. Sí.
3: Ojalá.
1: Ojalá.
3: No, no. Para mí no lo van a dar si no lo. No, ojalá.
1: Si no te lo dio Alberto.
3: Sí, le digo Alberto, te lo va a Milei, ni
0: Milei.
3: a palo.
0: Laburen. Para mí mañana es el primer partido donde Argentina no va a ir a tiempo extra. Para mí va a ser 1 a 0.
3: Ojalá que termine a las 6 de la tarde.
0: Gol minuto 78. Gol minuto 78.
3: ¿Cómo le encanta? ¿Cómo le gusta hacer?
0: ¿Pero por qué? Gol minuto 78. ¿Me está matando? Ah, yo
3: Te
0: digo, me está
3: encanta
0: llamando.
3: jugar a.
0: Gol minuto 78, 1 a 0. Termina el partido.
3: El minuto 86 va a ser.
0: Gol de alguien que no hizo ningún gol.
3: El Flaco López.
0: No, me lo tatuó. Flaco López hace un gol, mañana me lo tatuó. No, es un gol de penal. De penal.
3: No.
0: De penal. Gol de penal de Leonel Andrés. Va a patear el 10.
1: Me gustaría un gol de Messi
0: Y le va
1: mañana,
0: a pegar fuerte
3: ¿eh?
0: al
3: Me
0: medio.
3: estoy yendo a bañar con Ruda después de todo lo que está declarando
0: Nah,
3: este
0: pero
3: pibe.
0: ¿por qué no me dejas tirar así, decir cosas así? Todos tiran su adivinanza. Vos confía nomás. Mañana, si vos no confías, no confianza.
3: No sé, yo le pegué una sola vez y fue el 1-0 ante. Ya no me acuerdo. ¿Fue Atenas?
0: Nah, y te doy el premio todavía.
3: ¿Me dio el premio?
0: Amigo,
1: No lo
0: ¿cómo te
1: recuerde más, no lo recuerde
0: ¿Cómo
1: más.
3: No, mañana va a ser un partido sufrido, obviamente.
0: Sí o
3: Como
0: sí,
3: todos, sí,
0: pero
3: como
0: hay que
3: todos.
0: sufrir igual. O sea, imposible no sufrir. Hoy para mí España no sufrió.
1: No,
0: España
1: no,
0: no
1: fue un
0: estuvo muy
1: partido,
0: cómodo,
1: pero
0: estuvo
1: fue
0: muy
1: incómodo,
0: España,
1: muy
0: España
1: raro.
0: hizo un gol a los fueron 20, a los 20 minutos, penal a Francia, no sufrió Francia. no lo sufrió nunca. Porque después hizo un gol a los 60 y algo.
3: Pero yo creo que Francia nunca encontró el camino, nunca activó tampoco.
1: No, no, Didier Deschamps dijo que no estuvieron a la altura del partido.
0: O sea, reconoció que
1: reconoció
0: que hizo un papelón al borde.
1: Sí, sí, sí, sí.
3: Sí, Cherky lo mismo, dijo que habían perdido contra primero contra ellos solo, después contra el rival. Y es entendible.
1: Igualmente Mbappé fulminó un poquito con las declaraciones, dijo que hubo muchos errores técnicos, dijo.
0: O sea,
1: estamos tirándole a la táctica, a la formación del técnico. Le encanta a Mbappé igual.
3: Sí, obvio.
1: Se saca la culpa de todo.
3: ¿Quién agarra a Francia ahora?
0: Zidane, dicen. Zinedine Zidane, dicen. Gran candidato. Para mí igual no la agarra nadie. Ya después Cham no quiere agarrar. Metió...
1: Lleva de 2012 de Cham.
0: Encima, enorme laburo. Sí. Enorme. ¿Quién va a agarrar a
3: De hecho, ellos jugaron cuartos de final contra Alemania en 2014 en Brasil. Partido cerradísimo. 1-0 ganó Alemania. Que después termina saliendo campeón del mundo.
1: Claro.
3: Fue muy cerrado ese partido.
0: Mañana ustedes...
3: Y allí se empezó a meter en todos los...
0: ¿Mañana ustedes ven el partido donde lo vieron los otros 8 partidos? ¿O 6 partidos? ¿Cómo hacen? ¿Cómo es su día?
1: Yo mañana en mi casa. Igualmente estuve sufriendo los últimos partidos. El sábado me tocó cumpleaños de mi abuelo contra Suiza. Tuve que ir a verlo a casa de mi abuelo. Contra Egipto tuve que verlo en el trabajo.
0: Ah, estás rotando.
1: No, la verdad que me ha molestado mucho.
0: ¿Mañana el primer partido de tu casa?
1: No, he visto partidos ya en mi casa. La fase de grupo, claro, lo he visto. Pero ahora esto, mira, con Cabo Verde lo vi en mi casa. Pero llegué ahí justo. Cabo Verde. Pará, sí, había gente. Tenés razón, fue un cumpleaños de mi papá.
3: Hubo uno que se jugó a la tarde.
1: Que lo tuve que ver en el trabajo contra Egipto. Cabo Verde fue cumpleaños de mi papá.
3: ¿Pero no viste dos en el trabajo? Me parece que viste
1: dos. No. Hubo uno de fase de grupo que fue a las 2 de la tarde.
3: El segundo.
1: Ese yo salgo a las 2 de la tarde y me voy enseguida a mi casa. Llego a verlo a mi casa. Pero Cabo Verde fue el cumpleaños de mi papá. Tuve que verlo con.
3: Sí, me acuerdo.
1: En mi casa, pero con mucha gente. Claro. Egipto lo tuve que ver en el trabajo. Y Suiza lo tuve que ver en la casa de mi abuelo por el cumpleaños de mi abuelo. Así que mañana va a tener que ser en casa por fin.
3: Sí, yo mañana volvemos a la.
0: ¿A la casa de Adrián?
3: Sí,
0: a volver. ¿Cómo está la sede?
1: Esa sede.
0: Pero ustedes son...
3: Ese es el IBC del Juego Olímpico.
0: ¿Ustedes dos con Adrián o hay más gente?
3: No, hay más gente.
0: ¿Se puede nombrar? O
3: sí, Facu Rocha.
0: Es por infinito. Me parece que
3: Facu Rocha seguro se suma. Rocha, cámara. Ingrid Thier se viene sumando bastante. Ingrid Thier se viene sumando, así que... Y no sé, el apellido Christian Sid, no sé si va a ir mañana. Tengo que preguntar a Adrián.
0: Hay cuatro citados, más o menos.
3: Sí, el último fin de semana quiero decir que lo sufrimos bastante porque Adrián estaba volviendo a San Luis.
0: ¿Y qué? ¿Abrió la casa? ¿Qué? ¿Le dejó su
3: casa? No, Facu lo vio en otro lugar.
0: Ah, ok.
3: Yo lo vi con Ingrid en la casa de Ingrid. Pero bueno, salieron las cosas bien. Pero este partido necesitamos volver a
1: las bases.
3: A las bases, sí. Choco, sí, sí. El 4-4-2, firme.
0: ¿Dónde ve el partido mañana? No, me acuerdo, mira, ¿esa fue media la cábala? ¿Todos los partidos ahí?
3: Ahí está. ¿Mañana tenés turno después?
0: Al turno. No.
3: Ah, muy bien. Muy
0: ok, Facu, no sé si está escuchando. ¿Hay cábala mañana? ¿Hay cábala? ¿Dónde ve el partido? ¿Dónde ve el partido, Facu? ¿En tu casa? Ok, perfecto. Yo también en mi casa. Con mi familia, mi hermano,
3: sí,
0: y demás.
3: Sí, sí, no. El Egipto. Sí, lo vi en la casa de Facu. Es horrible el partido.
0: No
3: delay,
0: fue.
3: Delay, 20 minutos en el trabajo.
0: Ah, pero. Horrible. Viste que el otro día vi una imagen que salía quién va más rápido y quién no. Ahí,
3: la TV pública, porque es satelital, va
0: volando.
3: Va bien. Es como la radio. Disney viene bastante atrás. Paramount.
0: Paramount último.
3: Paramount viene último.
0: Sí, último, lo vi.
1: Disney tiene los relatos que son un 10, pero.
0: Pero va muy atrasado.
1: Va muy atrasado.
3: Y depende de la fibra óptica, del wifi.
1: Pero la verdad que para mí es un gusto escuchar a La Torre y Clos.
0: Sí, Clos sí, sí. Está.
1: No, Clos es increíble.
0: Está en su prime. Para mí está en su prime. Con. También hay que darle un poco de mérito a Pablo Giral.
3: No me gusta.
0: No te gusta.
3: Fantasmea mucho.
1: Tampoco me gusta.
0: ¿Quiénes son los? Para mí, Clos se puso en un nivel.
3: Me va a tocar
0: alto.
3: Un día trabajar con Giral y va a tener que decir la cara ahí. Sí,
0: sos un fantasma. Claro.
1: Y a mí tampoco me gusta Barsky, que está
0: con Barsky no lo puedo escuchar.
1: No, me salta.
0: Con los datos, yo jugaría con un 3-7-1 porque me salta con unos datos que gran periodista, pero bueno, salta
1: igualmente
0: con
1: yo personalmente al que menos me gusta
3: Kufner.
1: No, Gustavo López.
0: Gustavo López.
1: Digo que
3: no
1: he
3: tenido el
1: odio.
3: Placer de
0: Gustavo H. López.
1: ¿Sabes qué pasa? Que capaz que patea un jugador sí. La tira arriba y él te habla como si él la estuviese poniendo al ángulo, ¿viste? Ah, la agarra el 5, tira un pase mal. Y la verdad que tuvo que haber, no sé, meter una pelota al 9 infiltrado, ¿viste? Parate vos de 5 y tirá la pelota filtrada. No,
0: ah, no te
1: molesto Gustavo López, pero porque tiene la crítica muy fácil.
0: Claro. El cómo relata Clos el gol de Julián Álvarez.
1: Increíble.
0: Increíble. Para guardar relato, ¿eh? No, Clos, para mí tiene que haber una universidad que se llama Clos. Universidad de Relato, tiene que poner a él, para mí.
3: Hubo un relato muy copado de Brasil, no tengo idea quién lo relató, pero vi un video muy conocido, o sea, ellos conocían mucho al Flaco López. Así que también medio que lo elogiaron, un golazo.
0: ¿Flaco ídolo en Palmeira?
3: Sí.
0: Que es muy querido, ¿no?
3: Sí, sí.
1: Es querido.
3: Yo quiero verlo más minutos.
0: ¿Te gusta Flaco?
3: Sí, me encanta.
0: Pero entonces hay que repatearlo, entonces.
3: Me encanta.
0: ¿No hay, cuánto te pide Palmeira?
3: No, pero no, que haga su carrera, que haga en la selección.
1: 45 palos, Flaco.
0: Sí, 45 millones. 11 tiene que
3: en la selección, ¿no?
0: 45 millones sale Flaco.
1: Sí, 45 millones.
0: ¿Pero qué bien tiene que venir Crystal Palace?
1: Y viste, igual Brasil tiene un buen mercado, o sea,
0: sí, sí, o sea,
1: compra y vende.
0: ¿Qué jugador sale en Argentina hoy con 5 millones? Ni uno.
1: Bastante uno, pero vemos los resultados hoy en día.
0: No. Poco se habló Juan Villa a Boca, ¿te gustó?
3: No.
0: Bueno.
1: Bien, Juan, ¿por qué no te gustó?
0: ¿Por qué no te gustó? Si es el mejor jugador del fútbol argentino.
3: Me interesa, o sea, primero que se fue recontra mal.
0: Es el mejor jugador del fútbol argentino, Juan.
3: Se fue recontra mal de Boca. Tiene una denuncia penal.
0: No, ya está resuelta, dicen.
1: No, la están pausando.
3: Sí. No, es muy polémico. De Sebastián Villa.
0: Es el mejor jugador de fútbol argentino, Juan.
3: No me interesa.
0: Pero, no, el fútbol... No, lo
3: dijo que quería ir a River. Se fue muy mal de Boca.
1: Riquelme hasta salió a hablar en su momento que le había faltado el respeto.
3: Claro,
1: al club,
3: le faltó el respeto.
0: Es el mejor refuerzo que puede meter el Club Atlético Boca Juniors.
3: No me interesa, acuérdate que no va a meter ni dos goles.
1: Pará,
3: se va a comer los mocos.
1: Ojo que ahora no vuelvan todas las causas judiciales, porque una cosa es tenerlo en Mendoza,
0: no.
1: Otra cosa es tenerlo en Buenos Aires.
0: Estamos en el poder nosotros, muchachos, estamos en el poder. Muchachos, agradecerle pero Juan, no, el mejor jugador. Ahora te lo voy a mostrar. Vos dejalo contra Sarmiento, no sé si va a jugar. Ojalá juegue, titular lo voy a poner, la 7.
3: No, obvio, va a jugar.
0: El
3: tema es que tiene una carga social bastante importante.
0: ¿Dónde juega Boca contra Sarmiento? No, la ciudad imposible saberla, ¿no? ¿Dónde
3: no
0: juega?
3: No le estoy dando ni bola a Boca.
0: Pero, o sea, nadie le está dando bola. Pero yo preguntaba, porque ya que juega, no sé, acá cercano y de. Nada, debe jugar en Buenos Aires, ¿no? Voy a dar a dónde juega Boca. Te doy tiempo para decirlo. ¿Dónde juega Boca? En cancha de. Abajo está. Ahí la veo de fondo.
1: En la cancha de Newell's, mirá.
0: Rosario.
1: Marcelo Alberto
0: Bielsa. No, no llego a Rosario. Muchachos, agradecerles por el tiempo. Gran martes. Nos vemos jueves.
3: Bueno, viene nadie. Si ganamos, no
0: si
3: viene
0: ganamos,
3: nadie. Y si perdemos, menos.
0: No sé. Que Dios nos acompañe. Le deseo el mayor éxito a la selección argentina y a todos los que están escuchando. Abrazo orando. El jueves vamos a estar acá. Ganemos, paramos. Vamos a estar acá dando las perspectivas. Y si ganan, no voy a decir nada. Abrazo grande.

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0: Las 5 de la mañana, 8 minutos. 5 de la mañana, 8 minutos. ¿Cómo les va? Buenos días para todos. Buena jornada, buen inicio de este tercer día hábil de la semana. Buenos días para toda la gente que está escuchando la radio, que está junto a nosotros, que está en este miércoles 15 de julio del año 2026. Que tengan una excelente jornada, buen inicio de este nuevo día para toda la gente que está escuchando la radio, que está junto a nosotros, que está en la voz del Comahue de Chipoletti. Día sándwich hoy, ¿eh? Hoy es un día más que especial porque juega la Argentina. Hoy juega la Argentina y está todo el mundo hablando de este tema nada más. Así que los otros temas pasan a un segundo plano. Así que estamos en LU19, la voz del Comahue de Chipoletti, en AM690. Estamos en AM690, la voz del Comahue, como todos los días. Estamos en FM Comahue, en el 102.9. ¿Estamos dónde? Estamos en Cinco Saltos. Nos ponemos de pie en el 96.3 y estamos en la zona de Sierra Colorada. Allá vamos, en AM880. Y también estamos ¿dónde? En la zona de la cordillera, en el Bolsón. Estamos en el 102.9 y en internet www.lu19.com.ar. Estamos con Graciela Bergiolis y estamos con Yoko Gutiérrez, la del pelito rubio. Hola, Yoko, buen día. Buen día para todos. Buena jornada. Estamos con Graciela. ¿Cómo estás, Graciela?
1: Hola, Omar.
0: Buen día, Graciela.
1: Buen día. Buen día para todos, para Yoko, para nuestra audiencia. Un día más que futbolero.
0: Así es.
1: Nos importa todo, obviamente. Vivimos de esto, nos gusta la realidad, pero hoy está el partido.
0: Hoy está el
1: partido. Se paralizan todas las actividades, o en nuestra cabeza al menos va a estar puesta ahí. Podamos o no podamos ver el partido, capaz que lo podemos escuchar, ojalá que todos lo podamos ver, pero nuestra cabeza va a estar ahí.
0: El que no hace todo tipo de producción, Graciela, antes de las 11 ya está.
1: Fuiste.
0: No, ya fuiste porque está hoy rodeando todo en la Argentina. Ayer jugó Francia con España, perdió Francia. Juega por el tercero o cuarto puesto.
1: El favorito, ¿no? Venía sí. Como favorito Francia y mira vos los favoritos.
0: Juega el día sábado.
1: Mirá juega vos. El sábado por tercero y cuarto puesto.
0: Bueno, pero
1: con quien hoy
0: gane. Ay, mira vos.
1: Claro, no. Con el perdedor pierda, de hoy.
0: Con quien pierda hoy,
1: claro,
0: te digo la verdad.
1: El perdedor de hoy va a jugar pierda. Francia el día sábado y el domingo la final y se termina el mundial.
0: Nosotros queremos que Argentina juegue el día domingo, hay que decir la verdad.
1: Por supuesto.
0: Hay que decir la verdad. Así que el domingo estaría jugando España contra Argentina. Es lo que queremos nosotros, pero mire que la historia está escrita.
1: ¿Vos decís?
0: Ya está escrita.
1: Está escrita para mí, se para está todo. Escribiendo.
0: No, pero para todos. Ya alguien debe saber.
1: Se va escribiendo, vos decís que ya hay.
0: Ya la historia.
1: ¿Hay un destino?
0: Ya hay un destino, creo, no sé. Bueno, pero vamos a tener la expectativa de que en el día de hoy la Argentina pueda ganar y pueda pasar a jugar contra España el próximo día domingo a las 4 de la tarde. Hoy va a haber seguridad en todos lados, así se ha dicho por parte de la policía. Vamos a estar atentos también a toda la noticia.
1: Bueno, y deseando que sea lo mejor y si hay festejos, que sean de la mejor manera posible.
0: Así, cualquier fue el resultado.
1: Ningún desubicado que genere conflictos, violencia, ni se pase de la línea, ¿no? Que es lo que queremos todos, disfrutar.
0: Disfrutar. Así que a todos les decimos buenos días, buena jornada. Vamos a estar con los datos del tiempo, por supuesto que sí. Vamos a hacer un temita musical.
1: Sí, ahora estoy, ahí estamos actualizando, Omar, los datos del tiempo para hoy.
0: Sí.
1: Ayer fue menos, que la máxima fue menor de la prevista. Estaba previsto temperatura de 14 grados de máxima y fue de 11.7. Hoy estamos con una temperatura de 8 grados 2 décimos y con 95, sí, digo bien, 95 el porcentaje de la humedad. El cielo está mayormente nublado con neblinas nuevamente en este día, y para hoy decimos la máxima será de 13 grados centígrados.
0: Lo que decimos también, Graciela, es que la gente transite con precaución en las rutas, tanto de Río Negro como de Neuquén. Recuerde, transite con precaución, por favor. La visibilidad no es muy buena en la zona de Chacras, en los puentes, porque hay gente que va en bicicleta, va a trabajar en moto, va caminando. Así que transite con precaución en las rutas, tanto de Río Negro como de Neuquén, por favor.
1: Vamos a ver cómo se comporta, ¿no? La mañana, si hay gente que sale, que entra a trabajar más temprano y sale antes, o cómo se dan las cosas, ¿no?
0: En los comercios, claro, en el día a día.
1: En los comercios ya muchos han avisado, sobre todo por las redes sociales, que la mayoría va a trabajar hasta las 15, de corrido hasta las 15:30. Así que lo que no compraste hasta esa hora, no vayas, porque por más que no veas el partido, la gente normal sí lo ve.
0: Va a estar mirando el partido, por supuesto que sí. Graciela, ayer la inflación en junio fue del 1,9%, lo vamos a comentar en un ratito nada más.
1: ¿Sí?
0: Y acumuló el 33,5% en los últimos 12 meses. ¿Eh? Uh-huh. La gente puede opinar de todos los temas, pero quiero que opine principalmente de cuál es su sensación que tiene hoy de la Argentina, en qué número, Graciela, opina toda la gente.
1: Nos pueden mandar mensajito al 2995-1121-44.
0: Te propongo hacer un poquito de música, ¿te parece?
1: Ah, me encanta.
0: Música, pausa y ya estamos con todos ustedes.

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0: Las 5 de la mañana, 26 minutos. 5 de la mañana, 26 minutos. Estamos acá nosotros en un día especial, en un día que tiene que ver con la Argentina, que tiene que ver también con un resultado futbolístico, ¿no? Donde todo el mundo en la Argentina hoy va a estar mirando, al que le guste y al que no le gusta el fútbol también, ¿no? Hoy va a estar mirando seguramente la pantalla o escuchando el partido entre Argentina e Inglaterra. Hoy a las 4 de la tarde, para que lo tengan en cuenta la gente que está en estos momentos escuchando la radio, aquí a las 10 minutos antes seguramente ya la voz del Comahue va a estar transmitiendo el partido, así que si estás escuchando estás mirando algún canal de televisión a la tarde, baja el volumen y escucha a la radio la voz del Comahue, te va a hacer vibrar bastante. Faltan 10 horas y 33 minutos para el partido de esta tarde. Vamos a decir, la gente puede opinar de todos los temas, Graciela, ¿en qué número?
1: Bueno, al 2995-11-2144.
0: Y para quienes se están levantando recién y dicen, ¿está frío o no está frío? ¿Qué le decimos a la temperatura?
1: Y sí, está fresquito, no tanto como otras mañanas, pero la temperatura en la región del Alto Valle a esta hora es de 8 grados 2 décimos. 95 el porcentaje de la humedad, el cielo mayormente nublado con neblina y la máxima va a estar en torno a los 13 grados centígrados.
0: Bueno, a todos les decimos buenos días, buena jornada, transite con precaución en las rutas tanto de Río Negro como de Neuquén. Aparte del deporte, que es noticia en el día de hoy, lo que ha pasado con Francia, lo que ha pasado con España, también están los otros temas, ¿no? Que tienen que ver con la inflación, por ejemplo, que en junio fue del 1,9% y acumuló el 33,5% en los últimos 12 meses. El Índice Nacional de Precios al Consumidor registró una desaceleración de 0,2 puntos porcentuales respecto a mayo y la menor suba en 10 meses. Acumuló un alza del 16,8% en lo que va del año. Esto se conoció ayer, ¿viste?
1: Sí, es lo que se preveía, Omar, lo que se preveía que perfore y lo hizo por poco margen, 1.9, perforando por primera vez en un año este piso del 2%. Con este resultado, el acumulado llega a 16, como dijiste vos, 8%, mientras que la variación interanual se ubica en el 33,5%. El tercer mes consecutivo que va a la baja, lo que el gobierno celebra como una desaceleración. Igual este informe muestra que los bienes subieron 1,4%, los servicios el 2,9%, en el IPC núcleo el 1,6%, mientras que los precios estacionales treparon el 3,4% por el impacto de las verduras, el turismo. Y los regulados avanzaron 2,3% por aumentos en electricidad, transporte público. Entre las divisiones, la más caliente fue la recreación y cultura, que subió el 4,2%. Vos fíjate, ¿no? Si bien tenemos el 1,9%, hay determinados rubros que han subido muchísimo, ¿no? Han duplicado a la inflación, como esto, recreación y cultura, empujada, dice, por los paquetes turísticos, seguida por vivienda, agua, electricidad y gas, que subieron el 3,3%. Salud subió el 2,9%. Es una cifra enorme. En cambio, prendas de vestir y calzado apenas marcaron el 0,4%.
0: Lo que,
1: por eso somos optimistas, sí, por un lado, pero hay rubros que nos están ahorcando, ¿no? Tenemos realmente dificultades, ¿no? A la hora de pagar vivienda, agua, electricidad, los servicios, salud, ¿no?
0: El tema, viste, de las prepagas están continuamente aumentando.
1: Todo el tiempo. Continuamente. Todo el tiempo, ¿no? Mirá, y aún mucho más que la inflación.
0: Sí, dice que según el organismo, la canasta básica alimentaria tuvo una variación del 1,3% en junio del 2026, mientras que la canasta básica total incrementó el 2,2%. Estaba mirando que, según el INDEC, para que un adulto no sea indigente en junio, requirió 223.253 pesos. y para superar la línea de la pobreza necesitó 495.622 pesos. Para una familia tipo, compuesta por cuatro personas, precisó de 1.531.473. Vamos acá a hacer un paréntesis, Graciela, porque...
1: La línea de la pobreza, ahí abajo, abajo, abajo, ¿no? Sí. Apenas sosteniéndose.
0: Porque mucha gente no llega...
1: No, y acá en la Patagonia hay que ponerle, no sé, agregar bastante, ¿no? Por lo menos 300.000 pesos, por lo menos, por lo menos.
0: Y te digo que vos te iba a agregar, que viste que mucha gente cobra de básico cobra, no llega... No
1: 600 mil pesos.
0: 600, 400, 500, ¿viste? Entonces...
1: Bueno.
0: Así, son realidades,
1: sí,
0: ¿no?
1: Son realidades, claro. El ministro celebra, también el ministro había dicho que a partir de junio venían los 18 mejores meses de la historia argentina. Y que ahí iba a haber una lluvia de dólares y que la inflación iba a ser cero en agosto. O sea que tienen, ¿cuántos días tienen? Estamos a mitad de julio, bueno, en 15 días, porque no lo repitieron, no lo dijeron una vez, lo repitieron hasta el cansancio. En agosto iba a ser cero, cero, o cero al menos, o iba a comenzar con cero. Bueno, me parece que no estaría muy cerca.
0: Y decirle, la nota de ayer por el tema de la ruta, ¿te acordás?
1: Sí.
0: La ruta nacional.
1: La levantaron todos los medios.
0: Está en todos lados, está. Porque el tema de...
1: Claro, menos el nuestro.
0: Está en todos lados por la sencilla razón de que se ha puesto de manifiesto en todas las rutas, total. Es un
1: sí, ayer los medios de comunicación, y gracias a todos por habernos citado, además, levantaron dos notas. La que hiciste con la intendenta de Catriel, Omar, sí, con Salzotto, y la nota con el ministro Alejandro Echarren, ¿no? Que dieron... Ambos declaraciones fuertes y contundentes aquí en la radio.
0: ¿A la mañana fueron?
1: A la mañana.
0: Bien. Lo que te quería mencionar, de acuerdo a esta realidad que se ve con las rutas, que hay que tener mucho cuidado, por favor, para transitar. Mucho cuidado para transitar en las rutas, tanto de Río Negro como de Neuquén. No te ayuda para nada, ¿viste? Yo te decía, no son pozos, son cráteres ya.
1: Sí.
0: Son cráteres, realmente una situación... bastante preocupante es la que se vive con las rutas.
1: Y una noticia también de ayer, que bueno, luego vamos a estar desarrollando, tiene que ver también con el suspendido intendente de Allen, porque la presidencia del Superior Tribunal de Justicia rechazó la medida cautelar solicitada en el marco del conflicto de poderes que involucra al Consejo Deliberante de la ciudad de Allen, aunque habilitó de modo excepcional la feria judicial para dar celeridad a este trámite. La causa tramita en la Secretaría de Causas Originarias y Constitución del Superior Tribunal de Justicia de Río Negro número 4. En el fallo se negó la cautelar porque su objeto se superpone con la cuestión de fondo que se debate en el expediente. Según el criterio restrictivo que sostiene el Superior Tribunal de Justicia, hacer lugar a la medida implicaría adelantar la decisión final del pleito, algo que la doctrina del cuerpo descarta cuando se cuestiona la validez de una norma y prima la presunción de legalidad de los actos del Estado. Así que se citaron como antecedentes los precedentes del Colegio de Abogados, Orticelli y concejales.
0: Bien, una situación que está preocupando bastante en Allen, porque la gente no sabe quién es el intendente.
1: ¿Sabe quién es el intendente suspendido? Claro, que es Marcelo Román, pero ¿quién da las órdenes? ¿Quién está gobernando en este momento? No, la verdad que no.
0: Y después también está el tema de la presidencia del consejo ahora, que hay una concejal que dice que no, que le corresponde a ella ser la presidenta del consejo interina, que fue la que en su momento había sido apartada del cargo. Claro, porque si el Figueroa, quien asume como intendente ahora interino, hubo un tema ahí también dentro del propio Consejo Deliberante, que en definitiva no era él el presidente del Consejo, era una mujer.
1: ¿Y dónde está?
0: Y esa mujer le sacaron el puesto de primer concejal para asumir como intendenta y lo tomó Figueroa. pero la mujer la desplazaron como una concejal nada más, como integrante más del
1: ¿Y
0: cuerpo.
1: ¿Y por qué no la eligieron presidenta?
0: Y porque dicen que no, que le correspondía, que le correspondía a otra persona, no a ella, porque ella había sido desplazada en su momento. Ella dice que no, me desplazaron de una forma ilegal, y acá lo saben también. Así que no solamente en el propio Ejecutivo hay una...
1: Pero hasta ahora no había dicho nada.
0: Claro, pero no, ayer también salió en las redes sociales. Ajá. Que ella quiere el puesto de presidenta del Consejo que le quitaron en su momento, porque la gente la votó a ella
1: como
0: presidenta del Consejo. Viste, una situación bastante, no solamente por eso te digo, del punto de vista ejecutivo, también del deliberante. Viste que acá habló también una persona que manifestó ser él el presidente del Consejo Interino. Bueno, uh-huh. Esta mujer dice que no, que le corresponde a ella.
1: Bueno,
0: viste, hay en el ejecutivo y en el deliberante. Hacemos un poquito de música, ¿te parece, Graciela?
1: Ah, sí.
0: A las 5 de la mañana, 37 minutos ya. ¿Con qué temperatura le decimos a la gente, Graciela, que se va levantando en estos momentos, que te está escuchando a vos, quiere saber qué pasa para salir de casa hoy? Algunos
1: ¿qué
0: que se
1: me pongo?
0: Claro.
1: 8 grados, 2 décimos la temperatura, no hace tanto frío, la humedad 95%, el viento es del norte a 4 kilómetros, el cielo mayormente nublado con neblina.

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5: 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Después de la muerte del rey Salomón, Israel se dividió en dos, reino del norte, reino del sur. 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

0: Las 5 de la mañana, 47 minutos. ¿Qué va a pasar hoy, por favor? ¿Quién va a ganar? ¿Argentina? Todos queremos que así sea, así que vamos a hacer toda la buena onda para que Argentina gane en el día de hoy, pero también no depende de nosotros, ¿no? Depende de cómo jueguen hoy los jugadores, pero lo principal es que todo sea en paz y que los festejos también sean en paz en la Argentina y en otras partes del mundo. Así que esto estamos deseando entre todos, que todo sea en paz principalmente. Así que vamos a estar atentos a lo que pueda ocurrir en el día de hoy con este partido. Reitero que va a estar transmitiendo La Voz del Comahue y que todos queremos que sea en paz principalmente. Así que estamos atentos a este tema. Graciela, vos sabés que se va a licitar la ampliación del penal 5 de Chipoletti. Uh-huh. Yo no sé en dónde fue que leí, en qué país, donde las cárceles están casi vacías.
1: ¿Ah,
0: porque
1: sí?
0: hay tanto orden que, viste, antes de hacer algo que no está bien, lo pensás hasta 5 veces. Bueno, Río Negro va a licitar la ampliación del penal 5 de Chipoletti. El gobierno de la provincia, a través del propio Ministerio de Obras y Servicios Públicos, va a licitar la construcción del anexo del Servicio Penitenciario Provincial en Chipoletti. Una obra, dicen, estratégica para ampliar la infraestructura de seguridad en la región judicial Alto Valle Oeste. Esta es la información, ¿no? La apertura de ofertas económicas se va a llevar a cabo el próximo 7 de agosto, con financiamiento íntegramente de la provincia. La intervención va a dotar el penal 5 de Chipoletti de infraestructura moderna, funcional, para mejorar la capacidad y el ordenamiento del sistema de seguridad en toda la región. La nueva infraestructura penitenciaria que se va a emplazar en el penal 5 de Chipoletti se ha proyectado bajo estrictas normas de funcionalidad y adaptabilidad, con una capacidad para albergar inicialmente un total de 36 internos, con un presupuesto de 567 mil millones de pesos y un plazo de 240 días. La obra representa una fuerte decisión de inversión en infraestructura de servicios públicos esenciales. Bueno, esto es lo que se está mencionando en el día de hoy de esta ampliación que se viene del penal. Pues sabes que estaba averiguando, y si alguien lo sabe, por favor que me lo diga, capaz que está mucho más enterado que yo, y bienvenido sea, porque nos ayudamos entre todos con la noticia, Graciela, pero por lo que me decían ayer, puede haber alguna variación en el servicio de colectivo en lo que respecta a Neuquén en el día de hoy por el tema del partido. Uh-huh. Esto se está hablando, por el tema del partido puede haber algún tipo de variación, es decir, que como que puede haber un impas, ¿viste?, en el momento del partido, lo que se está hablando. Uh-huh. No es oficial, por eso te digo, pero lo queremos averiguar. A ver, estaba yo preguntando a algunos colegas, me estaban diciendo que lo van a averiguar también, pero para llevar darle una información a la gente del Neuquén, que es lo que nos dicen, que puede haber una variación en lo que respecta al servicio de transporte urbano excepcional hoy nada más, ¿no? Que lleve por el tema del partido de fútbol, nada más que por eso, que por uh-huh. hoy sería la tarde, mientras esté el partido, es lo que se dice. Pero
1: bueno,
0: no hay nada.
1: Vamos a confirmarlo,
0: claro,
1: luego,
0: por
1: ¿no?
0: Eso, pero por las dudas igual lo estamos diciendo, ¿viste?
1: Bien. Tenemos un mensajito que dice: buen día. ¿Alguien le cree al índice de inflación? La realidad es nuestro nivel de compra. Y la verdad que mucho creo que nadie le cree, ¿no? Al índice de inflación, porque no refleja, es cierto, ¿no? Lo que dice Lili. Está muy es viejo el sistema, ¿no? Por el cual se realizan las mediciones y está también elaborado el nuevo, que también es viejo,
0: sí.
1: ¿No? Así que, bueno, qué sé yo, es como para que el gobierno celebre, ¿no?, esto, pero en realidad la situación tampoco habla de cómo se han licuado los salarios, ¿no?
0: Mira, Silvia, estaba buscando corte, viste que siempre Karina nos ayuda en esto.
1: Sí.
0: Hoy va a haber un corte de energía eléctrica en San Antonio Oeste. Entre las 12, dice, ¿no? De hoy. Cortes de luz ahí en San Antonio Oeste. un sector comprendido por las calles Trabajadores Portuarios a calle Pública y de Prefectura Naval Argentina a calle Pública, así que por mantenimiento de subestaciones transformadoras. Esto va a ser hoy en San Antonio Oeste, porque vamos a estar recordando cuando ya estemos en contacto con el streaming y a la vez también estemos en contacto con Canal 10 para la gente que es desde esa zona. ¿Viste? Uh-huh. Si nos pueden escuchar por aire ahora, pero igual lo estamos mencionando para que la gente pueda participar junto a nosotros y opinar de lo que pasa con el tema de la luz. Bueno, y otro, hay más mensajes, lo leemos en un ratito, ¿te parece?
1: Dale.
0: Lo que sí te digo, que estaba buscando información relacionada a lo que había ocurrido después del partido, ¿viste? Las fotos, los memes que le han hecho al propio, a los jugadores, ¿no? En este caso de Francia, porque ellos venían con toda la ilusión, venían todos súper poderosos, ¿viste? Y los memes que le han hecho a todos. Y a este jugador tan conocido,
1: Mbappé,
0: claro, ¿viste? Pero ¿viste lo que dijo él?
1: ¿Qué
0: él
1: dijo?
0: Él hizo una autocrítica. Hubo demasiados errores por parte de nuestro equipo. Uh-huh. ¿Eh? La cara lo decía todo. Ayer le hacían los primeros planos. Los primeros planos se lo hacían a él, ¿no? Es como
1: es
0: que
1: uno de los mejores jugadores del mundo, ¿no? Sí. Y lo que dijo el técnico es que quedó muy disconforme con el arbitraje. Dijo, ¿estaba realmente capacitado el árbitro para dirigir una semifinal? Bueno, es lo que se preguntó en la conferencia de prensa, donde, bueno, dio algunas explicaciones con respecto a este 2-0, estos dos goles que España le metió a Francia.
0: Sí, claro, pero claro, todas las imágenes, viste, que lo, ¿a dónde apuntan? Al jugador.
1: Y claro, por supuesto.
0: Para, como que él es el responsable de todo. Entonces él dice, bueno, está bien. Cometimos errores. Graciela, contame algo si querés antes de...
1: Bueno, dice acá un mensaje que la FIFA dé un comunicado que no se porte a Malvinas en banderas o camisetas es una cosa, pero que el gobierno haga un mensaje de la ministra avalando es realmente una vergüenza. Claro, porque quieren evitar cualquier tipo de enfrentamiento. Ellos consideran que portar la bandera con las Islas Malvinas es una acción política, ¿no? Siendo que es parte de nuestro territorio, es nuestro mapa, es nuestro territorio. Y bueno, ellos consideran que es que puede ser objeto de un enfrentamiento político. Así que, bueno, opiniones muy divididas con respecto a esto. Pero no se puede entrar a la cancha portando banderas o remeras o lo que sea con las Islas Malvinas.
0: ¿Ah, sí?
1: Sí.
0: Ah, mirá vos.
1: Una locura, además.
0: Sí. O sea, no se puede hacer nada, que está con la bandera sola nada más.
1: Sí, pero es de amputar nuestro territorio. ¿Cómo no vas a poner las Islas Malvinas?
0: La verdad, ahí te parece que hay un error, ¿no? Porque la gente va con una bandera y aparte, en la mayoría de los, en este caso, las promociones y demás que se hacen, están siempre las Islas Malvinas y los soldados de Malvinas, los 82, las canciones y demás, uh-huh. ¿O no?
1: Claro.
0: Así que bueno, vamos a ver qué pasa hoy. ¿Qué temperatura hay para la gente que se
1: tenemos
0: va?
1: Tenemos una temperatura de 8 grados 2 décimos. Omar, con esta temperatura hemos arrancado el programa, la humedad 95%, el cielo está mayormente nublado con neblina.
0: Bueno, vamos a hacer un poquito de música, Graciela, que la gente opine, que nos diga todo lo que nos quiera decir a nosotros, que somos lindos. No a todos, Yoko, no. Es cierto. Que opine de todos los temas. Que opine de todos los temas, que aproveche, opine de todos los temas, siempre con mucho respeto, como lo hacen, por supuesto que sí, con mensajes de texto, mensajes de voz, no que nos llamen porque no atendemos el teléfono. Que opine de todos los temas. Que opine de todos los temas, que aproveche, opine de todos los temas, siempre con mucho respeto, como lo hacen, por supuesto.

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0: gente que se va sumando a esta hora de la mañana. Así que buenos días para todos. Estamos desde las 5 acá nosotros, ¿eh? Desde las 5 de la mañana estamos y después, por supuesto, se va sumando el streaming. Estamos en YouTube, ¿no? Yael Pérez, estamos en YouTube. A partir de ahora, bueno, estamos...
1: Todavía no, estamos en la página de LU19.com.ar.
0: Bueno, estamos en la página entonces, en, como decía Graciela. Graciela, vamos a recordar, si a vos te parece, por favor, datos del tiempo para la gente que se va sumando.
1: Bueno, 8 grados 2 décimos es la temperatura en el Alto Valle, la humedad 95%. El cielo está mayormente nublado con neblina, así que atención a tener cuidado al conducir. Y la máxima para hoy va a ser de 13 grados centígrados, con cielo parcialmente nublado a nublado durante casi todo el día, con viento regular que va a alcanzar los 22 grados centígrados, los 22 kilómetros por hora.
0: Bueno, a ver, le decimos buen día a nosotros, a toda la gente que se va sumando allí en Canal 10, porque estamos en Canal 10, hay gente que se ha tomado vacaciones, así que le decimos buen día a toda la gente de Canal 10 en el día de hoy, que transmiten el partido, che, hoy.
1: Por supuesto.
0: En Canal 10 y acá en la radio. Así sí. Que si vos querés poner la pantalla del día, le bajás el volumen y escuchás la radio, escuchás claro. La voz del Comahue.
1: Además, en caso de que no te den el día, que no te dejen ver el partido, lo escuchás, te pones un auricular en un oído, con el otro escuchás el sonido ambiente y con la radio te acompaña.
0: Por supuesto que si escuchás el audiovisual, así que a toda la gente de Canal 10, el buen día para todos ellos allí. Y acá nos vamos sumando, está justo Yael Pérez allí en el streaming junto a Daniel Polanco. Y estamos acá nosotros como todos los días. Y para que opine la gente, Graciela, ahora a través de la pantalla del 10, de las redes sociales y demás, recordar el número para que
1: el
0: pueda...
1: número, lo pueden hacer al 2995-1121-44.
0: Bien, hacemos un ping-pong como siempre en este espacio, en estos minutitos, de las temperaturas de toda la provincia de Río Negro, del Neuquén, con Graciela acá. Mientras tanto, le recordamos a la gente de San Antonio Oeste, que nos está mirando a través de la pantalla del Canal 10, en las redes sociales y demás, para que lo tengan en cuenta. Por mantenimiento de subestaciones transformadoras, va a haber interrupción del servicio eléctrico entre las 0 y las 12, sector comprendido por las calles Trabajadores Portuarios a calle Pública y de Prefectura Naval Argentina a calle Pública. Así que entre las 0 y las 12, así que deben haber algunas interrupciones. A tener paciencia, estamos hablando de San Antonio Oeste.
1: No van a haber interrupciones durante...
0: No, por eso, por el mediodía, nada más. Sí, ¿no? Hasta el mediodía.
1: Si no, imagínate.
0: Sí, y en el día de hoy también estamos buscando información porque queremos saber qué pasa con el servicio de transporte de pasajeros en Neuquén, porque nos dicen que pueden haber algún tipo de cambio, de modificación a la tarde, mientras dure el partido. Así que si usted sabe algo del transporte urbano de pasajeros en Neuquén, que nos diga y lo decimos al aire, porque estamos hablando con las empresas, con algunos colegas también, a ver qué pasa, qué es lo que va a ocurrir con el transporte de pasajeros en un rato antes seguramente que comience el partido y después, pues claro, está el tema del mundial. Hoy está el tema del mundial. Te guste o no te guste, vamos a hablar del mundial. Así que opine. ¿Quién gana? ¿Argentina? Por supuesto que sí. Graciela, ¿qué temperatura
1: tenemos? Bueno, tenemos en San Carlos de Bariloche, en nuestra provincia, 3 grados 8 décimos, con sensación térmica un poquito más baja, que es de 2 grados 5 décimos. La humedad 91%, el viento del sur a 6 kilómetros. Y en Bariloche hoy la máxima, escucha Omar,
0: a ver de cuánto.
1: 5 grados centígrados. Lluvias y nevadas durante toda la jornada. Así que bienvenida a la nieve a San Carlos de Bariloche. Bueno, esto allí en la cordillera, y de la cordillera nos vamos al mar.
0: Nos vamos al mar.
1: Nos vamos al río allí en Viedma. Bueno, pero toda la zona, estamos entendiendo que es del departamento Adolfo Alsina. En Viedma la temperatura es de 7 grados centígrados. La sensación térmica 5 grados 6 décimos.
0: Ah, mirá.
1: Y hoy la máxima prevista es de 15 grados centígrados para la capital provincial.
0: Graciela, ya estamos en el YouTube, me dicen acá.
1: Ah, ya estamos
0: en YouTube. Ya estamos en vivo en YouTube. Así que en el YouTube nos buscás, escuchá. Nos buscás cómo, buscás LU19 en vivo. Y estamos en el streaming también. Así que volvimos al streaming para que toda la gente nos pueda ver, pueda estar junto a nosotros. Y quiere opinar de todos los temas, con mucho gusto lo puede hacer. Ya estamos en el streaming, nos puede buscar en el YouTube. Allí estamos,
1: Así y también que, en nuestra página, en obviamente, página, en nuestra página, sí. O si no, en Canal 10, y si no, en el
0: diario10.com.ar,
1: en todos lados estamos. Y en las 690.
0: En las 690, así que ya estamos en el YouTube, lo queríamos también comentar.
1: Bueno, ¿querés saber cuál es la temperatura de Maquinchao?
0: Bueno, pero antes de irnos a Maquinchao, ni me quiero imaginar el frío que debe hacer en esa zona. Bueno, pero ahora vamos a hablar. Lo que sí les quiero comentar con respecto al tema de la inflación, que lo dijimos en la primera hora con Graciela, estuvimos comentando que de acuerdo a la información que ha dado el gobierno ayer, la inflación en junio fue del 1,9% y acumuló el 33,5% en los últimos 12 meses. Esta es la noticia que se ha conocido en la jornada del día de ayer a la tarde. Mucho fútbol, mucho deporte, pero también usted sabe que una noticia no tape la otra. Graciela, ¿dónde vamos ahora?
1: Bueno, tenemos, te decía, Maquinchao. 7 grados centígrados nos dice la temperatura. El Google nos dice, porque todavía no está actualizado en el Servicio Meteorológico Nacional, pero nos tiran esta temperatura, 7 grados centígrados para hoy.
0: Bueno, a tener en cuenta entonces toda la zona de Maquinchao. Seguimos de cerca también toda esta situación que se vive. Ayer hemos hablado, anteayer también, el tema de las rutas, la ruta nacional, en este caso la 151, la 22 y demás, pero la que está deplorable es la 151, que se está intentando que entre todos, por favor, se pueda pedir e insistir en que se arregle la ruta, La ruta nacional 151. ¿Nos vamos dónde?
1: Bien, a Zapala. Zapala. 10 grados ahora la temperatura en Zapala. Bueno, esto es lo que dice. 10 grados centígrados, está con llovizna. Dice probabilidad de precipitaciones para hoy 35%, pero hay llovizna en estos momentos en Zapala.
0: Bueno, atención a gente de Roca, mientras seguimos recorriendo la provincia con temperaturas que nos facilita Graciela. Atención a la gente de Roca, porque escucha, el 11 de agosto, dice la noticia, para Roca, atención, el gobierno de la provincia va a abrir los sobres de la licitación del sistema de abastecimiento de agua potable más importante de los últimos años. ¿Por qué? Porque tras concluir los procesos administrativos, el acto formal de apertura de sobres, el 1, va a marcar el inicio del camino de una obra esperada por los vecinos y vecinas, que va a asegurar el futuro con el acceso al agua para los próximos en 2 décadas. Esto tiene que ver para Roca. Atención a gente de Roca. El proyecto no solo representa, dice, un hito para la región por su magnitud, también se consolida con la inversión más grande financiada a través del Banco de Desarrollo de América Latina y el Caribe, que es el CAF, con un presupuesto, ¿sabe cuánto? 38.552 millones de pesos. Así que se va a estar arreglando, nada menos que en forma directa la obra va a impactar en más de 210.000 personas. ¿Qué me contás? 210.000 habitantes, para Roca. Esto, el primer sobre se abre cuando entonces, el 11 de agosto. Agua, una obra de agua para General Roca, ya que estamos con Canal 10 allá en Roca, lo comentamos. Bien. Decime dónde seguimos
1: estamos
0: viajando imaginariamente.
1: San Martín de los Andes, que no tiene la temperatura actualizada, pero sí prevé para hoy fuertes lluvias en toda la cordillera en San Martín de los Andes. Y tenemos en Bolsón, que sí tenemos actualizados los datos, 6 grados 5 décimos a esta hora, 95% el porcentaje de la humedad, nublado con lluvias, se esperan lluvias y nevadas durante toda la jornada en el Bolsón.
0: Bueno, nos falta el Valle Medio, viste, la gente.
1: Sí, no tenemos actualizado, busqué acá Chuele, pero todavía no está actualizada la temperatura de Chuele, ¿no?
0: Pero mientras vos buscas algo más, Graciela, te digo. Ayer habló Leonel Scaloni, habló en conferencia de prensa, la habitual previa al partido, donde va a enfrentar hoy a Inglaterra a las 4 de la tarde, hora argentina. Scaloni realizó una profunda reflexión sobre todo lo que envuelve a este encuentro y, ¿sabes qué?, realizó que podría hacer cambios con respecto a la formación que empezó ante Suiza. El equipo por delante y lo que tenga el entrenador en la cabeza, equivocado o no. Dijo, nunca pensamos en lo que dieron. Ya veremos en el día de hoy. Esto lo dijo Scaloni. Además, agradeció a los jugadores por haber alcanzado una nueva instancia de semifinales en la Copa del Mundo y analizó el próximo rival y volvió a recalcar que es solo un partido de fútbol. Que es solo un partido de fútbol, que lo que le meten en la cabeza a los jugadores me parece perfecto. Que jueguen, que se diviertan. Bueno, pero se pueden
1: alargar. Lo que pasa es que tiene una carga simbólica enorme, ¿no? Que le metemos ahí los argentinos, pero sí, es un partido de fútbol.
0: Se puede ganar, que sea que ganen, sí, que ganen, ese es el tema. Así que esto tiene que ver con lo que ha dicho Scaloni en las últimas horas y dijo: es un partido de fútbol, ¿qué vamos a hacer? ¿Qué podemos hacer nosotros con lo que pasó años atrás? Es inútil, dijo. Forma parte de nuestra historia, triste todo lo que pasó, pero yo no me puedo poner acá a decir que es más que un partido. Es lo que dijo el propio Scaloni. Y valoró que Argentina esté entre los cuatro mejores equipos del mundo. Porque la verdad es esa, Argentina está entre los cuatro equipos mejores del mundo.
1: No? Así es.
0: ¿Dónde nos vamos?
1: A Chulichuel, ahora la temperatura es de 6 grados centígrados, la humedad 94%, el viento a 10 kilómetros por hora, el cielo está nublado, nublado.
0: Bueno, los datos entonces se van...
1: De Chulichuel.
0: De Chuela, atención, le cumplimos a la gente de Chuela. Algo económico, escucha, estaba leyendo que hubo una fuerte compra de dólares por parte del Banco Central, 532 millones de dólares, una abundante oferta y la liquidación de una obligación negociable de una empresa fueron los factores, donde fue la segunda más alta desde la salida del cepo. La cotización oficial cayó ayer del dólar, 1.495. Esta es la noticia que tiene que ver con la parte económica. Y vos sabés que estaba buscando una información porque el propio presidente de los argentinos habló acerca de estos ejes, ¿no? Que es lo que expone para la reforma del Banco Central. Y acá escribí algo, mirá. Dice que el jefe de Estado, Javier Milei, ha presentado entre los diputados y senadores de la Libertad Avanza los ejes de un proyecto para modificar la Carta Orgánica del Banco Central de la República Argentina. Bueno, el primer punto son cinco. Tener una única misión, preservar el valor de la moneda. El segundo eje es la prohibición total y absoluta de que el Banco Central financie al fisco, tanto de manera directa o a través de adelantos transitorios como indirecta. Es la prohibición total, dicen, y absoluta de que el Banco Central financie al fisco. El tercer punto es apunta a modificar la gobernanza de la entidad. El cuarto eje restringe la posibilidad de que el Banco Central distribuya utilidades contables consideradas ficticias. Y el quinto punto es la eliminación de las letras intransferibles del Tesoro. Bueno, un poco, un resumen muy, muy breve, ¿no?, de lo que ha dicho el propio presidente. Decime algo, Graciela.
1: Bueno, y hoy es el partido y mañana, para mañana ya, el gobierno pretende aprobar el proyecto en el Senado de la Nación de inviolabilidad de la propiedad privada. En un resumen, en una simplificación de esto, sería la tierra prometida para los capitales extranjeros. Es una iniciativa que habilita la compra de campos sin límites y los desalojos express en tierras rurales. Este escenario de votación todavía es incierto. Según el vocero presidencial, Ravier, la ley vigente criminaliza a los inversores del exterior. Así que el gobierno pretende hacer una modificación sobre esto. Y bueno, ha aprovechado esta semana, ¿no?, donde estamos todos con el interés puesto en el mundial, pero se está avanzando con la extranjerización de la tierra. Así que el día después de la semifinal de la Argentina-Inglaterra, en la administración de Milei, bueno, pretenden tratar en el Senado esta ley, que por un lado se prohíbe el ingreso al partido de imágenes con las Islas Malvinas, pero por otra parte el gobierno está buscando el proyecto de inviolabilidad de la propiedad privada para que los extranjeros puedan comprar más tierras en nuestro país. Así que, no sé, está difícil, está complejo esto. Vamos a ver cuál va a ser la posición de los diputados, diputadas, senadores y senadoras de aquí de la región con respecto a este tema que es polémico. Sí. Polémico.
0: Graciela,
1: además que pretenden también hacer un tratamiento rápido sobre esto.
0: Graciela, hablando también de la parte económica, escuchá esto que me parece que es importante para mucha gente que puede tener algún tipo de dificultad en pagar impuestos. Es porque hay un nuevo plan de ARCA para pagar deudas en hasta 18 cuotas. El organismo ha fijado los detalles de un programa para que las pymes y los monotributistas regularicen su situación tributaria. ¿Qué significa esto? Que el trámite se podrá realizar desde el 15 de julio, desde hoy, hasta el 30 de octubre. Así que si tenés un contador amigo, amiga, preguntale o vos mismo fijate en la página de ARCA cómo es el tema para pagar deudas en 18 cuotas. Esto para que todos lo sepan. Así que vamos a estar dando a conocer después.
1: Bueno, viste que vamos y venimos con el tema mundial. Todo sí. Se va filtrando. Los veteranos de Malvinas, de la provincia de Río Negro, han dicho que el pueblo siente el partido como una batalla, pero no hay que mezclar las cosas, ¿eh? Rubén Palacio, José Carriqueo, Pablo Delfino, Edgardo Suárez, Edgardo Delgado son parte de los excombatientes de Malvinas que están en Bariloche, que viven allá.
0: Nos escuchan, nos ven en Bariloche.
1: Claro, y dieron sus sensaciones en un medio en Bariloche 3000 sobre la semifinal ante Inglaterra y coincidieron en algo. No debe haber confusión. El partido no debe confundirse con la guerra, pero el deseo obviamente que es ganarle al Reino Unido. Y esto tiene un peso, ¿no? Una connotación especial, pero esto no es una guerra, esto no es nada, esto es un partido de fútbol y no hay que confundirse. El partido ha despertado, dicen, una rivalidad o esta rivalidad que tiene la Argentina con el país británico, principalmente por la guerra de Malvinas, la ocupación ilegítima de las islas y en menor medida también por el recordado partido del Mundial 86, donde están los dos goles de el genio de Maradona, uno sí, con la mano de Dios y el otro que fue calificado como el gol del siglo.
0: Sí, así que, y qué polémica también con la camiseta, ¿viste? Claudia Villafañe apareció en un programa de cocina, que ya creo que tiene una participación especial con la camiseta de Diego Armando Maradona,
1: claro,
0: que jugaron con los ingleses.
1: Claro, la original, bueno, lo que estaba leyendo ayer es que hay los jugadores usan una camiseta en primer tiempo, una sí, camiseta en segundo tiempo, bueno, y en esa está cosida, incluso hasta con el escudo a mano. Y bueno, ella tiene la colección de camisetas que ustedes saben que estaba, fue parte también del juicio que tenían entre ellos, ¿no?
0: Sí.
1: De la división de bienes, pero son todos elementos que ha juntado, ha coleccionado Claudia Villafañe para que no queden en otras manos, como muchas cosas de Diego que quedaron finalmente en otras manos y con otros intereses, ¿no?
0: Bueno, Graciela, mientras vos te preparás para escuchar a Graciela ahora a las 6 de la mañana, 20 minutos, con las efemérides, como es habitual, vamos a mandarle un saludo. Acá nos están escribiendo ya a Miguelito Alsina, que está con Paula Alfieri, allí está con Mirta. Hoy lo tenemos al ruso en el control, allá en Canal 10, estamos saludando a todos nosotros acá. Así que le mandamos un saludo grande al ruso, a Mirta, a Pablo, a Miguel Alsina, a todos. En un ratito vamos a hacer los mensajes, pero vamos a las efemérides.
1: Vamos a las efemérides y a ver qué
0: ha pasado un día como hoy, Graciela.
1: Claro, que recordamos un día como hoy. Hoy es el Día de las Habilidades de la Juventud.
0: Ah, mirá.
1: Tal lo dispuesto por la Asamblea General de la ONU. La celebración de este día trata de empoderar a los jóvenes para que sean influyentes en el mundo, empezando desde sus comunidades y logrando objetivos globales. Sin los jóvenes sería imposible conseguir sociedades justas y sostenibles. La juventud es un factor fundamental para luchar contra los problemas del mundo, como el cambio climático, el desempleo, la pobreza, la desigualdad de género y la migración.
0: Hoy es mi día.
1: Hoy es sí, por supuesto que sí. 1954, un día como hoy, nace el matador. Mario Alberto Kempes.
0: Ah, mirá, ahí lo tenemos
1: Belville,
0: en pantalla en el streaming.
1: Provincia che. De Córdoba.
0: Mirá vos, claro, porque estamos en streaming, sépalo, búsquenos en YouTube, el U19 en vivo, y allá estamos nosotros, acá está la radio, está el U19.
1: Mirá qué jovencito ahí. Mirá. La imagen que tenemos es de la otra, ¿no? Con el pelo largo. Bueno, se inició en instituto, pasó a Rosario Central antes de ser goleador del Valencia en España. Fue el único futbolista que jugaba fuera del país en el plantel del Mundial de 78. En esa Copa del Mundo fue el máximo artillero y una pieza fundamental, con 2 goles en la final. Regresó a la Argentina para jugar en River, campeón del Nacional 81, el Estadio Mundialista de Córdoba lleva su nombre. Un día como hoy, pero en el 2000, fallece Juan Filloy. Muere en Córdoba el escritor Juan Filloy, tenía 105 años. Había nacido el 1 de agosto de 1894. Fue juez en Río Cuarto durante décadas y uno de los fundadores del Club Atlético Talleres. Publicó novelas como Op, Olop, Caterva y La Potra, los cuentos de Yo, Yo y Yo, Tal Cual y Gentuza, poemarios como Finese y Elegías, y el libro de Poliándromos, Carcino. Todos sus libros tienen títulos de 7 letras. Bueno, en el 2010 se sanciona la ley de matrimonio igualitario. Se aprueba la ley de matrimonio igualitario y el país se convierte en la primera nación de América Latina en reconocer este derecho. Se trata de la ley 26.618, que modifica en parte los artículos del Código Civil sobre el derecho en las relaciones de familia. Esta norma permite además que las parejas puedan adoptar. El debate cuenta con la oposición de sectores conservadores de la Iglesia, liderada por entonces por el cardenal Jorge Bergoglio.
0: ¿Puedo decir algo cortito? Nada más, sí, pero yo de metido que soy, Graciela, de metido. Porque parece ser que ese matrimonio, ¿te acordás que surgió, que fue tan conocido en su momento? Que eran 2 empleados y demás que se casaron. Bueno, creo que duró poco.
1: ¿Ah, sí? Ah, bueno, pero ese es otro tema.
0: No, pero no sé si estaban casados del todo, ¿viste?
1: ¿Ah,
0: después, sí? Sí, después dijeron, pero, o sea, no tiene nada que ver con lo que vos decías.
1: Sí, con la ley.
0: No, pero ellos que festejaban.
1: Una fantochada, decís vos, que fue un... No, fue muy... Bueno, algo de eso. Bueno, en el 2018, Francia gana el Mundial de Rusia.
0: Ah, mira.
1: Francia, qué distintos finales, mira. Francia golea 4-2 a Croacia en Moscú y se convierte en bicampeón mundial de fútbol. Kylian Mbappé tenía solo 19 años, se consagra como la estrella de la Copa y es elegido mejor jugador joven del torneo.
0: Lo estamos viendo, le contamos a la gente que está escuchando a Graciela en la radio, en el streaming, che. Estamos en el streaming, buscanos, y nos ves.
1: Volvimos.
0: Allá. Volvimos al streaming y estamos en Canal 10 y estamos en la radio acá, la madre, que es LU19.
1: Bueno, y vamos a la efeméride musical y con esto vamos cerrando. Hugo Marcel es un cantor de larga trayectoria que realizó su debut en la orquesta de Osvaldo Fresedo, para luego convertirse en una de las voces más importantes de la formación de Mariano Mores. Hugo Marcel nace en Buenos Aires, Argentina, el 24 de enero de 1942. Es cantante de tango y actor argentino.
0: Bueno, a ver si tenemos la musical para escucharlo a él ahora.
1: Para escucharlo a él, por iniciativa de Alejandro Romay, formó un rubro artístico con Elisa Rivas, Roberto Rufino. Y a esta citada agrupación se agregó la juvenil voz de Gregorio Cárpena, conocido en aquellos tiempos como Hugo Marcelino, debutando todos por la emisora citada y presentándose en el mitológico Café Richmond, siempre como vocalista de esta orquesta.
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Las 6 de la mañana, un minuto, 6 de la mañana, un minuto, estamos en la segunda hora de noticias en la radio. Le decimos buenos días para todos, buena jornada para toda la

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0: Las 6 de la mañana, 33 minutos, ¿eh? 6 de la mañana, 33 minutos, estuvimos hablando del tiempo, un poquito acá, de todos los temas, pero quién sabe, es Fernando Fraceto. Estamos en el streaming por YouTube, que lo buscás en lu19.com.ar en vivo, y también estamos ¿dónde? Estamos en las páginas de las redes sociales, estamos en La Voz del Comahue, estamos en Canal 10. ¿Cómo te va, Fernando? Buen día, buen miércoles. Llegó el día, Fernando.
1: ¿Cómo están ustedes? Buen día, ¿cómo están?
2: Muy bien.
0: Esperando el partido como vos también, todo el mundo, ¿o no?
1: Sí, hay mucha ansiedad, ¿no?
2: Sí.
1: Por el día de hoy. Y lo esperamos con alguna temperatura un poco más, no tan fría, con inestabilidad, porque está lloviendo con intensidad en cordillera, en la zona, sobre todo este Río Negro, Chubut, también Neuquén, algunas precipitaciones. Hoy, mañana jueves, y a partir del viernes, sobre todo el sábado, se intensifica más sobre la alta cuenca de Colorado, sobre Cuyo, sobre Neuquén. Con esto lo que quiero significar es que, bueno, segunda semana de precipitaciones, más normal, digamos, y con intensidad. Hay un río atmosférico los próximos días, así que va a llover con intensidad y luego tal vez algunas nevadas. Hoy miércoles hacia la noche puede haber algo de nieve en la zona cordillerana, pero la nieve sobre todo está llegando por encima de los 1.500 metros, estaba nevando entonces, por encima de 1.500 y por debajo de 1.500 lluvia. Son buenas noticias, las nevadas van a llegar con más intensidad la semana que viene, pero ahora es un periodo de lluvias generalizado sobre toda la cordillera y atentos la semana que viene, porque a medida que avanzamos en la segunda quincena y hacia fin de mes, pueden intensificarse todas las precipitaciones en la zona cordillerana. Así que es una buena noticia después de una sequía intensa del año pasado, de una sequía en abril, mayo y junio. Julio estamos teniendo semana tras semana precipitaciones que, bueno, vamos a ver la próxima semana cómo se comportan, pero son buenas noticias para toda la región patagónica porque garantiza, digamos, la salud de los bosques, los ríos, y si llega la nieve, porque no tenemos casi nieve, muy, muy poca, bueno, será también los escurrimientos y la función para el verano, ¿no? Así que quiero abrir con esa noticia, que son muy buenas noticias de la naturaleza, del océano, para toda la zona cordillerana argentina, pero particularmente la zona cordillerana de nuestras provincias.
0: Sí. Y claro, lo que la gente siempre dice en esta época, la gente de la montaña, no, que haya nieve para que los turistas puedan presenciar lo que ofrece la provincia, tanto Río Negro como Neuquén.
1: Sí, la nieve es una necesidad inmediata, estamos en época de vacaciones, va a llegar algo de nieve hoy, sobre todo la semana que viene. Pero la lluvia que está recargando las cuencas, o sea, levanta el nivel de los lagos, que estaba muy bajo en Agüehuapi, sobre todo los grandes lagos, Aluminé, Huechulafquen, y lagos como Traful también, y bueno, llegará el frío y la nieve. Puede llegar el frío también aquí en la región, la semana que viene, después del 22, 23, vamos a ver, y allí vamos a tener también algunas nevadas en la región sur, y lluvias que también la necesitan, la sequía ha sido importante en toda esa zona, y han tenido precipitaciones débiles. Y yo creo que estas condiciones se van a mantener aún durante la primavera, no solo en el invierno, no solo agosto, sino tal vez septiembre, octubre, tengamos periodos, espero yo, de lluvia, nieve, vamos a ver el comportamiento, pero por ahora son buenas noticias, está lloviendo con intensidad en toda la zona cordillerana, y va a haber algunas nevadas esta tarde-noche. De 1.500 para arriba en altura, seguro, pero yo creo que va a haber algunas nevadas más bajas en la cota de 1.000, 1.200 esta tarde-noche, y luego algo de lluvia mañana, mejoramientos temporarios, porque sigue lloviendo viernes y sábado en toda la zona cordillerana norte de Neuquén, Colorado, Cuyo, donde hay alertas muy, muy importantes estos días, y sobre todo en Chile, por la cantidad de precipitación que va a llegar, inclusive en la zona norte, donde llueve realmente muy, muy poco, y hay zonas de 30 milímetros, estoy hablando de Chile, de la zona más desértica, y que por supuesto van a llegar con esas precipitaciones y en forma de nieve toda la zona de San Juan, así que bienvenida a todas esas precipitaciones de los próximos días.
0: Te mandamos un abrazo, Fernando, y que gane Argentina en el día de hoy.
1: Bueno, sí, le deseamos lo mejor, que haya un buen partido y que que disfrutemos. No hablé de los valles. En los valles con temperaturas agradables, mucha nubosidad, algunas lluvias dispersas, y tal vez hacia el fin de semana un poco de aire más frío y aumente la probabilidad de alguna lluvia, pero bueno, vamos a seguir hablando los próximos días y especialmente el viernes. Un abrazo para todos.
0: Hasta luego, gracias. Fernando. Gracias. Fernando Fraceto de la Autoridad de Cuenca. Graciela, no nos olvidamos para nada del 2995-1121-44, que la gente opina. Graciela, ¿qué dice
2: sí,
0: la gente?
2: Sí, tenemos opiniones de la gente, tenemos varios mensajitos.
0: A ver qué dice la gente en el día de hoy, ¿eh? ¿Qué dice la gente en el día de hoy, el día clave, por favor, que tiene que ver con el fútbol? Ah, con todas las noticias son importantes.
2: Con todas las noticias.
0: Pero bueno, el fútbol es...
2: Bueno, acá te digo, Omar, buenos días, ¿cómo están? Los estoy mirando un rato, estoy por salir a chambear. Hasta las 15:30 más o menos, después a ver la selección. Soy Antonio de Cinco Saltos.
0: Antonio de Cinco
2: Dice
0: Saltos.
2: Dice Antonio.
0: Ponemos de pie.
2: Además, es muy difícil manejar la cabeza y no pensar en lo que pasó con las islas, pero esto es deporte. Además, estos chicos no habían nacido.
0: Bien, opiniones.
2: Bueno, otro de los mensajes. Hola, buenos días, Graciela Omar, siempre con ustedes. Desde las 5, Graciela. ¿Vos crees que el pronóstico del tiempo va a llegar a 13 grados nada más? Yo creo que 16 horas va a llegar a 35 grados. Buenas jornadas, chicos. Y sí, va a estar caliente, caliente
0: totalmente,
2: la tarde hoy, ¿eh?
0: Totalmente.
2: Dice, vamos Argentina, que se puede. Yo pude, creo que ustedes también, por siempre Argentina. Bueno, ahí nos manda un lindo mensaje. Bueno, además tenemos a Norma que dice, buenos días Omar y Graciela y el resto de los compañeros de la radio. Me preocupa la situación de nuestros jugadores ante la amenaza de la hinchada y jugadores ingleses respecto de si hoy pierde Inglaterra, se preparan para lo que va a suceder. Quieren amedrentar a nuestra selección, es una vergüenza. Soy Norma de Chipoletti, saludos cordiales.
0: Por bueno, eso viste que gente del gobierno nacional y Estados Unidos estuvieron hablando para también resguardar no solamente la vida de los jugadores, que me parece sumamente importante, también sumamente importante la vida de los hinchas.
2: Claro, está bien.
0: De los
2: bien.
0: Hinchas también.
2: Bueno, hola, buen día, soy Luis del Bolsón, los miro todos los días, en la mañana son la primera información de toda la provincia y nuestro cronista Fabián Barak, un saludo cordial. Vamos Argentina, nos dice Luis desde el Bolsón. Gracias,
0: Luis. Te mandamos un saludo grande al Bolsón. Y bueno, Fabián Balaj, que lo conocemos por supuesto que sí, hace un abrazo también para él y para su familia, como tiene que ser, que es corresponsal de Canal 10. ¿Otro mensajito más, te parece?
2: Buenos días, el U19, los veo y escucho por irme al trabajo. Bendiciones, vamos Argentina, saludos a todo el equipo, soy Leonel. Bueno, bien. Qué lindo, espera que vamos con los últimos. Bueno, ahí tenemos un mensajito de voz que no lo podemos escuchar acá, vamos a ver si la gente en el control
0: sí. Ahí
2: lo pueden escuchar. Más mensajitos. Buenos días, me llamo Víctor, es un placer. Saludo desde muy chiquito, lo solía escuchar en el campo. Hoy lo estoy viendo. Saludos, Graciela y Omar, desde San Antonio.
0: Ah, mirá.
2: Qué lindo.
0: La gente de San Antonio.
2: No tengo
0: Oeste,
2: el nombre, claro.
0: Mirá vos.
2: Víctor, acá.
0: Ah, dice, Víctor, días, te mandamos
2: Víctor,
0: un abrazo en San Antonio Oeste.
2: Muy lindo. Así
0: ahí
2: que.
0: Ahí tenemos un mensajito de voz, mirá, escuchá un mensajito de voz de los oyentes, a ver qué dicen.
3: Hola, buen día, señor Fuentes, Graciela, a todo su equipo, felicitaciones. Y vamos a ganar 3-2-0. Y así que, bueno, le quería saludar a un hermano que tiene 35 años, Alberto, que vive en Fernández Oro. Y también muchas felicitaciones y bendiciones para ustedes. Soy Marta de Neuquén.
0: Bueno, Marta desde Neuquén, te mandamos un saludo, un beso grande. Tenés que contarle a tu vecina, a tu vecino, a todo el mundo que tienen que vernos por streaming y que tienen que vernos por Canal 10. Contarle a todo el mundo y
2: claro,
0: escuchar
2: y se saludan por la pantalla.
0: De la mañana,
2: bueno,
0: por
2: otro,
0: las 5 de la mañana.
2: Otro de los mensajes es de buen día, LU19, desde aquí, Villa Isabel, Cinco Saltos. Les deseo, ponete de pie, Omar.
0: Me iba a poner cuando terminara, ¿verdad?
2: Les deseo que tengan un muy buen día. Yo preparándome para ir a trabajar. Soy enfermera, dice Marcela.
0: Marcela, la enfermera, me imagino que enfermera,
2: Hoy te van a necesitar más de uno.
0: Más de uno te van a necesitar. Cinco saltos, ponete de pie. ¿Hacemos pausa, Graciela?
2: Espera, tengo uno más. Y ahí a Yael le habíamos mandado
0: también imágenes,
2: algunas imágenes y las tengo por acá. Déjame que lo busque porque es un mensaje que nos había mandado anoche. Pero mira qué lindo, mira qué lindo, Omar. Dice: hola, buenas noches, mi nombre es Antonella.
0: Ahí está, mirá.
2: Y quería compartirles una actividad que están haciendo un grupo de adultos mayores en Chipoleti.
0: Ahí está,
2: se juntaron en la chacra de la señora Esther para decorar una carroza en la cual van a salir a dar una vuelta cerca del mediodía, aproximadamente a las 12:30 y 13 de hoy. Mirá qué lindo, Mar, los vamos a ver.
0: Mirá vos.
2: Es como un agradecimiento a la selección por todas las alegrías que le han dado a cada uno de ellos. Bueno, y ahí compartimos
0: la haciendo,
2: foto,
0: mirá, las
2: y el video.
0: ¿Cómo
2: se prepararon? Mirá qué lindo, este grupo de adultos mayores que estuvieron ahí en la chácara de Esther. Hicieron una carroza hermosa.
0: Y con música, me imagino, bailando al flor de la cumbia, más que bien ahí.
2: No sé, pero sí, bailaron, pero que pusieron manos a la obra total. Mira, toda decorada en celeste y blanco, con banderas. Bueno, vamos a ver hoy si salimos a la calle, eso de las 12:30, uno,
0: está,
2: que van a estar sudando, recorriendo la ciudad.
0: Saludando a todo el mundo, con música de tango.
2: Me encanta, qué linda iniciativa. Hermoso.
0: Los chalchaleros
2: me gustó.
0: Todo. Bueno. ¿Hacemos pausa?
2: Dale.
0: Hacemos pausa. Quédese ahí, por favor. No se mueva. Siga escuchando la radio. Siga escuchando la voz del Comahue de Chipoletti.
2: Entraron un montón de mensajes más.
0: Y vamos con los mensajes en un ratito nada más. Ahora la pausa. Yoko, la del pelito rubio.

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0: Las 6 de la mañana, 51 minutos. ¿Qué temperatura le decimos a la gente que te está escuchando, Graciela, que está mirando por el streaming?
1: La
0: por
1: temperatura.
0: Canal 10?
1: Bueno, a esta hora la temperatura es de 8 grados, 2 décimos. La sensación térmica es de 7 grados, 5 décimos. La humedad, 98%. El cielo está mayormente nublado con neblina en la región del Alto Valle.
0: Bueno, antes de leer ya la página que tiene LU19.com.ar, que allá nos ves también, nos escuchás en la radio, en todos lados. Graciela, ¿qué dice algún oyente?
1: Buenos días, ¿cómo están? Argentina 3-0. Alicia de General Roca. En un rato me voy a trabajar. Muchas bendiciones para todos y vamos a Argentina, nos dice.
0: Alicia de General Roca, te mandamos un beso grande, dale.
1: Hola, buen día, ¿cómo están? Estamos escuchando con mi marido y mi madre, preparándonos los tres para ir a la pileta del Club Chipoletti.
0: Ah, mirá.
1: Vamos a Argentina, bendecido día para todos, dice Ceci.
0: Ceci, qué lindo. Te mandamos un
1: Se
0: beso.
1: Van a nadar. Hacer
0: un abrazo
1: deporte
0: a tu esposo allá y a toda tu familia. Que la pases muy bien.
1: Buen día.
0: ¿Algo rico? Acordate.
1: No, Omar, van a nadar. Ah. Buen día. Hay muchas bendiciones para ustedes. Los miro y escucho todos los días. Y aguanta, Argentina querida. Un abrazo a la distancia. Soy Carlitos Hernández desde Viedma.
0: Viedma presente, Carlos. Te mandamos un abrazo grande. Y el último por ahora, ¿cuál es?
1: Dice, hola, buen día, soy... Ah, pero esto lo voy a dejar porque lo...
0: Con imagen.
1: Es con imagen, ahora lo vamos a estar leyendo.
0: Mientras vos preparás la página, Graciela, de la radio, te digo, hola Omar, me dicen, hoy me levanté muy temprano inquieto para subir una linda historia a mi sitio web de Cinco Saltos. A ver, Francisco Rossi, te estoy leyendo, Francisco, ¿sabes qué todo? Te pasa, pero igual, una vez te lo leemos. En esta oportunidad, homenajeo a Hernán Urra, lanzador de bala paralímpico. Mirá vos qué bien, ¿eh? La nota se puede ver en www.cincosaltos.info en la sección deportes, personaje. Bueno, te pego el enlace, dice, directo para que lo puedas. Después lo voy a leer, por supuesto que sí. Muchas gracias, sea Francisco Rossi. Una vez te lo puedo leer.
1: Bueno, ya yo estoy con una página. Francisca.
0: Un abrazo para vos.
1: Sí. Hola, buen día, soy Francisca, vamos a ganar. Que tengan un hermoso día. Vamos a Argentina, con banderitas.
0: Bueno.
1: Y dice, buen día, saludo. Le pueden decir a mi jefe, Lillo, que lo deje salir temprano.
0: Lillo, deja salir temprano. ¿Quién escribe eso?
1: Esto lo escribe Luis.
0: Luis, te mandamos un abrazo
1: grande. A todos
0: grande,
1: los jefes.
0: A todos los jefes en el día de hoy.
1: A todos los jefes
0: del
1: día
0: un ratito,
1: de hoy.
0: Si a vos también te gusta el fútbol, sos mujer, varón, que sos jefa o jefe, dejá salir un ratito hoy. Mañana
1: claro,
0: ya no.
1: Claro, mira
0: no
1: que otra vez podés estar del otro lado del mostrador,
0: No, pero que salgan un ratito, dale.
1: Por supuesto que sí. Muy buenos días, chicos. Buen miércoles. Vamos a Argentina. Hoy ganamos. Hoy se trabaja hasta las 3. Soy Fabián del Barrio Nuevo. De General Roca.
0: General Roca presente. ¿Cuántos llamados, mensajes de Roca, de Chipoletti y de todos lados de Río Negro y Neuquén? Graciela, ¿qué dice la página que tenemos en lu19.com.ar? Vamos a ir con la página para que la gente también se entere.
1: Ahí te voy a vos para
0: y
1: que
0: busque
1: que
0: información.
1: Pases a
0: esto es radio en vivo, mirá.
1: Claro, sí.
0: Es radio
1: sí,
0: en
1: claro.
0: Vivo,
1: porque sobre todo estamos haciendo radio.
0: En vivo.
1: Contame. La página de la radio, lu19.com.ar.
0: Mira vos la página, mira, viste que nos ven también en la página, tenemos una,
1: claro,
0: una camarita, mira vos.
1: Una camarita,
0: para
1: tenemos.
0: Camarita,
1: dos incubadoras de última generación ya funcionan en el hospital de Chipoletti, son dos incubadoras muy especiales que han traído al hospital y esto es gracias al aporte que hizo una vecina de la ciudad de Chipoletti que donó todos sus bienes, ¿no? A la Leticia. Leticia Restucia y con sus bienes, bueno, han equipado al sector pediátrico con dos incubadoras de última generación. Inflación en Río Negro, estos fueron los productos y servicios que más aumentaron en el mes de junio. El índice de precios al consumidor en la provincia de Río Negro registró una suba de 1.72 en junio por encima del dato de mayo. Alimentos, artículos personales y equipamiento del hogar estuvieron entre los rubros con mayor incremento, mientras que el acumulado del primer semestre alcanzó el 13.34%. Beretilnec volvió a reclamar por el abandono de las rutas nacionales en Río Negro, un tema que le dedicamos gran parte del día de ayer. Volvió a reclamar por la situación de las rutas nacionales que atraviesan la provincia y cuestionó lo que definió como un destrato, olvido y marginación por parte de los gobiernos nacionales en materia de mantenimiento e infraestructura vial. Además, banderas de Malvinas prohibidas en el Argentina-Inglaterra del Mundial 2026. Río Negro ejecuta 121 obras con fondos propios y avanza en el traspaso de materia de mantenimiento e infraestructura vial. Además, banderas de Malvinas prohibidas en el Argentina-Inglaterra del Mundial 2026.

0: está la frase de Graciela ahí de la persona que la ha enviado. Me hace
1: aguante corazón, dice este corazoncito de color rojo con ojitos y bracitos.
0: Atención,
1: y vestido con la...
0: Atención los cardiólogos, las enfermeras y enfermeros. Hoy,
1: con la camiseta de Argentina.
0: Atención.
1: Buen día, Argentina. A ganar, vamos a ganar. Que tengamos un hermoso día todos con los argentinos. Moni de Catriel. Moni, gracias.
0: En Catriel que están
1: viviendo. Y tenemos
0: el
1: también
0: tema de la ruta,
1: otro agrupación, Alma Peñera, presente con la selección. Bueno, nos está bajando recién la imagen, todavía no termina de bajar, después la vamos a pasar.
0: Por supuesto.
1: Bueno, aquí la tenemos, Alma Peñera. A mí me gusta porque todos quieren participar.
0: Mostremos la imagen, por
1: supuesto. Y mostrar la imagen, ¿no?
0: En un ratito lo vamos a pasar. Vamos al Río Negro, si a vos te parece.
1: Dale, bueno, mientras vos la pasás.
0: Pasamos la imagen.
1: Extranjerización de tierras, dice el diario Río Negro. El Senado votará la ley que libera la venta a extranjeros. Atención con este tema. Es el proyecto de inviolabilidad de la propiedad privada que elimina los topes vigentes para la compra de tierras por parte de particulares. Hoy se les permite adquirir hasta un 15% de la superficie nacional y provincial. Milei ya lo había intentado a través de un DNU, pero lo frenó la justicia. El mapa actual. Así que bueno, hacemos una postilla con esto. Cada uno que esté atento, ¿no? Sí. O que se comunique con sus diputados, sus senadores, a quienes eligió, para ver cómo van a votar esto mañana en el Senado de la Nación. Scaloni habló en conferencia de prensa ante la semifinal con Inglaterra, dejó en claro que puede hacer cambios. Muy cauto se lo notó, muy concentrado. España volvió a derrotar a Francia y sacó pasaje a la final del Mundial 2026 en New Jersey. Estado de rutas en Río Negro y Neuquén. Vialidad Nacional pide extremar las precauciones por lluvias, nevadas y derrumbes. La intendenta Salsotto volvió a reclamar por la ruta 151 tras asistir a 17 vehículos dañados y convocó a un abrazo simbólico que creo que va a ser el 26.
0: El 26. Así
1: esta
0: es.
1: Fue nota ayer y la han tomado, les contaba hoy más temprano, mayoría de los medios de comunicación. Aumento para los estatales de Neuquén. ¿De cuánto será la suba que cobrarán con la inflación de junio?
0: Bien, ¿y el último cuál es?
1: Vamos con el último. Dice Mbappé categórico, tras la dura caída de Francia. Hubo demasiados errores, dijo el futbolista. El delantero se mostró decepcionado con la actuación del conjunto galo. España ganó con autoridad y va por su segunda corona.
0: Bueno, mira, vos habías dicho antes de otro diario, Graciela, sí, antes de ir a LM Chiporetti, vos habías dicho de la gente que te había mandado un
1: sí, mensaje, de una peña
0: que está, en este caso, acá justo salió. La
1: se
0: peña
1: disparó.
0: Se llama, sí, se disparó. Así que muchas gracias a la peña, se llama Alma Peñera, es un semillero, mirá, del folclore. 9 de julio, del Día de la Independencia, están ellos ahí. Y, por supuesto, nos han enviado. Roxana, te vamos a mostrar la foto que tenemos. Es un video, pero bueno, es una sin foto de más. Ahí ya nos ayuda siempre. De Roxana, que tiene que ver con este 9 de julio, Día de la Independencia, donde se está recordando a toda la gente, ¿no? A toda la gente que vale al folclore.
1: Ahí está, mirá, Alma Peñera, ahí salió. Está, ay, los chiquitos, mira qué lindo.
0: Roxana, no sabemos dónde sos, pero bueno, dice presente con la selección. Así que te hemos cumplido también ahí.
1: Mira el gauchito, el chiquitito, ahí se fue de la imagen. Qué bonitos.
0: Sí, así que te hemos
1: bueno, me encanta. Cuando mandan estas fotos con los chicos, mira, sí, todos los gauchitos y las paisanas.
0: Con los gauchitos.
1: Bueno, paisanas. ¿Querés que vaya con el LM Chipoletti?
0: Rapidito, a ver qué
1: histórico
0: dice.
1: Avance para el hospital. Llegaron desde Alemania nuevas incubadoras clave para la atención médica. El Hospital Pedro Movilaski puso en funcionamiento las nuevas incubadoras traídas desde Alemania. Este equipamiento es clave para la atención de los recién nacidos que requieren cuidados especiales. Bueno, además, lo denunciaron por discutir con su pareja y lo sorprendieron con un revólver calibre 32 cargado con 6 balas. Ruta 151, la intendente estalló tras la asistencia de 17 vehículos dañados en un solo día. Jugaba al fútbol.

0: con amigos y todo terminó de la peor manera. Un disparo lo hirió en plena cancha. Insólito conflicto vecinal, ruidos, insultos, acusaciones. La justicia intervino para ponerle fin a una guerra entre vecinos. Y la historia detrás de la Hilux que apareció en el Alto Valle era buscada desde el 2017 en Santa Fe. Además, Río Negro va por una obra clave, los detalles de la ampliación del penal número 5 en Chipoleti. Y el último, la herramienta que destrabó una inversión clave y permitirá duplicar una producción de una pyme.
1: Bien, mira, esta foto me mandó Graciela, ya se la pasaba a Yael, me mandó esta foto Edgardo Ferri, que es acá de Chipoleti, con Susana. Le mandamos un abrazo, un beso para ambos y a su suegra, que nos mira, la mamá de Susana nos mira todos los días.
0: Ah,
1: está
0: qué
1: tempranito
0: bueno.
1: Escuchando, mira.
0: Ah, bueno.
1: ¿Cómo se preparan algunos para...?
0: En terapia, en la guardia de emergencias, dice, claro, el meme. Y todos ahí con la mano en el corazón, tirados en las camillas. Dice,
1: hoy juega la selección, el corazón lo
0: sabe. Todos infartados.
1: Mirá, hoy juega la selección y el corazón lo sabe, mirá. ¿Viste? Mirá. ¿O no? Hoy
0: claro.
1: Juega la selección y el corazón lo sabe, mirá.
0: Sí.
1: Mirá, si no lo vas a ver el corazón, Graciela, ¿eh?
0: Atentos, tómelo con calma, tómalo con calma.
1: Tómalo con calma, ¿eh?
0: Sí, la verdad
1: que muchas gracias, muy amable. A toda la gente que me envía mensajes, se van leyendo de a poco, a medida que puedan. Les agradecemos a toda la gente, a todas, ¿eh? A todas. Muchas gracias a la gente del Neuquén, de Río Negro, de distintas partes del mundo que nos están mirando. Esta amiga está en Europa, nos está diciendo que se vuelve en las próximas horas. Me hace como
0: ay, se le...
1: Se te ve.
0: Quédate un poquito más. Casa. Bueno, hola equipo, vamos, Héctor de Zapala, y nos muestra también la foto de Messi levantando la copa. Mirá, el mundial pasado. Bueno, tenemos además Miguel, que dice, buen día Omar y Graciela, hoy lo lamento por los gasistas, pero está prohibido usar la llave inglesa.
1: Ah, muy bien, Miguel.
0: Muy bueno, Miguel, y se unió a todos, ¿no? Pues
1: una buena existe hoy, Miguel.
0: Que durante, hasta después del partido, no se pueden utilizar más palabras inglesas, ¿no? Viste que se usan mucho, qué sé yo, en los gimnasios, en diversas actividades, ¿no? Bueno, esto lo vamos a pasar después porque es una imagen. Otro de los mensajes. Buenos días, gente linda. Soy Olaya, la tortera de Santa Elena.
1: Ah, mirá.
0: Y hoy vamos a ganar 2-1 y quiero saludar a todos mis clientes. A ver si podemos mandar,
1: mirá,
0: la imagen.
1: ¿Cómo se llama?
0: Olaya.
1: Mirá, Olaya, te
0: mirá,
1: estamos pasando
0: qué
1: la visita.
0: Mirá qué linda foto se sacó.
1: Te estamos pasando la visita, así que como mínimo mañana una torta de merengue, que yo puedo comer merengue, puedo comer, así que... O si no, trae la torta que vos quieras, acá la
0: vamos a pasar a Yael. Ahí sí. Ya le pasemos a Yael la foto de...
1: Te pasamos la fotito, pero vos sabés que...
0: Ah, pero mirá lo que son esas
1: fotita,
0: tortas fritas de Olaya.
1: Ahí está.
0: No quiero saber.
1: ¿Cómo se llama la señora?
0: Olaya.
1: Te cumplimos, Olaya, acá de Chipoleti. Después pasa la visita también para acá. Y
0: mirá lo que son esas tortas fritas, por favor.
1: A la gente del streaming, ¿no? La gente del streaming.
0: Bueno.
1: ¿Están de acuerdo que le pidamos tortas fritas? Sí, me dicen.
0: No, se las compramos. Bueno, Buen día. Hoy gana Argentina 2-1, como en el Mundial de México. Saludos desde las grutas, Nos dice Pablo.
1: Vamos a la página, Graciela, del cordillerano, que nos espera, ¿sabes quién?
0: ¿Quién?
1: El señor de la moto, que va a estar con moto, con todo. ¿Ah, va a estar, ¿eh? Va a estar con moto, con todo. Vamos a estar llamando ya al señor de la moto, al señor que anda minuto a minuto buscando la noticia. Suspenso.
0: Sí,
1: cambian, ¿no?
0: Dale.
1: Suspenso para vos, dale.
0: Bariloche ya prepara la licitación del transporte y debate en acortar los plazos para reformar la carta orgánica. Además, los jóvenes tienen que tener voz propia. Con 25 años, asumió la primera secretaria de la Juventud de Río Negro. Secta rusa en Bariloche, la defensa de Rubnev llegó a la Corte Suprema, insiste con la prisión domiciliaria. ¿Pero cuándo se va? Porque estamos discutiendo todo el tiempo si va preso, si no va preso, si hace domiciliaria. Pero la causa, ¿cuándo va a ir a la justicia?
1: No, hubo novedades.
0: Bueno. Sí, sí. Veteranos de Malvinas sobre Argentina e Inglaterra. No podemos mezclar el partido de fútbol con la guerra. Los vinilos se convierten en un nuevo atractivo turístico en Bariloche. Además, Salud recordó la importancia de cuidar el corazón durante el partido de Argentina e Inglaterra. Se postergó la audiencia pública por el proyecto Parque Natural Cerro Goye. Bueno, bien. Son los títulos destacados de el diario El Cordillerano, que además dice: trabajadores del centro atómico realizaron una sentada tras la ola de despidos. Y otro tema que también me parece importante: desprendimiento de piedras en la ruta 40, extrema precaución entre Bariloche y el Bolsón.
1: ¿Qué diario es?
0: Este es El Cordillerano.
1: Bien, las 7 de la mañana, 6 minutos.
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1: Nos vamos ahora con, por supuesto, uno de los hinchas fanáticos que tenemos acá, que es de Boca, pero bueno, hoy lo queremos porque está hinchando por la selección. ¿Qué es Rigo? ¿Cómo te va, Rigo? Buen día. Llegó el miércoles, Rigo.
3: Llegó el miércoles. ¿Cómo andan, chicos? ¿Bien?
1: Muy bien, gracias a Dios, muy bien. Acá estoy con Graciela. Nos habla la cantidad de mensajes que van llegando, así que vamos haciendo todo más o menos rápido para que la gente pueda mirarse, ¿viste? Que la gente que escribe quiere que vos le leas el mensajito y que le muestres la foto.
3: Claro.
1: Así que hoy más de un banderín de Argentina y más de una persona dice: ¿cuánto gana Argentina, Rigo?
3: No. Si antes no lo dice, menos ahora, Omarcito.
1: Bueno,
3: no.
1: Me parece perfecto. Muy bien, respeto su postura. Y ahora le digo, vaya a trabajar y díganos qué pasa, por favor, en las rutas.
3: Sí, perdón, Omarcito. Un beso grande. Le mando un beso a Yoko, que recién cuando me llamó, me preguntó, ¿cómo estás? ¿Y cómo crees que estoy? Estamos todos medio que al borde de la explosión, ¿no? Es así. Bueno, Omar, paso derecho a la información. La buena noticia del día: volvió el tren del Valle. Está funcionando. Así que ya tenemos tren a Cipolletti, afortunadamente. Cuando dijeron hasta nuevo aviso, yo me imaginé que por lo menos hasta la semana que viene no iba a volver. Bueno, volvió, afortunadamente. En cuanto al tránsito cotidiano, tenemos mucho tránsito por calle Pacheco ingresando a la rotonda de Cipolletti, pero por 151 y por 22 no tanto, está bastante agradable. Luego de cruzar en la rotonda, que está, yo te diría, bastante despejada, empieza a congestionarse a partir del puesto caminero de cara a llegar a territorio Neuquén. Eso tiene que ver, obviamente, con la obra de la Gran Avenida ya del lado neuquino, ¿no? La obra capitalina que ha cosechado tantos amores como odios. La obra de la Gran Avenida. Pero bueno, está bastante despejado. Yo, si te la tengo que cuantificar, la demora no está por encima de los 4 minutos, Omar. Está muy, muy agradable. La rotonda de 151 y circunvalación, allí tenemos un poco más de carga en la margen noroeste, y ya ingresando a la traza rumbo al tercer puente, bueno, ahí ya sí tenemos una demora que está en el orden de los 8 minutos aproximadamente, tránsito lento hasta que se cruza el puesto caminero de Cipolletti y luego se libera prácticamente por completo Parque Industrial de Neuquén. No veo ninguna complicación. Llegamos a Centenario, Vista Alegre, no pasa nada. Los nexos interprovinciales, Cinco Saltos, Centenario y Barda del Medio, Vista Alegre, ninguna complicación, solamente algo de demora a la altura por la 69 a la altura de Villa Manzano, y luego se libera hasta el cruce de 7 y 8 en territorio neuquino, la zona petrolera vitivinícola, por el horario, obviamente. Ya sabemos que es un tránsito especial que va rumbo al corazón de Vaca Muerta. Ruta 22, vamos a recorrerla de punta a punta en el Alto Valle de Río Negro. Pasamos Puente 83, leve, la demora muy muy leve, cruzamos Fernández Oro, seguimos hasta Allen, no vemos nada. JJ Gómez, bueno, acá sí, tenemos algo de demora saliendo de Roca rumbo a Guerrico, más o menos estoy hablando de 8 minutos de demora. Deben ser 3-4 semáforos los que hay que esperar para continuar camino hacia el oeste. Y rumbo a la Ciudad General Roca tenemos aproximadamente 4 minutos. La rotonda de Paso Córdoba completamente liberada. San Juan, muy poquita demora. Lo mismo pasa en Mendoza. Me refiero a las calles, ¿no? Y llegamos al cruce de Padre Alejandro Cefenelli. Bueno, aquí en sobre la calle Lorenzo Vinter tenemos mano a Roca, Omar. Poquita demora, muy poquita demora. Y mano a Cervantes, aproximadamente 4-5 minutos de demora. a ver, esto cambia minuto a minuto, estos cruces especiales, ¿no? Que son periurbanos, diría yo, para darles un nombre rápidamente. Bueno, seguimos, pasamos Puente Cero, saludamos el viejo mercado de Ramos Generales, entramos a la multivía en Cervantes, no veo ninguna demora, nada para reportar. Maiqué, Huergo, Godoy, y se van elevando las bardas, estamos llegando al dominio del Indio Comahue. En Regina, el puesto caminero, tenemos mano al centro de Regina, aproximadamente 6 minutos de mora, y saliendo de la Perla del Valle, aproximadamente 4 minutos. Tranquilo, la verdad. Toda la zona urbana reginense, no observamos ninguna complicación. Otto Krause, completamente despejado, la pasamos casi sin saludar. La bajada para ingresar a Chichinales no tiene ninguna complicación, la subida tampoco. No hay demoras de ningún tipo allí en el acceso, en el hermoso acceso al Alto Valle de Río Negro. Volvemos a la zona de Chipoleti para ver cómo se está comportando Ruta Chica y Circunvalación. Por Salto, aproximadamente, ya te lo digo, más o menos, ahí está. Sí, está un poquito cargado, ¿eh? Por Julio Salto, más o menos, estamos hablando de 8 minutos de demora para cruzar hacia el norte, hacia el casco urbano chipoleño, y por Ruta Chica son aproximadamente 500 metros de fila de vehículos, pero con marcha constante. Es muy poco lo que tienen que esperar, o sea, muy poco tiempo los vehículos detenidos, más o menos hablamos de 4 o 5 minutos de demora. Aeropuerto de Neuquén funcionando con normalidad, hoy no hay niebla, hay una pequeña brisita, afortunadamente, Omar, que despeja la niebla, por lo menos en la primera, el primer testeo que hicimos matutino en la jornada de hoy. 18 servicios en total, los dos primeros vuelos de la gran metrópoli Buenos Aires, Ezeiza, ya acaban de llegar. Bueno, los dos primeros vuelos de Ezeiza acaban de llegar. Te decía, 18 servicios en total, 13 con destino a Buenos Aires. Sí. Y después tenemos dos a Córdoba, uno a Mendoza, uno a Salta y uno a Comodoro Rivadavia. Por el momento, te repito, no se avizora complicación alguna como la hubo en los dos días anteriores.
1: Bueno, completo todo lo tuyo, como siempre, ¿eh? Completo. Y el tren, recordame lo del tren. A ver,
3: el tren está funcionando, iba a decir con normalidad, perdón, dije con normalidad. Sí. La normalidad es que no andes con normalidad. Así que, por suerte, está andando bien el tren Chipoleti-Neuquén y viceversa. Ha cumplido los primeros horarios, así que no hay mayores complicaciones para reportar. Lo que sí, chicos, en cuanto a lo vial, sigue muy, muy alta la humedad. Entonces, en algunos sectores, el asfalto continúa mojado, por lo cual, precaución, mucha, mucha precaución.
0: Acá hay un mensajito para vos, Rigo.
3: Dígame,
0: bueno, Pablo nos dice,
3: gracias,
0: buen día, Graciela y Omar, chica en Fuentes, es difícil dormir hoy, vamos a Argentina, y dice, aguante Rigo, el mejor movilero Ceneice.
3: Gracias.
1: Pablo de Boca, sí, por total. Eso, no es objetivo, es parcial.
0: No, bueno, pero le pone el mejor movilero y el Ceneice.
3: Ahí me dice, pero que hoy porque soy Ceneice, obviamente, pero hoy eso queda en segundo plano. Chicos, sí, miren, les voy a contar una novedad así, dale, bien futbolera, cortista, casi sí, casi sí, comercial. La Peña de Boca en Neuquén, sí, que está ahí en Perticón y casi Río Negro, va a cambiar en los próximos días su decoración. Aunque no lo puedas creer, Omar, podés ir a comprar una camiseta original de River ahí, porque han decidido que la
1: no iba a nadie.
3: Digamos, ¿cómo?
1: No iba a nadie.
0: No, Omar, no.
3: Pero Omar, no,
0: déjalo hablar a Rigo, claro.
3: No me busque porque me va a encontrar amigo. No. Han tomado esta decisión de que la rivalidad de cuadro ya es vieja, ya no hace falta.
1: Y
3: es algo que están tomando todas las peñas del país, Omar, en diferentes lugares, todas las peñas que tienen locales comerciales, te vas a dar cuenta de que están tomando esta decisión, dejar el fanatismo sectorial de lado e ir más por el gusto del fútbol, algo que estamos un poco atrasados porque ya hacen todo el mundo esto ya, ¿no? Uh-huh. Pero bueno, o sea, sigue funcionando la Peña de Boca allí, pero podés entrar y ver todo un mundo futbolero, que es el motivo por el cual uno elige un cuadro de fútbol, Omar,
0: claro,
3: ¿no?
0: Está muy bueno.
1: Te digo una cosa, pero te corto ya con esto porque tenemos pausa, te digo algo, sí, para no dejarte con que me conteste vos a mí. La gente de Boca hace ya bastante tiempo, la gente de Boca recién lo está haciendo ahora, la gente de River hace un montón que lo está, ya lo ha hecho.
3: ¿Ah, sí?
1: Vende un montón de... Acá este muchacho que es de River, Ángel, por ejemplo, del Superclásico.
0: Ah, claro, sí.
1: Tiene de todo.
0: Bueno,
1: de todo,
0: pero él tiene un comercio, no tiene una peña.
1: Bueno, pero él es hincha River y fíjate, vende camisetas de Boca, las mejores las tiene él.
0: Claro, bueno.
3: Me parece fanático que la identidad del cuadro no se pierda, pero a su vez entender la necesidad de la simbiosis, de la armonía entre equipos, dejando de lado la vieja práctica enemistante, me parece maravilloso.
0: Muy bueno. Muy
1: Te mandamos
0: bueno.
1: un abrazo, hincha de la Argentina.
3: Totalmente, hoy.
1: Te la arreglé en el aire, ¿viste?
3: Sí, totalmente.
1: Omar. Te mando un abrazo.
3: Abrazo grande.
0: Chao, Rigo.
1: Ahí está Rigo Castaño, sí, hincha de la Argentina.
0: Emma Loncomán nos dice, buen día, hoy los puedo ver nuevamente.
1: ¿De dónde?
0: Bueno, no sé dónde bueno. es, ¿no? No, nos escribió en el streaming, que estaba dejando de lado estos mensajes y ahora abrí el streaming y...
1: De todo.
0: Y bueno, ahí tenemos mensajitos también.
1: Hacemos pausa rapidito. Dale. Pablo me dice chicken, ¿sabes por qué?
0: Porque chicken.
1: Por la película de Chiquitín.
0: Claro, de sí, por gallina.
1: Sin palabras, dale Pablo, te mandamos un abrazo, te queremos igual.
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0: Las 7 de la mañana, ya 24 minutos, le vamos a dar los buenos días nosotros ahora para poder hablar con él algunos minutitos a quien es el secretario, en este caso, de ganadería de la provincia de Río Negro. Me estoy refiriendo a Norberto Tabaré Bassi. ¿Cómo le va? Buen día, ¿cómo está usted?
1: Buenos días, ¿qué tal? Un gusto estar al aire.
0: Bueno, Río Negro busca crear un nuevo mercado con la carne de jabalí. Cuénteme, ¿y el guanaco? Cuénteme, por favor, usted.
1: Sí, en realidad, hace unos meses ya venimos trabajando con la modificación de la ley de carnes, que es una ley que data ya de más de 30 años, y que consideramos que era necesario ayornarla a la actualidad. Nosotros desde la provincia venimos trabajando ya hace años en la modificación de las normativas que consideramos que ya estaban bastante obsoletas, así que ya hace 2 años modificamos el decreto reglamentario de fraccionamiento rural, el año pasado modificamos la ley de marcas y señales, la ley de fauna, y este año estamos abocando a la modificación de la ley de carnes. Uno de los capítulos de la ley de carnes refiere a la fauna silvestre, y en lo que es la fauna silvestre nosotros tenemos 3 especies a las cuales consideramos que se puede hacer uso de la proteína para consumo humano. Esas especies son el jabalí, el ciervo colorado y el guanaco. Son especies de tratamientos distintos. El jabalí y el ciervo colorado son especies introducidas a las provincias, no son especies autóctonas. En realidad son especies introducidas al país, que se han diseminado más de lo que se hubiese deseado, rompiendo el equilibrio ecológico con la fauna autóctona. Entonces requieren un control. El jabalí es una especie que ha sido muy plástica, que se ha diseminado por toda la provincia. Hoy encontramos jabalí en la zona de los valles, en la zona andina, en la zona atlántica, incluso ya ha llegado a la región sur, y genera algunos perjuicios hacia la producción, como la predación sobre las majadas en las épocas de aparición, daños en cultivo, accidentes de tránsitos en ruta. Incluso ya hemos encontrado algunas piedras de jabalí dentro de las ciudades, como nos ha pasado en las grutas o Bariloche, que hemos tenido que intervenir para sacar esas piedras. El ciervo también se ha diseminado en la zona andina, ocupando hábitat de especies autóctonas, por lo que también requiere un control. Y en lo que respecta al guanaco, requiere un tratamiento diferencial, porque es una especie autóctona, en la cual uno quiere protegerla, quiere cuidarla, quiere que se desarrolle, pero tenemos zonas en la provincia donde hay una alta población de guanaco que amerita contemplarla como algún aprovechamiento de su carne. Incluso los pobladores rurales están acostumbrados al consumo de guanaco en estas localidades, en estas zonas, y nosotros consideramos pertinente poder dar la posibilidad de que se comercialice, pero siempre con un control, porque esta especie uno puede habilitar determinados cupos en determinadas épocas y determinadas categorías, pero no una libre caza como puede ocurrir sí con el ciervo y el ciervo colorado y el jabalí.
0: O sea que el jabalí también se suma al guanaco.
1: Perdón, no escuché la pregunta.
0: Aparte del jabalí también se suma la carne de guanaco.
2: Y el ciervo colorado. Sí, el ciervo colorado.
1: Claro, la de jabalí se suma a la de ciervo colorado y la de guanaco, pero siempre con tratamientos diferenciales, principalmente la de guanaco, porque es una especie que es autóctona y uno tiene que garantizar la sustentabilidad de la especie a lo largo del tiempo.
2: Claro, y el tema también es los riesgos sanitarios importantes, por eso supongo que la ley apunta a eso, ¿no?, a esta comercialización. Y para que haya una comercialización, ¿cuál es el marco, cuál es la infraestructura que hay que desarrollar?
1: Es fundamental lo que dijo en un primer instante, que es imprescindible el resguardo sanitario de los productos que se consumen. Hoy la carne de jabalí, la carne de ciervo, incluso la carne de guanaco, la gente los consume en el ámbito rural, pero suelen exercir los controles que se necesitan para garantizar la inocuidad. Nos preocupa mucho la carne de jabalí porque es susceptible a portar triquinosis, al igual que cerdo doméstico, por lo que el consumo de esta carne tiene que pasar por algún establecimiento habilitado con los análisis pertinentes. Tenemos el caso reciente de unos 40, 50 casos de brote de triquinosis en la localidad de Buratovich, justamente por haber hecho chacinados con carne de jabalí sin análisis, y su consumo derivó en la enfermedad de unas 40 o 50 personas. Y eso es lo que nosotros tenemos que tratar de evitar. Lo que nos está ocurriendo es que el marco normativo vigente establece que esta faena se debe hacer en mataderos y frigoríficos de mayor envergadura. La ley se armó pensando en especies domésticas, en vacunos, en ovinos, donde el volumen de faena es mucho más alto y los requisitos de dimensiones de estos establecimientos son más altos. Mientras que el procesamiento de carne de estas especies es en menor número, no es un número masivo. Entonces requiere establecimientos de menor escala que no están contemplados en la normativa actual. Nosotros queremos adaptarla para poder habilitar esos establecimientos y que puedan procesarse las carnes en lugares más pequeños, de menor escala, siempre respetando las garantías de inocuidad y haciendo los análisis correspondientes.
2: Claro. ¿Y cómo sería entonces ahí la cadena de comercialización? ¿Cómo estaría? Porque hoy en día sabemos que está permitida la caza deportiva. Bueno, pero ahora va a tener otro rango.
1: Sí, la caza deportiva para autoconsumo, pero para el consumo de las personas que va y caza y está habilitado, eso no se va a restringir, eso va a continuar. Pero la responsabilidad en el consumo está en la propia persona, claro, en llevar el producto a analizarlo o no. Eso es su propia responsabilidad. Uh-huh. Ahora bien, si se va a habilitar la comercialización, ya pasa esa responsabilidad de todos, que ese producto que sale una góndola tenga los análisis correspondientes. Claro. En este proceso de trazabilidad es muy importante la intervención del área de fauna y del área de ganadería. Del área de fauna para autorizar a las personas que pueden hacer la captura de los animales, a los predios donde se van a traer esos animales autorizar con guía de traslado esos animales al lugar del establecimiento donde se va a procesar, claro, la carne. Bien. A partir de ahí intervenimos el área de ganadería, supervisando la inocuidad y inspeccionando los procesos de los procesamientos de la carne que se realice y la inocuidad del producto, y ese producto tiene que salir con un certificado sanitario emitido por ganadería hacia la góndola.
2: Claro. No, le pregunto esto desde el desconocimiento, como para imaginar cómo puede ser, porque uno ve con el ganado que hay cría en determinados establecimientos, pero acá esto no ocurre. Están en estado salvaje, silvestre, no sé cómo decirlo. Por ejemplo, una persona puede ir cazar un jabalí y venderlo luego en los lugares donde se lo va a faenar.
1: Bueno, son realidades distintas lo que ocurre con las especies domésticas, porque las especies domésticas se crían, claro, hay registros de productores, hay registros sanitarios y hay toda una trazabilidad. Las especies silvestres, como bien decía, están libres en la naturaleza y las personas autorizadas las pueden capturar. Pero no puede ir una persona cualquiera porque quiero ir y cazar un animal y extraerlo y comercializarlo. Ajá. Sino que para eso interviene la Subsecretaría de Fauna, habilitando a las personas que quieren ir a hacer la captura, llevando un registro de quiénes son las personas que están habilitadas y habilitando los establecimientos donde se hace la actividad. Bien. Porque en esto tenemos que tener una trazabilidad de todo el producto.
2: Es muy importante lo que está diciendo. O sea que no es que cualquiera puede ir y bueno, yo voy a cazar el fin de semana un par de jabalíes. No es así. Tengo que estar autorizado o habilitado.
1: Sí, toda actividad, nosotros las actividades vinculadas a la fauna las llamamos actividades cinegéticas. Toda actividad cinegética tiene que estar registrada y habilitada por la Subsecretaría de Fauna. Y una vez que eso va a trasladarse a un proceso de comercialización, toda esta actividad tiene que estar habilitada y supervisada por la Secretaría de Ganadería.
2: Bien. Lo mismo va a ser para el guanaco, lo mismo va a ser para, ¿qué me quedó? El ciervo colorado.
1: Lo mismo, solo con la salvedad de que en el caso del ciervo colorado y el jabalí, como son especies introducidas, invasoras, que se han diseminado por demás, no va a haber restricciones en cupos, ni en categorías, ni en épocas. Sí va a ser muy distinto en el caso del guanaco, que es una especie autóctona y uno quiere preservar a la especie a lo largo del tiempo, se va a hacer un análisis muy pormenorizado por parte de la Subsecretaría de Fauna, en qué zona se puede autorizar, en qué establecimiento puntualmente se puede autorizar alguna extracción, qué cantidad de animales se pueden extraer, en qué épocas y qué categorías.
0: Claro, es decir, el permiso,
1: un detalle.
0: Claro, el permiso se sacaría como, por ejemplo, se saca el permiso para la pesca, por ejemplo.
1: Perdón, ¿me podría repetir la pregunta?
0: Que sería el permiso que uno va a buscar para poder cazar y demás, como que se saca para la pesca, por ejemplo, así o no.
1: Similar a lo que ocurre con la pesca, uno tendría que hacer en la Subsecretaría de Fauna. Pero para en el guanaco. Caso del guanaco, el estudio es mucho más intensivo, porque hay que hacer un relevamiento a nivel predial. Entonces no es cuestión de que solamente pedir un permiso, sino que hay que hacer un relevamiento a nivel predial, ver la población de guanacos existente y ver qué cupo se puede autorizar puntualmente en ese lugar.
2: Claro. Bueno, eso es un tema complejo. Ha tenido una dimensión enorme, porque se ha publicado, creo que desde La Quiaca hasta Ushuaia, ha sido noticia esto, ¿no? ¿Cuándo cree que esto podría estar en vigencia, esta ley?
1: Nosotros estamos en un proceso de culminación del proyecto de ley. Una vez que lo tengamos culminado, vamos a convocar a los actores intervinientes para validar y hacer los ajustes que se consideren pertinentes. Estaremos presentando el proyecto en la legislatura a mediados de agosto, y la idea es que entre septiembre y octubre, una vez que la ley esté aprobada, reglamentar. Toda ley tiene que tener su reglamentación, por lo tanto estamos estimando que entre septiembre y octubre la ley, si se aprueba en la legislatura, esté reglamentada, y tener las primeras pruebas pilotos de carne en góndola antes de fin de año. Estamos apuntando a los meses de noviembre, diciembre, poder ya tener las primeras pruebas con carne en góndola.
2: Bueno, me voy a extender un poquito más porque, ya no pasamos de las noticias, ¿no? Para hablar, si también el resto, además de la carne, se puede aprovechar, no sé, los restos del jabalí.
1: Sí, hay.
2: Porque, por ejemplo, uno ve que en el comercio hay cepillo con cerda de jabalí, o bueno, que son muy requeridos en el mercado y muy apreciados. ¿Hay posibilidad de generar alguna industria también con esto?
1: Sí, por supuesto. Todos los que son productos y subproductos derivados de estos procesamientos pueden ser utilizados, siempre y cuando tengan los controles correspondientes y las legislaciones correspondientes. Claro. Pero sí, se puede utilizar todo el resto de los productos o subproductos.
2: Y por otro lado, los detractores, ¿no? Seguramente los proteccionistas deben estar angustiados con esta noticia también, ¿no? Pero la explicación, ¿cuál sería para ellos?
1: Miren, en toda modificación normativa siempre hay gente que está a favor, siempre hay detractores. Nosotros tratamos de escuchar todas las voces, analizar todas las opiniones, no nos quedamos con una sola versión, y tratamos de concluir en función de lo que consideramos mejor para la sociedad. Pero nosotros siempre tratamos de escuchar todas las voces, no nos ponemos solamente de un lado. Pero tratamos de escuchar a todos y de eso sacar lo mejor para la sociedad. Nosotros lo que tenemos en claro es que hoy el jabalí es una problemática muy grande a nivel provincial, que la carne de manera informal se está consumiendo y que tenemos que regularizar eso. Tenemos que tratar de transformar una problemática, que es la invasión que hemos tenido de jabalí, en una solución, que es poder ofrecer a la población una proteína alternativa proveniente de carne, una proteína de origen animal, a un precio módico, porque estamos estimando que los precios que pueden llegar a góndola pueden ser de 6.500, 7.000 pesos el kilo. Estamos basando en función de las experiencias que tiene en la provincia de Santa Cruz. Después el mercado puede responder de otra forma, pero en Santa Cruz...
2: Ojalá, ¿no? Ojalá pudiésemos... Ojalá la gente pudiera acceder al precio de la carne de jabalí, ¿no? ¿Tiene las mismas propiedades que el cerdo común?
1: En realidad es una carne más magra, no tiene tanta grasa, por lo tanto es una carne de buena proporción de proteína, pero menor cantidad de grasa. Y es una carne sabrosa, con un gusto más intenso, no un gusto agradable, pero más intenso. Pero es una carne muy sabrosa, que la verdad que vale la pena aprovecharla.
0: Bien. Bueno, hemos hecho varias preguntas, sí, que tienen, claro, que ver con el tema de la carne ahora que se va a comer, que tiene que ver con carne de jabalí, guanaco, y por supuesto
2: ciervo colorado,
0: que de aquí en más habrá que esperar cuando pase por la legislatura y se conozca. Gracias por habernos atendido como siempre, muy amable ha sido.
1: No, por favor, quedo a disposición. Un abrazo. Gracias.
0: Hasta luego. Claro. Hablamos con Norberto Tabaré Bassi, secretario de Ganadería en la provincia de Río Negro, el tema de comer guanaco, ciervo colorado
2: y jabalí. Bueno, un tema que genera muchísimos interrogantes, ¿no? Lo vimos además esta noticia en todos los medios nacionales. Ahí nos explicaba algunos detalles de cómo están avanzando con este proyecto, que todavía no fue presentado porque están en plena elaboración, pero bueno, va a ser una alternativa. Ojalá se pudiese conseguir ese a 7.000 pesos. Sí. Imaginás que sería mucho más accesible teniendo en cuenta la restricción y el bajo consumo que hay hoy en día por de carne, ¿no? De proteína animal.
0: Viste que hubo un chiste al principio de los burros que decían, ¿por qué nosotros? Ahora los jabalíes van a hacer un corte de ruta. Claro. Decir, ¿por qué nosotros ahora?
2: Bueno, lo que genera los campos y los destrozos, sí, para muchos, bueno, va a ser una buena noticia, para otros va a ser una muy mala noticia, ¿no? Sobre todo para los proteccionistas.
0: Graciela, la gente se está comunicando y bastante, ¿en
2: sí,
0: qué número?
2: Sí, la gente se está comunicando al 2995-11-21-44.
0: Bueno, hay mensajes, tenemos para comentarle
2: mensajes,
0: a la gente.
2: Ahí le mandamos a Yael, a ver si lo miro, porque acá está el director del streaming, que lo que nos mandan, el reel es, buenos días Omar y Graciela, ahí del Poder Judicial salió este aviso, ustedes pueden averiguar si es por hora, días, mes o hasta qué año, ya que nos usan de adoptantes y después los cambian a nuevos padres que cumplir con más requisitos, perjudicando los sentimientos, vínculos de los menores y la familia. Esto es un reel que nos manda, que dice, buscamos familias, convocatoria pública de adopción, que con mucho amor y paciencia puedan ahijar a 3 hermanitos de 6, 8 y 9 años, que tengan disponibilidad y flexibilidad para acompañar el crecimiento. Claro, este reel fue publicado hace poquito, yo también lo vi, por el Poder Judicial, para adoptar a 3 hermanitos de 6, 8 y 9 años.
0: Está bien. Y así hay que aclarar lo siguiente. Una cosa es una familia sustituta.
2: Claro.
0: Otra cosa es una familia de adopción. Cuando es una familia sustituta es por un tiempo nada más determinado. Que
2: de
0: después,
2: acogimiento.
0: Claro, de acogimiento es cuando, por ejemplo, se está trabajando entre las familias para que vuelva al seno familiar. Y otra cosa es la familia de adopción. La familia que se anota para un tiempo determinado nada más, saben perfectamente que no pueden estar en la parte de adopción. Esto se ha explicado miles de veces.
2: Claro.
0: Y una cosa es adopción, otra cosa es por un tiempo determinado.
2: Bueno, así, estos niños están en adopción.
0: Adopción.
2: Adopción.
0: Hay que anotarse, buscar todos los requisitos que se plantean y después la justicia quien tiene la última palabra. Mira, Graciela, quiero hablar ahora, ¿sabes con quién? Con Agustín Ríos. Es el ministro de Gobierno, Trabajo y Turismo en la provincia de Río Negro, por este programa Casa Segura. Es una iniciativa del Registro de la Propiedad y el Inmueble para registrar los hogares como bienes de familia. ¿Cómo le va, ministro? ¿Cómo está usted? Buen día.
3: Hola, Omar. Graciela, ¿cómo anda? Muy buenos días.
0: Bueno, acá estamos, en la voz del Comahue, en el streaming. Estamos en Canal 10. ¿Y de qué se trata este programa Casa Segura? Recuérdenlo, por favor.
3: Sí, un programa, una iniciativa que lanzamos desde el Ministerio de Gobierno, del Gobierno de Río Negro, que tiene como objetivo acercar un derecho a las familias que está relacionado con la protección de la vivienda, ¿no? Es algo que habitualmente se conoce como bien de familia, ¿sí? Un esquema muy sencillo, pero de poca difusión que ha tenido en el país, pero que tiene un impacto muy importante en las familias, ¿no? Este programa lo que hace es garantizar, proteger a la vivienda, ¿sí?, al hogar de una familia, de cualquier inconveniente o problemática económica, financiera que pueda tener, garantizando que las familias puedan proteger su hogar frente a estas cuestiones económicas y demás. O sea, del gobierno de Río Negro lo que entendemos es que la casa, el hogar de uno, es mucho más que un inmueble. Es donde crecen nuestros hijos, donde construimos nuestros proyectos, donde una familia desarrolla su vida familiar. Y del gobierno de Río Negro entendemos que el Estado tiene que estar presente, garantizando que cada familia, que obviamente reúne los requisitos para acceder a este programa, pueda garantizar resguardarla, ¿no? Incluso desde el gobierno de Río Negro impulsamos muchas políticas que tiene que ver con la regularización dominial, con la entrada de escritura. De hecho, en el día lunes tuvimos un acto muy importante acá en Chipoleti, con entrega de escritura, con programas como Ley Pierri, Mi Escritura en Derecho, regulaciones de pago y entrega de escritura en IPPB, y esto en algún sentido viene a reforzar toda esa cuestión, que es blindar a las viviendas de cualquier régimen que tenga que ver con alguna cuestión de contexto económico, para que las familias no puedan, o los acreedores en este caso, no puedan ir contra la vivienda. Que no quiere decir que desaparezca la deuda, que quede claro. Lo que hace este programa de Casa Segura, es blindar únicamente el hogar, ¿sí?
0: ¿Y esto va por etapa en toda la provincia? ¿Cómo se instrumenta, por favor?
3: Y nosotros lo que hacemos es acercar al Registro de Propiedad Inmueble, que es el organismo donde se inscribe el régimen de protección de familia, a todos los municipios. O sea, nosotros lo que hacemos es firmar un convenio con los municipios, porque el Registro de Propiedad Inmueble tiene sede en las localidades de Viedma, Chipoleti, Roca y Bariloche. Entonces lo que hacemos es firmamos convenios con los municipios y acercamos al registro a esos municipios donde no está el Registro de Propiedad Inmueble. Entonces hacemos jornada, no solamente asesoramiento, sino que también recibimos la documentación. Y en esa recepción de documentación generamos el trámite de una manera totalmente gratuita, ágil y obviamente en manos del Estado, que recibe la escritura y la registra como bien de familia en el marco del programa Casa Segura. O sea, lo único que hace el vecino es acercarse. Cuando nosotros, por ejemplo, la semana que viene estamos con la primera jornada de atención en Río Colorado y después vamos a ir yendo a todos los municipios, lo que hacemos, tomamos la documentación, título de propiedad, DNI, acreditamos obviamente que el vecino no tenga, o la familia no tenga otra vivienda, ¿sí? Que sea la única vivienda, que sea familiar, donde haya hijos, un matrimonio, una unión convivencial, y la registramos y blindamos siempre y cuando no tenga un proceso de ejecución o de juicio por una cuestión de deuda. Entonces nosotros ahí lo que podemos hacer es blindar esa vivienda.
0: Los vamos a volver a llamar, nos parece importante hablar de este y otros temas que tienen que ver con este programa, que reitero, es el programa Casa Segura. Gracias por habernos atendido como siempre, muy amable ha sido.
3: No, por favor, un saludo muy grande para ustedes y que tengan buena jornada.
0: Bueno, ahí estábamos con Agustín Ríos, es el ministro de Gobierno, Trabajo y Turismo de Río Negro. Graciela, hacemos dos mensajitos, vamos a la pausa, después le vamos a dedicar el tiempo para leer, ¿te parece?, a la gente que se ha tomado la molestia de enviarnos mensajes, tenemos muchos, gracias a Dios. Así que leemos dos y vamos a la pausa, ¿puede ser? Dale.
2: Dale, acá tengo, Omar, un mensaje de Marcela que dice: hola chicos, ayer se habló en el programa de la mañana y en el U19... de los tres hermanos que estaban para ser adoptados, y dijo a la chica que lo único que piden es que se les dé amor y contención y no separar a estos hermanos. Bueno, la oyente misma le responde también a la otra. Hola, buen día, ¿cómo amanecieron? Soy Beatriz de El Bolsón. Les deseo un día bendecido para todos los argentinos. Vamos, Argentina querida. Hoy 2-1. Abrazo grande.
0: El Bolsón, un saludo grande.
2: Desde
0: para
2: Bolsón,
0: el Bolsón,
2: Otro más. Dale. Otro más. Jorge nos escribe: buen día, radio. Soy Jorge. Hermosa mañana, ¿no? No podemos comer guanacos, pero hoy nos comemos a los ingleses. Arriba, Argentina, dice.
0: Bueno, hacemos pausa, ¿te parece?
2: Dale,
0: con
2: sí.
0: La pausa y ya después estamos con todos los mensajes. Vamos a dedicar el tiempo a los mensajes.

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0: Las 7 de la mañana, 53 minutos. Acá me escribe Fabiana y dice, si hoy gana Argentina, venimos a la plaza a bailar zumba. ¡Epa! Mirá vos, Fabiana de Chipoleti, de la calle Paraguay. A ver, ¿qué más?
1: Buen día, vamos a Argentina, dice Verónica. Y pone la banderita, por supuesto. Otro de los mensajes, buenos días, gente. Gracias por mantenernos informados desde tempranito. Que tengan hermoso día. Soy Violeta de General Roca. Qué lindo nombre, hermoso. Gracias, Violeta. Buen día, Omar. No escuché bien a Fraceto del clima para mañana. Y vamos a Argentina. Bueno, va a estar así nublado, ¿no? Sí, dijo. Nublado. En el Alto Valle, lluvia y nieve en cordillera. Bueno, Cecilia nos dice, hola, buen día, equipo de Primeras Noticias. Que tengan una hermosa jornada. También los oyentes. Hoy alentamos a nuestra selección argentina. Vamos a Argentina, los sentimientos van en el corazón. El deporte es para desarrollar, entregando lo mejor de cada deportista y Dios nos acompañe. Bueno, gracias. Otro de los mensajes. Buenos días, rionegrinos. Vamos, vamos a Argentina hoy más que nunca. Guillermo de Viedma y nos manda una bandera argentina flameando, ¿eh? Bueno, saludos, Canal 10.
0: A la gente de Viedma, una vez más. ¿Cómo escribe la gente de Viedma? La gente de la línea sur, de acá Roca, de Chipoleti. De todos lados, ¿eh? De Neuquén y en el streaming también, ¿no, Graciela? Y también mensaje en el streaming. Así que a todos muchas gracias.
1: Mira este mensaje. Muy amable. ¿Qué escucha, dice? Buen día. Para amenizar la espera de un partido como el de hoy, recomiendo el cuento de Sacheri. Me van a tener que disculpar, así se llama. En la voz de Alejandro Apo, soy Ángel de Chipoleti. Bueno, vamos a ver si lo podemos conseguir, está bueno, ¿eh? 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
1: Bueno, estos son, más o menos nos ha quedado alguno que otro por ahí. También tenemos en el streaming, si es que lo puedo abrir. Bueno, nos decían que les gusta la musiquita del streaming, que es muy relajante.
0: Bueno, cuando pasan los avisos y demás. Muy bien, así que a todos muchas gracias por estar escribiendo, estar enviando mensajes y a la vez tomarse la molestia, ¿no?
1: Sí.
0: De que lo podamos hablar después sacar
1: nosotros
0: en la radio.
1: Hoy nos escribió, tenemos muchísimos mensajes, sí. Omar, más de 30 y pico de mensajes desde las 5 de la mañana nos estuvieron escribiendo. Y bueno, ahora la gente se va apurada, sale a trabajar, algunos quedan en casa, pero los que tienen que trabajar hoy van con esa ansiedad, ¿viste? Es como que desde tu casa lo esperas mejor el partido, pero...
0: Porque lo venís antes, un poco.
1: Claro, claro. Ojalá todos lo puedan ver, ¿no? Ojalá todos lo puedan ver.
0: Bueno, allí a portarse bien, los que saben que a veces no se portan tan bien, por favor, cuando van a hacer hinchadas y demás, recuerden que hay familias completas que van a festejar a las plazas, los lugares donde se junta la gente, y quiere pasar un lindo día, pero claro, cuando hay gente que no se porta tan bien,
1: sí,
0: se empiezan a ir.
1: Hay algunos que son, partidarios del desborde.
0: Es minúsculo ese grupo.
1: Poquitos, pero generan ruido.
0: Déjame un segundo, Graciela, y ayúdame en esto, se junta la gente, y quiere pasar un lindo día, pero claro, cuando hay gente que no se porta tan bien,
1: sí,
0: se empiezan a ir.
1: Hay algunos que son, partidarios del desborde.
0: Es minúsculo.

0: ¿Y vas a ver el partido, Omar?
1: Acá en casa.
0: ¿En tu casa?
1: No, posiblemente voy a ver a Marina hoy.
0: Ah, con Marina López.
1: Porque me invitó a comer algo rico, así que...
0: Te quedás ahí
1: capaz
0: y...
1: Capaz que voy a comerle todo.
0: Y ven... No, Omar, lleva, ¿qué le vas a llevar a Marina?
1: No, golpeo.
0: Pero llevas helado, llevas el postre, llevas el pan.
1: Nada. No, pero si ya voy 4 menos 10, a esa hora ya comí en mi casa. Bueno. Si ya quiere comer, que compre.
0: Bueno,
1: a ver, ¿qué más?
0: Yo voy a pasar la mitad del partido en mi casa y la otra mitad acá. Así
1: bien.
0: Que en el entretiempo me vengo para acá.
1: Muy bien.
0: Bueno, ya estamos, hemos cumplido. A ver, bueno, ahí llegaron más mensajitos.
1: Sí, acá me están llegando mensajes, pero ya está. A todos muchas gracias. Muy
0: a
1: amables.
0: A todos, mira, bueno, acá tenemos.
1: Muy amables,
0: hola, me llamo Valentina, buen día. Acá con sueño, despertando para seguir viaje, nos dice Valentina. Te mandamos un beso, Valentina.
1: Valentina.
0: Enrique dice, excelente día, vamos a Argentina. Ahí con una bandera, un gorrito, un poquito de todo. En el auto, va en el auto. No sé de dónde nos escribirá. Gustavo también, y hay un... Bueno, a ver si le podemos mandar a Yael esta imagen. Mira, a ver si ves de dónde... la quería compartir, pero no sé. Está el camión de YPF circulando por la ruta 22 y atrás... Se ve, no lo puedo pasar ahora.
1: Bueno,
0: no
1: lo pasamos después, no te preocupes.
0: La figura de Messi.
1: Ah, la figura de Messi.
0: Monumento de 26 metros de altura.
1: Por supuesto que sí. Nos vamos, Graciela.
0: Dale, nos vamos.
1: Nos vamos.
0: Más tiempo. Gracias.
1: Hoy
0: a
1: venía
0: todos.
1: La tarde igual, ¿eh? Hay que trabajar, Graciela.
0: Sí,
1: hay que trabajar.
0: Voy a ver el partido acá, Omar. ¿Qué más querés?
1: Bueno, nos vamos. Mañana estamos, por supuesto, con ustedes. Un ratito antes de las 4 de la tarde, péguese en la radio, en La Voz del Comahue. Estamos acá con el partido de Argentina. ¿Dónde se escucha el partido? Se escucha en LU19. ¿Qué ves? Está Mario, está toda su gente. Nos vamos, Graciela.
0: Dale, nos vamos.

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0: 8 y 5.
1: A las 16, 18,
0: menos de 8 horas. Hay que respirar, hay que inhalar, hay que exhalar. Los que hacen promesas tienen que empezar a cumplirlas. Les queda el último tramo. Los cabuleros sostengan esa tradición. Y todos ellos y cada uno de nosotros elijamos creer en nuestro equipo, porque hay equipo, porque es un equipo que no te deja pata, porque jugando un poquito mejor o un poquito menos mejor, ni siquiera voy a decir peor, sentís que te representa, que lleva bien en alto el orgullo del fútbol argentino, porque hoy se juega un partido de fútbol, como dijo Lionel Scaloni, y todos sabemos que un poquito es como una mentirita blanca, ¿no? Como una mentira piadosa. Como una idea de bajar las tensiones del DT de la selección, sobre todo lo que puede acontecer en un país que vive con el delirio que vive el fútbol, como la Argentina, en un contexto además que le enfrenta, no a otro clásico como Brasil, por ejemplo, que puede serlo. Brasil es el gigante de Sudamérica y el gigante del fútbol por la cantidad de títulos, por cierto, sino a Inglaterra, donde ahí ya se meten otras cuestiones, aunque a mucha gente no le guste, porque hay gente que está opinando en contra y entiende que esto tiene que ver con nacionalismo, casi como mal visto, casi visto como chauvinismo, más que como amar a tu nación, como amar al país en el que vivís, en el que elegís vivir, en el que capaz que del que no te puedes ir también, pero en el que viven tus afectos. En el que viven tus hijos, tus viejos, tus hermanos, tus amigos, tus vecinos. Bueno, para todos, para muchos, no es una guerra. Obviamente acá no está en disputa la soberanía de Malvinas, porque nunca tuvo que estar en disputa, es Argentina. Pero tampoco está en disputa el poder sobre las Islas Malvinas, porque ese ejercicio le corresponde a una nación invasora. Pero sí, se juega más que un partido. No son 11 contra 11 nada más. Y no lo son por cuestiones futbolísticas, por ratín del 66, por el gol de Grillo mucho antes, no lo es por el Cholo y Beckham en el 98, y tampoco por los insultos, voy a decir, voy a evitar la de la PU, los insultos a Verón cuando fue a tirar el córner en el 2002. Sí, no dije lo del 86, porque eso está más arriba todavía, eso es. Eso es el Olimpo. Eso es el Olimpo. Son los dioses griegos en una sola figura, ¿no? En Diego Armando Maradona saltando y poniendo la mano para vencer a Peter Shilton. O después del pase gol, como dice el negro Enrique, que le dio él para que gambetee a 5 o 6 ingleses y humilla a Shilton nuevamente para convertir el que es el mejor, el más lindo de los goles de todos los mundiales. Bueno, hoy juega la Argentina, señoras y señores. ¡Qué nervios! Hoy juega la Argentina y allí estaremos. Hoy juega la Argentina, ahí estará el canal. Hoy juega la Argentina, estará la radio. Hoy juega la Argentina, nosotros estamos con la camiseta puesta. Y si no la tenés, como hacen los pibitos en algunos lugares, te dibujás la de Messi. La pintás con lo que tengas. Encontrás la témpera seca esa que le compraste a tu hijo o a tu hija algún domingo a la noche para que haga la tarea del lunes que no había conseguido, no te había dicho antes. Le echás lo que tengas, haces unas franjas celestes y empezás a tener tu camiseta también si vos lo querés. Y si algunos dicen que no nos quieren mucho, puede ser. Hay que voltearlo al campeón. Siempre es la idea. Y para voltearlo al campeón hay que poner mucha fuerza también. Así que van a tener que hacer más que lo habitual, me parece. Y si nos apoyan en algunos otros lugares del mundo, entre otras cosas es porque no solo es un partido de fútbol. Y porque además el argentino nace donde quiere, así que no solo nace acá, puede elegir nacer en otro país del mundo, porque como dice el preámbulo, nosotros estamos dispuestos a abrirle las puertas, que vengan y que se sumen a esta hinchada. Gioco Gutiérrez está en los controles en AM690, están Daniel Polanco y Yael Pérez, los dos ahí, Daniel ahí controlando, ¿se está portando bien, Yael? Sí. Se porta bien, ya va aprendiendo y mucho. Marce Hernández en la producción general de Paula Leguizamón, Romy Vega, servicio informativo, Omar Fuentes al frente de él, Rigo Castaño en el móvil, abrazo para Luciano el equipo web trabajando, Agustín Bulfón, en este estudio. Bienvenido.
2: Aló, ¿qué tal? Hola Mario, hola a todos, ¿cómo andan? Buen día.
0: Muy bien.
2: Bueno,
0: ¿cómo viene?
2: Ya dijiste lo que había para decir.
0: Entonces me paro y me...
2: No voy a decir nada más. Es más, no hablo por el resto del programa. No tiene ningún sentido.
0: Me quiero ir a casa.
2: Yo. Nada de lo que digamos acá importa a nadie. De acá hasta el partido, Mario.
0: Y salvo la, ¿qué es la formación? ¿Qué,
2: tampoco.
0: De acá a la... Porque bueno, es lo único que puede haber alguna duda. Y lo demás.
2: Y no la da, no va a dar la formación. O sea que va a ser todo especulación. Todo especulación, no vamos a tener la formación oficial hasta minutos antes
0: de eso se tratan los medios.
2: De eso se tratan los medios. Especular, y es lo que vamos a estar haciendo. No, Mario, la verdad, ayer pude acostarme, no tan tarde, estuvo bien. Esquivé los documentales sobre Argentina e Inglaterra.
0: Ah, es que te quedas recontra manija.
2: Si hubiera sido terrible.
0: Yo ayer ya no estaba. Escuché la canción cuando dijeron ustedes al cierre del programa de ayer. Que está, me saqué los auriculares.
2: Y sí, es que la verdad. Había algo de eso que me ponía peor. No es necesario, no necesito motivación.
0: No, es un estado de emoción límite.
2: Total.
0: Para mucha gente,
2: qué lindo. Dice,
0: pero qué descabellado esto. Bueno, qué descabellado no sentirlo por alguna cosa.
2: Claro.
0: No, si no querés que sea el fútbol,
2: algo.
0: Que sea el automovilismo, el box, la literatura, el
2: por
0: cine, algo del arte. Hacer panes caseros, cualquier cosa, la jardinería, no sé, lo que quieras, algo, eso. Alguien, tus hijos, no sé. Pero si no te sentís algo descabellado, algo irracional, te estás perdiendo algo.
2: ¿Eso que sentís por la comida? En realidad es lo mismo, es el mismo amor. ¿Eso que sentís por ciertas bebidas?
0: También.
2: Es eso. Es eso, pero por Argentina. No, y también pensaba, Mario, que qué linda oportunidad los mundiales para esto, la verdad. Yo puedo entender un montón de cosas, de problemas que traen, vicisitudes que tienen los mundiales, cuestiones políticas, por más que digan que es un... No metan la política en el mundial. No juega Rusia, y sí juega Israel. Es un mundial donde no dejaron a la delegación iraní manejarse. Fueron muy políticos, sí. Desde FIFA mismo. Es político.
0: Lo de hoy,
2: exactamente, hasta ahí quería llegar. Lo de hoy lo es. Está bien que el protagonista no lo diga, está bien que los 22 jueguen un partido de fútbol. Yo no tengo problema, no le pido peras al olmo, no lo necesito. Pero esto para los argentinos no es un partido más, porque es la batalla que nos queda. Y ayer veía también un posteo muy interesante, que estaba en inglés además. Era un portal yankee en este caso. Marcaba algo que me parece súper interesante para mirar de esto, Mario, y es, estaba sorprendido. ¿Te acordás cuando hablamos de soft power, de poder blando?
0: Sí, claro.
2: Bueno, estaba sorprendido del nivel de poder blando que tiene Argentina. ¿Poder blando en qué sentido? El nivel de instalarse a Argentina, instalar la argentinidad, instalar los personajes argentinos en el inconsciente colectivo mundial.
0: Claro.
2: Tenemos muchos argentinos conocidos en el mundo por cosas muy importantes, más allá de lo deportivo, desde Favaloro, desde, no sé, Evita, una mujer muy conocida en el planeta, desde Jusei, no sé, hay un montón, hay muchísimos. Seguramente me voy a olvidar de montones, por eso no los quiero nombrar. Pero después, si nosotros metemos a Maradona, a Messi, metemos las canciones de cancha, que hoy están exportadas a Japón.
0: Ah, no, ni hablar, sí.
2: Metemos toda esa manera de vivir, la pasión con la que viven los argentinos, es algo que exportamos. Normalmente el resto de las naciones, eso lo hacen con plata. Lo hacen con capacidad productiva, lo hacen con poderío militar, lo hacen con espías y trabajos de fondo, como un Hollywood, por ejemplo. Nosotros lo hacemos con pasión. Lo hacemos en un partido de tenis, cualquiera. Si tuviéramos una selección de cricket, estaríamos locos por la selección de cricket. Tenemos eso, exportamos esa pasión. Y eso es muy difícil de medir. En el PBI, la balanza de exportación, es muy difícil de medir y es un poder, es un poder.
0: 16 horas, señoras y señores. Falta, pero no falta. Nosotros te acompañamos 3 horas.
2: Sí.
0: Casi 3 horas.
2: Casi 3.
0: Tengo 3 horas para acompañarlos a ustedes. cuenten, yo sé que hay noticias, obviamente, que hay noticias. Hoy estuve escuchando primeras noticias, me pareció súper interesante, sobre todo la entrevista vinculada con la apertura o la posibilidad de que se empiece a comercializar con control y regularidad carne de ciervo colorado, guanaco y jabalí.
2: ¿Se vienen esas milas?
0: Tenemos las repercusiones del dato de inflación de ayer, actividades, hay cosas que acontecen en la ciudad todo el tiempo o en la región. Cuéntenos, si quieren algo de eso está perfecto.
2: Obvio.
0: Cuéntenos con quién viven en el mundial también. Tengan la gentileza hoy.
2: ¿Qué van a hacer hoy?
0: ¿Qué van a hacer hoy? ¿Con quién lo viven? Porque capaz que mantienen cábala, cambia el horario.
2: Claro, ¿qué comen?
0: El primer partido que jugamos 16 horas nosotros, ¿no?
2: Yo creo que sí, Mario.
0: Porque hemos jugado creo a las 14, a las 13, a las 22, a las 21.
2: Hasta ahora a las 16 no había tocado.
0: Pero para mí que esta es la primera vez, bueno, ¿cómo lo van a vivir? O sea, ayer pasé a comprarme unos sanguchitos de mía.
2: Vamos.
0: Llegué tarde a casa, entonces resolví cena rápida.
2: Impecable, Mario.
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0: 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Pero además tenían un montón de picadas preparadas.
2: Ya estaba todo listo.
0: Y ya estaba la heladera. Ya venían llegando, estaban terminando las picadas para hoy. Okay. Ya algunas ya estaban. Estaban embolsando, poniendo nombre, la reserva de esas picadas. Que tienen, bueno, cuyos nombres están asociados además a nuestra historia sanmartiniana.
2: Básicamente.
0: Porque están en la calle San Martín, pero además tienen tienen nombres sanmartinianos esas picadas. Así que hay muchos que se ve que ya hoy se estaban preparando. Ayer seguía el pedido todavía de la Asociación Trabajadores del Estado a nivel nacional para que después de las 12 se diera sueto.
2: Yo estoy de acuerdo.
0: No, ya no pasó, no. Ayúdame vos a recordar, sí, esto. En La Rioja,
2: sí,
0: lo que se dio fue para el día después. No se dio en el día, ¿no?
2: Había sido para el día después, pero se dio en el mismo día cuando se jugó a las 13 horas.
0: Ah, está bien. Yo no me acordaba. En Paraguay, por ejemplo, capaz que en otros lugares se ha dado también. Yo me acuerdo de lo de Paraguay. Paraguay fue para el día después también.
2: Claro.
0: Fue para el día después de ganarle a Alemania. Lo tuiteó Santiago Peña, el presidente. ¡Vamos, Paraguay, carajo! ¡Mañana suelto! A los gritos, era todo eufórico. Bueno, no va a pasar. Igualmente, medio que se vive como una especie de asueto en muchos de los trabajos. O de algún permiso especial. Y eso nosotros lo vemos claramente porque se ha notado en las rutas. Yo lo conté. No lo vi yo las dos veces. Una vez calculo que sí. Pero no lo vi la que más se notó, pero hubo una del partido de las 14. La fila de vehículos que había, de los que volvían de Neuquén, que viven de este lado, que viven en Sipo, en Fernández Oro, capaz que alguno un poquito más lejos en Allen, o para el lado de Cinco Saltos, pero yo te menciono por el lado de la Ruta Chica, está desbordada. O sea, era un vehículo atrás del otro. Era medio un asueto. Y si no, te devuelvo una hora después. No me quieres dar el día, te devuelvo después la hora.
2: Hay algo de eso, Mario. Hay algo de
0: negociamos
2: eso.
0: La tarde hoy. Sí, vivamos la pasión del fútbol, negociamos la tarde. Mario, me afecta la productividad del negocio. No va a ir nadie hoy.
2: No, a esa hora no,
0: Nadie va a ir.
2: Cierren tranquilo.
0: Bueno, pero voy a producir 2 pares menos de zapatos en mi fábrica. Están llegando todo de China.
2: Se entiende si tenés el horno ese de barro que tenés que tener eternamente prendido. Se entiende que lo mantengas prendido, no lo podés apagar, por ejemplo. Hay negocios que le pasa eso, ¿viste? O esto, tiene la máquina andando, no se puede parar porque tarda 2 días en prender. Se entiende.
0: Me falta el chofer.
2: Se entiende.
0: Falta el chofer. No va a haber gente circulando probablemente, salvo hasta que arranque el partido y alguno esté llegando medio tarde. No. El del cole tiene que circular. Me hacen como el video del de Buenos Aires. Ojalá que eso pase. Frenan y se abrazan. No voy a decir nada más.
2: Eso.
0: No voy a decir ningún otro verbo que tenga, Mario, que ver con lo triunfal. Pero por favor, se abra, por lo que sea, pero frenan y se abrazan.
2: Sí, por favor.
0: Señoras y señores,
2: sí,
0: qué lindo.
2: Muy
0: qué lindo que es el fútbol.
2: Muy buen y nervioso día. Mario de Agustín, ya lista con mi remera de Argentina para ir al polideportivo a hacer gimnasia con mis compañeras.
0: Ay, qué bueno eso.
2: Vamos a Argentina, dice Lau.
0: Yo, qué lindo que es el fútbol. Y es mentira, el fútbol no es lindo.
2: No.
0: Es más. Es otra cosa, no lo describe esa palabra. Lindo ver los lagos del sur.
2: Olvídate.
0: Eso es lindo. El fútbol es más todavía, porque es arrollador lo bien y lo mal que te puede hacer sentir.
2: También están estas situaciones, Mario, como Valentina, que está viajando de Esquel a Mar del Plata. Valentina, ¿calculaste dónde estás a las 4 de la tarde? Es importante saber a qué altura. No,
0: claro, entre otras cosas, para ver si tenés señal.
2: Eso.
0: Porque por ejemplo, me contaba mi hija que una de sus amigas viajó a Córdoba y el horario del partido, porque el pasaje lo había sacado hacía mucho. Y entonces, el tercer gol lo avisó ella porque se enteró antes que los otros, lo gritó genial. Ella y después empezó a escuchar el resto del grito en todo el colectivo.
2: Qué leen.
0: Y en la parte de arriba del colectivo dice que iban saltando.
2: Sí, y
0: qué nervios. Se zarandeaba ese colectivo de dos pisos.
2: Qué nervios, ¿eh? No sé si podría Mario verlo arriba de un colectivo.
0: Está difícil esa. Está difícil porque, claro, en rutas perdés señal.
2: Sí, definitivamente. Y hay que estar seguros de tener cómo. Por favor, se los pido. ¿Querés que te dé el pronóstico de Cipolletti, Mario, aunque
0: dale,
2: sea?
0: Dale, arranquemos con ese, sí.
2: Muy bien. En este momento actual, 7 grados de temperatura, 6 de sensación térmica. Del noroeste, nada, una brisita, 9 kilómetros por hora el viento. La máxima esperada para hoy, de 14, día templadito, pero muy, muy nublado, encapotado. Previsión de lluvia, mira, me aparece prácticamente mínima, 5%, 2%, pero en el general del día, es decir, tendiendo a la noche, va a subir hasta el 20%. Mañana, lluvia, 50, 60% de
0: prepucio, no.
2: No, Mario.
0: De
2: lluvia, sí. Eso para mañana en Cipolletti, así que hoy nublado, sin lluvia y con 14 de máximo.
0: Muy bien, así estamos en la zona. Cuéntenos ustedes cómo están.
2: Por favor.
0: Chusmen, a ver qué, cómo se arma la mesa hoy, qué se come, con quiénes se juntan.
2: Claro, y mira, acá tengo algo para cierto, hay dos barrios de Neuquén, les quiero avisar algo. Tienen un corte programado de luz a la hora del partido.
0: No, me estás cargando.
2: A la gente de Calf le decimos, por favor, que no sean tan antipatria. Dios santo, ¿cómo un corte de luz de 15 a 17.30 justo durante el partido?
0: ¿Dónde es?
2: Las Gaviotas, entre Belgrano y el Cóndor, ¿eh? Va a haber un corte programado en esa zona. Por favor, qué vergüenza.
0: No, ahí no. Me lo acomodan, por favor.
2: Por favor.
0: Acomoden eso.
2: En breve viene el cosito que dice suspendido.
0: Sí, la verdad que muy probablemente es lo que va a pasar.
2: Olvídate.
0: Señoras y señores, ¿estamos? Yo no quiero preguntarlo, pero ¿estamos en YouTube? ¿No?
2: ¿Estamos?
0: ¿Estamos? Muy bien.
2: ¿Estamos saliendo?
0: Vamos.
2: ¿Volvimos a YouTube?
0: Por los chicos de YouTube, que jamás olvidaré.
2: Vengan a YouTube. ¿Qué les parece? Por favor.
0: Muy bien.
2: Vengan a vernos.
0: Yo
2: estamos lindos.
0: Capaz que me suscribo.
2: Mario, dale. No puede
0: no,
2: ser.
0: No, es que
2: Mario.
0: Es una promesa.
2: Es una
0: no puedo decirlo, pero es una promesa. Depende del mundial.
2: No.
0: Todo esto.
2: Tampoco creerlo.
0: Depende del mundial, pero voy camino a hacerlo, ¿eh?
2: Mario, qué lindo confiado. Escucharte. Te sigo con mi hermana y con Agustín. Vamos a Argentina, dice María Cecilia Bercholis.
0: Muy bien.
2: ¿Qué tal?
0: Muy Bercholis. María Cecilia
2: Bercholli.
0: Pero es argentina. Sí. Bueno, beso grande, gracias. Gente que se va sumando. Bien, hemos retornado a YouTube, señoras y señores. Vamos a hacer saltar la métrica hoy.
2: Por favor,
0: No queremos el promedio que teníamos, queremos mucha gente del otro lado.
2: Vengan.
0: Hoy hay sorteo.
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0: 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Y nosotros te vamos a acompañar hasta las 11, pues bien, estamos todos locos y ustedes saben. El resto de la programación, aunque hoy lo más importante, comienza minutos antes de las 16. Señoras, señores, esto es... Pasa de todo y musicalmente lo abrimos de esta manera.

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0: venite al streaming, sumate un ratito, quédate, o sea, querés quedarte en M690, te banco, querés estar en FM, en la 102.9, acá vos Bolsón, sí, en la 96.3 también, en la Voz de Oro también, pero si te venís al streaming, Yael, please, por favor.
1: Mario.
0: Vamos, ¿me ponés esa imagen de nuevo de la ciudad?
1: Tenemos una expresión en español para eso.
0: Joder, tío. Poncha eso. Mirá lo que es, mirá cómo está Cipo hasta ahora. Mirá cómo estamos viendo. Eso es, esa imagen la tomamos, recuperamos el helicóptero que usábamos hace unos años en la vuelta a casa. Marce, ¿te acordás cuando hacíamos la vuelta a casa que teníamos el helicóptero para recorrer el tránsito? Lo tenemos ahí, pero fijo. Lo tenemos fijo porque nos quedamos sin guita para combustible.
1: Claro. Está estacionado en el taller, claro.
0: Nos fallan las hélices y podemos ver así está Cipo ahora. Tenemos que describirlo, está bonito, está lindo, está luminoso.
1: Es una ciudad a la espera, Mario. Es una ciudad que está aguantando la respiración.
0: Después queremos ver el latido.
1: El latido.
0: Empieza a sentirse después eso. Bueno, así estamos, así se ve, señoras y señores, así nos vemos nosotros, con los colores hoy de la selección, no porque no seamos argentinos el resto del año,
1: claro.
0: Pero hoy estamos en modo futbolero absolutamente, como tiene que ser.
1: Totalmente así, nos mandan fotos nuestros oyentes, dice, estamos atentos ya por salir a cumplir con los compromisos, Mario, mirá,
0: muy bien.
1: Está el mate, está la pava.
0: Está pava.
1: Pava,
0: esa que calentás en la hornalla, ¿no?
1: Sí, y no, con el apoyapava.
0: No la eléctrica.
1: Querido.
0: Yo debo haber quemado alguna mesa, probablemente, apoyantín y la apoyapava.
1: ¿Alguna vez ha pasado?
0: He dejado alguna marca por ahí, seguro.
1: Estaba queriendo ver qué tiene el tupper, che, pero me parece,
0: para mí,
1: me la juego.
0: A ver, tirá lo que, decilo.
1: Pasta frola.
0: Sí, para mí también, sí es.
1: Es pasta frola, ¿eh?
0: Y si sí, sí.
1: Y si sí, lástima el tarrito para el azúcar. Pero está bien, cada uno hace lo que quiere.
0: ¿Cómo? Pero tiene... Bueno, lástima porque si vos sos...
1: Antiazúcar para
0: sí.
1: Eso.
0: ¿Por qué amargo queda mal? Vos tomás amargo.
1: Sí.
0: Pero me sorprendió porque justo vi los colores y me centré en eso.
1: Ah.
0: Que son los de Estudiantes de la Plata, por ejemplo.
1: Ah, bueno, no lo había...
0: Así
1: mirá,
0: que
1: Mario.
0: Supongo que eso sí lo bancabas.
1: Estoy solo viendo en celeste y blanco estos días.
0: Muy bien. Nuestro daltonismo nacional hoy. Solo hoy vemos todo en celeste y blanco.
1: Todo,
0: 8:30, señoras y señores, momento del servicio informativo.
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4: Hora 8:31 minutos en la República Argentina.
3: Regionales.
4: Rechazaron la cautelar presentada por el suspendido intendente de Allen. La presidencia del Superior Tribunal de Justicia rechazó la medida cautelar solicitada en el marco de un conflicto de poderes que involucra al Consejo Deliberante de la ciudad de Allen. En el fallo se negó la cautelar porque su objeto se superpone con la cuestión de fondo que se debate en el expediente. Ahora depende del intendente Marcelo Román dar un paso al costado hasta que se expida finalmente la justicia sobre la investigación que pesa en su contra.
3: Economía.
4: La inflación de junio fue del 1,9%, acumuló un 16,8% en los primeros seis meses del año, según informó ayer el INDEC. La variación mensual se desaceleró 0,2 puntos porcentuales con respecto a mayo. El IPC nacional acumuló un alza del 33,5% durante el último año. Así, el índice de precios al consumidor marcó el nivel más bajo desde agosto de 2025, en línea con lo que estimaba el gobierno y las consultoras privadas.
3: Internacionales.
4: Nuevo apagón en Cuba. El Sistema Eléctrico Nacional de Cuba sufrió una desconexión total, según informó la Unión Eléctrica a través de sus redes sociales. Se trata del quinto apagón general en lo que va del 2026, sin que hasta el momento se hayan detallado las causas de la interrupción del servicio.
3: Estos son los datos del tiempo.
4: Temperatura 7 grados 9 décimas, sensación térmica 7 grados 1 décima, humedad 99%, viento del oeste a 6 kilómetros por hora, cielo mayormente nublado con neblina, temperatura máxima prevista para esta jornada 14 grados centígrados. Con más noticias, volvemos en cualquier momento.
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2: Nos vamos al móvil, lo hacemos con Rigo Castaño. Rigo, buen día, ¿cómo andás?
3: Bueno, como lo dije hoy tempranito, Mario, estoy como todos en el día de hoy, ¿no? Con los nervios a full, me desperté antes que el despertador, así que imagínate, me levanté antes que suene el despertador. Chicos, rapidito, les quiero contar, me acaban de mandar un mensaje de Calf, sabiendo que estamos en LU19, diciendo que el corte programado es para mañana, chicos, en Barrio San Lorenzo, que hace las gaviotas.
4: Qué suerte.
2: Bien.
4: Bueno, nos quedamos tranquilos.
2: Respiramos.
3: Así que... Le agradezco a la gente de Calf que nos tienen sintonizados. Gracias, y que nos siguen, y obviamente por la información, ¿no? Y la gente de San Lorenzo también agradecida. Ahora cambio rotundamente de tema. Después vamos a volver sobre el tema del partido, porque estoy en pleno centro neuquino y les voy a mostrar unas cositas. Pero estamos con Fernanda Arias, ¿no? Fernanda Arias, no te rebautices, es mi principal atributo. Fernanda Arias es rescatista, es abogada, trabaja en el Poder Judicial. ¿Y acabas de llegar de Venezuela?
5: Así es. Buenos días, Agustín. Buenos días, Mariano. Buenos días a toda la audiencia. Sí, llegué el domingo. Estuvimos 7 días en la zona cero, en La Guaira. Estuve trabajando con la Brigada de Rescate Internacional Fénix, que tiene su sede central en Mendoza. Así que, bueno, pudiendo hacer lo que sabemos hacer, que es trabajar en estructuras colapsadas.
3: Bueno, tengo entendido que estuviste trabajando justamente en un caso de un triste desenlace, pero un caso argentino.
5: Así es, trabajamos en el caso de Lucas Gámez. Lucas afortunadamente estaba con sus abuelos, así que bueno, le pudimos dar certeza y acompañar a la familia en ese difícil momento.
3: Bueno, mira, te voy a pasar directamente el auricular para que los chicos de Cine Estudios puedan hacer las preguntas pertinentes. Están Mario y Agustín en Estudios.
5: Buenos días, Mario, buenos días, Agustín.
2: Buen día, gracias por estos minutos. Donde lo que quiero preguntarte es, en principio, ¿cómo vivís vos eso? Que nos cuentes algo profesional, pero personal también, porque es muy difícil desde acá, por más que uno vea, por más que uno lea, por más que se emocione con lo que ocurre, entender y ver, entender de cerca lo que puede haber sido el trabajo y lo que viven los venezolanos.
5: Yo me encontré con un pueblo muy fuerte, un pueblo de pie, un pueblo que quería ayudar, un pueblo que quería pelear, un pueblo que quería realmente salir adelante. Nos encontramos con gente que lo había perdido todo y sin embargo se levantaba todos los días con la mejor predisposición, con muchas ganas, con mucha energía, a hacer la comida, a buscar agua, a entregarnos todo eso. Uh-huh. Y no solamente entregarnos eso y repartirlo, sino que además lo hacían con amor, lo hacían con una sonrisa. La verdad es que es digno de admirar y mi mayor respeto a ese pueblo que bueno, que aparentemente lo puede todo.
2: Qué importante eso, ¿no? Porque sin esa alegría, ¿cómo salir adelante, no? Sin eso que te puede dar un plus a la hora de afrontar lo que ha sido un desastre tremendo.
5: Es tremendo y había destrucción por donde mires, y sin embargo ellos estaban fuertes, en pie, unidos, acompañándose, ayudándose entre ellos. Realmente encontré un ejemplo de vida muy, muy grande.
4: Fernanda, y que obviamente que en una situación como esa todo es un tema a solucionar, pero ¿qué te pareció que, por lo menos para cuando ya estabas más de vuelta, qué te pareció que andaba faltando? ¿Cuál era por ahí el mayor problema que se veía en la calle? ¿Qué nos puedes contar de eso?
5: Mira, en lo que respecta a agua, comida y demás, siempre hubo y siempre llegaron las donaciones y siempre los rescatistas siempre tuvimos alimento y agua, sales de hidratación y demás. Lo que sí, por supuesto, en la parte médica son muchos los afectados, entonces, bueno, los recursos ahí son bastante limitados porque no hay recursos que alcancen.
4: Claro.
5: Es realmente devastador. O sea, imagínate que colapsaron entre 200 y 250 edificios.
2: Claro.
4: Sí, no, sí, es imposible de pensar y atajar esa cantidad de gente, claro. Y además que con contusiones, con golpes, con fracturas, que son normalmente cosas que necesitan cierta atención, como camas, como camillas y materiales complejos, ¿no?, de conseguir.
5: Sí, exacto, pero además también está el factor muy importante que quizás no se ve o no es tan visible, que es la cuestión psicológica, claro, la cuestión psiquiátrica. Entonces, ese tipo de atención también es muy necesario. Por ahí la atención psicológica se puede hacer hoy online, no hace falta estar en terreno. Entonces, quien quiera contribuir, yo creo que, bueno, hay un montón de ONGs que están en este momento organizándose para prestar ese tipo de servicio.
2: Fernanda, ¿nos contás un poquito acerca de, bueno, de tu formación para este tipo de trabajo?
5: Sí, claro. Bueno, yo de profesión soy abogada, trabajo en el Poder Judicial de Neuquén. Me formé como bombera porque bomberos es mi pasión, y desde muy chica, desde los 17 años, arranqué en Junín de los Andes. Luego me vine a estudiar abogacía acá en Neuquén, de manera que ahí tuve un impas, y retomé acá en Centenario. Luego me recibí de buzo y hago búsqueda, localización y extracción de personas ahogadas en los ríos de la zona. Y como rescatista me especializo en estructuras colapsadas.
4: O sea, Fernanda, realmente lo de la abogacía es un hobby.
5: Más o menos.
4: Impresionante.
5: Son herramientas y es difícil a veces romper la expectativa del otro y el programa, ¿no? Porque se supone que yo tendría que estar siempre en un ambiente cuidado, en una oficina, claro, como gracias a Dios lo estoy hoy, claro, con mis compañeras, con mis jefes, en un ambiente súper cuidado. Pero bueno, la vida y las pasiones me fueron llevando hacia otros... hacia otras materias, y gracias a Dios y a la vida hoy puedo servir con lo que sé hacer.
4: Claro. No, y también me imagino que el conocimiento igual sirve en esas situaciones. Recuerdo algún video donde se veía, por ejemplo, que había polémica, y te pregunto de paso si eso es algo que se vio, o eran cosas muy sueltas que la viralización las pone donde no corresponde, pero esto de alguien del ejército que tenía una bolsa con un montón de dinero, por ejemplo, en la mano, que habían agarrado de un edificio que estaba por ahí, lo tenían ellos como custodiándolo, no se entendía bien. Imagino que también un poco... entender sobre abogacía ayuda también a saber un poco cómo manejarse en eso, pero ¿había situaciones de ese estilo o es algo muy suelto, pasó por ahí alguna vez y se viralizó nomás?
5: En la zona de desastre uno puede esperar todas las actitudes humanas, porque la gente está desesperada, porque la gente ha perdido todo. Entonces, si bien yo no lo vi en primera persona, no me extrañaría que eso suceda, porque es parte del comportamiento humano.
2: Bien. ¿A qué otros países has viajado, si es que has tenido rescates en otros lugares que no sea la Argentina?
5: No, como en catástrofes de este tipo, creo que pocos rescatistas tienen experiencia. Es algo que desbordó la imaginación, inclusive, de muchos. Y bueno, yo particularmente es la primera vez que viajo al extranjero a poder prestar servicio.
2: Bien, y acá en Neuquén o en la Argentina, ¿estás más abocada a lo que nos marcabas acá, antes?
5: Sí.
2: ¿Vinculado al rescate de cuerpos en...?
5: Sí, acá en los ríos, sí, presto colaboración en realidad, porque es voluntario, presto colaboración con policía y con fiscalía de Río Negro. Y también, estuve también actuando en los incendios del año pasado, lamentables incendios en la cordillera, también estuve prestando servicio ahí.
2: Fernanda, te felicitamos y te agradecemos mucho por estos minutos.
5: Muchísimas gracias a ustedes, gracias a toda la audiencia, y bueno, ojalá que también sirva esto de motivación para otras personas que tienen ganas de ayudar y que por ahí no saben cómo. Todos podemos encontrar dentro nuestro un rescatista.
2: Bueno, gran frase, gracias.
5: Adiós, que estén muy bien.
3: Bueno, te agradecemos mucho. Saludos. Perdón, lo pisé. Chicos.
2: Lindo testimonio, Rigo.
3: Como digo, ahora que no tengo tiempo, ¿no?
2: Buena entrevista. Bien, estuvo sí, bueno el testimonio.
3: Bueno, me quedé sorprendido. Mira, ahí va, yendo a trabajar a su oficina. Aquí, bueno, veo varios colegas en el monumento, chicos, les quería mostrar. A ver, dale. Y con esto ya me despido.
2: No, dale, Rigo,
3: ya desde tempranito.
2: Dale tranqui, es lo único que. Sí. Los testimonios van apareciendo y está bien, pero vos metele tranqui, no pasa nada, dale.
3: Bueno, mirá lo que está sucediendo aquí. Frente al Palacio Municipal de Neuquén, ya desde tempranito se está montando, o ya amanecimos con todo un operativo de seguridad premontado. Ese furgón que ven allí de policía es el que se utiliza para monitoreos complejos, con todo un sistema de drones y de comunicaciones y demás. Me voy a cruzar para el otro lado. Saludos a la colega de la red. Fíjate lo que está sucediendo del otro lado también, una caseta de seguridad sobre calle Ministro González, en altura también con todo el aparato de tecnología y monitoreo, esperando, la gente saludando, esperando para lo que vaya a suceder a partir de la finalización del partido, ¿no?
4: ¿Están esperando ingleses, Rigo? ¿Qué pasó?
3: Así que no creo. Perdón, me hiciste trapicar. No creo que ingleses, pero sí, mirá, me estoy tratando de cuidar en las palabras porque no quiero decir nada inadecuado. Pero sea lo que sea que vaya a suceder, este lugar seguramente se va a poblar de gente. Como bien dijeron ustedes, no es un partido más, para nada. Bueno, se espera que este lugar, que es el centro neurálgico de Neuquén, esté completamente atestado de personas. Esperemos que sea en un marco de celebración como... No quiero ni decir...
4: No lo digas. Se entendió perfecto, Río, se entendió perfecto.
2: Que sea en paz, decir que sea todo en paz, hay que decir, en todo caso. Ahí está.
3: Totalmente. Ay, gracias, chicos, gracias. Hoy estoy falto de palabras. Tengo, como dijiste vos bien, quiero tener mucho cuidado con los verbos.
2: Muy bien, Rigo, volvemos cuando lo dispongas. Abrazo.
3: Hasta luego.
2: Ahí, bueno, desde Neuquén, antes con Fernanda Arias, con esta rescatista, que llegó hace muy poco de hacer el trabajo ahí en Venezuela, tratando de ayudar al pueblo venezolano, de darle una mano a otros rescatistas, a todos aquellos que se han acercado después del desastre que ha sido el terremoto. Tenemos tanda, ya venimos.
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0: 8:52 en toda la República Argentina. 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Acuérdense, estamos en AM, en FM, en nuestro portal, que es lu19.com.ar, al que hay que agradecerle que nos sostuvo estos días donde YouTube nos boicoteó. Bueno, estuvimos ahí en nuestra página, donde además te enterás las noticias más importantes de la ciudad, de la región, de la provincia, del país y del planeta. Agustín Bulfón.
1: Ay, bueno, acá estamos. Buenos días, dice Mónica.
0: Vamos que se puede, vamos que se puede.
1: No, estamos perfectos, yo estoy con energía, pero estoy pensando en otra cosa.
0: Me voy a sacar los auriculares cuando pongan cosas que tengan...
1: Dale.
0: No, hoy de ustedes, no, yo no veo un viral.
1: Me parece bien.
0: Estamos todos locos, esa idea de los virales.
1: No traigan
0: y
1: virales.
0: Chicos cantando y gente desbordada. Yo eso lo paso de largo.
1: No traigan virales. Buenos días, dice Mónica. Buen día, Mario de Agustín. Presente en su excelente programa y esperando las 4 para ver a nuestra selección. Vamos, muchachos, por la cuarta, dice Hugo. Aparece Mau. Dice Aníbal, mira quién vino, buenos días, dice Mau, y sí, Mau que estaba siempre en YouTube, era de los que comentaba siempre, así que nos alegramos. Mario, vamos por ahora 42 personas mirando en vivo, 14 me gusta.
0: Vamos a levantar,
1: Vamos a levantar un poquito más, ¿quién quiere?
0: Tenemos buena proporción de me gusta por cantidad de gente viendo.
1: La verdad es que sí, están contentos de que volvimos.
0: A veces tenemos el triple viendo y 20 me gusta nada más.
1: Es cierto.
0: No tanto más. Me hiciste acordar ahora que dijiste lo de... Lo voy a decir porque lo dijiste desde un mensaje. Voy a poner comillas, la cuarta.
1: La cuarta.
0: ¿Cómo está la guerra? ¿Cómo ha estado la guerra de publicidades con ese tema? Que era medio de otra época. En otra época las publicidades tenían esa cosa de hablarse de una marca a la otra.
1: Ah, sí.
0: Y de picantearse. Hablando en marcas internacionales, bueno, Pepsi, Coca, se liquidaban.
1: Se liquidaban, muy interesante.
0: Se mataban. Sí. Hay una que es, segura, probablemente la vieron, si no en su momento, en alguna recopilación de publicidades, que es un pibito que va a una máquina expendedora de latas, saca dos latas de una marca, solo para pararse sobre esa y estar más alto para sacar la lata que de verdad quiere y que es la que se va a tomar. Compró dos de la competencia solamente con un fin utilitario, porque no le daba la altura para sacar la que él quería, el botoncito. Bueno, hoy pasa con las hamburguesas. No era tan común.
1: Sí, no.
0: Parece que venía...
1: Se no están
0: digo,
1: tirando.
0: No digo que fuera aburrido ni nada, pero digo que se ha picanteado.
1: Entretenido. A mí me parece que está bien, ¿eh? Es una buena manera de publicidad también.
0: Sí.
1: Siempre y cuando no se pegue como en el boxeo, abajo del cinturón. No,
0: claro. Después vos elegís si querés, si no querés comprar tampoco, pero bueno, ves cuál te gusta más, elegís qué consumís, pero me llamó la atención. Había empezado esto, para mí, el Mundial pasado... Con la cerveza.
1: Claro.
0: Básicamente porque hay una que empezó a acompañar desde el Mundial pasado, hay una histórica, que fue la que acompañó a la Argentina.
1: Y la sacó.
0: La más tradicional, la que tiene los colores de Argentina en su etiqueta.
1: Básicamente.
0: Y que los otros con nombre alemán llegaron y dijeron, muchachos, llegamos nosotros y salimos campeones.
1: ¿Qué le vamos a hacer, Mario? ¿Qué le vamos a hacer? Me gusta eso de las publicidades. Yo estoy. Y los ganchos que hicieron están bien. ¿Lo podemos decir o mejor no decimos las marcas?
0: No, decí lo que vos quieras.
1: No, como sí. Por ejemplo McDonald's, que llevó a Mostaza Merlo.
0: Y ahí le facturan.
1: Le dijeron, ¿qué haces acá vos? Y no me llamaron, dijo Mostaza, como diciendo, se perdieron la oportunidad. Sí, sí. Y ahora del otro lado se llevaron a Di María. Mostaza llevó a Di María, que ya había hecho una publi con McDonald's.
0: Sí.
1: Y entonces en la publi de Mostaza le dicen, pero... Este no estaba con los otros, dice Davo, como diciendo, este no estaba con McDonald's. Y también se ve a un loco que es tipo un delivery. Sí. De McDonald's, sí, tiene la ropa.
0: Jugó re fuerte.
1: Y que dice, yo quiero, me quedé con hambre, dice también.
0: Sí, sí, lo de Di María más o menos, medio como cambió la camiseta.
1: Che, Mario, hay un mensaje para vos.
0: Diga, a ver.
1: Buen día, LU19, lindo día hoy, ¿verdad? Dice Juana, gracias a Mario, alguien de Sipo, hoy prueba mis pollos.
0: Ah, muy bien, por lo de ayer, que dijimos, contamos lo de los pollos de Juana, pollo casero.
1: Juana, aguante el pollo.
0: Bueno, buenísimo.
1: Te felicito.
0: Firme, se te planta, no lo pelees a ese pollo, porque es un pollo buenísimo.
1: Te iba a decir...
0: Contame.
1: Tengo un número, pero necesito más tiempo, así que lo hacemos después, Mario. Porque tengo el valor de los planteles, el inglés y el argentino. El valor en el mercado mundial de equipos, no de selecciones, obviamente, porque no se cambian jugadores. Pero tengo el valor de ambos, y tengo el valor de algunos jugadores individualizado también. Pero me parece que...
0: Lo desarrollamos en un ratito.
1: Exactamente. Y te iba a decir que acá se está proponiendo en Río Negro una cuestión que es interesante, y que se buscan tener un protocolo propio para la alerta Sofía, Mario.
0: Es el que presentó Juan Martín, el
1: legislador Juan Martín. Y te iba a decir que acá se está proponiendo en Río Negro una cuestión que es interesante, y que se buscan tener un protocolo propio para la alerta Sofía,

0: manera. Bueno, lo que se propone es que haya un protocolo a partir de la alerta Sofía, pero aquí en la provincia. Dicen, la experiencia nacional e internacional demuestra que las primeras horas posteriores a la desaparición de un menor son determinantes para lograr la localización. Consideran que los dispositivos electrónicos de comunicación de uso masivo en muchos casos acotan los tiempos, por eso que tengan esa posibilidad. Sí. ¿Pero por qué? Porque también hay mucho cuidado cuando, por ejemplo, se hace la denuncia de una desaparición de un niño o una niña, no se pone los nombres, por ejemplo, muchas veces. Y uno dice, bueno, pero no sabemos el nombre, ¿cómo lo hacemos? O, no, bueno, no pongan la imagen en Facebook. ¿Por qué? Porque vos la pones en Facebook y después la gente no la baja. Ese es uno de los problemas que hay. No bajan la imagen de búsqueda y hay...
1: Compartís y, claro, sentís que ayudás ahí, pero capaz que no lo seguís.
0: No lo seguís y vos lo publicaste y no lo seguís. Y hay gente que días después de que ese pibe, esa piba la encontraron, sigue circulando. Y eso en sí no está bueno. Y hay que tener un cuidado porque se pierde energía, lugar y tiempo de quienes sí los están buscando. Bueno, el protocolo, al parecer, tiene algunas particularidades. Por ejemplo, la autoridad de aplicación de la norma sería el Ministerio de Seguridad y Justicia. Recepciona obligatoriamente las denuncias y sin exigencia de plazo mínimo de espera, sin condicionamientos y sin requerirse acreditación previa de circunstancias especiales. Es decir, no tenés que decir, bueno, pero mirá que a mí me pasó esto y ella estaba con una discusión. No es necesario que haya una explicación para que se active la alerta Sofía, básicamente. Pero con un buen protocolo para que una vez que se activó, se llegó a los lugares correspondientes y se encontró, también se dé de baja.
1: Bueno, proyecto presentado entonces por el PRO, decías.
0: Así es.
1: Perfecto. Servicio informativo, Omar Fuentes está al frente del servicio informativo. En este momento...
0: Nos sentamos de nuevo.
1: Entonces. Omar Fuentes está allá y le dijo, Romina, ¿tenés listo las noticias? Y Romina dijo, obvio, Omar. Siempre lista, casi como una Boy Scout, por eso llega para contarles a ustedes lo más importante de esta hora.
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4: Hora 9, un minuto en la República Argentina.
3: Regionales.
4: Río Negro da un paso clave hacia la mayor obra de agua en General Roca. El 11 de agosto será un día histórico para la localidad. El gobierno de la provincia abrirá los sobres de la licitación del sistema de abastecimiento de agua potable más importante de los últimos años. Tras concluir los procesos administrativos, el acto formal de apertura del sobre 1 marcará el inicio del camino de una obra esperada por los vecinos y vecinas que asegurará el futuro con el acceso al agua para los próximas dos décadas.
3: Economía.
4: Granja Tres Arroyos parará por completo por dos semanas su planta con 350 trabajadores. Desde la compañía sostienen que la medida fue coordinada con el sindicato y que los sueldos se abonan en cuotas en medio de la reestructuración de deuda que la firma negocia actualmente con sus acreedores.
3: Internacionales.
4: Estados Unidos inició más operaciones contra Irán para evitar nuevos ataques a barcos comerciales en el estrecho de Hormuz. La ofensiva diurna se suma a los bombardeos nocturnos que dejaron más de 200 bajas en las tropas del régimen de Teherán, que amenaza con frenar todas las exportaciones energéticas.
3: Estos son los datos del tiempo.
4: Temperatura 7 grados 8 décimas, sensación térmica 7 grados 1 décima, humedad 99%, viento del oeste a 6 kilómetros por hora, cielo mayormente nublado con neblina, temperatura máxima prevista para esta jornada 14 grados centígrados. Con más noticias, volvemos en cualquier momento.
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0: Contame lo que habías prometido
1: sí.
0: de las elecciones, de la cotización de jugadores argentinos, de la cotización de jugadores ingleses, y en esa competencia, ¿cómo vamos?
1: A ver, Mario, esto es así. En el general, el valor de mercado del plantel inglés
0: sí.
1: es de 1.564 millones de dólares.
0: Bien.
1: El valor de mercado del plantel argentino es de 928 millones.
0: Ah, es mucho más.
1: Nos superan por prácticamente 600 millones de dólares, Mario.
0: No, es una diferencia súper amplia.
1: Es casi un 45% más. Es mucho, ¿eh? Uh-huh. Mucho más. Bueno, lo que pasa es que también varios de nuestros mejores jugadores están en modo veterano.
0: Claro.
1: Y cobran otro sueldo.
0: Eso era lo que yo te iba a preguntar. Es por eso cuando te dije, no me digas cómo está cotizado, para saberlo en el mismo momento que lo saben todos, pero en el que yo pensaba es en Messi.
1: Claro.
0: Porque Messi tiene un precio, pero también tiene un valor.
1: Uh-huh.
0: Porque una cosa es el precio de mercado y otra es lo que vale Messi en realidad.
1: Exacto.
0: Si se me permites con ese juego de precio de mercado y valor en cancha, Messi vale más que cualquiera de los que está ahí, pero no va a ser intercambiado entre clubes, no va a ser una transferencia millonaria como otros.
1: Exacto, y es más, Mario, Messi no está en el top 5 de Argentina.
0: Y claro.
1: Te va a sorprender el top 5. Si te parece, te doy
0: Dale.
1: Los 5 más caros de Inglaterra y los 5 más caros de Argentina, como para tener una idea.
0: Venga.
1: Empezamos por los ingleses. Bueno, obviamente su estrella actual, el mejor jugador del Mundial hasta ahora para Inglaterra, Jude Bellingham, 149 millones, él solito. Uh-huh. Es un numerazo, Mario, sí. 149 millones, en serio, ¿eh? Pues estamos hablando del pase, ¿eh?
0: Sí, sí.
1: Estamos hablando de cuánto costaría llevarlo, a él solo incluso, sí, no hoy, con todo lo que hay alrededor.
0: Sí, hoy Estudiantes de La Plata quiere a Jude Bellingham y sale eso.
1: No creo.
0: No va a poder, está difícil.
1: No sé. El segundo es Declan Rice.
0: Ah, el segundo. ¿Sí?
1: El segundo bueno, es Declan Rice.
0: No me parezca un buen jugador. Me sorprende porque esperaba un delantero ahí.
1: Bueno,
0: pero sí.
1: ¿El tercero tampoco es delantero?
0: Declan Rice es el jugador del Arsenal, campeón de Premier y subcampeón europeo.
1: Que tiene al segundo y al tercero, porque también lo tiene a Bukayo Saka.
0: Sí.
1: Ellos son segundo y tercero. Los dos, Mario, 138 millones y 126 millones.
0: Uh-huh.
1: O sea, hasta el tercer puesto Inglaterra tiene un valor de jugadores de 126 millones. Es mucho, es mucho. Realmente es bastante plata. Morgan Rogers es el cuarto. Uh-huh. Morgan Rogers. Yo no sé ni cuál es, Mario.
0: No, Morgan si me lo Rogers. Cruzo no lo hubo. No, a los otros los identifico.
1: Si no me equivoco, del Aston Villa.
0: Pero la culpa, quiero decir, la culpa es mía. Que no,
1: obviamente, lo deberíamos conocer.
0: Pero bueno, con que lo conozca el que le toque marcarlo.
1: Ya está. ¿Viste? Más de 100 millones él también. 103 millones
0: sí.
1: de dólares.
0: Me desespera.
1: Es muchísima
0: plata.
1: Decime
0: que en el quinto está Harry.
1: Elliot Anderson, quinto, Manchester City, 86 millones.
0: Pero que no está Harry Kane.
1: No está Harry Kane ahí adelante. Pero no. Porque es veterano, cobra sueldo de veterano y no tiene tanto valor de mercado porque no tiene tantos años por delante.
0: A cobrar debe cobrar mejor que todo.
1: Seguro, pero en valor de mercado es otro.
0: Mirá vos.
1: No es el de sueldo. En Argentina, incluso sí. por eso mismo, no sé si te imaginas el primer puesto.
0: Me imagino. Puedo ahorrarle.
1: Y está dando
0: Para
1: vueltas
0: mí...
1: hoy.
0: Para mí el mejor debe ser el más caro de todos. Hoy por lo que se pidió y por la cotización de su pase, Julián Álvarez. Pero por lo pagado de un club a otro, Enzo Fernández.
1: Bueno, dijiste el 1 y el 2. Julián Álvarez es el primero y Enzo el segundo. Los únicos dos jugadores de Argentina que hoy en valor de mercado de pases superan los 100 millones.
0: Claro, a Enzo se lo pagó 120, por Julián piden 150.
1: Bueno, acá lo que está marcado es 115 millones de dólares Julián, 103 millones de dólares Enzo.
0: Bueno,
1: y tercero, ¿quién? Lautaro Martínez, 97 millones, casi pisando los 100. ¿Sabes quién está cuarto? ¿Cómo?
0: No, para ver.
1: ¿Cómo? Te tiro
0: pista. Ah, sí, claro. Ahora sí, Nico.
1: Nico Paz está cuarto, 92 millones, ¿eh? Bastante cerca de los 100 también. Pero bueno, tiene que ver con esto, Mario. Son jugadores que tienen muchos años por delante. Su valor de mercado está parado en eso. En su actualidad.
0: Sí, su proyección.
1: Pero los años por delante también. Por eso también el quinto, ¿quién es? Y Alexis Mac Allister. top total en el Liverpool.
0: ¿Cuánto está? Porque creo que él lo vendieron en 60 millones en su momento.
1: Acá están 80.500.
0: Y bueno, sí, está bien.
1: Como uno de los jugadores con más proyección de Inglaterra, por sí. ejemplo. Está a ese nivel. Así que ese es el top 5 de Argentina, Mario, en el mercado de pases. Interesante, ¿eh? Me parece.
0: Bien, en monto total nos superan ampliamente.
1: Muchísimo.
0: Después pasa en la... Después Muchísimo. Pasa como cuando te describían el lo que era Ecuador, ¿no?
1: Claro.
0: Que te decían, tenés que gambetear al defensor del Bayern Múnich, después te sale el del PSG, y después de superarlos, tenés que enfrentarte al arquero de Huracán.
1: Básicamente.
0: De Parque Patricio. Que adoro Huracán.
1: Y obvio.
0: Pero bueno, Huracán no es ni el PSG ni el Bayern.
1: Y
0: tienen
1: es
0: esas
1: así.
0: Cosas, ¿no?
1: Ese es el fútbol.
0: En el nuestro no pasa tanto porque... mucho más, tenemos poquito acá del club. De hecho, el único titular que juega en Argentina, o titular al menos en los últimos partidos, y seguramente también es Paredes, es desde Boca.
1: Ah, ¿y River?
0: No, pero titular en cancha en los 11 que salen, no.
1: Claro, porque no estuvo de titular, entró todos los partidos.
0: Julián, no, claro, porque no entró de titular, me parece. ¿Sabes que ahora no me acuerdo el tercero si entró de titular? Pero bueno, si no, tenés razón, ahí sumamos a el que más ha jugado de club local, de club argentino, Paredes, me parece en segundo lugar ahí por cantidad de minutos, seguramente Montiel, Gonzalo Montiel, y después tenemos poquito.
1: Sí, es cierto, Mario, tenemos mucho menos.
0: Porque antes estaba el Huevo Acuña, después, bueno, tenías un tercer arquero o un segundo arquero en su momento... como Armani, pero tampoco entraba.
1: Tampoco. Y después otros que si no son de Europa, hoy pasa que son de Brasil, como el Flaco López, que es Palmeiras.
0: Claro.
1: No es Liga Argentina.
0: No, pero le da mucho orgullo seguramente a la gente de Lanús, que alguien que salió ahí de sus inferiores, la rompa en Brasil. Le gana a River, porque lo de Lanús además tienen alguna pica, River tiene también con Lanús.
1: No y tienen que gas. Mundial. No tienen gas, no tienen luz.
0: ¿Quiénes son?
1: Los tirapiedras de la luz.
0: Ay, no lo digas así.
1: Está bien. Vamos Flaco López hoy, Mario.
0: No, ni hablar.
1: Yo le tengo fe. Le tengo fe en serio.
0: Ojalá ni lo necesitemos. Solamente que entre para que descansen los demás.
1: Lo mismo que el otro partido. Que entre 5 minutos y tenga un amarillo y una asistencia.
0: Que
1: no le pedimos más.
0: ¿Querés ver dónde, por ejemplo, van a ver fútbol... los argentinos que están en Londres?
1: A ver.
0: Te muestro un lugar, porque esto me lo mandó una amiga que vive por allá. Vale, mirá, ahí lo compartimos por streaming y le contamos a los demás qué es lo que estamos viendo.
1: Vengan a YouTube.
0: La cuenta en Instagram es arenin-oficial. Argentina versus Inglaterra. Fíjate que es Argentina contra Inglaterra, no es Inglaterra contra Argentina.
1: Me encanta.
0: Es Argentina contra Inglaterra.
1: Mira ese lugar, Mario.
0: En The Lighthouse Theater. Describilo vos, a ver cómo lo de.
1: No, pero te podés ir a ver Cascanueces a ese lugar. Te podés ir a ver la Quinta Sinfonía de Beethoven. O la Cuarta Sinfonía de Lionel Messi.
0: Esperemos que sea esa. Es un muy lindo teatro. Esperemos que no le salten en las butacas, que se pongan en los costados. Pero yo te diría, la parte de abajo, así con medio parecido al Casino Magic acá, de algún modo. Un poquito más lujoso la parte de el escenario. Y una mezcla de Casino Magic con CCC, con el complejo, pero con una parte más elevada también, como tienen algunos teatros. Argentina versus Inglaterra en The Lighthouse Theater. Míralo en pantalla gigante, cómodamente sentado, parado, como más te guste, apto para toda la familia. Hay zona para pibes, a los chicos los mandan a algún lugar especial. Ahí nos vemos, vamos a Argentina. Ese es uno de los lugares en Londres. Después hay bares donde se van a juntar específicamente argentinos.
1: Bien.
0: Que lo otro que me contaba, me decía, si no llego ahí, cuando vuelvo del laburo, ya va con la camiseta mi amiga que anda por allá, ahora en este momento viajando, me dice, bar argentino, no lo veo con ingleses.
1: No, está bien.
0: Bar argentino para compartir con aquellos que están en la capital de Inglaterra.
1: Mario, hay que encontrar compañía, me parece clave. No es un partido para ver solos.
0: Bueno, así será, señoras y señores. Cuéntenos ustedes con quién lo van a ver hoy.
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0: Rigo Castaño, adelante. Ahí lo tenemos, ahí estoy yo, ahora va a estar Rigo, y ahí va a estar Rigo, y ahí se nos cortó. Ahí volvemos con Rigo en
1: no
0: unos segunditos. Rigo, vos tranqui, ahí nos conectamos y nos contás un poquito de por dónde andás y cuál es la cobertura que tenés en este momento.
1: A la gente que quiera, en este mismo instante, acabo de subir a nuestro WhatsApp de la radio de LU19...
0: Sí.
1: El link a YouTube, ¿eh? Para que vengan a vernos, para que vengan a escucharnos también ahí, porque es distinto, porque está lindo ver la camiseta argentina, las tandas que vamos a poner, sí, está bueno, vengan para este lado y hagan como Mau, que dice, en ese lugar las canciones de la hinchada son ópera, Mario, dice, esos balcones donde cuelgan las banderas celeste y blanca, ¡qué belleza!
0: Está para eso, es como el disco de Cerati que grabó en el Colón.
1: Sí.
0: Bueno, es como esas canciones sinfónicas de Cerati, y así deben sonar. Ojalá que griten mucho, ¿no? Ojalá que se grite todo lo que hay que gritar. Ahora sí, volvemos con Rigo.
1: Hola.
0: Lo tenemos por ahí conectado. Adelante, Rigo. Y sí, ahí lo debemos tener. Ahí ya no se
1: habla, tranquilo, ¿eh?
0: Rigo, querido. ¿Cómo estás tú, Rigo? Bueno, no. Vamos a llamarlo ahora, Rigo. Ahí probamos porque anda de recorrida y hay sectores en la... Ustedes lo saben.
1: ¿No estará en un pozo?
0: Me habrán escuchado renegar más de una vez. ¿Ustedes se piensan que estas arrugas son de la edad?
1: No.
0: No, son de el sistema de comunicación en la Argentina, amigos. Ahí vamos a retomar contacto con nuestro móvil Rigo Castaño, que está recorriendo por nosotros las rutas y distintas ciudades del Alto Valle.
1: ¿Te complemento en dinero, Mario?
0: Diga.
1: Los DT mejores pagos...
0: Ah, debe estar re lejos Scaloni.
1: Del Mundial, ¿eh?
0: No debe ni aparecer en el top 10.
1: 1, 2, 3, 4... No, no estará en el top 10. Pero tenemos argentinos en el top 10.
0: ¿Sabes quién es? El campeón del mundo cobra menos que los otros.
1: Te digo, mira, de por sí te digo algo.
0: Sí.
1: Creo que de los semifinalistas hay dos, por ejemplo.
0: Dos
1: técnicos. Dos de 10.
0: No, claro, de todos los semifinalistas, de los cuatro.
1: Claro, perdón, solo dos, sí, sí, exactamente. El primero, el mejor pago de todo el Mundial.
0: ¿Quién es?
1: Carlo Ancelotti.
0: Bueno.
1: 10 millones de euros.
0: Lo entiendo.
1: Internacional.
0: No, pero además un recontra ganador, porque donde fue arrasó en títulos.
1: Qué lástima, se olvidó.
0: Sí, no, ahora bueno, difícil, pero no pudo.
1: El segundo, Julian Nagelsmann.
0: Nagelsmann.
1: Que se quedó sin laburo. El DT de Alemania.
0: Ah, claro, sí, sí.
1: Lo echaron al final, ¿no?
0: No
1: hubo lío. 7 millones de euros cobra, como una estrella, te digo. Como una estrella del equipo, ¿eh? Le agradezco a Luciano Muñoz, que me mandó la data, ¿eh? El tercero, el argentino, Mauricio Pochettino, ¿eh? 6 millones de euros, local. Lo que paga Estados Unidos, Mario. Sí. A una selección así, sin expectativas. 3 palitos. 6 millones, digo.
0: Bueno, yo creo que ellos esperaban llegar, aunque sea una instancia más, y hubiera estado muy bien para Estados Unidos. No es su mejor actuación histórica. La mejor actuación histórica de Estados Unidos es el Mundial del 30. Estados Unidos creo que terminó tercera en ese Mundial.
1: ¿1930?
0: Sí, pero jugaban 10 equipos también, ¿viste? Tiene eso. Cuarto lugar.
1: Tomás Tuchel.
0: Claro, el alemán que dirige Inglaterra.
1: Exactamente. 5.8 millones de euros cobra el muchacho. Seguido bastante de cerca por Roberto Martínez, el español.
0: Que dirige Portugal.
1: Sí, exactamente.
0: Sí.
1: Que eso te iba a preguntar. No es el de España-España, ¿no?
0: No, el de España es de La Fuente.
1: Claro, es de La Fuente. Así que de La Fuente no está. Y después está Didier Deschamps, que se fue ahora, 3.8 millones de euros. El argentino Marcelo Bielsa, 3 millones. Se mete noveno.
0: Sí.
1: Ya se quedó sin laburo también.
0: Bien. ¿Y el décimo quién es?
1: Javier Aguirre.
0: Javier Aguirre, México. Técnico de México.
1: Sí.
0: Scaloni no aparece. El campeón del mundo, chiqui, dale, aflojá. Señoras y señores, nuevo intento y seguramente esta vez exitoso con Rigo Castaño. Adelante, Rigo.
4: Gracias, chicos. Me encuentro ubicado sobre ruta 151 para geolocalizarlos mejor, a 100 metros del cruce de ingreso al barrio Ferry, dentro del ejido municipal chipoleño, porque les quiero contar un otro capítulo más del dilema, de la novela, del drama de la ruta 151, tema que estamos abordando a fondo por estos días. ¿Cuándo fue? El fin de semana. Vieron que llovió y bastante.
0: Sí, claro.
4: Bueno, el fin de semana a la noche, No sé si ya pueden mostrar el videito que me mandó un seguidor, un oyente, mostrando la fila de vehículos con balizas encendidas aquí, en este punto exacto donde me encuentro. Y el motivo es que hay un pozo en este lugar, sobre la ruta, sobre la misma ruta, mano al sur, mano al centro de Cipolletti, que con el agua no se veía, chicos. Como está la ruta canaleteada, hondonada por el paso de los camiones, parecía que no había, no estaba este semejante pozo con aires de pileta. Y el mensaje que recibí es que 6 vehículos en total habían roto cubierta producto de que ese pozo era invisible y, bueno, muchos golpearon la rueda delantera izquierda, derecha, y terminaron sobre la banquina. De milagro no hubo accidente, pero...
0: ¿Cómo brillan? Estamos ahí con la intermitencia. ¿Cómo están esas balizas, Rigo?
4: ¿Viste lo que es?
0: Sí.
4: Bueno, el mensaje que yo recibí de una de las víctimas, que tuvo que no solamente reemplazar la cubierta y llanta, sino también tren delantero, tuvo que llevar el vehículo porque el tren delantero también había sufrido daños, me hablaba de 6 vehículos en total que sufrieron daños acá. Acabo de hablar con el guardia de seguridad de una empresa que está justo al ladito, y le expliqué por qué venía, porque le tuve que pedir permiso para estacionar en el predio, porque está todo muy barroso acá, y me dijo, no, ¿qué 6? Fueron 24 autos en total.
1: No, bueno.
4: 24 autos en total tuvieron que detener la marcha. La enorme mayoría de ellos, por decirte aproximadamente 15, 16 vehículos, debieron ser remolcados. Y me contaba el guardia que las grúas estuvieron trabajando hasta altas horas de la noche, porque la cantidad de vehículos que se habían acumulado producto de exactamente el mismo inconveniente era realmente, yo te diría, histórico. El motivo por el cual la policía caminera tuvo que montar un operativo de emergencia, colocaron vehículos cerca del lugar con balizas para que los conductores mermen la velocidad, y viendo que no había otra cosa que, no podían hacer nada, porque ya saben, el teléfono de Vialidad está ocupado, me refiero a Vialidad Nacional, a pala. No sé si ya tienen el segundo video que acabo de mandar.
1: Ah, vamos a ver.
4: El pozo ya no está, porque la policía a pala tapó el pozo.
1: Mira. No, Rigo, me da lástima describirlo, Rigo.
0: 24 vehículos.
4: Lamentablemente no puedo verlo, pero me imagino que ya lo...
1: Sí. Por eso digo, me da lástima describir lo que estamos viendo, porque la verdad que, primero que sigue siendo un pozo, me imagino lo que debía ser antes, para que ahora esté así, pero la verdad es que no parece algo tapado. Digo, es realmente irrisorio que esta sea la seguridad que tenemos en las rutas.
0: El tema es cuánto dura eso.
1: Nada menos media lluvia, olvídate, cae humedad y se va.
0: Como está ahora, además, en estos días, ¿no?
4: Exactamente, bueno, la policía es desopilante, chicos, es desopilante, es de antología esto. Trajo ramas, cortó ramas de algunos árboles que están cercanos aquí, las colocó debajo, porque si metés barro, tierra nomás, directamente el pozo, la tapada dura muy poco, y encima le metió a pala, yuyos y tierra. Sé que también, no sé si se observa en la imagen, hay asfalto fresco. Me imagino que ha venido gente de la MUNI también a colaborar y a colocarle este asfalto granulado que también se coloca pala. Pero, chicos, es reír para no llorar, ¿eh?
1: No, ni hablar. Y no es esto que decimos, no tiene que ver con la policía, que bueno, le agradecemos porque entendemos que no tienen una clase de bacheo cuando hacen el curso de policía. No deberían estar ocupados de eso. Entendemos que no es su trabajo. Pero de nuevo, Rigo, otra muestra de cómo cuando no hacen las cosas que tienen que hacer, los que la tienen que hacer, tiene que salir el resto literalmente a tapar baches. Y así no se puede.
4: Cuando hablo de lo que hizo la policía es con ánimos de celebración y felicitación.
1: Porque, se entiende.
4: A ver, como le dije ayer al gobernador, ante la ausencia absoluta de Vialidad Nacional, casi insultante, bueno, la, la, la policía dijo, bueno, muchachos, antes de sacar los vehículos de acá, los móviles policiales con las balizas, tenemos que hacer algo porque si no vamos a tener que volver al ratito. Y bueno, eso hicieron, trajeron ramas a lo adobe, lo taparon al pozo.
1: Bueno, Rigo, la verdad, estaban para armar un fulbito, entonces eran 24 anoche, sí. Un 11 contra 11, porque la verdad que otra cosa no se puede hacer, ¿eh? Lo único que se puede festejar de todo esto, realmente muchísima bronca, porque nadie se va a llevar el costo de eso, ¿eh? No se lo lleva nadie más que la propia gente, y por suerte no hay que lamentar víctimas, lo cual bueno, es insuperable.
4: Es excelente el detalle que marcás, porque el guardia de seguridad me decía eso, que fue, ahora uno lo puede contar, incluso tirar algún chiste en el medio, porque estamos hablando con el diario el lunes, pero dice, estábamos rogando, dice, porque estaba lloviendo, estaba muy complicado, que no presenciáramos una tragedia, porque los vehículos seguían pasando muy rápido, es una zona sin iluminación, y dice, fue simplemente milagroso, que no hubiera ningún choque ni por detrás a los vehículos que estaban detenidos en banquina, ni choques frontales, porque cuando uno rompe el tren delantero, la cubierta a esa velocidad, es la suerte la única que exacto. Dice que el vehículo no se pasa la mano contraria.
0: No, ni hablar. Bueno, buena advertencia, buen video. Rigo, antes de cortar, contame un poquito cómo está afuera para quienes tengan que salir hasta ahora.
4: Y está, no te puedo decir que está desagradable, está fresco, pero está completamente cubierto, hay mucha humedad, se siente mucho la humedad, pero no parece un día de mitad de julio, Mario. Bueno. Dentro de todo está bastante, bastante agradable.
0: Buenísimo, te dejamos seguir de recorrida, buena info, gracias.
4: Hasta luego.
0: Hasta luego, ahí estaba el móvil con Rigo Castaño, 9:29 en toda la República Argentina. ¿Cómo viene la gente?
1: Hola, chicos.
0: No nos dieron ni bola hoy,
1: ¿no? No, pero pasa que nosotros, Mario, dijimos que hay picado y no dijimos consigna.
0: Ah, no sé. No la pensé ahora.
1: Hola chicos, quiero participar de la picada, vamos a Argentina carajo, dice Marcela. Buen día chicos, hoy juega Argentina y quería participar por la picada, Keila con el 925.
0: Bueno, valen igual, ¿no? Aunque no respondan sí. Consigna porque no la planteamos.
1: Es que sí, Mario, ¿qué les vamos a decir? ¿No podemos decir nada?
0: Y qué sé yo, pongan qué es lo que más les gusta de la Argentina, si quieren. Tiremos buena onda.
1: ¿Algo así?
0: Sí, pongan, cuéntenos un poco eso. Si te parece, si vos tenés algo, largalo ahora y proponelo.
1: No, eso ni hablar, que un poquito, un pedacito de una canción, un deseo.
0: ¿Vos querés que cante?
1: No que cante, querés que tipo, vamos a Argentina, viste, no sé, con la última de Leo.
0: Sí, pero si son de Virgo, ¿qué dicen? Con la última de Virgo... Con la última de Capricornio.
1: No voy a
0: responder. Por Messi lo decía. Ay, qué tonto, no lo había entendido.
1: No voy a responder eso, Mario.
0: Cierto.
1: Valeria dice, hola chicos, ¿cómo andan? Qué bueno verlos de nuevo en YouTube, ¿eh? Buen día chicos, si se suma gente, Mario, a YouTube. Bien. Está en nuestro WhatsApp, ¿eh? Les aviso. 299-511-2144, entras al WhatsApp y llegás muy rápido a YouTube.
0: Bueno, perfecto, dale, es una buena opción.
1: Vayan.
0: Rápido, hay que ir al servicio informativo.
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7: Hora 9:30 minutos en la República Argentina.
6: Regionales.
7: Ampliarán la cárcel de Cipolletti. La licitación abrirá el próximo 7 de agosto y el presupuesto oficial provincial es de 567 millones de pesos. La obra de ampliación permitirá alojar a unos 36 detenidos más.
6: Nacionales.
7: Edgardo Cuéidar no regresará a la Argentina hasta cerrar sus cuentas con la justicia paraguaya. El frente judicial del ex legislador nacional no se cerró con la condena en primera instancia por contrabando. Ahora falta la apelación del caso y el juicio por lavado. Recién entonces podría darse la extradición que requirió la jueza Sandra Arroyo Salgado.
6: Internacionales.
7: La justicia panameña condena a los primeros implicados de una red que utilizaba puertos para enviar droga al extranjero. El Ministerio Público obtuvo medidas cautelares y acuerdos de pena y la legalización del decomiso de vehículos y efectivos vinculados con la investigación.
6: Estos son los datos del tiempo.
7: Temperatura 8 grados centígrados, humedad 97%, viento del noroeste a 4 kilómetros por hora, cielo nublado con neblina. Temperatura máxima prevista para esta jornada 14 grados centígrados. Con más noticias, volvemos en cualquier momento.
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0: 9:39, ¿qué marca esta cortina? Obviamente que tomamos contacto con Analía Argento buscando conocer su mirada sobre los hechos más trascendentes en la última semana de la política nacional. Analía, ¿cómo andás? Buen día.
1: Voy a hacer una declaración política. Yo también la tengo, ¿eh? Lo que pasa es que hace frío donde estoy.
2: Va, ahí está. No,
1: voy a quedar con... ¿Qué onda? Le hice caso a la ministra de Seguridad y no me pongo nada.
2: No, por favor, eso dijo.
0: Bien, ahí con la... con la celeste y blanca.
1: Nada que diga Malvinas. Ya están poniendo
0: vallas
1: en la ciudad de
0: Buenos Aires, chicos. Veía anoche que ya habían empezado con ese trabajo en, bueno, la clásica de esta, voy a decir la marca, pero la clásica de esta época en Twitter, en algún momento el chiste era: empieza a temblar el McDonald's del Obelisco, ¿no?
2: Sí.
0: Cada vez que estaba cerrando. Bien. Bueno, ya está, ya está Ronald ahí.
1: Hay un vallado.
0: Ahí para Analía, vamos, bueno, perdón, déjame que te frene un segundo, vamos a hacer una cosa, ahí te vamos a contactar de nuevo, te llamamos porque está como todo muy metálico, el sonido, muy metálico, no te escuchamos tan bien, pero ahí volvemos, ahí vamos de nuevo, no al McDonald's, no al Obelisco,
2: no es necesario,
0: porque no hace falta que vayamos para allá, sí a retomar contacto con Analía para escucharla un poquito mejor, a ver ahora me parece que va a estar mejor, ¿vos qué decís?
3: Sí. Sí.
2: Claro.
3: Yo lo escuchaba re bien recién,
0: sí. No, pero nosotros te escuchamos mucho mejor ahora, así que está bueno.
3: Sí, perfecto.
0: ¿Cómo impacta el Mundial en la política? Hay algunos que fueron que dicen que no tenían que ir. Mandaron al frente algunos, parece que se supone que no tendrían que haber ido a la cita mundialista. Pero fuera de eso, de lo que quieras destacar vos, cita mundialista y política en la Argentina.
3: A mí me parece, esto es algo que decían dentro del gobierno nacional antes del caso Manuel Adorni, que se acuerdan que estaba esperando Manuel Adorni para presentar la declaración jurada y demás a que empezara el Mundial. Y en ese momento lo que decían en Casa Rosada era que el Mundial no te cambia la política, pero sí te genera un estado de ánimo distinto, por lo menos ayuda a distender un poco. Y es cierto, no estamos todo el tiempo hablando de política, pero tampoco estamos hablando de la inflación, digamos. O sea, el presidente quiere instalar baja la inflación y hoy estamos todos hablando de Argentina e Inglaterra. Exacto. Entonces, tanto para lo bueno como para lo malo. Yo creo que en realidad el mundial del gobierno es haber sacado a Manuel Adorni y eso es lo que distendió mucho dentro del gobierno. Todos los consultores, los analistas dicen que no se traduce en intención de votos o en imagen a favor de un gobierno, sí que se genera un clima, pero que ese clima dentro de 10 días, dentro de una semana, ya no existe más. Entonces, nos cambia un poco el ánimo, nos da alegría a los argentinos, capaz que te ayuda a bancar alguna cosa que te está pasando mala, pero si vos no podés ir al supermercado, estás endeudado, no podés pagar el colegio de los pibes, me parece que en unos días se diluye el efecto del Mundial.
0: Y no te llena la heladera. Te puede poner de buen humor, pero no te va a llenar la heladera.
3: Sí. Ahora, sí expone algunas cosas. Muestra, por ejemplo, en materia de seguridad, las políticas de los distintos gobiernos. ¿Se acuerdan con la despedida al Indio Solari, que Jorge Macri, que no, ni el gobierno nacional no la quisieron hacer en la ciudad de Buenos Aires, a último momento ofrecieron Tecnópolis, y después Jorge Macri dijo, bueno, que estuvo muy bien el operativo en la provincia de Buenos Aires. Ahora pasa lo mismo, pero no lo pueden evitar, no van a trasladar el festejo del obelisco a otro lado. Entonces me parece que por tercera vez el gobierno de la ciudad de Buenos Aires está a prueba, hoy más que nunca, porque es Inglaterra, porque es la semifinal, y ya hubo disturbios y hubo represión los últimos dos partidos, por ahí fueron tardes, muy tardes a la noche, pero hay preocupación en todos los gobiernos, en el de la provincia de Buenos Aires también, y lo que se muestra es la postura de cada una de las partes. En la provincia de Buenos Aires ya se están preparando para el regreso de la selección, porque la selección llega a Ezeiza, y del predio de Ezeiza, si viniera a hacer algún festejo, viene a la ciudad de Buenos Aires. Entonces ya están preparando un operativo con la experiencia del anterior. Ahora, hoy es una prueba de fuego y muestra las diferencias. En la legislatura de la Ciudad de Buenos Aires, el peronismo está reclamando porque dicen que la policía se excede, que no es una policía preventiva, sino primero lo que estamos viendo, los vallados, como pasó, por ejemplo, me acordaba cada vez que hay una votación en el Congreso o de cuando había manifestaciones en la esquina de la casa de Cristina Fernández de Kirchner. Para evitar el problema se valló, y después había tanta gente que empujaron el vallado. Y bueno, y hay que ver la fuerza que aplique. Hoy el operativo es tremendo, mucho más grande que en otros partidos, 700, 800 efectivos, camiones hidrantes, motos, vehículos. Es impresionante, ¿cómo? No sé. Y es un festejo, se supone.
0: Sí, sí, no es como, porque la cantidad de efectivo que me da parece los de un clásico entre dos rivales, que básicamente en deporte nos odiamos un poco, pero acá solo habrá hinchas argentinas, no inglesa.
3: Claro, es cierto que a veces hay borrachos o que hay gente que se sube a los semáforos o que hay gente que tira botellazos o piedrazos, sí.
0: Sí, sí, ha pasado en Cipolletti y no estamos hablando del número de gente que va a estar ahí en esa zona.
3: Por eso, ahora, ¿cómo se reprime eso? ¿Cómo se contiene más que cómo se reprime? ¿Cómo se contiene? Y ahí hay una diferencia que está quedando clara y que expone o muestra por lo menos cuáles son los modelos en materia de seguridad, ¿no? El gobierno nacional viene sosteniendo que tiene grandes logros en seguridad. Lo dijo el otro día el presidente en un discurso. Piquete cero, dijo, ¿no? Tenemos piquete cero. Pero esto no es un piquete, esto es un festejo. Entonces, bueno, ahí es un tema. Y de todos modos, yo lo que creo es que en estos días, hablando futbolísticamente y pensando en cómo lo decía Javier Milei, un poco el partido es contra sí mismo del gobierno. No se está viendo mucho del otro lado.
2: Ajá. Ay, y claro, como están un poquito desordenados o solo callados.
3: Callados, con las internas, el gobierno llevando a Tucumán y después a la Casa Rosada a gobernadores. Ahí, además de los gobernadores que fueron a Tucumán, que eso no significa que vayan a firmarle un cheque en blanco al gobierno, claro. Pero bueno, que dialogan. Hubo muchos que no pudieron ir a Tucumán, el de San Luis, el de Santa Fe, y me estoy olvidando de alguno, que no pudieron ir a Tucumán y le pidieron reunión a Santilli, fueron, o Santilli les pidió a ellos, pero fueron también, esto dicho por los voceros de los gobernadores, me han dicho, no, por ejemplo, el de Santa Fe fue para que no quede como que él está en contra del gobierno. Entonces, como claro. No podía ir a Tucumán, pidió ir a la Casa Rosada.
2: Oh, también, Analía, hay que decir que a esta altura de la gestión nacional hay muchos gobernadores desesperados, no tienen de dónde sacar dinero, no saben qué hacer y tienen que ir porque es la única manera de conseguir algo y el gobierno juega con eso, es lo que ha logrado. Yo creo que su mayor capital es haber podido apretar a todas las provincias, sacarle la plata que le corresponde a las provincias y que hoy eso sea su capital de negociación, es increíble.
3: Mirá, Claudio Vidal, el gobernador de Santa Cruz, en el pacto de mayo de julio, que se firmó hace dos años, él había dicho que lo iba a firmar, no viajó a Tucumán porque tenía, creo que era porque había nevado mucho en la provincia y era una situación muy crítica. Después el gobierno decía, sí, lo va a firmar en Casa Rosada, nunca lo firmó y nunca iba. Y ahora estuvo, tanto en la jura de Diego Santilli como en Tucumán. Lo pongo de ejemplo porque es una de las provincias que, dicho por ellos mismos, si no tienen el adelanto de coparticipación, no tienen cómo pagar sueldos. Claro, es un tema ese.
2: Sí, no, es no tener ingresos realmente, pero bueno, también al mismo tiempo ha pasado que no se les permitió tampoco, por ejemplo, poner algún impuesto a las provincias, o sea que en sí no se les da sistemas de recaudación. Si Neuquén está bien, es por Vaca Muerta, entre otras cosas, sí. Más allá de que se diga que bajaron el gasto público, un montón de cositas, tiene que ver con que está Vaca Muerta, si no, no les sobraría la plata. El resto de las provincias están queriendo ver cuál es su Vaca Muerta y sacar de ahí. Pero después la recaudación en un país tampoco en eso, o con un gobierno nacional tan fuerte, es un cambio muy grande y que creo que lo está capitalizando muy bien el gobierno en ese sentido.
3: Sí. A ver, la recaudación cayó a nivel municipal, provincial y nacional. Sí. Eso hace que además de que de tus cuentas propias te entra menos plata, la coparticipación también es menor, lo que le llega a las provincias. Es cierto también que hay provincias más ricas, como puede ser Neuquén, que es la favorita en Casa Rosada, o más ordenadas, como puede ser, no sé, La Pampa, o dicho por los gobernadores, ¿no? Sí. Ahora, por ejemplo, hay provincias que dependían mucho de las transferencias. En el caso de Santa Cruz, sí, la caja de jubilaciones creo que tiene, no recuerdo si es 800 millones de pesos, pero tiene una deuda enorme, ¿no? Y hay provincias que estaban, que ya eran dependientes de las transferencias nacionales. Pero además les han recortado, por ejemplo, todos ponen de ejemplo el plan Remediar, porque sí, por ahí no es como las rutas que están reclamando o como cosas que todos vemos, pero el Remediar es un plan por el cual se ayudaba, se le daba medicamentos a enfermos, por ejemplo, terminales, enfermos de cáncer terminales que tienen drogas muy caras, y un gobernador o un intendente, cuando se lo corta Nación, dice, ¿qué hace? Me vienen a golpear la puerta y sí, me claro, piden. Mucha plata. Sí,
0: estás a mano vos. Sí. El que estás a mano sos vos, los hospitales los manejan las provincias.
3: Claro, bueno, sí, los hospitales es otro tema. Yo te digo porque, por ejemplo, charlando con intendentes del conurbano, o con intendentes, el otro día hablaba con el intendente de Rosales, ahí al lado de Bahía Blanca, o el intendente de Córdoba Capital mismo, digo, para hablar de otra provincia que uno piensa que es una provincia rica, y los hospitales están colapsados porque gente que dejó de pagar la prepaga o que no tiene asistencia van a los hospitales, y eso se nota mucho.
2: Ahora, es todavía en la Argentina difícil de explicar de quién es esa responsabilidad y de quién es la solución. ¿Qué es lo que pasa mucho en rutas? Porque acá venimos hablando hace varios días ya muy fuertemente de la ruta 151 en particular, pero es un tema que nos aborda siempre. Y es difícil escuchar, por ejemplo, hay reclamos que, bueno, alguien haga algo. Y el que alguien haga algo es difícil, porque después pasa como hoy, tenés a agentes de la policía llenando un bache. Y claro, ese es el alguien haga algo, eso es un desorden, y ese desorden corresponde a alguien. Hay una ley, hay caminos, pero ya la gente está cansada, no le importa el camino, no le importa la ley, le importa que alguien tape el bache.
0: Sí, sí, te excede la jurisdicción ahí.
2: Exacto, y ahí es un problema, y que creo que tendrá que ver cada gobernador y cada intendente cómo hace para explicar bien eso, porque no le queda otra, porque la plata no está ni va a estar.
3: No va a estar, es lo que vos decís. Mira, hay gobernadores, hay uno cerquita ahí de nuestra región que ya en algún momento al principio del gobierno me dijo, Milei no va a aflojar, Milei, vieron que él dice, no me muevo ni un ápice, sí, no se mueve, sí, sí. Y terminan los gobernadores cediendo. Me decían la semana pasada, después de la reunión de Diego Santilli con Maximiliano Cuyaro de Santa Fe, estaban acordando el traspaso de una ruta nacional. Es así, una ruta que era provincial en algún momento se nacionalizó y ahora de Nación vuelve a la provincia de Santa Fe, y es una ruta que tiene trazado solo en Santa Fe. Bueno, claro, se va a tener que hacer cargo la provincia. En algunos casos vieron que después aparece algún ATN o alguna cosa, pero los gobernadores dicen el ATN no alcanza para nada. Pero bueno, el gobernador, para que esa ruta funcione o esté en condiciones, se va a tener que hacer cargo. Y después, en muchos casos, vamos a terminar pagando peaje, porque tampoco son infinitas las arcas provinciales.
0: No, vuelve. Para nada. Volverá la vieja y nunca querida caseta de peaje.
2: Dios.
3: ¿No? Claro, pero fíjense que, por ejemplo, el gobernador de Buenos Aires, Axel Kicillof, que tiene varios programas de, por ejemplo, el programa, hay uno que era que le daban alimentos a las familias para que se lleven a su casa, y después está lo que le dan a los chicos en las escuelas, y tuvieron que cortar uno de los planes, y están reforzando, sí, el de las escuelas, pero la plata no es infinita.
0: Me freno ahí, te freno ahí, sí. Porque el otro día Emanuel Álvarez Agis dijo, Kicillof ajustó más que Milei en una entrevista.
3: Eso es verdad.
0: Ajá. ¿Nos desarrollás un chiquitín eso?
3: A ver, lo decía el otro día en este segundo gobierno, no en el primero. El otro día me lo decía un director del Banco de la Provincia, que entró al Banco de la Provincia por Juntos por el Cambio. y me decía, Kicillof ordenó mucho las cuentas y tuvo que hacer cosas. A ver, en esta semana estuvo anunciando aumentos salariales, ¿no? Pero sí tuvo que recortar. Yo me acuerdo de una reunión de gabinete que le pidió a los ministros sean creativos. Fíjense qué cortan para sí. que no sea grave, digamos. Pero ha recortado, por ejemplo, en el tema de alimentos, recortó uno de los programas. Claro. Después, por ejemplo, muchas cosas que daban, ¿se acuerdan que, por ejemplo, una época daban bicicletas a los chicos?
0: ¿Te acordás de los viajes de egresado que también en algún momento se había planteado?
3: Todo eso se cortó, todo eso se cortó.
0: Claro, de hecho, la discusión cuando, para lo digo simple, Manuel Álvarez Agis hoy tiene una consultora, o hace tiempo, P por Q, pero es un hombre que viene de la gestión, porque fue como el un viceministro de Kicillof en su momento. Y la pregunta era, ¿lo está diciendo como una crítica o está poniendo en valor el trabajo de Kicillof? Me parece que en este clima de época lo que él estaba diciendo es, ojo, que si ustedes miran y celebran el déficit cero y el trabajo del presidente Javier Milei, Kicillof en Buenos Aires hizo lo mismo y aún más. No lo decía como una crítica, porque dentro del peronismo podría ser mirado como una crítica eso. Hacia afuera, me parece que lo que él estaba haciendo era poner el valor de uno de los posibles candidatos a presidente desde la oposición, ¿no?
3: Claro. En la narrativa para Kicillof es difícil porque, por ejemplo, si ellos hicieran promoción de los recortes que han hecho, dirían, ven, Milei tenía razón, hasta Kicillof tiene que hacerle caso, ¿no? O le dirían, ah, mirá, ahora recorte. ¿Viste? Es difícil como lo explicás, pero en su momento, ya a principio de la gestión de Javier Milei, cuando empezaron, él se fue a, él como todos los gobernadores, ¿no? Se tuvieron que ir haciendo cargo de distintas cosas y tuvieron que ordenar algunas cosas, otras no. Por ejemplo, pone el foco en la obra pública, es la manera, o sea, recorta en muchas áreas, pero se hace, pero avanza con obra pública. Es como un sello. Y por eso Gabriel Catopodis, que es el ministro de obras públicas, es uno de los que tiene intenciones de ir por la pelea por la gobernación en la provincia de Buenos Aires.
2: Sí, sí, y con su pasado nacional. Claro. Bueno, a todo esto, ¿mañana trabajan las cámaras altas?
3: Mañana el Senado. El Senado mañana tiene sesión, una sesión difícil porque la ley de inviolabilidad de la propiedad privada, que tiene muchas críticas, que tiene, digamos, varios puntos. Uno de ellos es el quitar el límite a la venta de tierras a extranjeros, pero también está el tema de que se elimina el artículo de la ley, se elimina la ley de bosques, del fuego, perdón, para que si se quema un campo por 30 años no se pueda vender. Bueno, tiene distintos puntos y hay muchas discusiones, por ejemplo, qué pasa con zonas de fronteras y demás. La ley... dicen que se va a terminar de escribir en el recinto. Eso se puede hacer, se presenta un proyecto y se puede modificar durante el debate. Ahí vamos a ver, el gobierno va al recinto pensando que va a conseguir los votos. Yo digo, expone, me parece, es una de las leyes que expone diferencias, incluso con sus propios aliados. No sé, por ejemplo, Carolina Moisés, peronista de Jujuy, que se fue del bloque que comanda José Mayans, cuestiona esta ley, ¿no? Entonces vamos a ver qué pasa con esa ley, pero sí, el Senado sí, diputados no, al final los hicieron quedar a todos solo para ir a reuniones a casa de gobierno.
0: Pero al final,
2: está bien,
0: ¿viste? Los hubieran dejado ir al Mundial.
2: Ah, no, ¿por qué?
3: ¿Viste? Y porque solamente tuvieron que ir a dos reuniones a Casa Rosada con el presidente, ojo.
0: Sí, leí una nota de Infobae que me llamó la atención, no recuerdo el autor ayer de la nota, que, bueno, destacaban, lo voy a decir así, el diputado Santurio es el que propuso lo de INDEC, ¿no? Si no, más o menos el apellido. Pero la nota en realidad lo que resaltaba era como que había un montón de pavadas que se planteaban y que por fin había caído uno con una idea. Voy a decir así, el diputado Santurio es el que propuso lo de INDEC, ¿no? Si no, más o menos el apellido. Pero la nota en realidad lo que resaltaba era como que

0: Era como que los demás se ve que iban a decir boludeces, básicamente. Eso era lo que decía el periodista de Infobae.
1: Igual Lilia Lemoine dijo que estaban ahí para votar, ¿no?
2: No,
0: Sí,
2: claro, es que
0: es
2: es lo que
0: verdad.
2: viene pasando, y más allá de diputados o senadores libertarios, es lo que viene pasando con todos los diputados y senadores, que muy pocos responden a la gente que los votó, y la gran mayoría responde a lo que dice el gobernador o en contra de su gobernador, y listo. Como que está poco clara la representación regional que tienen los senadores y diputados en la Argentina. Hacen tiempo, ¿eh? Hacen tiempo, no es de ahora.
1: En general, me parece que los diputados y senadores de la Libertad Avanza saben que los proyectos vienen de Casa Rosada, que es, a ver, Federico Sturzenegger se la pasa mandando megaproyectos, no hay mucha chance para que en el medio pongas algo, y además todo el tiempo negociando para conseguir los votos para esos proyectos que emanan de Casa Rosada.
2: Y les
1: Entonces,
2: pagamos el sueldo para eso.
1: no sé si hay mucho margen
0: Claro.
1: para que les permitan tampoco que presenten, que tengan
0: Sí,
1: ideas.
0: para libre pensadores ahí. No,
1: Claro.
0: como dijiste vos, ya lo marcó Lilia Lemoine, y si habla ella, bueno, está hablando buena parte de ese triángulo de poder. Analía, ha sonado el top, tenemos el servicio informativo, te agradecemos este tiempo, y esperamos que hoy estés festejando. No vamos a decir mucho, que festejes a
1: No,
0: la tarde.
1: todos pensamos lo mismo, así que no hace falta decirlo.
0: Dale,
1: Nos
0: beso.
1: leemos el pensamiento. Chau,
0: Dale,
1: chau.
0: hasta la próxima. Analía Argento, ahora llega Romy Vega, servicio informativo.
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6: Hora 10, un minuto en la República Argentina.
5: Regionales.
6: Comenzaron los cursos gratuitos de empleo digital en Río Negro. El gobierno de la provincia inició esta semana Aceleración Tech Río Negro, una formación online y gratuita para 80 jóvenes que fueron seleccionados junto al CFI y al CEMI y está orientado al empleo digital.
5: Nacionales.
6: La jefa del FMI definió su agenda de viaje a Argentina, en donde se reunirá con Milei y visitará Vaca Muerta. Cristalina Georgieva llegará el 27 de julio a Buenos Aires, dará una conferencia de prensa en el Ministerio de Economía, una charla en el Palacio Libertad y conocerá la mega formación neuquina, clave para el auge energético del país.
5: Internacionales.
6: Histórica caída de IBM, el gigante tecnológico en Wall Street. Sus acciones se desplomaron un 25%. La volatilidad financiera impactó con fuerza a una de las corporaciones estadounidenses más emblemáticas, que enfrentó inquietudes sobre su desempeño trimestral y la reacción inmediata de los mercados.
5: Estos son los datos del tiempo.
6: Temperatura 8 grados centígrados, humedad 97%, viento del noroeste a 4 kilómetros por hora, cielo nublado con neblina, temperatura máxima prevista para esta jornada 14 grados centígrados. Con más noticias, volvemos en cualquier momento.
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0: Como quien no quiere la cosa, estamos 2 horas más cerca del partido desde que arrancamos este programa. Así. Medimos hoy la medición del tiempo está reglada por lo que acontecerá a partir de las 16. Así que sepa eso. No son las 17, son 2 horas menos para ver ese partido.
1: Hola, buen día, chicos. Vamos a Argentina. Vamos Messi y todos los que le ponen el pecho. Quiero participar por la picada. Buen día, María de Agustín. ¿Por qué el cementerio y el basural no abren hoy? ¿Me anotan por la picada? Dice Marce.
0: Te anotamos. No había visto información.
1: Yo no sabía que no abrían hoy.
0: Pero bueno, ahí lo chequeamos. Vamos a saludar al intendente de San Antonio Este, que es Adrián Casadei. Agustín Bulfón y Mario Favore, de este lado. Intendentes, buen día.
2: Buen día, Agustín. Buen día, Mario. Buen día a toda la audiencia. ¿Cómo andan ustedes? ¿Bien?
0: Muy bien. Bueno, ahora hablamos del GNL y de cómo está replicando positivamente en San Antonio. Pero, bueno, hoy juega la selección.
2: Sí, andamos todos con esa concita, ¿no? El estómago, la panza, como dicen.
0: ¿Cuál es ahí? ¿Cómo? Acá, bueno, de hecho, acá muy cerquita de la radio ha sido, hay que decir, ha sido el lugar de encuentro hasta ahora para los hinchas.
2: Acá es el Hotel Candaba, en San Antonio es el Hotel Candaba, en el centro, que lleva el nombre por el barco Candaba, está en pleno centro, y en las grutas donde están las letras corpóreas, claro, de las grutas,
0: claro.
2: Ahí a donde, y en el puerto, en la delegación municipal.
0: Bueno, en las grutas lo que hemos visto es además ese arte efímero, porque en algún momento sube la marea, que es el que se hace en la playa también, ¿no? Vinculado con la selección.
2: Claro, lo han hecho con la selección ahora, y lo han hecho con Colapinto en su momento, lo han hecho con Messi.
0: Con el Indio Solari, me parece también.
2: Una actriz local, una artista local muy, muy reconocida, que la verdad que siempre nos asombra y trabaja mucho con los grutinos, que son toda una presión cultural nacida de las grutas, que tiene que ver con el reciclado, con el medio ambiente, realmente que todo ahí un sistema que funciona, y bueno, ojalá que aguante, corazón, aguante hoy también, ¿no?
0: Esperemos que sí. Adrián, nos pasamos al tema que amerita la convocatoria telefónica para charlar un ratito. ¿Qué tiene que ver con estos desarrollos energéticos que ha impulsado Río Negro en el último tiempo? Pero ¿cómo van replicando también en las diferentes localidades? Porque bueno, todos sabemos, el producto en sí sale de Neuquén, por eso ellos cobran regalías. En Río Negro se ha hecho la obra, esto ha generado trabajo, lo ha contado la gente de Wocra. Después hay una réplica a partir del bono del Vaca Muerta Oil Sur, más fuerte en Sierra Grande, pero después también con reparto en distintas áreas de gobierno. ¿En San Antonio cómo es?
2: Mirá, el día jueves, viernes pasado fue el aniversario de San Antonio, fueron 121 años. Yo decía ahí que San Antonio siempre fue una ciudad con nueva esperanza, ¿no? Esperanza. Y el gobernador marcó muy claramente que este es un nuevo hito. San Antonio tuvo el hito del ferrocarril, que fue el que impulsó toda la integración rionegrina de este oeste, y que incluso incorporó a Bariloche a la cuestión provincial, porque en ese momento Bariloche estaba más cerca del Pacífico. El otro hito, el agua, en el año 72, nosotros tenemos agua por un canal, es el canal Pomona-San Antonio, de 160 kilómetros, a cielo abierto y por gravedad. El tercer hito era el puerto de aguas profundas, por donde se pensó siempre que va a salir toda la producción, sobre todo del Alto Valle Río Negrino, la pera, la manzana, el jugo. Y este es el nuevo hito, ¿no? Esto es un nuevo hito. Este hito de la energía, tanto en lo que es el BEMO para Sierra Grande, donde hoy hay 1.500 rionegrinos trabajando, estuvimos recorriéndolo con los intendentes, como es el CESA, que es Standard Energy Sociedad Anónima, que es el GNL, es la primera cuestión del GNL, porque después viene lo que es LNG, que es YPF, INI, pero esto, el CESA está más comandado por PAE, está ahí. Claro. Y este es un nuevo hito para nosotros, ¿no? Ya 400 rionegrinos están trabajando en el CESA, se está completando el gasoducto que va desde el gasoducto San Martín hacia el mar, están autorizados los dos primeros barcos, el Gilipilecio y el NK2. Están viniendo ya en viaje los caños de India para hacer el gasoducto delicado para el barco NK2, que va a atravesar toda la provincia de Río Negro, de la provincia de Neuquén. Y el gobernador marcaba con claridad el viernes pasado este nuevo hito, pero un hito que a su vez tiene otra connotación, que es la unión con la provincia de Neuquén, el trabajo en conjunto de los dos gobernadores, de los dos gobiernos, de la Secretaría de Energía de la provincia, que nos posibilitan que el este rionegrino, y lo decía claramente él, dentro de 10 años o 15 años, esto va a tener una realidad absolutamente distinta, no por esto perjudicando a las economías que ya tenemos, no por eso perjudicando ni al turismo, ni a la pesca, ni al PAT, ni a los productores de aceite de oliva, ni a los ganaderos, sino complementando y teniendo una actividad principal, porque vos sumás estos dos barcos, más dos barcos más de LNG, más la planta de petroquímica de la separación de los gases y demás, más el Vemo. La verdad que el este rionegrino, nuestro golfo, todo lo que significa Río Negro, se va a convertir en los próximos 10 años, 15 años, en una cuestión sumamente importante para la economía, no solamente de Río Negro, sino del país, ¿no?
1: Intendente, y me imagino que más allá de toda esta lista larga de obras concretas para con la energía, debe haber consultas por otros temas también, ¿no? Porque la ciudad y la región va a crecer en general, no solo en estas cuestiones técnicas, sino que van a tener que ir trabajadores a vivir. Y los trabajadores que vayan a vivir van a necesitar también un alrededor, servicios, puestos de venta para comer, para cuestiones de casa, de construcción. ¿Hay consultas por esos temas? ¿Cómo es las posibilidades que tienen los comerciantes para abrir nuevos negocios en la zona de San Antonio?
2: Bueno, mira, primero estamos teniendo problemas, pero problemas de crecimiento, que eso es lo bueno, ¿no?
1: Claro.
2: En el 2000, que también fui intendente, nos tocaban problemas porque no crecíamos, estábamos retrocediendo. Ahora son todos, mira, nosotros tenemos en este momento, bueno, y te decía, más allá de las inversiones, la provincia generosamente ha coparticipado tanto el bono social del Vemos como el bono social de CESA, con lo cual nosotros hemos presentado al Ministerio de Gobierno una serie de obras a la comisión que autoriza esta obra, el 5% del bono social, con lo cual nos va a permitir hacer obra, pero después hemos tomado decisiones junto al gobierno de la provincia fundamentales, hacer las cloacas en San Antonio, un lugar que barrios que hace más de 50 años estaban esperando. Pero la decisión más importante para que vos veas la planificación es el plan director de agua. El gobernador, presidente de ARSA, el intendente, tomamos la decisión de 25 mil millones de pesos destinarlo al plan director de agua, que va a generar la posibilidad de tener un crecimiento de hasta 100.000 habitantes del elemento indispensable. Después podemos hablar de la luz, podemos hablar del gas, podemos hablar de las cloacas, pero el sistema de agua debe estar garantizado. Y esto es una obra de 25.000 millones de pesos. Imaginá que a mí como intendente me hubiese gustado con esos 25.000 millones de pesos hacer pavimento. Claro. Y es donde después nos paseamos con el bracito afuera los intendentes y la ventanilla baja.
1: Claro.
2: Sí. Pero no, creo que la responsabilidad y la responsabilidad de la decisión está ahí. Tenemos empresas privadas que ya nos presentaron proyectos muy, muy serios para desarrollar el parque industrial, tanto de San Antonio Este como de San Antonio Este. Empresas urbanizadoras que están llegando a presentarnos distintos planes de urbanización en las tierras que tiene el municipio, en todo su ejido. San Antonio es un municipio que tiene ejido por la ley 900 y demás, tenemos una amplia extensión, y bueno, tenemos otras dificultades como es tener un residuo nuevo, que es un residuo industrial. Tenemos que erradicar nuestro basurero, porque es un basurero, no es ni un relleno ni nada por el estilo, es un problema que tenemos, lo tenemos que solucionar. Tenemos que erradicarlo para hacer otra cosa totalmente distinta, porque tenemos un residuo nuevo, las empresas nos están requiriendo que le recepcionemos un residuo que nosotros no tenemos capacidad de recepcionarlo, así que estamos trabajando junto con estas empresas para tratarlo. Toda una problemática, el puerto extendiendo toda su capacidad de lo que es la zona primaria aduanera, pero los depósitos fiscales extendiéndolo en una dimensión realmente muy, muy importante, hay que hacer los estudios de impacto ambiental, estamos en un área natural protegida, hay toda una serie de cuestiones que hacen el crecimiento, y te diría que es una vorágine, porque bueno, lo hablábamos el otro día con el gobernador, gente, las empresas privadas deciden una cosa y avanzan rápidamente, y el Estado muchas veces no tiene la misma velocidad por cuestiones burocráticas propias del Estado, pero bueno, estamos los rionegrinos en una situación realmente muy, muy buena y con una esperanza y una expectativa espectacular hacia adelante.
0: Adrián, ¿cómo se viene la temporada de avistaje de fauna marina?
2: Bien, realmente estamos trabajando mucho, nosotros hicimos un corredor del corredor de la costa rionegrina, con Viedma, con Sierra Grande, nosotros tenemos Viedma con todo lo que significa el Río Negro, que es la desembocadura del Río Negro, la colonia de loros más grande del mundo, que está en el balneario El Cóndor, en la Boca, como le llamamos nosotros, la segunda colonia de lobos que está en la Lobería, 30 o 20 y pico kilómetros de la Boca, todo lo que es la ruta de la costa llegando al puerto del Este, donde tenemos los delfines, las toninas, los lobos, y para abajo, para Sierra Grande, Islote Lobo, la Isla de los Pájaros. Así que vamos a hacer un lanzamiento en conjunto, la provincia con los tres municipios, todo lo que tiene que ver el avistaje de fauna y de flora. Después la ballena es el condimento, sería la frutilla del postre, ¿no? Pero toda la fauna que tenemos nosotros, más sumado a la ballena, creo que vamos a tener una muy buena temporada. Vamos a estar seguramente junto con la Secretaría de Ambiente lanzando, y Turismo, con el Ministerio de Turismo, lanzando esta temporada de avistaje de fauna y de flora en agosto, con lo cual nos queda algún trabajo todavía, pero creemos que la costa rionegrina, así como todas las regiones de Río Negro, un trabajo en conjunto nos va a posibilitar mayor crecimiento.
0: Buenísimo. Gracias por este tiempo.
2: No, por favor, gracias a ustedes.
0: Gracias, hasta la próxima. Adrián Casadel, el intendente de San Antonio Oeste, y no decimos mucho más, viste, por lo de la tarde, porque arrancamos hablando de eso.
1: Yo me quedé callado.
0: Pero bueno, ya nos mencionó los lugares específicos para Casadel, el intendente de San Antonio Oeste, pero obviamente esto incluye las grutas y el puerto de San Antonio Oeste, en el último tiempo, con una vida muchísimo más intensa que la que suele tener, vinculada a la fruticultura y a su salida vía marítima para los destinos de nuestras peras y manzanas, por ejemplo. Ahora todo esto también asociado a los proyectos energéticos. 10 y 20 en toda la República Argentina. Acuérdense, si hay partido, hay sorteo. Y si hay sorteo, hay picada. Si hay picada, es de Fiambrería y Sanguchería San Martín.
1: Como siempre. Que está ahí fija, y los oyentes, que al 299-511-2144 nos llenan de mensajes. Mario, buenos días. Quiero decirle a la gente que este tiempo que nos toca vivir lo disfrutemos. Sea el resultado que sea, que prevalezca la unión. Para mí, Argentina, y pone un resultado. Quiero bien también participar por la picada, dice Nati.
0: Bien.
1: Y se suma, buen día, una imagen que te pone la camiseta y te suena en la cabeza, quiero participar de la picada, y nos manda un Clemente, Mario.
0: Un Clemente. Claro, el personaje de Caloi.
1: Sí, que ahí se lo pasé a él, a ver si llegamos, recién lo veo. Dice Clemente, miren qué locura, miren qué emoción, tiren papelitos, muchachos, Argentina, muy bien, qué bueno.
0: Bueno, ¿se acuerda? Sí, yo creo que vos sos más chico. Bueno, no viviste el Clemente, me parece.
1: No, lo vi ya pasado.
0: Pero bueno,
1: lo conozco.
0: Yo lo conozco, los más grandes también se acordarán que además salía en la tele la animación. Estaba Clemente, estaba la mulatona.
1: La mulatona. Hoy no se podría poner.
0: Y hoy estaríamos sexualizando a la mulatona, así sí, que no. Hoy se está dada de baja la mulatona.
1: Sí, está dada de baja.
0: Pero estaba el famoso burumumum, burumumum, yo soy el hincha de Camerún, que básicamente era el humor sencillo de un negrito con un hueso en la cabeza.
1: Básicamente.
0: Pero bueno, funcionaba.
1: Sí.
0: No, no lo hacía seguramente en un plano discriminatorio de ninguna manera Caloi, y había calado mucho en la televisión y en los medios gráficos en Argentina.
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0: Adelante, Rigo Castaño.
5: Gracias, chicos. Siempre me quedo enganchado con las charlas que están previas a la salida al aire. Pero tengo que corregirte, Mario. Clemente estuvo vigente hasta hace la semana pasada. ¿No se retiró de River hace un par de días?
0: Qué feo lo que decís para el arquero más importante de la historia del fútbol argentino. No, después del Dibu. Pará. Está el Dibu y después viene Armani.
6: No es cierto.
0: Qué feo lo que decís.
5: Pero qué pillo que estás. Entiendo tu amor por Armani, pero comparar, ya decir que es del no coincido.
0: No vas a coincidir.
5: El Goico no estaría de acuerdo. El Goico no estaría, y era de River, el Goico,
0: El Goico metía la que se iban afuera, salvo en el Mundial del 90, Rigo. Vamos. Pero bueno, lo queremos igual.
5: Esa pelota abajo de la gamba izquierda contra Italia pagó todas las deudas. Sí, todas las deudas.
0: Justificaba la carrera ya.
5: Totalmente. Bueno, chicos, les quiero contar que, ustedes saben, tengo mi espacio en redes sociales. Uh-huh. Hace 20 minutos, media hora, publiqué algo que me envió una vecina de Neuquén, del barrio Villa María, Laines al 1000. Quiero hacérselos ver y escuchar. Para aquellos que no lo pueden ver el video, escuchen, pónganle volumen y escuchen.
6: A ver. No, pará.
5: Así ya, vive pará. Esta señora, estos vecinos.
6: ¿Qué hora es?
5: A 5 cuadras del centro, ¿eh?
6: ¿Qué hora es en el video?
5: Ahí son más o menos las 3:30 de la mañana.
6: No, pará, no.
0: Es mucho. Ahí arrancan todos.
5: Los pobres animales no tienen ninguna culpa. Lo que pasa es que los gallos, su naturaleza es comenzar a cantar con el primer atisbo de luz, con el primer resplandor. Entonces, si hay una persona con cistitis en la cuadra y prende la luz del baño, arranca el gallo.
0: Sale. Qué problema.
5: Y así está.
6: No, es increíble. No, Rigo, me muero. Olvídate, pero hay un problema muy grave de drogas en Neuquén, ¿eh? Es impresionante. Porque, ¿qué hacen? 3:30 de la mañana. Déjame hinchar. Qué fulgor ni qué fulgor. Están mal los gallos, esto. Están mal de horario.
0: Qué bajón, porque. Perdón, Rigo, yo vivía al lado de los bomberos.
6: Sí.
0: En una ciudad en la que sonaba la silla. Al lado, cuando digo al lado, es pegado a los bomberos.
6: Ay, ay, ay.
0: Llega un momento en el que. Aún en el verano, que la sirena suena mucho porque rescate en el río, incendio de pastizales. Sí. En un momento no te enterás. Lográs concentrarte para dormir. Sí, no lo sabía. En un momento, cuando estás durmiendo, no lo escuchaste. Te dicen y vos no lo escuchaste.
6: Mira qué bien.
0: No sé si funciona con lo del gallo tan temprano. Espero que le funcione porque si te mandaron el video es que no.
5: Claro, en realidad esa vecina que mandó el video vive en un complejo de departamentos, son varios, y lo que me cuenta es que con la cara de destruido, barra, bronca, furia, etcétera, se encuentra con los vecinos de los diferentes balcones que se levantan y arranca el coro de puteadas, perdón por la palabra, contra la dueña del gallo, que escribió por Facebook defendiendo su gallo, que al gallo no le echo la culpa.
6: No.
5: Es como echarle la culpa a un perro por ladrar. Es estúpido, pero molesta mucho.
6: ¿Y qué se hace?
5: Imagínate si tenés que laburar a las 6 de la mañana.
6: No, pará.
0: Yo no.
5: Caldo de gallina.
0: No se hace.
6: Pero digo, ¿se puede hacer algo, Rigo? O sea, ¿existe una medida? Digo, yo puedo ir y si somos varios vecinos, somos 10 vecinos, vamos al municipio y le decimos, che, tenemos esta queja, habría o que trasladar al gallo a otro lado, o que le pongan, no sé, una habitación tapada de luz, no sé, algo.
5: Bueno, le pegaste a todo. Todo lo que decís es correcto. En Neuquén, puntualmente, está la línea 147 donde podés denunciar esto. Uh-huh. El propio código de faltas de Neuquén, que que no difiere mucho de todos los códigos de falta de todas las ciudades, tiene en su articulado, ya les digo, el 95 respecto a ruidos molestos, lo viola, ¿sí? Porque establece horarios y decibeles que claramente los pobres animalitos lo violan. Y después tenés el artículo 67 y el 111, que habla de la tenencia de animales de granjas en zonas urbanas, dónde está permitido y dónde no. Es verdad que hay algunos barrios que han avanzado sobre zonas rurales y conviven. Por ejemplo, se me ocurre enseguida barrio Z1, bueno, varios barrios que tienen, conviven con estos puestos que tienen animales de granja, pero no hay grandes problemas porque los dueños mayormente les arman corrales oscuros. Entonces no hay problema. Ahora, si vos tenés el gallo cercado con alambre olímpico, y como te digo, cada persona que se levante al baño y prenda la luz del baño, un cambio en la luminosidad, el animal pobrecito lo entiende de esa manera y empieza a cantar como diciendo, bueno, arriba todo el mundo, y lo hace a las 2, 3, 4 de la mañana. Me encantó el debate que se dio. Algunos, si nunca hay algún desubicado, pero se generó muy interesante respecto a si está mal y bueno, todo esto, ¿no?
0: Pero está bueno el planteo.
6: Sí, sí.
0: Está bueno el planteo, sí. Porque tenés esas cosas, tenés la cuestión de los animales, de la relación ciudad-espacio vinculado a este tipo de fauna. Está aquí lo que decís vos, que va a ser el gallo, pero bueno, pero le hacemos un monoambiente. Pero el juzgado de faltas, ¿tiene que actuar el juzgado de faltas? ¿Quién interviene? Sí.
6: Pasa que si no, estos conflictos se resuelven de maneras que nunca son agradables, Mario. Por eso tiene que el juzgado de faltas hacer
0: esto
6: algo.
0: Esto en una época tenía un programa de televisión que se llamaba Forum y que conducía uno de los fiscales que estuvo en el juicio a las juntas, incluso.
6: ¿Ah, sí?
0: Sí, sí.
6: Mirá que no lo conozco.
0: Aparecía en la... ahora se me borró el nombre.
6: ¿Entre gallos y medianoches?
0: Forum era de acá, de Canal 10.
6: Está bien.
0: Ahí se nos congeló la imagen con Rigo. Ahí volviste, Rigo. Te habíamos perdido por un poquito.
5: Ay, Dios.
6: Yo me acordaba de Entre gallos y medianoche, pero es otra cosa.
0: No, yo me acordaba del programa de televisión.
5: Sí, el...
0: te escuchamos, decinos.
5: ¿Cuál?
0: Fue uno que...
5: No, estoy escuchando a ustedes.
0: Que era el que tenía conflictos vecinales, ¿viste? Que ya después se había vuelto un programa...
5: Ah, tenés razón.
0: Ya estaba ficcionalizado, en definitiva, ¿viste?
6: Sí, es cierto.
0: Pero en su momento se habían planteado algunas cuestiones en serio. Y aparecían de este tipo, ¿no? Se me capó el conejo y se lo comieron los vecinos, qué sé yo.
6: Sí.
0: Luis Moreno Campos.
6: Luis Moreno
0: Campos. Lo conducía, histórico. Exacto. Fiscal de la Junta, escucha, la Junta Militares, amigos.
6: Tranqui.
0: Después volvió, se fue a La Haya, exacto, ¿no? Pero no tuvo un paso por televisión de ese tipo, medio de vodevil.
5: Sí, me acuerdo. Después ese mismo formato lo tomó una televisora centroamericana. También, pero sí, mucho más aficionado.
0: Sí, el famoso que pase el desgraciado ese.
5: No me acuerdo cómo es.
0: Pero que aparece, pero
5: sí,
0: la conductora.
5: Era más trucho que moneda de cartón.
0: Lo era. Pero bueno, entretenían un rato. ¿Cómo está la ciudad? ¿Cómo está la calle por ahí?
5: Tranquilo. Bueno, mira, estamos en pleno microcentro de Cipolletti, sí. muy tranquilo. La gente obviamente no deja de hacer sus cosas pese a que estamos a horas del partido Argentina-Inglaterra. No deja de trabajar pese a que se viene el partido.
7: No, seguro hay que trabajar. Sí.
5: Vendiendo
7: nueces.
5: ¿A cuánto tenés la bolsa?
7: A 10 la bolsa.
5: A 10. ¿Sirve para picada hoy a la tarde?
7: Sí, cómo no.
5: ¿Con cerveza, viste, no?
7: Con cervecita, seguro, sí.
5: Olvidate. ¿Y usted cómo se prepara para el partido?
7: Tranquilo, confiado. Tenemos una gran selección.
5: ¿Está tranquilo?
7: Sí. Dijo
5: dos veces tranquilo, ¿no? Tranquilo.
7: Sí, muy tranquilo. Creyendo que vamos a ganar, tranquilo. El país tiene que estar tranquilo. Tenemos la mejor selección del mundo.
6: Vamos.
5: Es cierto,
7: Los mejores jugadores.
5: ¿Eh? Bueno, me da confianza. Yo te digo, me levanté ya nervioso, ya queriendo pegarle al despertador.
7: No, por favor, tranquilo. Fuerza a todos los argentinos, hoy ganamos tranquilo.
5: Bueno, no vamos a decir resultado por
7: No, pero ganamos.
5: Por favor, bueno, muy amable.
7: Dale.
5: ¿Y acá aprendiendo el oficio?
8: Sí.
5: ¿Y cómo ves el partido? ¿Cómo te preparás para el partido? Vos no viviste el 86.
8: No.
5: ¿Qué edad tenés?
8: 14.
5: Ah, está bien. ¿Y cómo te preparás? ¿Cómo estás viviendo la previa?
8: Bien, tranquilo, no me ha quedado nada.
5: Gracias,
6: qué confianza. Qué confianza, Rigo,
5: sí,
6: tranquilo.
5: En serio,
0: Estoy con ellos.
6: Tranquilo, Rigo, que yo tengo la mano abajo de la mesa, así que no pasa nada con lo que digan, no te preocupes.
5: Está bien. Muy, muy, muy gráfico. Pero sí, bueno, el vecino dijo dos veces tranquilo, fueron sus dos primeras palabras. A mí me da tranquilidad, pero vos fíjate, ¿no? La gente con la bandera en los capós, eso sí, se vio mucho este mundial.
6: Mucho. Y muy de moda una tipo que se pone en la ventana con plastiquito levantada y la bandera flameando.
0: Recontra, se usó un montón esa.
6: Muchísimo, che.
5: Sí, es cierto. Pero esa también la vi el pasado. Sí. Lo del capó, no lo vi en el de Qatar.
0: Exacto, yo no lo vi. A mí me sorprendió lo del capó. Yo no había prestado atención y vi eso también.
6: Me encanta. Sí. Me parece muy bien. Bueno, no veo ventas de camisetas y eso porque la gente está yendo a tiendas superclásicos, me imagino, además.
0: Muy bien.
6: Pero fuera de eso, Rigo, ¿ves gente con la camiseta argentina? Porque algo que me gustaba de los otros partidos es que vos salías a la mañana y estaba la gente yendo al trabajo con la camiseta porque ni bien terminó el trabajo, se va al partido.
5: Bueno, no. Ni una, No ¿Mira? Veo ni una camiseta. Estaba, de hecho, la idea era hablar un poco con la gente y algún fan así que ya esté vestido. A ver, estamos a mediados de julio, chicos. La camiseta sí, no se pone arriba de la campera.
6: Es cierto.
5: Muy probablemente la camiseta esté debajo. Pero vos fíjate, por ejemplo, acá hay un local comercial y se nota, ¿no? Que
6: sí.
5: Han armado el escaparate acá con colores. Adelante, pase, vecina, pase. Han armado el escaparate como para que con colores de la selección, ¿no? Han elegido incluso algunos murales con colores blanco y celeste. Sí. Pero si no, la veo muy tranquila en la ciudad, no veo mucha gente. Bien. De hecho, esperaba conversar con más gente por acá, pero verán muy poca gente circulando. Muchos han hecho la rata, chicos,
0: Yo creo que sí.
6: Olvídate,
0: me parece que sí. Muy bien. Rigo, te dejamos ir caminando por la ciudad. Te mandamos un abrazo.
5: Abrazo grande, chicos. Ya no los veo más, así que vamos a Argentina.
0: Lo mejor para, bueno, lo mejor para hoy. No más que eso porque sabemos que sos cabulero. Abrazo.
5: Listo.
0: No se dice más. Rigo Cataño en el móvil, señoras y señores. Tardísimo nos vamos al servicio informativo, pero hoy se justifica.
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11: Hora 10:34 en la República Argentina.
10: Regionales.
11: Instalarán una nueva bomba de impulsión y habrá corte de agua este miércoles en Fernández Oro. El corte programado del servicio de agua potable va a afectar a toda la localidad en el horario de 12 a 14. Según informó Aguas Rionegrinas, la interrupción se debe a la realización de trabajos destinados a la puesta en funcionamiento de una nueva bomba de impulsión en la captación de agua ubicada sobre el río, una mejora que permitirá fortalecer el sistema de abastecimiento.
10: Nacionales.
11: Milei firmó la designación de una nueva jueza federal para cubrir las vacantes de dos juzgados del conurbano bonaerense. Se trata de Ana María Juan, esposa del juez Martínez de Giorgi. La Cámara Federal de San Martín pidió su designación para atender las vacantes que persisten en Moreno y Morón.
10: Internacionales.
11: El régimen de Irán elevó a 12 años la condena del británico Craig Foreman, acusado de espionaje. La familia afirmó que un magistrado le añadió 2 años por un supuesto contacto con periodistas mientras cumple una pena previa de una década junto a su esposa Lindsay.
10: Estos son los datos del tiempo.
11: Temperatura 8 grados 4 décimas, sensación térmica 7 grados 8 décimas, humedad 97%, viento del noroeste a 4 kilómetros por hora, cielo nublado con neblina, temperatura máxima prevista para esta jornada 14 grados centígrados. Con más noticias, volvemos en cualquier momento.
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0: último tramo del programa, vamos a darle prioridad a quienes nos mandaron mensajes hoy, porque les pedimos que compartan con nosotros lo que quieran, ¿no? Vinculado con algunos de los temas que abordamos en el programa o específicamente con lo que acontece hoy, con lo que va a pasar desde las 16. ¿Qué nos dicen?
1: Medio centenar de personas en YouTube, Mario, que dicen: hola chicos, vamos. Hoy Nica Vázquez de Catriel. Me voy a las 11:30 a Catriel. Llego justo, dice, a buscar la picada. Nos dice bueno, Nica.
0: Por ahí si tenés suerte.
1: Hola chicos, ¿sabían que la costumbre de los papelitos en las canchas la impuso Clemente? Y que además era una forma de protesta contra la dictadura. Aguanta Argentina, participo por la picada, dice Marta.
0: Bueno, buen dato.
1: Bozal legal para el gallo, dice Mau.
0: Es difícil. Yo pensaba un antifaz, si no. Claro. Yo, porque el antifaz es más barato que construir algo específico.
1: Puede ser. Tal cual Rigo, estaba pensando lo mismo. La camiseta no va arriba de la campera, dice Oscar. Y sí, claro que sí.
0: Pero Superman usaba los calzoncillos arriba del pantalón y es un superhéroe. ¿Por qué no poner la camiseta arriba, chicos?
1: Es cierto. Después tenés el Pato Donald, que tenía pantalón y no tenía remera, por ejemplo. No, al remera y no pantalón.
0: Sí, tenía bueno, remera y pantalón.
1: 299-511-2144. Hola, buenos días, Mario, Agustín. Mirando y escuchando a Rigo, pero no en este último móvil, en el anterior, Mario, el que salió en la ruta.
0: Exacto.
1: Y nos comenta algo de eso. Dice: me pedían un flete hasta Algarrobo del Águila. Dice.
0: Sí.
1: Está bien escrito, ¿no?
0: Sí, sí, lo ubico de nombre. Sí.
1: Le dije que no, porque el flete anterior, hasta 25 de mayo, dice: rompí un bolillero de los duales, dice. Rompí una cubierta delantera, el aro de la llanta, lo fui a buscar 50 metros campo adentro. Tengo todo, BTV al día, todo. No se justifica romper el camión en una ruta detonada. Tendrían que poner cámaras camino a Catriel, así cuando ocurre un accidente, saben al instante la mecánica del siniestro vial. No,
0: claro, y además es un punto que genera mucho reclamo.
1: Buenísimo,
0: Tengo BTV, me pedí la BTV a mí y las rutas están así.
1: Exacto.
0: O sea, yo tengo impecable el vehículo. No todo el mundo lo tiene, yo lo sé eso.
1: No, obvio que
0: porque
1: no.
0: Porque ves cualquier cachivache dando vuelta.
1: No es contra la BTV esto.
0: Pero vos pedís eso, pero la ruta la tenés estropeada y... Después tengo que hacer el auto de el camión de nuevo acá.
1: Sí, realmente, no tiene sentido eso, Mario. Y fíjate, lo que hablamos, no es mejorar la ruta para los Petroca, para el camión de arena, es mejorar la ruta para estas cosas, para los vecinos que trabajan en la región, que viven en un pueblo o en otro, en una ciudad o en otra, que se mueven.
0: Para la ambulancia que capaz que tiene que venir de urgencia a un centro de alta complejidad en el Alto Valle y
1: por
0: que
1: ejemplo.
0: Viene de Catriel, por ejemplo.
1: Muy interesante lo que dijiste, Mario. El triunfo de Argentina no te llena la heladera. Yo agrego, no te soluciona el problema de las rutas, no te soluciona el problema de la inflación, no te soluciona el problema de la salud pública. Pero bueno, también como dijo Analía, tampoco te da espacio a las buenas noticias.
0: No, pero...
1: ninguna de las dos.
0: Te cambia el ánimo. Está bueno que te cambie, lo que fuere que te cambie el ánimo. Lo que vos elijas que te cambie el ánimo. Si te gusta el fútbol, a veces es el fútbol. Si te gusta, reírte con algo, capaz que es un meme o lo que fuere. Si te cambia el ánimo, todo suma también.
1: Así es, al 299-511-2144 la gente también manda a Mario por la picada de Sandwichería Fiambrería San Martín. Porque qué mejor que bajar los nervios de la Argentina ahogado en queso y embutidos. Buen día chicos, hoy se juega a ganar, dice con el 787 Elizabeth para el sorteo. Por la picada para compartir hoy, nos dice María Cristina. Acá vamos a Argentina nomás. Buenos días, participo por la picada. Desde que me levanto, con la buena compañía de ustedes, dice Virginia.
0: Gracias.
1: Ay, qué bueno, Virginia, ojalá que te hayamos ayudado. Buenos días, LV19, saludos a todo el equipo. Los estoy escuchando en el trabajo y quiero participar del sorteo de la picada, dice Lionel.
0: Es un... bueno, ahí está.
1: No es Scaloni, ¿eh?
0: Es un mensaje.
1: No es Scaloni.
0: Ese nombre hoy vale más.
1: Buen día, hermosa. Buen día, gente hermosa. Argentina y da un resultado. ¿Qué hago? ¿Yo te lo digo o no te lo digo? Yo no quiero, pero vos querés, te lo digo.
0: Bueno, si no decís, no digas el número y decís el. Si gana, pierde o empata.
1: Voy a hacer como Susana Jiménez.
0: Que, a ver.
1: Argentina, Inglaterra,
0: Ah, bien, entendí.
1: ¿Se entendió?
0: Sí, yo entendí. Sí.
1: Gracias, Susana Jiménez. Sí. Quiero participar por la picada esa copada, dice Eduardo. Son unos genios, siempre acompañan mi mañana. Vamos River y Armani, dice, che. Bueno.
0: ¡Vamos!
1: ¡Vamos, Argentina!
0: Está con la camiseta y pongo la otra.
1: No, ¿quiere? No, pará, Mario, no. Quiero participar por la picada. Débora con el 727. Buen día, radio. Quiero seguir creyendo. Argentina. A Inglaterra. ¿Se entendió?
0: Ah, pero pará, era un verbo. Pará, ¿era un verbo o eran números?
1: Era un... Bueno, no lo sé cómo hacer. Estoy haciendo todo lo que puedo acá, porque la verdad es que es difícil. Claro. Mirá, acá está el fantasma.
0: Estaba viendo lo de las picadas, que te decía, las picadas en San Martín, ahí en la fiebrería de Sanguchería son.
1: Sí.
0: Mercedita, Granaderos y San Martín.
1: No, me encanta.
0: Esos son los nombres que tienen las picadas.
1: Vos dame vas, las tres.
0: Vos vas y pedís. Elegí la que querés.
1: ¿Te pueden llevar las tres?
0: Y hoy el chori, super chori doble con chimi.
1: Me encanta, me encanta.
0: Para ponerle picantito lo de hoy.
1: Hoy, si sos plomero, gasista, prohibido usar la llave inglesa hoy, ¿eh? Prohibido usar la llave inglesa, no se puede tocar, hay que usar otra cosa. Hola, vamos a Argentina, vamos a ganar, participo por la picada, Marcela con el 487. Hola a todos, me uno a todos los que estamos poniendo las ganas y fuerza para que gane nuestro equipo. Soy Carmen con el 453, vamos a Argentina, bien, Me gusta eso, sentirse parte del partido, Mario, también.
0: Me quedé viendo lo de los... Perdón.
1: Sí, no, no.
0: Te voy a decir con qué me distraje.
1: Por favor, no te distraes.
0: Me quedé con lo de los técnicos que marcaste hoy.
1: Ah.
0: Que Messi está... Messi, perdón. Lionel no es Messi. Este caso, es Scaloni. Está en el puesto número 11 recién.
1: Ah, mirá.
0: En el puesto número 11.
1: No entra en el top 10.
0: No. Entra Alfaro. Entra Bielsa, entra Alfaro. Scaloni. Después vienen Lorenzo y Becasese, por ejemplo, pero... antes está Pochettino, mucho antes.
1: Tercero está Pochettino.
0: Más del doble cobra Pochettino.
1: Impresionante la guita que se llevó. Como sí, para comprarse todos los botones de la camisa, si quiere.
0: Para abrocharse. Tremendo, mirá vos. Con razón hace tanta publicidad de ese Scaloni.
1: ¿Viste?
0: Para completar el sueldo.
1: Es como las horas extra.
0: Vamos con algunos mensajes más, así llegamos a la tanda.
1: Hola, buenos días. Hoy elegimos creer.
0: Sí.
1: Creer en nuestra selección, en el esfuerzo, en el respeto. Y en la unión de todo un país. Que la bondad le gane a la violencia. Que el respeto sea nuestro mayor triunfo. Y que cada festejo refleje los valores que nos hacen grandes. Quiero participar del sorteo, dice Vero, que se acaba de ganar la picada. Impresionante, no. Vero, te felicito.
0: Ah, ¿no? No le digas así porque va a tener que ganar. ¿Viste? Vas a tener.
1: Impresionante. No, no, que. No, yo no, no tengo, ¿eh? No tengo. En general, no tengo. ¿Qué? Acá me están mirando las manos. ¿Qué les pasa?
0: Una cosa, no me,
1: hay
0: no,
1: cosas más importantes hoy.
0: ¿Qué es el diálogo interno? Es esto. Vamos.
1: Agarrate. Te fuiste dos días, está desordenada, querida.
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0: 7 minutos para llegar al cierre del programa. Vamos a leer mensajes porque veníamos completando y cada vez llegan más.
1: Me parece muy bien. Buenos días, chicos. Poca señal tenía hoy. Me tocó trabajar en Roca. Participo por la picada. Soy Ana. Que tengan un hermoso día. Vamos, Argentina.
0: Gracias, Ana.
1: Hola, la camiseta se pone en el pecho pelado. Aguante Argentina, carajo, Nati, con el 3-11.
0: Claro, que arriba de las camperas ni nada.
1: Es más, ese día sin corpiño, Nati, porque tiene que ir directo, entonces también. Hola, Radio, buen día. Quiero participar por la picada. Soy Moni con el 125. Buen día, Radio. ¡Qué manija que estamos, che! Dice, y manda una foto donde está. Es impresionante la foto, ¿eh? Se la voy a pasar a Yael en este momento, la acabo de ver.
0: Bien, pues ya estaba por meterme en cuadro a verla.
1: Sí, pero si querés saludar a Mario mientras llega la foto, ¿eh?
0: Marce Hernández, bienvenida, ¿cómo está usted?
2: ¿Cómo le va? ¿Cómo anda?
0: Bueno, Marce...
2: Nos tratamos de usted.
0: Sí, bueno, sobre todo porque ahora como una distancia...
2: ¿Ya no podemos ir?
0: No estuviste unos días... Pará, recién llegás al país, ¿cómo te vas a ir ya?
2: Es que me come la ansiedad hasta las 16.
0: ¿Cómo estuvo el Mundial? ¿Cómo estuvo Estados Unidos?
2: No, está lindo, che. Bien. Lindo, lindo.
0: ¿Barbecue? Ahora no haces asado, haces barbecue.
1: Kansas.
2: Hot dog. ¿Vieron el video de los chicos argentinos que le fueron a pedir la parrilla?
1: Lo pasamos ayer acá.
2: Lo vi anoche, yo tarde. Sí.
1: Muy bien.
2: Quiero decir que no los vi ni los escuché.
1: Me parece nada.
0: Lo
1: perfecto.
0: Cual está muy bien. Muy bien.
2: ¿No
0: nos pasan buenísimo en el canal latino nosotros allá en Miami?
1: Upa, ¿sí? Guarda, ¿eh?
0: Hay que arreglarlo.
1: Ha entrado gente muy todavía.
2: Sí.
0: Bien, buenísimo.
2: Lo que pidieron es que por ahí se hablen un poco más neutro.
0: Ah, bueno.
2: No tan argentino.
0: Bueno, okay. Vamos a tratar. Paula Leguizamón, bienvenida.
3: Hola, ¿qué tal?
0: ¿Cómo está la carpa?
1: ¿Vivís en carpa, Pau?
3: Bien. No, nunca cierro las puertas. No sé por qué, debe ser algo, no sé.
2: Sí, a mí me pasa lo
1: hay
2: mismo.
1: Que saber soltar.
3: Algún juicio maestro que tengo de la niñez.
1: Miren esta foto, miren lo que es a esta ver imagen. Decime si no es motivadora. La selección, los pibes de Malvinas y la bandera de fondo, cosa que está prohibida por esta FIFA. Cagón, mía. Sí, sí, sí. No sé cómo decirlo bien.
2: Ningún pensamiento negativo.
1: Al revés.
0: Ahora sí, pero el partido no era.
1: Ahora sí, ahora se sacan toda la porquería, porque la buena vibra queda para el partido.
0: Hasta
1: ahora
0: las
1: tiren todo, Vomiten ahora.
0: Hasta las 15. Después ya 15 empezás a carretear, Mario. ¿Viste?
1: Así que sáquense la porquería ahora.
3: ¿Qué hacemos a las 15? Tomamos un
0: Lexotanil. ¿Qué hacemos a las 15? Tenemos
3: un vino. ¿Qué hacemos a las 15?
2: Pará, va a ser sobremesa larga vos, ¿no? Mario, ¿sabes qué? Acordate que a la tarde es...
0: A mí me importa, el programa me importa, ¿sabes lo que me importa el programa de hoy? En absoluto me importa nada.
1: Es que hay que entender eso, Mario, por
0: igual
1: favor.
0: Depende, o sea, para ser sincero, me importa nada.
1: Pero es que hay que entender que la vida termina hoy a las 4. Lo que pasa después no se sabe. Nadie
2: no
1: sabe.
2: Se no, dice no tampoco. Se entramos, no se arriesga.
3: A las 4 entramos como en un agujero negro.
1: Exacto.
3: Del universo, ¿viste? Los agujeros negros que se tragan todo. Bueno, a las 4 nos abduce, nos traga un agujero negro. Del otro lado hay una dimensión que no conocemos, es desconocida.
0: Sí.
3: No sabemos qué hay del otro lado. Capaz que cruzamos ese agujero negro y nos encontramos con los dinosaurios.
1: Por ejemplo.
3: Volvemos millones, millones y millones de años atrás.
2: Es re delirante estaba.
0: Yo quería ganar un partido, ¿no? Pero bueno, si pasa eso, está bien.
1: Es el análisis futbolístico más certero que escuchaste ahora. Lo más importante que se puede decir el partido de hoy.
3: Claro.
0: Vos con algunos mensajes.
1: Buen día, quiero participar por la picada. Se gana.
3: No.
1: Vamos River y Julián,
3: Dale, vamos.
2: Bien,
1: hola chicos, saludos a todos por ahí, vamos,
2: gracias.
1: Quiero participar por la picada, dice vamos. Patricia.
3: Aguante San Fernández.
1: Buen día, hoy ganamos, quiero participar por la picada, dice Nora.
2: No se dice nada.
1: Buen día chicos, vamos a Argentina, vamos a ganar, los
2: ahí
1: escucho siempre.
2: No.
1: Quiero participar de la picada, dice Silvana. Hola chicos, buen día, vamos a Argentina, hoy... Vamos, soy Tere con el 873.
2: Hoy
1: participar de la picada.
2: Darle un gol.
1: Buen día, vamos a Argentina. Participo de la picada, soy Mabel. Hola, buenos
2: Mabel.
1: Días.
2: Vamos, Mabel.
1: Hoy la selección nos va a dar otra alegría. ¿Qué tanto nos hace falta todo el pueblo? Quiero la picada, dice
2: vamos.
1: Dora.
2: Quiero robarle un gol al ladrón.
1: Sí, quiero participar por la picada. Al fin puedo verlos por YouTube.
2: ¡Vamos! ¡Vamos!

0: programa, en mi programa no hacemos esas cosas.
1: Llegó la gente del otro programa.
2: Era previo al partido, Mario, hay que alentar.
3: Claro.
1: Se canta todo por nervios.
2: No,
1: por
2: se,
1: nervios.
2: No se arriesga a ningún resultado, pero sí se alienta hasta el final.
3: ¡Vamos! ¡Se alienta hasta el final! ¡No se termina! ¡El que abandona no ve el milagro!
0: Falta para las 16. Tranquila.
2: ¿Le pueden traer un vino ahora? ¿Un de Tilo?
3: El por el amor de Dios.
1: El disgusto de
3: Compraste
1: Mario.
3: Compraste la bolsa de Tilo que te pedí, Yoko, ¿no?
1: Está incómodo, Mario. Buen día, chicos. Quiero participar por la picada, dice Esther. Bueno, se entendió, me parece. Sí. Hola, ya estamos nerviosos, no me digas. Hoy ganamos.
3: Hace tres días que estoy nerviosa.
1: Así dice que ganamos. Dice.
2: No.
1: Quiero
2: no
1: participar por la picada.
0: No sé lo que ustedes dicen, que hoy no se dice nada. No, que... no voy a decir. No voy a decirlo. No voy a decir. Voy a decirlo de otra manera. Hoy es el partido más fácil para la Argentina.
1: Uy, la
2: no se dice no, nada, no.
3: Anulo mufa, anulo mufa, anulo mufa, anulo mufa.
0: Anulo
3: mufa, anulo mufa, anulo mufa, anulo mufa.
0: Anulo lo que quieran. No creo en esas cosas.
1: Acá tengo un mensaje. A ver, Mario, ¿qué hacemos?
0: A ver.
1: Alex dice: hola, radio, participo por la picada.
3: Gracias. Ah, qué lindo.
2: Sí, me gusta.
3: Qué linda esa paz. ¿Viste? Una persona que está en paz. Alex, este país.
0: ¿Quién pudiera?
1: O no estás escuchando la radio o sos inglés, Alex. ¿Qué te pasa?
2: Pará. Por ahí mandó el mensaje tratando de bajar cambio. Bueno, me gusta.
3: Qué linda esa paz. ¿Viste? Una persona que está en paz. Alex, este país.
0: ¿Quién pudiera?
1: O no estás escuchando la radio o sos inglés, Alex. ¿Qué te pasa?

0: Quiero una mesa hoy a las 3:30. ¿Tres y media?
1: Una mesa.
0: Me arman una mesita en el patio, ahí, en el patio de Dios. ¿Sí? Oh, ¿Dónde se sientan?
2: El patio de Dios.
0: Se sienta el doctor Favaloro.
1: Sí.
2: Sí.
0: Se sienta el Papa Francisco.
1: Sí. Sí.
0: Se sienta Carlos Gardel.
1: Ok.
0: Sí, que es siempre uno.
1: Con
0: se
1: un
0: sienta, ¿sabés quién más se sienta que es el más importante de esa mesa? Osvaldo Pugliese.
1: Ah, mirá.
0: Osvaldo Pugliese también. Se sienta Osvaldo Pugliese, Pugliese, lo decimos tres veces.
1: Espero que se siente el Diego también.
0: Pará, se sienta Diego Maradona.
1: Vamos.
0: ¿Eh? Sí. Se sienta Ratín.
1: Vamos, Ratín recién llegado.
0: Se sienta Ratín.
2: Claro.
1: Le están mostrando la
0: recién
1: casa.
0: Recién llegado en esa mesa. Se sienta Gustavo Cerati.
3: Mira, Ernestina Pais.
0: Ernestina Pais.
1: También.
3: Ernestina Pais se llama ahí.
1: Claro. Aporta lo suyo. No, tenemos muchos.
0: Jorge Ginsburg.
1: Y la Negra Sosa.
0: Osvaldo Pugliese y Jorge Ginsburg no pueden faltar.
1: No pueden faltar.
0: Son los que nombramos para traer suerte. El Papa Francisco, mucho menos, porque es el que tiene línea directa.
1: Olvídate.
3: La Reina Máxima.
1: El Nova.
3: No, está viva.
1: El Nova.
0: Y prenden la tele o prenden la radio. No,
2: ¿para qué van a prender la tele si ellos lo miran desde arriba?
0: Pero ponen la radio
1: porque
3: les
1: gusta
3: el relato. Ponen ellos lo ven, pero les gusta el relato.
2: Claro, lo miran, pero escuchan la radio, como hacían
0: ponen
2: antes.
0: Ponen la M690 y nos ayudan de allá.
3: Sí, bueno, hoy todo puesto para eso que no hay que decir, dicen ustedes.
2: No.
3: Yo no considero lo mismo, pero voy a respetar eso. Por eso no lo digo, por respeto a ustedes. No porque comparta esa creencia.
0: Gracias, igual yo, el trazar el paralelismo histórico es buenísimo.
1: Sí,
0: ¿eh?
1: Sí.
0: Porque en este país, primero, los ingleses lo quisieron invadir y lo sacamos carpiendo.
1: Varias veces.
3: Sí.
0: Varias veces. Y después agarramos al virrey Cisneros y le dijimos taza, taza.
1: Cada uno para su tetera.
0: Entonces, capaz que, no sé, ya lo hemos hecho otras veces.
3: Bueno, capaz que marca eso el paso de la historia.
2: Tampoco se dice nada de eso.
3: No podemos hacer el programa, Marce. Digo, porque los mensajes dicen eso.
0: Claro, la gente quiere decir eso, Marcela.
1: No, Pugliese, ponen acá.
2: Claro,
3: tengo que definir una consigna.
0: Yo más quiero es que estén Pugliese, Ginsburg y el Papa Francisco. Con eso.
2: Y Maradona.
0: Y Maradona, claro.
3: Pongan como consigna que hay palabras que no se pueden decir o que no manden resultados, porque la gente lo va a mandar.
1: Es cierto.
3: No van a poder leer mensajes.
1: No se va a poder leer. No te olvides al Indio Solari, Pau, dicen acá.
0: El Indio Solari, claro. El Indio Solari también.
3: Sí. Dicen los uruguayos que cuando mencionaste a Gardel se anotaron una estrella ellos también. Ahora
0: no, porque cinco. Gardel se sentía argentino.
3: ¿Viste?
1: Y vino con un tarro de dulce de leche.
0: Él se sentía argentino. Lo decía.
3: Chicos, vamos, es de acá.
0: Gardel es nuestro, no sé por qué. Viste que se
3: y Natalia Oreiro también.
0: Y Natalia Oreiro y Víctor Hugo Morales, son todos nuestros.
1: Ay, Dios. Qué nervios.
3: Dejamos los mensajes para después, quedaron muchos.
1: Quedaron
2: ¿Cómo van
1: un montón.
2: A hacer la espera ustedes? ¿Cómo es la espera
3: yo
2: para
3: no
2: ustedes?
3: Estoy seguro si acostarme a dormir un ratito en la siesta, que no voy a poder.
1: Me parece muy bien.
3: Porque es un intento que seguramente
0: estaba haciendo un montoncito.
3: Y será infructuoso.
0: Intentar
2: pero
0: dormir
2: para que es peor.
1: Para mí, alguna actividad no tan pasiva. Hay que hacer algo más activo. Onda, poner una serie de otra cosa. Algo que te distraiga.
0: Porque si te pones a
1: ponerte a ver el partido del 86 contra los ingleses ahora puede ser contraproducente.
2: Sí, totalmente.
3: Puedo ver ciclismo, puedo ver la Vuelta de Francia.
1: Por ejemplo.
3: Están volviendo porque... Bueno, todavía le queda un partido.
0: Yo estoy mirando a Madame Secretary en Paramount.
1: Bueno, podés ver esa, por ejemplo. Te pones esa serie. Yo voy a hacer algo así. No voy a poner stream, nada en vivo.
2: No.
1: Voy a poner otras cosas.
3: Voy a poner el noticiero del 10. Lo voy a ver a... ¿Quién está? Carla... ¿Y Fernando? ¿Están ahora?
0: Me parece que Fernando se tomó el día.
2: Pero pará.
3: Bueno, Fernando, no veo el noticiero.
2: Van a hacer una especie de merienda.
1: Sí, vos sabés que me gustó la idea.
2: ¿El partido?
1: Vamos a hacer. El almuerzo es muy liviano en general para el grupo que nos juntamos. Y va a haber sanguchitos de miga y facturas para el mate durante el partido.
0: Claro, porque como es a las 4 de la tarde, va la merienda.
3: Me adelanté y comí ayer.
1: Sí, comiste ayer, sí.
3: Es muy buena.
2: Pero podés repetir el sanguchito.
3: Sí,
2: casi
3: no voy a poder repetir.
0: Pero Marito, vos, yo sé que la procesión va por dentro, pero como uno ya te conoce tanto, te estoy viendo con una procesión tremenda por dentro. Te veo.
3: No voy a escuchar ninguna canción de esas que ponen ustedes, ni voy a ver los virales. Porque, además, yo ya estoy grande. Y estoy en un estado de emocionalidad muy vulnerable.
0: Tremendo.
1: Mario, aunque no puedas dormir, descansa un poco, dicen acá.
3: Si no, me da ganas de llorar todo. Entonces tengo que superar eso.
0: Vos sabés que sí, yo...

0: Desde que ganó Inglaterra, me puse, no sé, se me soltó la lágrima. Se me soltó la, no sé,
1: bueno,
0: por qué.
1: ¿Sabe? Bueno, mejor eso y no la cadena.
0: Claro.
2: Sí, es
0: bueno,
2: cierto.
0: Sí, sí.
3: Es cierto, Marce. Depende del momento. Depende del momento, Marce.
0: Claro, sí. Estoy tengo un poco de
1: la vida. Está ahí como.
0: Ya, oye.
1: Paso del llanto a la violencia.
3: Ayer escuchaba, sí. Yo lo mandé en un audio, en un pequeño informe que hice ayer para Sin Tanta Vuelta, que aumentó la venta de Palo Santo.
0: Sí, sí, sí, claro.
3: Subió un poco la venta de Palo Santo.
0: Sí, y sí. Por el Licha.
3: Porque
0: la
3: contaron.
0: Banda Palo Santo.
3: Exactamente.
0: Sí.
3: Porque hay gente que evidentemente ya lo hacía o tiene esa costumbre, pero que capaz que se había olvidado, lo había dejado de hacer. O dijo, va con un refuerzo esto, en virtud de la banda del Palo Santo.
1: Yo le meto
3: Santo.
1: Medio.
0: Compremos el refuerzo.
3: Pero para los que no saben, ¿cómo es lo de la banda del Palo Santo?
0: La banda de Licha Martínez prende Palo Santo en todos los partidos y en todos los eventos importantes de la selección. De hecho, los jugadores ya saben que antes de...
3: Hay un encargado que es él.
0: El Licha tiene que prender el Palo Santo antes de ir a jugar cualquier partido. No sé cómo va a ser la hoguera.
2: No, hay que ver.
0: La hoguera de Palo Santo
1: pensando
0: hoy.
1: Pensando que, va a ser grande, que sí. Nuestra Licha sería Amaru.
2: Sí, nosotros por
0: tenemos
2: suerte
0: una Licha.
2: Tenemos alguien
0: una
2: que Licha. Lo hace. Acá también necesario. Sí. Necesario.
0: No sé si trajo hoy, no
1: encerrado.
0: Sé.
1: No sé, sino que salga a buscar.
2: Amaru, por favor.
3: Prendemos fuego una mesa.
2: Un vueltín.
0: No, pero tiene que estar Amaru porque es la brujita. Ella sabe lo que tiene que hacer con el Palo Santo, porque no es prender el Palo Santo y nada más.
1: No, hay que hacer,
0: hay que echar unos rezos y eso.
2: Hay que tirar buena energía.
0: Sí, sí.
2: Hay que tirar. Él empezó después del partido de Arabia, después de la derrota de Arabia Saudita en el Mundial pasado.
0: Lo contaba ayer.
2: Fue que, claro, eso, que ahí fue Mario que empezaron con eso.
3: Mal no nos fue, ¿no?
2: No.
3: Así que el famoso elijo creer ahí también va.
0: Bueno, no sé, chicos, que. No sé nada.
3: En el programa, pero...
1: No, yo a mí tampoco.
0: Hoy tenemos una visita, porque tenemos el segmento de Vecinos en tu casa. Claro. Tenemos un gran jugador y hoy dirigente del Club San Martín que va a venir a charlar con nosotros sobre anécdotas futbolísticas, pero además sobre el partido de hoy,
3: claro,
0: cómo ve la selección y todo eso. No vamos a decir el nombre porque es una persona muy querida en el ámbito del fútbol regional. Y queremos invitar a todos a las 12. Se va a venir para acá y vamos a tener una linda charla.
3: Bueno, recuerden, hemos regresado, hemos retornado a YouTube, así que súmense, suscríbanse, pongan me gusta, participen en Estamos Todos Locos, que en un rato más, después del mediodía, se va la picada.
0: Dale.
3: No digo nada de hoy, lo mejor nada más, para todos.
2: Lo mejor. Mario, lo único seguro es que nos vemos mañana acá, Mario.
3: Así será. Gracias por todo y...

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0: retorno. Mucho gusto, ¿cómo les va? Hola.
1: Aló.
0: Hola, hola. Hola, hola. Hola, hola.
1: Hola, qué bien. Hola. ¿Olé vos?
0: Yo no sé, chicos, que no sé qué vamos a hacer hoy. La verdad, no
1: tengo ni idea. ¿Podemos hacer alguna clase? ¿Podemos convocar a Moni que nos dé una clase de yoga para distender? Sí. ¿Cómo la ves a Moni acá en adelante?
2: Y yo la traería. No sé si ella tendrá ganas de venir.
1: No importa si tiene ganas. Hoy
2: qué sé yo qué decirte.
1: Hoy se trata de todos.
2: ¿No? Está José González en los controles. Está Agustín Bulfón en la producción de este programa. Está Romina Vega en el servicio informativo. Están Mónica Lautaro y Amaru en el área digital. Está Daniel Polanco y Yael.
1: Pérez.
2: En el servicio de streaming de la radio. Y estás vos, que es lo más importante.
1: Y estás tú.
2: Tenemos la picada y tenemos camisetita.
1: Camisetita para que hoy nuestro
2: peque.
1: No, ahí es más peque esa.
2: Esta es más peque, sí. Esta es para bebé.
1: Sí.
2: Me parece,
1: para
2: ¿no?
1: Para los chiquitines de la familia. Así que vamos a
2: ¿qué será? ¿De un año? Para un año más o menos.
1: ¿Qué talle dice?
2: Y dos años. Los talles dice. Son relativos, chiquitos.
1: Sí.
2: Siete dice. Esto no le entra.
1: No.
2: Por eso.
1: No, eso es para un máximo tres.
2: Sí, me parece que sí, tres menudito.
1: Menudito, un tres exacto, menudito. Un flacuchento o flacuchenta.
2: Esta es la camiseta que estamos sorteando hoy. La vamos a sortear, la van a tener que venir a buscar rapidísimo, ¿no?
1: Sí, porque...
2: Por si la quieren usar en el partido, si no la pueden usar para la...
1: Para después.
2: Para la final.
1: Claro.
2: Quiero... Déjame decirlo, Marcela.
1: No es que me dan ataques. Pero bueno, no, pero además, porque además no sé si lo van a atender a la tarde una vez que empiece el movimiento relacionado
2: solo
1: con el
2: mundial. La vamos a sortear y solo la pueden venir a buscar hasta las 2 de la tarde porque
1: exacto,
2: después ya no va a haber nada. Acá
1: hermosa.
2: No va a
1: existir nada. Y la picada también, que está hermosa y deliciosa de la gente de Sanguchería y Fiambrería San Martín. No sé qué me hace seña Polanco, no le entendí. Quiere comer, Polanco. Polanco tiene hambre. Así que empiecen a mandar mensajitos.
2: Mándenle comida, Polanco.
1: Mándenle comida. Sanguchito, no estaría mal, ¿eh? Estamos
2: una
1: por YouTube.
2: Tortafita.
1: Hemos vuelto a
2: sí.
1: YouTube. Porque además de la radio, de nuestra página, también nos pueden ver y escuchar a través de YouTube. Ya está habilitada nuestra...
2: El chat, necesitamos que escriban
1: chat,
2: ahí.
1: Exactamente. Recuerden, si ya están suscritos, no pasa nada. Si no, se tienen que suscribir. Pongan me gusta si volvemos a activar entre todos y le damos fuerza a nuestra cuenta en YouTube.
2: Dale.
1: Y nos pueden escribir por YouTube. O nos pueden escribir.
2: Lo que no sé si
1: WhatsApp.
2: Conservamos los me gustan, los suscriptores sí, ¿no? Sí, claro.
1: Sí, 1.56K tenemos de suscriptores.
2: Muy bien.
1: Lindo número.
2: 1.5 millones.
1: Más o menos. 5.5 millones.
2: 5.5 millones tenemos. Claro,
1: no sabía
2: es al
1: cuenta.
2: Revés. 5.100.000 sería.
1: 5.100.000,
2: claro.
1: Nosotros hagamos la cuenta como queremos.
2: Tenés que poner me gusta y suscribirte a nuestro canal de YouTube que ha vuelto con algunas modificaciones que ustedes seguramente habrán visto en pantalla.
1: Sí.
2: Como para sostener los arreglos técnicos
1: porque
2: que hicieron nuestros servicio técnico.
1: YouTube es muy jodido. La tenemos a Graciela, como siempre, acompañándonos, saludando
2: Graciela.
1: Con banderitas argentinas, con pelotas, con todo.
2: ¿Tiene pelotas, Graciela?
1: No lo sé.
2: ¿Pelotas grandes, pelotas chicas, pelotas?
1: Pelotas de fútbol.
2: Vamos a recorrer la previa de la... La previa del partido, la semana. Mariano
1: sí.
2: Angarolla tiene un canal de Instagram donde hace siempre un recorrido sobre virales de la semana.
1: ¿Viste? Bien.
2: Videos y qué sé yo. En este caso recorrió, obviamente, la previa del partido de Inglaterra.
1: Obvio.
2: ¿No? Lo vamos a mirar. Mariano Angarolla nos cuenta la previa. A ver.
3: Otra vez siendo argentino. En la previa argentinizaron a un nene suizo.
1: Míralo. Me gusta cómo sale la ropa y las banderas de todos lados.
3: Nos sueltan en manada y te conquistamos cualquier país sin armas.
1: Sí, tal
3: en
1: cual.
3: El túnel, el Dibu ya anticipó lo que se venía.
4: Con el corazón, oye. Solo eso.
3: Aunque de entrada llegó el gol de Alexis y parecía fácil. Samuel también tuvo que ver porque él fue el que dijo que Alexis tenía que ir al primer palo. A partir del 1-0, esta señora empezó a cortar los ataques suizos con una tijera.
1: Ay, me encanta.
2: ¿Te acordás?
1: Me voy a dejar la tijera a mano.
3: El segundo tiempo se puso complicado y como esta señora estaba muy nerviosa, se puso a limpiar una pared.
1: Yo me puse a limpiar
3: Messi
1: el piso.
3: Con lo que tenía entró en modo Rocky.
1: Es verdad. El otajeano.
3: Y este padre le enseñó a su hijo a robarse una pelota.
5: Álvarez, pues mira, buen botín que se lleva ya el muchacho.
3: Le dice que por lo menos trata de que justo no te estén viendo 500 millones de personas. En tiempo extra, Liche tiró una de los supercampeones que no entró de milagro. Pasa que la policía le había secuestrado el Magic Click para prender el palo santo.
6: Una locura, no quieren sacar la herramienta, viste, de
1: trabajo. Alguien le puede mandar fotos.
3: Pero por suerte una piba lo prendió en la tribuna. Y en el segundo tiempo extra entró el Flaco López y asistió Julián. El Flaco hace 6 años en pandemia estaba jugando un torneo regional para colegiales de Tres Arroyos. Y en 5 minutos en cancha igualó Cristiano Ronaldo en asistencias en partidos de eliminación directa en mundiales. Y el dron de Inglaterra-Noruega también lo igualó. Julián ya había hecho un gol parecido hace poco jugando contra el Real Madrid. Así que no fue casualidad. ¿O sí? Lo que no es casualidad es que se parezca cada vez más al Hombre Araña. Hasta la puta de Marvel ya lo considera más Hombre Araña que Tom Holland. Encima Marvel recuperó la pelota para la contra del 3-1. Igual que como hizo contra Egipto para el 3-2. Estos ya no son pulmones, ¿eh? Son superpoderes. Superpoderes iguales a los que tienen los ventiladores de Bangladesh, donde el embajador argentino ya casi es considerado presidente de la nación.
2: Le tiran flores.
3: El Flaco López iba a entrar por Julián.
7: A calambrar a Paredes. ¿Entrabas por Julián?
8: Yo creo que sí. Yo creo que era ese el cambio.
3: Qué lindo que es el fútbol, ¿eh? Y Julián mandó a dormir a los suizos y después a su bebé.
2: Oh, es muy lindo.
3: Papás. También quería que los jugadores se vayan a dormir temprano.
9: La gente del partido contra los ingleses, porque se va a hablar de todo. Caliente el técnico, ¿eh?
8: Enojado el técnico, loco, vámonos.
3: Chao. Vámonos. Y después dijo que el partido contra los ingleses era uno más.
10: Es un partido de fútbol, ¿eh? Y es un partido de fútbol. Mirá, mirá. Punto. No hay más que eso.
3: Pero cuando bien. Te cruzabas con Beckham no daba esa sensación. Mirá,
11: mirá. Se está empatando. Se está empatando. Vamos a ver. Dicen que se dé la mano. Beckham se la da a Scaloni. Y Scaloni no le da la mano a Beckham.
3: Messi tampoco le puso pimienta a la previa, pero tiró un dato clave.
12: Fue contra todo menos contra Inglaterra, así que...
3: Sabe que en su lista le falta Inglaterra. Y también sabe perfectamente lo que piensan los argentinos.
1: Es un inglés, ya lo ves, ya lo ves, que nos salta, es un inglés. Bueno. Ayer vi cuando Scaloni, no sé, era muy jovencito cuando pasó
2: lo de Beckham.
1: Y contaba la situación, estaba recaliente, lo quería rematar, dice, porque encima no, el resultado no fue favorable para la Argentina en ese momento. Entonces él contaba.
2: Jugaba para quién estaba jugando Scaloni en ese momento. Ayer lo contamos, Agustín. ¿Para quién estaba jugando Scaloni cuando se cruzó con Beckham? Bueno, no importa.
1: Pero la entrevista.
2: Ahí estaba, mirando. Claro, sí, sí. Bueno. Hay una mística alrededor de los partidos de Inglaterra con el Diego que es increíble, que no la podemos olvidar. No sabemos explicar muy bien, chicos,
1: no,
2: esto. No, los argentinos no te podemos explicar. Eso de que si no lo explicás no es cierto, no existe acá en Argentina. Viste que otros te dicen, jugaba para Deportivo La Coruña, Scaloni en ese momento. Decía, nosotros no sabemos por qué, pero la rivalidad con Inglaterra nos viene del corazón. ¿Qué hicimos entonces? ¿Qué hacemos entonces? Le pedimos al Diego.
1: Y claro.
2: Cada vez que jugamos con Inglaterra para ganar, le pedimos al Diego. Acá este muchacho le escribió una carta. Al Diego, mira.
1: Al corazón.
2: Mira. A ver, Josecito, si me pones audio.
13: Jugamos contra Inglaterra, ¿viste?
2: Ponelo de nuevo porque no se escuchó el principio, Dani.
13: Ahí está. Daniel, ¿cómo estás? Te escribo para contarte algo. Jugamos contra Inglaterra, ¿viste? Como en el 86. Pero ahora es una semifinal. Nos falta un pasito más. No sabes lo que está jugando Leo. Es el goleador de la Copa. En realidad creo que sí lo sabes, porque vos lo ves todo. En Argentina todo el mundo habla de vos. Siempre hablamos de vos, porque sos nuestra familia, nuestro héroe. Desde la selección dicen que el partido con Inglaterra es un partido más. Que no mezclemos las cosas. Pero estoy seguro de que la selección con Leo a la cabeza van a jugar este partido con el alma. Por ellos, por vos y por todos. Estoy seguro de que vos también vas a jugar este partido. Gracias por todo, Diego. Te amamos para siempre.
2: Y bueno, el nudo de la garganta.
1: ¿Por qué, Paula? ¿Por qué nos haces esto?
2: El nudo de la garganta no se puede evitar. Y lo vamos a evitar con música.
1: Dale, vamos.
2: Vamos con la música, amigo.
1: ¿Qué preparó? Dale.

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0: Hora 11:30 minutos en la República Argentina.
1: Regionales.
0: Un trabajador petrolero cayó de una torre de 20 metros y pelea por su vida. Su estado es crítico y se encuentra internado en una clínica privada de Neuquén. El accidente ocurrió mientras cumplía funciones en el yacimiento Los Ramblones. El trabajador presentaba una fractura de cráneo y tuvo que ser llevado en un vuelo sanitario especial desde la localidad de Catriel.
1: Nacionales.
0: El Mercosur avanza con un acuerdo para habilitar vuelos sin restricciones entre sus países. Los gobiernos de Argentina, Brasil, Chile y Paraguay firmaron un acuerdo de liberalización aérea sudamericana para impulsar una mayor integración regional.
1: Internacionales.
0: El gobierno de Orsi cree que Uruguay es barato para Argentina y caro para Brasil. El ministro de Economía aseguró que la relación de precios advirtió que la diferencia con el mercado brasileño condiciona a las medidas para la frontera.
1: Estos son los datos del tiempo.
0: Temperatura 9 grados centígrados, humedad 93%, viento del noroeste a 4 kilómetros por hora, cielo nublado. Temperatura máxima prevista para esta jornada, 14 grados centígrados. Con más noticias, volvemos en cualquier momento.
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3: En un mismo día, 10 grados a la mañana, 30 grados al mediodía y 18 grados a la noche.
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5: Once 33 minutejos. Marcelita, la gente está escribiendo en el chat.
6: Está escribiendo en el chat de WhatsApp y en el chat de YouTube. Recuerden que ya estamos a través de LU19AM690. Allí ingresan a nuestra cuenta en YouTube. Ahora les va a decir, estamos viendo todos locos. Estás viendo, ahí leo bien, leí. Estamos todos locos.
5: Ahí está.
6: Se suscriben, le dan
5: y además estamos todos locos.
6: Y estamos todos locos.
5: Coma. Estás viendo, coma.
6: Estamos todos locos. Nos dice por acá Graciela, dice, yo me fui a bañar por el partido anterior para sacarme toda la mala onda. Y pasa mi hijo por la puerta del baño y me dice, mamá, van 2-2. ¿Sabes cómo me apuré a salir del baño? ¡Qué peligro!
5: Ojo. Ahora voy todo el día bajo la ducha.
6: Todo el día bajo la ducha. Y agrega Paula, la rivalidad con los ingleses nos viene de nacimiento. Primero dice por la invasión inglesa y luego por las Malvinas argentinas.
5: Sí, y por muchas cosas más. No sé por qué. Viste que hay una.
6: Por todo.
5: Es todo.
6: Y porque son bastante particulares.
5: Claro.
6: Y nosotros somos totalmente diferentes.
5: Completamente. Ya a mí me querés dar un tecito y yo... Te digo, tráeme un mate.
6: Dame un mate cocido, pero hecho con yerba,
5: claro,
6: con el colado.
5: Un yerbiado, decía mi abuela.
6: Yerbiado.
5: Haceme un yerbiado.
6: Dame cascarilla, qué tanto.
5: Está Miguelito Parra ahí en el teléfono, porque hoy tenemos la columna Vivencias y Recuerdos. ¿Cómo le va, señor?
7: Buen día, Paula. Buen día, Marcela. ¿Cómo están ustedes?
6: Hola, Miguel.
5: Enloquecidos, Miguelito. Hoy es un día para...
6: ¿Cómo manejas la ansiedad previa al partido?
7: Impacientes todos. Queremos que llegue ya, practicando el himno, viendo ingresar a la gente, no sé, viste esa cosita linda, como decían ustedes, que nos hace más argentino, ¿no?
6: Sí,
7: el tema del himno, el pelito, nos hace acordar a Clemente. O sea, no sé si ustedes estaban, si habían nacido, pero acá en Argentina, por ejemplo, en el año 78 existía un personaje, Clemente, y los papelitos. En el Mundial 78.
5: Sí, hermoso.
6: Todos queríamos un muñeco de esos.
7: Claro.
5: La mulatona.
6: La mulatona, era tremenda la mulatona.
7: Tenés razón. Bueno, vamos en nuestro espacio, nuestra columna Vivencias y Recuerdos, a rememorar aquel momento que Argentina tenía por primera vez la televisión a color. Anunciaba, ¿se acuerdan de Pinky?
5: Claro.
6: Sí.
7: Una conductora, una protagonista de la televisión argentina en blanco y negro y a color allá por los años 70 y 80. Lógicamente ella daba el puntapié inicial para que en Argentina aparezca la televisión a color, no solamente en Argentina, en los hogares del Valle, acá en la región. Entonces era toda una novedad. No todos podían tener la televisión
6: a
7: color.
6: Era muy cara, sí.
7: Era muy cara. Dicen que comprar un televisor a color en aquel momento era equivalente a tres heladeras.
6: ¿Tres heladeras? ¿No?
5: Tres heladeras.
7: Exactamente, dicen las estadísticas o quien hace un marcado paso de aquel momento, ¿no?, sobre lo que tiene que ver con la economía de este instante. Pero había muchos que te la daban en 8, 10, 12, 15 cuotas,
5: claro,
7: y la podías llevar a tu casa. Y había que tener también un aparatito que lógicamente hacía que la imagen se vea perfectamente bien.
5: Ah, mira.
7: Algunos vecinos del Alto Valle, acá en Cinco Saltos, en Fernández Oro, Roca, Huergo y Chipoletti, cuentan de aquel momento, cuando la televisión llegaba a la Argentina y al Valle, Pauli.
5: Dale, a ver.
8: De hecho lo veíamos en blanco y negro, y para la final acá había un cine que pusieron una pantalla gigante donde ahí sí se pudo ver el partido de la final del Mundial 78 a color. Fue muy lindo porque, bueno, ver a los jugadores, a Kempe, Ardile, Filiol, todo vestido como estaban de ese color celeste y blanco, fue la verdad que una experiencia hermosa. Y bueno, yo tendría 12 años, así que verlo a Clemente ahí tirando papelito en colores fue lindo. No, la verdad que después en 1980 creo que fue que llegó la tele a color, y ahí sí mi hermano compró un tele y podíamos ver a TC, creo que era el único canal que había en esa época a color. Así que te mando un abrazo, amigo.
9: Nosotros con mi esposo, que hoy ya no está, tuvimos el primer videoclub de la ciudad de Chipoletti, donde fue el Correo Viejo de Chipoletti. Nosotros allá por el año 81 debemos haber tenido el primer televisor color, y bueno, fue toda una sorpresa poder vivenciar todo en colores. Tenía mi hija muy chiquita en esa época, y ponerle dibujitos, lo poco que había, porque después nacieron los videoclubes. Así que nosotros desde el año 81 más o menos que pudimos disfrutar, que era un privilegio en esa época, de los famosos televisores color.
10: Fue una experiencia linda, linda. Siempre me acuerdo de que fue en cerca del Mundial 78, o el Mundial 78, y realmente fue algo espectacular. Me recuerdo que siempre mirábamos la película Rolando Rivas Taxista, y bueno, a los términos de esa película, desde esa, creo, el Mundial 78, ya lo vimos en colores. Y era una cosa que uno no podía entender o no podía creer cómo la tecnología avanzaba. El que tenía un televisor a color era, te decían que era rico, pero bueno, y después se fue transformando más y se fueron perfeccionando y viniendo los televisores más grandes y con más canales. Fue una experiencia linda, linda. Siempre me acuerdo de que fue algo espectacular.
11: Bueno, mi nombre es Susana. La compra de mi primer televisor en colores fue en el año 1986. Con mucho sacrificio lo saqué en cuotas para mirar el Mundial. Así que fue una emoción tremenda. una alegría. Y los programas que yo miraba, que me acuerdo, porque había muchos más, pero de los que yo me acuerdo, Alf, Heidi, La Pantera Rosa, novelas, que si me preguntan cómo era, cómo se llamaban, no me acuerdo, pero miraba novelas. Les mando un abrazo grande.
12: Hola, Miguel Ángel. Recordando y buscando en el arcón de los recuerdos, en casa, mi papá compró un televisor marca Filco, un cajón cuadrado que se veía colores. Lo compró en Mabe TV, ahí en Alem y Villegas, cuando había una casa de electrodomésticos. Bueno, con eso pudimos ver los partidos del Mundial. La antena que teníamos en casa tenía un refuercito casero hecho con una bobinera. Entonces eso te permitía tener un poco más de estabilidad de señal. Así que la experiencia de ver los mundiales viene de hace un montón de tiempo. Yo me acuerdo que pude ir después de la final del Mundial 78 con mi tío y mi viejo a festejar a la plaza, cuando era más civilizado. Miguel, te dejo un abrazo gigante y que salga todo bien de aquí en adelante para la selección. Abrazo.
5: ¡Qué hermoso, Miguelito! La verdad
6: qué
5: que
6: lindo.
5: Unos recuerdos tan hermosos.
7: El último testimonio de José de Chipoletí marcaba una casa de electrodomésticos donde la gente compraba televisores, poquitas que habían, ¿no? Y los compraba en cuota, como decía Susana de Chipoletti. Bueno, y también alguien marcaba de que en los teatros y en los cines la gente hacía cola para comprar la entrada y poder ver los partidos de Argentina, porque se hacían transmisiones especiales.
6: Ah,
7: en ese
6: mirá.
7: Momento estaba la dictadura militar, o sea, los militares
6: claro.
7: estaban a cargo del gobierno,
6: claro.
7: y bueno, también a cargo de Argentina Televisora Color, ¿no? Que dio
6: sí.
7: A través de su organización este paso de avanzada, ¿no? De la tecnología argentina, porque se hacían, además de las transmisiones aquí a nivel país, que pocos lo veían, al extranjero también.
5: Mirá, mirá. Espectacular. Che, Miguelito, ¿y acá dónde había un cine donde la gente podía ir a ver el partido? ¿Dónde?
7: Aquí en frente, donde creo que está frente a la plaza, calle España, o
6: ahí el cine mismo español.
7: En la calle Belgrano, cine San Martín.
5: San Martín.
6: Claro, tenías enfrente de la plaza el cine español
5: y en Belgrano el cine San Martín.
6: Exacto. Que yo no me acuerdo haber ido ahí, pero sí me acuerdo de esto. No sé en cuál de los dos mundiales, pero había un tele blanco y negro en mi casa y compraron la color y decía, oh, tenemos plata. Esto que decía la señora recién, que cuando se enteraban que tenía tele a color decían, oh, tiene mucha
5: plata.
6: Y no, eran las cuotas que habían, las facilidades que daban para pagar.
5: Claro.
7: Y si no, ibas a esas casas de donde venían los televisores y te ponías en la vereda a
6: ¿sí?
7: mirar. Mira, color.
5: Y ponían la tele, ponían el partido ahí en Mar,
6: claro.
5: por ejemplo, en la vidriera.
6: Exacto.
7: Claro, y mirabas la televisión ahí. Y después también hay algo que pasó. Ustedes hablaban de que tenía un televisor color, tenía billetera gorda. Había gente que te cobraba en el barrio, por ejemplo, Don Pérez. García, Arancibia, me tiraron nombres en distintos barrios de la ciudad y las casas se llenaban abajo, si no tenías silla te sentabas en el piso para mirar alguna algo a color, lo que
6: claro.
7: fuera en ese momento.
6: La novela, por ejemplo.
7: Una monedita pagabas y veías en ese momento la aparición de la televisión en color.
6: ¿Qué estaba bueno, Rolando Rivas taxista, ¿no? En esa época.
7: Yo creo que sí, que todavía estaba los días jueves Rolando Rivas.
5: Porque se paraba el país con esa novela.
6: A ver, lo voy
7: Combate,
6: a
7: buenísima, me acuerdo con Julio Marvis, que la gente no se lo perdía, porque había muy poca televisión, o sea, muy pocos programas hasta que fueron apareciendo, ¿no? Las novelas, por ejemplo, a las 2 de la tarde, había un lapso que se cortaba la televisión aquí en la región y había que esperar. Y lo que llegaba era Valle de Pasiones, Bonanza, alguna novela con Leonor Benedetto, qué sé yo, Jorge Mascherano, y de esas que después aparecieron en color, ¿no?
5: Ay, claro. Qué preciosos recuerdos, Miguelito, la verdad que te llenan el corazón. Muy lindo.
6: Mira, bueno, claro, Rolando bueno. Rivas dice que lo daban los martes de 22 a 23.
5: En esa claro. época. En esa época. En
6: el, la primera emisión fue el 7 de marzo de 1972 y la última en diciembre del 73.
5: Ah, entonces no llegó al 78 la televisión a color.
6: No.
5: Claro, claro,
7: claro. No, por eso si uno googlea va a ver siempre en blanco, blanco y
6: sí,
7: negro.
6: Sí, es verdad,
7: ¿no?
6: Yo siempre vi imagen.
7: Secuencias de Rolando Rivas Taxista, a Mónica Alguera Paz.
6: Acá nos llega mensajitos, dice Norma, qué lindo salió mi comentario, gracias Miguel, arriba Argentina. Y dice, uno de los programas que me encantaba era Hechiceras.
5: Hechiceras, pero mirá vos.
7: Hechiceras, sí, me acuerdo, no me acuerdo. Bueno, éramos chiquitos y lo que podíamos era, porque a veces, qué sé yo, tampoco estabas todo el día con la televisión, ¿no? En aquel momento.
5: Claro, salías a jugar.
7: Sí, salíamos, éramos felices, salíamos a jugar y nos olvidábamos de todo, no estábamos tan enchufados ahora, no había celulares, no había, bueno, qué sé yo, todo esto de la tecnología actual, ¿no?
5: Claro, claro. Sí, sí. Mil gracias, Miguel, la verdad es que nos llevaste a un recuerdo, a un lugar tan hermoso y amoroso de nuestros corazones, te lo agradecemos un montón, un montón.
7: Bueno, ojalá que esto sirva para que juntemos fuerza, energía y esta tarde podamos vencer a los ingleses. Un besito grande, ¿eh?
5: ¡Vamos! ¡Besito grande, Miguel! Bueno, vivencias y recuerdos, este segmento de Miguel Parra, la verdad que sinceramente es muy lindo parar, bajar la moto un toque y...
6: Está bueno.
5: Y recordar estas cosas, ¿no? La tele a color. Nosotros en mi casa, yo cuando era chiquita teníamos tele blanco y negro.
6: Claro.
5: Me acuerdo que era grandota la tele.
6: Una caja.
5: Una cosa gigante, cajón. Muy pesada debe haber sido. Por supuesto, yo nunca la levanté, pero debe.
6: Sí, eran pesados.
5: Y la antena a veces funcionaba mal, entonces mi mamá lo que hacía era ponía una papa.
6: Claro.
5: Con dos agujas de tejer, sí. Y de atrás de, no sé de dónde, le salía un cable, lo abría al medio y le hacía un rulito en una aguja de tejer y el otro en otra aguja. Y entonces así
6: No, yo tengo el leve recuerdo que tenía el tele tenía una antena, que eran las
5: claro,
6: dos,
5: tenía,
6: esas dos.
5: Ahí está la papa, mira. Ah, un tenedor le han puesto tenedor. La papa ahí.
6: Pero después pusieron la antena esa, que es la típica antena que cuando corría viento se te movía un poco.
5: Claro, en el techo, yo me acuerdo que mi papá se había subido al techo para poner una antena ahí.
6: Claro,
5: a ver si lográbamos, qué cosa. Y en el Mundial 86, mi mamá compró la primera televisión a color en 255 cuotas, más
6: y
5: o menos.
6: Y más o menos.
5: Era un Filco, me acuerdo, grisecito, ya no era tan grandote, no era tan pesado.
6: Sí, creo que
5: era tenía una panza la pantalla.
6: Claro.
5: Era una panza.
6: Y eran como cajas de madera, viste que algunos traían esa...
5: Claro.
6: Tenía la caja de madera.
5: Tenía, ¿no? Claro, tenía estática. Eso recién a mi casa llegó en el Mundial del 86.
6: Todo pasado, esas antenas.
5: Ahí está la antena. Y era más chiquita la que puso mi papá.
6: Claro, en mi casa era una sola.
5: Claro, claro.
6: Pero corría viento, y acá tenemos viento patagónico. Se te movía la antena y era claro. Subirse al techo. ¡Dale!
5: Claro.
6: ¡No, para la izquierda! ¡No, frená!
5: Sí,
6: ¡un cachito!
5: Sí, sí,
6: ¡a la derecha, a la derecha!
5: Gritando mi mamá de abajo y mi papá arriba. Era muy lindo. Bueno, todo eso en mi casa pasó hasta el 86.
6: Claro.
5: Siempre pasó lo mismo, las empresas de electrodomésticos ponían la promo mundial. Bueno,
6: sí.
5: Y ahí pudimos acceder a comprar un televisor a color.
6: Qué lindo recuerdo.
5: Vamos a la pausa, ya venimos.
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0: Muy bien, avanzamos en esta jornada que, como decíamos, es especial. Una jornada medio rara, ¿viste? Es rara. Y tenemos, por ejemplo, familia que se junta a mirar. Pero, ¿viste que en general hay gente que queda discriminada, por así decirlo? Vos decís, no, acá no voy, acá no. Ella sí va. Fíjate que esa nieta va con las abuelas barra brava. Mirá.
1: A ver.
2: Mi cabal es ver el partido con mis dos abuelas de 80 años.
3: ¡Ya está cerrada, carajo!
4: ¡Anímense! ¡Anímense!
3: ¡Corran ahí, ya que llegaste! ¡Guacho!
4: ¡Quite! ¡Quite! ¡Quite!
3: ¡No, hijo de p***!
0: ¡Ay! ¡Abuela!
3: ¡Vamos, Messi! ¡Messi, por Dios! ¡Ay! No ve cómo está colorado, todo
0: está preocupada.
3: ¡Sacase la guanaco! ¡Basura!
4: ¡No sea chico!
0: ¡Guanaco!
4: ¡Pueden! ¡Que pueden!
3: ¡Messi, todo junto!
4: ¡Vamos, vamos!
3: ¡Sí!
4: Ah, se quedó tirado ahí.
3: ¡Empátele!
4: ¡No!
3: ¡Empátele!
4: ¡Empátele!
3: ¡Sacaste lo pateó!
4: Estos son unos vendidos.
0: ¡No!
3: ¡Torrente! ¡Cerdo!
0: ¡Cerdo! ¡Guanaco! Le dijo a Torrante.
4: ¡A Torrante, cerdo!
3: ¡Vamos! ¡Vamos! ¿Qué pasa? No llora el cuartito. ¡Y abrí la boca, no va!
0: ¡No! La burla, la abuela, no.
4: ¿Cuándo lo vas a tener?
3: ¡Míralo, dale! ¡Vamos los ganchos!
0: ¡Los ganchos! Le va a dar un besito a la tele.
5: ¡Qué susto!
2: Hoy, evidentemente, argentinizamos a mi mujer española.
4: La abuela española, la abuela,
0: me encantaba esa de guanaco,
4: atorrante, burro, cerdo.
0: Así vamos a estar y peor también hoy durante la jornada.
4: Hermosas las abuelas, hermosas. La gente sigue mandando mensajes, Pipí.
0: Tenemos un montón de mensajitos por acá, algunos mensajitos de audio que después vamos a estar compartiendo, pero tenemos por ejemplo, Irma dice, hoy lo invoco por su juego tan lindo con la pelota y nos manda una foto. Mira, no lo había alcanzado a descargar para mandársela a Polanco. Ahí se está descargando y se la envió. Que tiene la firma, obviamente la camiseta del 10 de Maradona. Tiene la firma, mirá qué linda camiseta. Ahora en un segundito, si podemos, la compartimos. Bien, y lo está invocando. Muy bien, Irma. Mirá, ahí está la camiseta. Mirá qué linda camiseta con la firma del Diego. Tremenda esa imagen,
4: es
0: Irma.
4: Hermoso.
0: Buen día, radio. No sé, ¿qué pasó con los gatitos? Preguntan acá. Este mensaje quedó para ustedes, para nuestros compañeros anteriores. Deseo participar por la picada y otro premio mundial.
4: ¿Qué pasó con los gatitos? ¿Le preguntaron?
0: Sí, no sé. Dice Don Primi.
4: ¿O será que preguntan por los gatitos y nos nombran a nosotras? Porque nosotras hemos dicho que nos gusta, nos identificamos con los gatos.
0: Sí.
4: Bueno, estamos bien.
0: Don Primi aclara.
4: No pasó nada, Don Primi, estamos bien.
0: Estamos bien, gracias por preguntar. 10:46 lo mandó, era para los gatos anteriores.
4: Era para los gatitos anteriores.
0: Los gatitos anteriores.
4: Ahí está,
0: Don Primi.
4: Mira, están las gatitas bailando.
0: Ah, me parece que por ahí preguntaba los gatitos bailarines.
4: Las gatitas bailarines. Son nenas, ¿eh?
0: Son niñas.
4: Son gatitas.
0: Don Primi, necesito que me mande las últimas tres del DNI porque si no, no lo puedo anotar para participar del sorteo de la camiseta pequeña que tenemos hoy para los más pequeños de la familia.
4: Camisetita. Y no hemos cantado mucho. Uy, no. Voy a romper todo.
0: La ansiedad. Y la picada de Sanguchería San Martín. Buen día, soy Agustina. Escuchamos la radio desde las 8 y hasta las 13.
4: ¡Eso!
0: Todos los días.
4: Vamos,
0: mientras estamos
4: vamos
0: en la cocina de un almacén.
4: ¿Cómo se llama?
0: Agustina.
4: Agustina.

0: Está en la cocina de un almacén natural. Dice, manden saludos, quiero participar por la picada con el 405.
1: A Lore Tovares le voy a mandar un beso grande. Me hiciste acordar porque el otro día me mandó un mensaje y me dice, Pauli, la semana pasada estuve toda la semana escuchándote. Así que esperemos que esta semana esté también por ahí. Un besito grande.
0: Le mandamos saludos.
1: A mi amiga Lore, que la quiero muchísimo.
0: Hola, chicas, quiero participar. Vamos a Argentina. Soy Moni con el 125. Muy bien, Moni, estás participando. Hola, buen día, equipo de la U19, para participar del premio Subugo con el 284. Vamos a Argentina, carajo.
1: Y a Moni Gervaldo también, que nos contaba que ellos, Moni Gervaldo vive en la zona calle rural.
0: Sí.
1: Con su marido.
0: B15 es, ¿no?
1: B15. Ellos hacen reparto.
0: Ah, mira.
1: ¿Viste? Hacen como un delivery. ¿Qué pasa? Cuando hablamos de la ruta. Y a Moni Gervaldo también, que nos contaba que ellos, Moni Gervaldo vive en la calle rural.
0: Sí.
1: Con su marido.
0: B15 es, ¿no?
1: B15. Ellos hacen.

0: la provincia para la posibilidad de arreglar esa ruta, por el amor de Dios.
1: Es cualquiera.
0: Así que le mandamos un abrazo grande a Mónica Herbaldo, que en realidad yo después lo vi tarde el mensaje, pero quiero decirte, Mónica, acá está, y bueno, ahí estábamos comentando lo que ella nos contaba.
1: Hola, soy Malvina con el 9010, quiero participar por el sorteo, siempre las veo y escucho, nos dice por acá, muy bien, está participando. Ahí le mandé, después lo vamos a chequear, no lo chequeé... porque se me perdió el mensaje. Alguien nos manda una cábala con una canción que armó. Ah. Así que en un ratito lo vamos a compartir.
0: Ay, pero qué lindo.
1: Se me escapó el mensaje por eso.
0: ¿Una cábala con una canción?
1: Acá, dice, hola, buen día. Ahora lo encontré. Para los muchachos de la radio, quería compartirles un demo de una música que adapté para enfrentar a los ingleses. Es un rap, dice. Espero que les agrade. De ser así, les comparto el demo completo. Nos mandó ahí un videíto.
0: ¿Lo tiene Danielito?
1: Lo tiene Daniel.
0: Después lo vamos a pasar.
1: Después lo pasamos.
0: Están Romina.

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2: Hora 12, 2 minutos en la República Argentina.
1: Regionales.
2: Seguirá preso el hombre detenido con un arma en el barrio Don Bosco tras discutir con su pareja. La policía lo atrapó con un arma de fuego, fue imputado y quedó con prisión preventiva. El año pasado había protagonizado un ataque a balazos en las 1.200 viviendas.
1: Nacionales.
2: Santilli gana poder y acumula nuevas áreas bajo su órbita. El jefe de gabinete dispuso cambios de organismos y empresas que pasarán a ser manejadas por su estructura. Hubo reducción de estructuras y de cargos.
1: Internacionales.
2: Trump revierte la pausa de ICE y ordena retomar las paradas de tráfico en Estados Unidos. Un mensaje del presidente en redes sociales anuló la suspensión nacional anunciada un día antes por su administración tras 2 tiroteos fatales en operativos recientes que impulsaron protestas y reavivaron el reclamo por cámaras corporales.
1: Estos son los datos del tiempo.
2: Temperatura 9 grados centígrados, humedad 93%, viento del noroeste a 4 kilómetros por hora, cielo nublado. Temperatura máxima prevista para esta jornada 14 grados centígrados. Con más noticias, volvemos en cualquier momento.
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0: 12 del mediodía, 7 minutos. No, ya no sé ni en dónde estoy, ni cómo estoy. Ya nos queremos ir, eso es. Y estaba pensando también, ahí nuestro productor que anda cerca de la ventana. ¿Cómo está afuerita? ¿Sigue nublado? ¿Tenemos alguna imagen del exterior, Polanco, para ver si sigue nubladito? Ah, mira, pintó un poquito el sol, está lindo, está pintando lindo.
1: Pintó el sol.
0: Adrián con el 918 por la picada. Hoy no hay siesta, aclara. Esto es para Mario, que decía que no.
1: ¿Quién va a dormir la siesta?
0: Mario decía
1: que... Mario va a intentar, pero vos pensás que va a dormir.
0: Vamos a Argentina, carajo, nos dicen por acá. Hola, soy Valeria de Sipo con el 378. Quiero la picada, está participando. Buen día, chicos, quiero participar por la picada. Y obvio queremos que... Pero pase lo que pase, no olvidemos el esfuerzo, la garra, el corazón que le pone la selección.
1: Anula mufa.
0: Paola con el 533. Ni siquiera le voy a leer esa parte, mira, lo tampo así. Con el 533, aguante Argentina. Buen día, soy Mabel, vamos a Argentina. Quiero participar por la picada con el 8786.
1: 8786, muy bien. Muchísimas gracias. Lo tenemos, lo habíamos anunciado, vamos a tener a un jugador que es muy querido en nuestra ciudad y en nuestra región también, es Julito Mora, que hoy es dirigente del Club San Martín, pero fue campeón con el Club San Martín.
0: Sí, con Julio, los Leones.
1: Con los Leones del Club San Martín, el barrio más popular de la región. y también jugó en el Depo, jugó en Neuquén, y hoy es dirigente del Club San Martín, sabe mucho de fútbol y es una persona con la que tenemos que hablar hoy. Hola, Julito, ¿cómo estás?
2: Hola, Paula, ¿cómo le va? Muy buen día.
1: Antes que nada, gracias por estos minutos, Julito.
2: No, por favor, gracias a ustedes. Pedir disculpas que no pude llegar al estudio, pero bueno, se me complicó por el plano laboral.
1: Bueno, contanos esa vez que saliste campeón con el Club San Martín.
2: Bueno, primero que nada me hizo poner colorado cuando dijo un jugador reconocido. No, a ver, ¿qué le puedo llegar a decir? Hoy por hoy siguen los recuerdos vivos, van a pasar 29 años de ese título, una final muy muy recordada en el ambiente futbolístico y más en la Liga Deportiva Confluencia, por los acontecimientos que se vivieron ese año, pero nada, orgulloso como todo jugador de haber podido lograr un título con el club al cual uno tanto ama, ¿no?
1: El Club San Martín es un club de barrio, sí, formador de jugadores de una manera diferente. Los clubes de barrio forman personas más allá de jugadores, Julio, ¿no?
2: Totalmente, yo siempre digo lo mismo, que el Club San Martín primero es social, cultural y termina siendo deportivo. Pero siempre apuntamos a que nada, que sean buenas personas por sobre todas las cosas, ¿no?
1: Sacan los pibes de la calle, básicamente.
2: Totalmente. A ver, siempre digo lo mismo, hay un dicho muy muy muy antiguo, que una hora en el club es una hora menos en la calle, entonces creo que tenemos que seguir con esos valores.
0: Julio, contanos, ¿cómo fue, cómo iniciaste la relación con el club? ¿Cuántos años tenías cuando empezaste a jugar y a participar?
2: Bueno, mi relación con el club fue, empecé a acompañar a mi hermano mayor, y yo soy el menor de cuatro hermanos, tengo dos hermanos mayores, después viene una mujer y yo soy el más chico, entonces... Nos llevó nuestro amigo Adrián Moliné al club, que arrancamos con don Julio Salazar en aquellos años. O sea que estoy hablando que yo tenía entre 7 y 8 años cuando conocí por primera vez el Club San Martín.
0: Claro.
2: Y nada, fue algo que me enamoró y hasta el día de hoy sigo identificado con esos colores que uno tanto ama, ¿no?
1: Es claro. Tu casa, Julio. ¿Cuántas horas pasabas en el club cuando eras chiquito?
2: Y como siempre digo, a ver, el patio de la casa de uno era irse al club y volver cuando se apagaban las luces, ¿no?
1: Claro, había que apagarle las luces para que se fueran.
2: Había que apagar las luces, exacto. Pero no, los mejores recuerdos de mi infancia lo pasé con ida y vuelta, porque no fue de que lo hice todo seguido en aquellos años, pero iba y venía, pero no. Casi la mayor tiempo de mi niñez lo pasé metido en el Club San Martín.
0: ¿Y qué te acordás? ¿Qué había en esas primeras veces, esas primeras visitas al club?
2: Y bueno, yo ya tengo 52 años, cuesta por ahí. No, pero qué sé yo, a ver, uno se acuerda de todo, de los rosales, de la cancha con césped, de los amigos. Yo siempre digo lo mismo, yo estoy tan enamorado del Club San Martín porque del Club San Martín conocí mis mejores amigos, que hoy por hoy en la actualidad lo tengo. Y nada, a ver, ¿qué le puedo decir? Conocí buena gente, por eso lo traigo a la memoria a don Julio Salazar, que en paz descanse, pero fue la persona que nos acobijó, que nos enseñó. Después se vino Rubén Gómez atrás, una persona también muy muy querida en la institución, y nada, conocí buenas personas y el club a ver, yo siempre digo lo mismo, el que esté libre de pecado, que arroje la primer piedra. Todos hemos cometido errores, pero a Dios gracias conocí buenas personas que junto con la familia de uno nos llevaron a ser buenas personas, a no agarrar el camino equivocado. Entonces nada, ¿qué puedo llegar a decir? Agradecido de que existan clubes como el Club San Martín, de poder dar esa contención que uno necesita en la niñez.
0: Claro. ¿Y cómo vivían los mundiales en esos años? ¿Qué te acordás de los mundiales? Porque seguramente habría, o capaz que se juntaban en el club, o capaz que salían, viste que todos salían corriendo después que terminaban los partidos.
1: Se iban al club.
0: Claro, o se iban al club. ¿Cómo eran?
2: Y bueno, yo en mi memoria tuve la suerte, ¿no? Por la edad que tengo, yo tenía 12 años cuando fue el Mundial 86, teníamos suerte que en nuestra casa teníamos un televisor blanco y negro, entonces los partidos los podíamos ver, y lo primero que hacíamos, y eso sí lo tengo muy en claro, que terminaban los partidos, íbamos a la cancha del barrio, y nada, y éramos todos Diego Armando Maradona. Empezábamos a poner las piedritas, hacíamos los arcos, y el relato venía, la agarra Diego, y nada. Uno, por eso digo que uno es maradoniano, porque pasamos los mejores años de nuestra niñez viendo a ese monstruo, ¿no?
1: ¿Eran los jugadores y había un relator también?
2: Y siempre, el relato mira, siempre estuvo atrás de cada jugada, ¿no?
1: ¿Y qué sentiste? Porque, bueno, tenías 12 años, pero la pasión futbolera te llevaba a que vivieras el Mundial de otra manera, ¿no? Porque vos también eras jugador. ¿Qué sentiste en ese partido con los ingleses, Julito?
2: Oh, me entraba a hablar, Paula, y se me pone la piel de gallina. Nada, es algo que, a ver, que uno no se puede explicar con palabras, ¿no? Sabiendo que éramos muy chicos y por ahí no veíamos la dimensión de lo que significó en aquel entonces ese partido, pero nada, uno ya tenía el uso de razón, entonces era emoción pura. Creo que todos los de nuestra camada siempre decimos lo mismo, que esa selección y Diego Armando Maradona no hacía pegar saltos de 2 metros, ¿no? Porque no era festejar y nada, llorar de alegría y de emoción.
1: ¿Te acordás dónde lo viste? El partido de la mano de Dios, digo. ¿Lo viste en tu casa con tu familia?
2: Lo vimos en mi casa con familia y algunos chicos del barrio, porque no todos teníamos la posibilidad de tener televisor, y como digo, a Dios gracias, nuestros padres nos habían comprado un televisor unos años antes, entonces tuvimos la suerte de poderlo ver ahí en familia y con algunos vecinos del barrio.
0: Claro. Y me imagino después cuando tenían entrenamiento, los pobres profe, ¿no? ¿Cómo tendrían que bajarle los decibeles a ustedes? Porque siendo chicos, mirá los partidos, salís como reembalado y después cuando te toca entrenar querés ser realmente Maradona.
2: Y obvio, por eso digo, es que no nada, era algo hermoso. Era el relato continuo de, y alguno por ahí se disfrazaba de Ruggeri y venía la patadita atrás, ¿no? Que era la parte que me tocaba a mí, porque yo como siempre digo, me consideraba el jugador rústico, entonces...
1: ¿Vos eras el cabezón Ruggeri?
2: Y yo era el cabezón Ruggeri también.
1: ¿Y qué pensás de la selección de hoy? Es muy distinto, los tiempos cambiaron, digamos que en aquel momento esa selección iba a, no sé si decir tomar venganza, pero a reivindicar la causa argentina. En ese momento era muy especial. Pero bueno, ¿qué sentís hoy por esta selección, Julito?
2: Revancha. Nada, hoy mi señora se levanta muy temprano, 3:30 a.m. porque ingresa a trabajar a las 4:30 a.m. Y estoy de las 3:30 a.m. sin poder dormir porque nada,
0: la ansiedad.
2: Estoy esperando el inicio del partido para volver a esos tiempos, ¿no? Uh-huh. A esos tiempos. Hoy por hoy tengo la suerte de tener nieta, de tener a mi hija mayor, que hemos visto los partidos juntos, los hijos de mi señora. Y nada, que vivan esto junto con uno, nada, me recuerda a mi niñez, entonces no, nada. Esperando, confiado, sé que vamos a volver a sufrir hoy, pero que vamos a terminar celebrando, ¿no?
0: ¿Y cómo se preparan para hoy? ¿Lo ves con la familia? ¿Se juntan? Digo, porque es día de semana, es un horario bastante raro.
2: Y tenemos la cábala que lo estamos viendo en mi domicilio. Ajá. Así que, nada, vivo en un departamento chico, pero de un corazón grande, así que...
0: Se llena eso.
2: Sí, puedo asegurar que dentro de la 200 debemos ser, porque vivo en la 200 vivienda, una de las casas que más convocatoria tiene.
0: Ah, muy bien.
1: La casa más ruidosa.
2: Es la cábala. Y hasta ahora, del mundial anterior, no, y eso que no somos tan cabuleros, pero dijimos que esta no había que romperla, así que nada, se empieza la previa y se termina viendo el partido.
1: Nosotros, Julito, decíamos hoy que es bastante difícil explicar lo que sentimos, porque, viste, los argentinos somos así, y más hoy, un partido con Inglaterra, es todo muy épico, muy al corazón. ¿Vos tenés una definición? ¿Vos podés explicar qué es lo que nos pasa en esta previa de un partido con Inglaterra de la selección argentina?
2: Y que somos muy viscerales. Que realmente, como se vive el fútbol acá en la Argentina, creo que ningún país del mundo se va a sentir y se va a vivir de la forma en que uno lo vive, ¿no? Entonces, eso le da el valor agregado de las locuras que hacemos, de las promesas, de las cábalas, nada, somos sanguíneos y... No sé, que se vive y se siente. Estamos pasando por un momento malo como sociedad, pero el fútbol nos da esa paz y esa tranquilidad que necesitamos como sociedad.
1: Bueno, Julito, te volvemos a agradecer, sabemos que tenés que volver al trabajo. Muchas gracias por estos minutos, la verdad que queríamos ponerle corazón a este programa hoy, charlando un ratito con vos. Así que muchísimas gracias por mostrarnos un poquito de lo que vos sentís con respecto al fútbol y sobre todo a este partido que se juega hoy a la tarde. Un abrazo enorme a vos y a toda la familia, y a toda la familia del Club San Martín, claro.
2: Buenísimo, muchísimas gracias, Paula. Saludo a usted, agradecerle por estos minutos que me brindaron, dejarle saludo a toda la audiencia y aprovechar también de comprometer a toda la comunidad de Cipolletti, que tenemos que seguir apostando en los clubes Cipolletti. Son muchos clubes que hay y que necesitamos de la ayuda de todos.
1: Muy
2: no
1: bien.
2: Tan solo para el Club San Martín, sino para el resto de todos los
0: para
2: clubes
0: todos.
2: También de la ciudad, porque hay muchos chicos que necesitan el apoyo de nuestra sociedad.
1: Gracias, Julito. Un abrazo.
2: Abrazo enorme. Muchísimas gracias.
0: Chau, chau.
1: Era Julio Mora, que hoy es dirigente del Club San Martín, pero ha sido jugador de fútbol de toda la vida.
0: Desde los 6, 7 años, digo.
1: De los 6 años que está en el club. Vive en el Club San Martín,
0: claro.
1: Este señor. Y lo que decía, ¿no? Los clubes sacan a los chicos de la calle, son tan importantes en nuestro país, porque además también son como la semilla de esto que nos pasa con el fútbol.
0: Claro, exacto.
1: Los clubes de barrio, los potreros, son los que forman el gen de esto que nos pasa y por supuesto hay que cuidarlo, sin lugar a dudas.
0: Así es, y además que trabajan mucho sobre los valores y sobre la familia.
1: Forman personas.
0: Forman sí, personas.
1: Sí. Bueno, ¿qué quiere? ¿Tanda? Dale, vamos, vamos.
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0: Muy bien, son las 12:20. Dos minutos quedan para el boletín. Tenés dos minutos para leer mensaje, Marcela Hernández.
1: Oh, querida. Vamos, Argentina. Ay, mira, yo por ahí.
0: ¿Qué le pasaba?
1: Ay, ¿por qué me hacen esto?
0: ¿Qué te pasa, Marce?
1: No, presiones que. Ya tengo la presión del partido de hoy a la tarde. Tengo la
0: ahí, mira, tenemos en pantalla hay un carrito vestido de la selección argentina. Mirá, qué lindo.
1: No, está muy bueno el carrito ese. ¿Dónde es?
0: Qué lindo.
1: Mirá el que te mandé ahora, la renoleta que te mandé, Polanco. Dice, vamos a Argentina, nos dice Cristina. Cris dice, vamos a Argentina, acostumbrados al esfuerzo, así lo lograremos ese partido. A pura garra y corazón.
0: ¡Bab!
1: La Cris con el 551 nos mandó su renoleta.
0: Recién fui al baño y se escuchaban bocinazos. ¿Qué, la gente anda por la calle así ya festejando? Anda como loca.
1: No se mete bocina antes de tiempo.
0: Igual está bien,
1: No sé qué me dice. Ese es el...
0: Ahí está la renoleta,
1: No, esa no es la renoleta.
0: ¿Qué es?
1: Sí, vení, escribí por WhatsApp.
0: Porque la verdad, Polanco, que no...
1: Escribime
0: no
1: por WhatsApp. Hola, chicas, quiero participar por la picada. Soy Gabriela con el 899. Argentina, Argentina. Vamos a Argentina.
0: Argentina.
1: Argentina.
0: Vamos a Argentina.
1: Argentina. Demuestren de qué estamos hechos, dice Soy Caro con el 066.
0: Ahí está la renoleta.
1: Mirá la renoleta.
0: Pero qué linda.
1: 678 la patente, mirá.
0: 678.
1: Bueno.
0: ¿678?
1: Sí, 678.
0: No veo nada.
1: XAU sería Jimena Andrea Úrsula 678.
0: Mirá. Muy bien.
1: Muy bien. A ver, Polanco dice que nos escribió para explicarnos.
0: No
1: me llegó Polanco.
0: Bueno, ahí está la renoleta. Ustedes pueden seguir mandando cómo están organizando los festejos de la previa de la selección. Nos hablan todo. Quiero hacer una denuncia pública.
1: Sí. Mirá la foto que
0: nos habla acá. Todo el mundo. De acá, de allá, todo el mundo nos está hablando.
1: Podrían, y todos vení, hacen Agustín, las señas de manera
0: vení,
1: distinta.
0: Y habla vos, Agustín, porque nosotras somos ciegas. Además, ya les mandé. Tenemos, no vemos
2: bueno,
0: nada.
2: José, ordenamos un poco. Lo que nos muestra nuestro querido Dani Polanco es la caravana, eran esos abuelos.
0: ¡Ah! Es la caravana. Era lo que escuché en el baño.
2: Exactamente.
0: ¡Ah, bueno,
2: exactamente.
1: Dani! ¿Abuelos de dónde son?
2: De todos lados.
0: Eran los abuelos, la caravana de los abuelos que pasaba por acá, por el centro de Chipoleti, con un carrito donde estaban los abuelos subidos, vestidos con la bandera argentina, globos azules y blancos, qué sé yo. Y arrancar así, porque como decía Julio, a las 3 de la mañana nos despertamos todos hoy.
2: Pasaron cosas. Mira, acaba de llegar una notificación a mi celular.
0: Sí.
2: Una aplicación de pedidos que empieza con P.
0: Sí, pedido ya.
2: Saumerios a un peso. Hoy los necesitamos más que nunca. Entrás ahora y comprás saumerios por delivery a un peso. Estamos todos en esa,
1: Está Romy para las noticias.
0: Es buenísimo.
2: Amaru, chicos. Anda pidiendo, querida.
1: Sí,
2: que
1: podemos comprar
0: saumerios
1: para todo el año.
0: Entre la figurita del freezer ayer, que estaba al lado del tuco. Saltaron una foto de una figurita de un jugador inglés, Marcela, te cuento. Nos mandaron ayer.
1: No.
0: Él estaba en el freezer, este señor, pobre señor, al lado de un tupper con tuco.
1: Es buenísima.
2: Me alegra.
1: Me metes toda la figurita.
0: Eso no lo entiendo.
1: Arrancá la página del álbum ese que sacaron.
0: Y pedido ya ofreciendo saumerios a un peso.
2: Un peso.
0: Ya, esto es.
1: ¿Me comprás? Porfa, me comprás para todo el año, necesito. Bro.
0: Somos hermosos. Qué hermosos somos los argentinos, amigo. Bueno, vamos a ir a la noticia, María.
1: Sí,
0: no sé quién está.
1: Está Romina Vega.
0: Romina, dale, vamos.

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2: Hora 12, 32 minutos en la República Argentina.
1: Regionales.
2: IPROS advierte sobre intentos de estafa con su imagen institucional. Estas maniobras suelen realizarse a través de WhatsApp y otros medios digitales, donde los estafadores simulan representar al IPROS y ofrecen supuestas gestiones, beneficios o trámites vinculados con la obra social con el objetivo de obtener datos personales o bancarios de los afiliados. IPROS recuerda que nunca solicita contraseñas, claves, datos bancarios, códigos de verificación, ni pide instalar aplicaciones en teléfonos celulares para realizar trámites o acceder a prestaciones.
1: Nacionales.
2: Fijan una audiencia clave en la Cámara Federal por el caso Libra. La Cámara Federal porteña fijó fecha para el 10 de agosto próximo para la audiencia en la que los querellantes, que han sido apartados del caso Libra, insistirán en ser mantenidos en ese carácter para continuar impulsando la causa.
1: Economía.
2: El petróleo supera los $85 por la escalada entre Estados Unidos e Irán y podría llegar a $110 a fin de año. El Brent alcanzó su nivel más alto en un mes después de que Donald Trump restableciera el bloqueo naval sobre los puertos iraníes. Teherán mantiene bajo presión el Estrecho de Hormuz y amenaza con extender el conflicto.
1: Estos son los datos del tiempo.
2: Temperatura 10 grados, 2 décimas, humedad 94%, viento del oeste a 6 kilómetros por hora, cielo parcialmente nublado, temperatura máxima prevista para esta jornada, 14 grados centígrados. Con más noticias, volvemos en cualquier momento.
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5: Si hay alguien que nos hace vibrar a los argentinos y argentinas, es esta voz que vamos a escuchar ahora. Si hay alguien que tenemos que usar de cábala, es este señor mientras nos abrazamos.
6: Claro que sí.
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1: Estábamos hablando de Sandro, mirá que lo estamos mirando. Ese es el doble.
2: El imitador.
1: Pero qué lindo era Sandro, por el amor de... Qué lindo que Sandro nos cuide de allá hoy, un día como hoy.
2: Yo cada vez que
1: hay que
2: volver
1: a todos, invocamos a Sandro.
2: Aparece en la película de Sandro, me miro todas las películas.
1: Pero qué lindo que era ese hombre, chicos.
2: Me encantan las películas de Sandro.
1: Me hubiera encantado vivir en esa época. Siempre para ser joven cuando Sandro estaba tan lindo.
2: Aparte usó unas camisas ajustadas y esos Oxford.
1: Ay, pero por
2: que
1: favor.
2: Te bailaba ahí, viste, de hacer esos pasos medio chambólicos.
1: Como Elvis Presley.
2: Claro.
1: Movía las caderas.
2: Y la risa. Era medio diabólica la risa de
1: muy lindo.
2: Ah, qué lindo, qué lindo.
1: Bueno, bueno, ahí estábamos entonces. El momento cachondo, obviamente no podíamos buscar a otro, a que Sandro de América para vivirlo. Seguramente lo han disfrutado por allá. Hoy hablábamos de las abuelas barra bravas.
2: Sí.
1: ¿No es cierto, Polanquito? ¿Y qué pasa con las nenas? Las nenas y nenes.
2: Oh.
1: Tenemos las dos etapas de la vida.
2: Hay muchos videos de niños.
1: La primera y la última. Mira, ella lo que le pasa, se pone nerviosa.
2: Y obvio, ¿entendés? Todos.
1: Y pero
2: encima le contagiamos a los niños.
1: Fíjate
2: o los nervios.
1: Lo que le pasa con los nervios.
2: A ver qué le pasa.
3: ¿Qué es lo que hizo?
4: Bueno, le mordió de los nervios un poquito.
3: Pero no, papi, ¿qué dijo mamá? Que no lo muerda. Ya.
4: Bueno.
3: El chupete rompido.
4: No, pero rompido. ¿Lo rompiste porque estás nerviosa de partido?
3: Sí.
2: Sí.
3: Rojas, pero mira, estaban nerviosos de partido, entonces los morirás con
4: chiste. Rompido, estaba nervioso. Y bueno, tenía que sacar los nervios de alguna manera.
3: No, no, no, no, no podía sacar los nerviosos.
4: ¿Estaba muy nerviosa?
3: No. Mira, sí, estaba muy nerviosa, entonces no podía sacar los nervios.
4: ¿Y para de morir este chupete de eso?
3: Sí, porque estaba muy nerviosa, Has. Si vos rompiste este último chupete, ¿qué? ¿Se compra otro?
2: No, ya está.
3: No, porque ¿sabes lo que pasó con mi novia? Dijeron, tenía un chupete. Me compraron otro chupete. Ay, quedó el último, lo mordí y me quedé sin chupete.
2: Sin chupete, no.
3: Que yo era sin chupete. Eso te va a pasar a vos. Te digo algo, ¿no?
1: A vos.
3: Te digo algo, la confío.
4: Escúchame una cosa. Ya terminó el partido, ganamos, ahora nos podemos relajar, vamos a descansar.
3: ¿Qué? El otro día voy a comprar otro chupete.
1: Claro, claro.
3: Muy nuevo. Si no hay otro chupete nuevo, te voy a poner muy triste. Pero
1: muy triste.
2: Ay, muy triste. No me compras.
1: Está negociando para que le compre otro
3: chupete. Mira que tenía 5 horas con yo. Te entrené porque vos sos grande, ya te voy a hacer grande.
1: Claro,
3: Juanita,
1: claro.
3: Se muere el chupete, bueno, sí. Es chiquita ya. ¿Pero por qué me mordé?
1: Estaba nerviosa porque ganó Messi.
2: Y claro, con algo se tienen que desestresar los niños.
1: Ella rompe el chupete porque se pone muy nerviosa. ¿Cómo iba a sacarse los nervios si no era mordiendo el chupete?
2: Me gusta cómo está tratando de negociar para que le compren otro. Porque la otra le dice, ¿sabes qué? Si vos lo seguís mordiendo te va a quedar sin chupete.
1: A mí lo que me pasó, le dice, a mí lo que me pasó es que rompí un chupete, rompí otro y ya después no me compraron más. Así que eso te va a pasar.
2: Te va a
1: vos.
2: Pasar. Y ya estás grande. Le mira como diciendo, vos ya estás grande.
1: Es muy lindo. Bueno, déjala romper el chupete.
2: Con claro, que lo revolee, aunque sea.
1: Por el amor de Dios. Bueno, ¿qué tenemos? ¿Vamos a sortear? No sé cómo.
2: Tenemos muchísimos mensajes. Completamos algunos y hacemos el sorteo.
1: Dale.
2: Vamos a Argentina. Saludos desde el Bolsón. Y nos mandan una imagen. Mira lo que es el Bolsón.
1: Qué lindo.
2: Qué lindo. Todo verde. Está nubladito.
1: Están
2: escuchándonos
1: por la 102.9 MPM.
2: Exactamente. Le mandamos un beso grande.
1: Es un día para ver el partido, sí, con una, no sé, a ver, unos buñuelos.
2: Una picada, ¿no? Mira la picada.
1: O tal vez una tortita galesa.
2: Bueno, ahí estoy comprando, sí.
1: Qué rico.
2: O algún escabeche de algo.
1: O algún escabeche con pancito casero.
2: Con pancito casero. Hola, Radio Más Argentina, con garra y corazón, como siempre, Juan Carlos, con el 380, dicen por acá. Nos mandan un video del Messi de Sipo, que no voy a alcanzar a reenviarlo.
1: Después lo vamos a después de la tanda.
2: Después de la tanda. Buen día, quisiera participar por la picada. Soy Maxi con el 420, nos dicen por acá.
1: Vamos, Maxi.
2: Tenemos mensajitos de
1: cumbia
2: voz.
1: 420 para los pi.
2: Buenos días, yo también quiero la picada. Vamos a Argentina. No, Verónica, no se dice
1: 420. No.
2: Vamos a Argentina, carajo. No olvidemos que esto es un partido de fútbol. No lo equivoquemos, dice Luis con el 234. Bueno.
1: Está bien.
2: Hola, con el 0470 quiero participar por la picada. No me puso el nombre, pónganme el nombre, por favor. Uh-huh. Hola, buen día, vamos por la picada. Soy César con el 698 y vamos a Argentina, carajo.
1: ¡Vamos, Argentina!
2: Hola, quiero participar. Eva con el 5186 nos manda un sticker de Argentina, Argentina. Argentina, buen día, Argentina. Quiero participar por la picada. Hoy gana Marcelo con el 831.
1: No entendimos nada, pero vos dale, sí, total, oye.
2: Porque yo los leo y me doy cuenta que están diciendo algo que no se dice. Hoy.
1: Ah, bueno.
2: Entonces
1: bueno.
2: Ahí digo dale, cualquier dale. Cosa. Hola, buen día, buen mediodía. Estamos todos locos, quiero participar por la camiseta y la picada. Leonel con el 500, nuestro Leonel de la selección.
1: ¿Es Leonel?
2: Con el 583.
1: Escribió Leonel, Agustín.
2: ¿Podés llamarlo?
1: Llamaban a uno que se llamaba Leonel.
2: Hola, hola, trabajando, participo por todo, dice Tere con el 101 y Eduardo con el 271.
1: Gracias.
2: Buen día, chicas. Muy lindo el programa, quiero participar por el sorteo, soy Octavio con el 495, siguen entrando mensajes.
1: Dale, Octavio.
2: Ayer en la playa, ay, mira, no alcanza. Ay, en la playa, preparando todo para hoy, volviendo a Zipo, quiero participar, nos dice Pato con
1: playa.
2: El... En la playa, nos manda un video.
1: ¿Estaban las grutas?
2: Esperemos que sí, que sea siempre en nuestras playas. Estoy tratando de descargarlo para mandárselo, porque claro, hace toda una imagen que tiene que ver con el partido de la selección argentina.
1: Ah, bueno, porque en las grutas hay, ¿te acordás que hay una artista plástica que dibuja eventos importantes de la historia de nuestro país en la playa y luego lo publica en
2: lo
1: redes.
2: Publica. Marlene con el 4281, vamos a Argentina, dice por acá. Y siguen ingresando mensajes. También tenemos mensajes a través de nuestro canal de YouTube. ¿Qué dicen por acá? A ver qué nos dicen. Estoy actualizando porque, bueno, dice, hoy es un día para bikinis y tanquinis, dice Graciela, porque entre los 14 de máxima para hoy y el partido, mamita, ¿cómo va a subir la temperatura?
1: Bueno,
2: si se quiere poner una tanquini.
1: Hay que sortear.
2: Los aumerios tienen que ser para los santos, dicen por acá. Saludos para la gente de...
1: ¿A qué hora cierra la sanguchería? No te escuché. A las 2.
2: A las 2.
1: Así que hay que sortear porque es la 1 menos 4.
2: Janet con el 485. Saludos para Seba, dice.
1: Bueno.
2: Yo estoy haciendo tiempo mientras nuestro productor nos envía toda la información.
1: Ya está.
2: Quedaron una gran cantidad de mensajes. Es impresionante.
1: Bueno, prepárate los redoblantes, Josecito.
2: ¿Tenemos redoblante?
1: A ver, Josecito.
2: Vamos, José, queremos
1: sorteo. Argentina versus Inglaterra hoy.
2: Sí.
1: Estamos sorteando picada sanguchera
2: de Sanguichería San Martín.
1: Estamos buscando a la ganadora.
2: Es ella.
1: Es una mujer.
2: ¡Vamos!
1: ¡La que ganó!
2: Es una mujer.
1: La picada de Sanguchería San Martín. Y se llama, ¿cómo se llama? Mira vos. ¿Cómo se llama? Anda a sacarla del ángulo, pateala.
2: ¿Cómo se llama?
1: Malvina.
2: Se llama nuestra ganadora Malvina.
1: Y su DNI termina en 010.
2: ¡Vamos, Malvina!

0: Gracias, Dios.
1: Se nos va,
0: Gracias, gracias por los concursos. Gracias por esta emoción. Gracias por el fútbol. Gracias, Barrilete Cósmico.
1: ¿Está evangelizando?
2: Bueno, ya está. Bueno. Malvina con el 0-10. Mira,
1: nos escribe rápido. Valeria está muy atenta. Dice, señal. Es Malvina.
2: Es Malvina.
1: Y manda los bracitos, así que...
2: Por el amor de Dios. Pero me viene a mí, no. Hay algo
1: sí,
2: que me
1: posee. Golpe se apodera alguien de ella. No sabemos qué es.
2: ¿Qué es?
1: Pero era como que estaba evangelizando. Claro. Y tengo ganadora de la remera.
2: ¡Bien!
1: Ganadora.
2: Bien.
1: Vamos las mujeres hoy.
2: Vamos las mujeres.
1: ¿Tenemos redoblante?
2: Vamos las chicas.
1: La remerita con el logo de Canal 10 sí. Y de LU19 es para...
2: Sí, señora.
1: ¡Victoria!
2: ¡Vamos!
1: Con el 335. ¡Victoria 335!
2: ¡Victoria
1: Malvina! ¡Ojo! ¡Ojo! Esto es un mensaje.
2: Vamos a hacer una canción.
1: No decimos nada más que eso. No decimos más que eso.
2: Quiero robarle un gol al ladrón con Malvina y Victoria.
1: Ah, no. Ya hicimos el sorteo. Bueno, vamos. Todos los mensajes que lleguen de ahora en más.
2: Para Malvina 010 y Victoria, ¿cómo termina?
1: Y Victoria, para que lo tengo por acá anotadito, que nos mandó ahí nuestro... Victoria con el 335 se ganó la remera.
2: Ajá, la y Malvina con el 010. Malvina tiene que ir hasta las 2 de la tarde, Sanguchería San Martín.
1: ¡Vamos!
2: Porque cierran ahí y después perdiste. Así que como no queremos que hoy la palabra perder suene en ningún lado, anda ya. Salí ya, Malvina, dirigiéndote para Sanguchería San Martín, por el amor de Dios. Y Victoria puede venir hoy hasta las 2 de la tarde a buscar la remerita de bebé, pero si no, podés venir mañana, pasado, acá va a estar, ¿sí? Hasta las 2 de la tarde
1: sí.
2: Va a haber gente para atenderte, después de eso,
1: manden
2: por supuesto,
1: después.
2: Como corresponde, los muchachos van a tener esta pantalla de acá atrás, Danielito, esta pantalla de acá atrás con el partido de Argentina, ya se van a acomodar acá, bueno. Dejémoslo a los chicos mirando el partido. No vengan después de las 2, dale. Diego. Es ahí una está. Recomendación.
1: Sí, no. Hagan lo que quieran después de las 2, no nos importa nada. Esto es así.
2: Claro.
1: Y hasta que las velas ardan.
2: Hasta que las velas no ardan.
1: Muy bien, ahí se está comunicando Malvina con nosotros.
2: Vamos, nos
1: estaba Malvina. Mirando, está, ya sabe todo.
2: Ya sabe todo.
1: Ya sabe todo. Corriendo, Malvina. Si estás trabajando, decile
2: bueno.
1: No sé, a ver qué cosa le podemos inventar.
2: Si estás trabajando, decile, uy, ¿sabés que me llamó mi mamá? Que necesita que vaya corriendo.
1: Porque me están por cortar el gas.
2: Y porque me están. Me está chorreando el caño. Te está chorreando el caño. Voy, arreglo el caño, le pongo un poquito de
1: ya vengo.
2: Y vuelvo. ¿Dale? Hacemos la pausa.

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0: Si querían que los por tranquilicemos, estamos en serio problema.
1: No, y pero que está todo el mundo
0: ¿viste
1: así?
0: Que dicen, no, pero vos en el medio de comunicación tenés que hacer que la gente esté más tranquila.
1: Pero, ¿caretearla vos decís?
0: No, hoy no, no se caretea nada. Otro día sí, con otros temas sí, con este de hoy no.
1: Claro, no, no sé, no sé, los abuelos andaban enloquecidos por el centro.
0: Una genialidad.
1: Mira, agarraron los abuelos, vamos. Se subieron a un camión y salieron por el centro.
0: Aceleraron por... Trataron de ir por la 151, no sé, pero no, pegaron la vuelta, porque vieron, no, acá no, no podemos hacer
1: perdemos
0: nada.
1: Un abuelo en el camino. Sí. Pero no, no sé, no, no me parece, chicos. Lo que sí me parece es que hagamos el ringtone que hacemos siempre antes de cada partido.
0: Sí.
1: Un partido no lo hicimos, que fue el partido que jugamos con Cabo Verde, ¿te acordás? No, ¿con Cabo Verde fue o con Egipto?
0: Con Egipto. Con Egipto,
1: ese creo. No lo hicimos y sufrimos como unos condenados.
0: El que fue al mediodía, no me acuerdo ahora cuál fue.
1: Así que vamos a hacer el ringtone, la gente ya más o menos se lo debe saber. Tratemos de cantarlo todos, ¿dale?
0: Canten.
1: Por cábala.
0: ¡Canten!
1: Ponelo, negrito, ponelo.
0: A ver.

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hoy a las 4 de la tarde vivimos en Mundial por AM690 LU19, la radio de la gente, la voz junto a vos, la voz del Comahue, que está presente en los eventos importantes, los que te llegan al corazón, no te olvides, desde las 4 de la tarde. La 690 es tu estación. Vas a vivir por acá, por tu dial, por tu radio, el partido de la selección. Uno de los partidos más importantes que nos ha tocado vivir en este Mundial 2026. Jugamos con Inglaterra, jugamos con el corazón, jugamos todos, juegan los jugadores y jugamos nosotros desde casa.

0: y amamos esto. En momentos en que estamos bien y en momentos en que estamos mal, igual esto nos llena la vida, nos llena el corazón y lo vamos a disfrutar. Por supuesto, a las 4 de la tarde vas a tener la transmisión de LU19 en conjunto con Canal 10, por supuesto.
1: Claro.
0: Y la vas a poder vivir por acá. Jugamos con Argentina, por si alguien no sabía. Jugamos con Inglaterra, por si alguien no sabía, a las 4 de la tarde.
1: Dale.
2: Le mandamos un besito a las ganadoras que se comunicaron rápidamente, estaban más que atentas, escuchando la radio y mirando nuestro canal de streaming a través de YouTube. Así que se va la ganadora de la PK, se acerca directamente con el DNI a Sanguchería San Martín, que le agradecemos que nos acompañe. Y la ganadora de la remera viene mañana, dice, porque no le dan los tiempos.
0: Está bien, está
2: así
0: bien.
2: Que mañana.
0: Y el bebé no va a saber si tiene camiseta.
2: No, pero aparte.
0: Después lo va a tener para la final.
2: Exacto.
0: Está Josecito González en los controles, Agustín Bulfón en la producción de este programa, está Romina Vega, Mario Favole en el servicio informativo, Mónica, Maru y Lautaro en el área digital, está Daniel Polanco y Yael Pérez en el
2: así
0: servicio
2: es
0: de streaming.
2: Bien.
0: Nos vamos a ir, Marcelita, y vamos a dejar a la gente igual, mirá. Ahí nos están mandando una captura de pantalla que nos están mirando.
2: Claro, esa es la ganadora, esa es Malvina, que no, estaba muy atenta y mirando. ¿Podemos, cuando hagan captura, nos pueden acomodar un cacho la cara?
0: Claro, por ahí metele un poco de filtro. Ponelo en el chat GPT que te arregla la foto.
2: Claro, no me importa si no parece mi cara. Pero,
0: ¿qué se llama?
2: No sé, me parece un globo.
0: No sé, ponele una cara de Jennifer Aniston.
2: Claro, avisen cuando van a hacer la captura y cambiamos la cara. Porque, por ejemplo, si hacen la captura ahora, mirá.
0: Captura, como dice Paulina Cocina.
2: Captura. Sí, por ahí está diciendo algo. No, porque hizo mucha fuerza. Y salí así. Avisen, no, por favor.
0: Avisa cuando haces de captura, dale.
2: Todo bien, todo bien.
0: Lo mismo que cuando viste que vos, yo recorro YouTube y veo. Y a veces cuando aparecen nuestros recortes. Es un sí. Tema mirarse, ¿eh?
2: Sí. Porque aparece la imagen tuya y vos estabas, capaz que estabas explicando una cosa muy seria.
0: Y a ver. Es lindo. No,
2: no
0: miremos.
2: No, yo no miro.
0: No miremos.
2: No, no me miro.
0: Bueno, bastante nos vamos a ir y los vamos a dejar. La verdad es que, amigo, caretearla no podíamos, ¿sabes? Porque veníamos con toda esta
2: estamos eufóricos
0: locuras de la selección. Pero además, quiero decir, está bien, es un partido de fútbol, lo entendemos, eso está clarísimo,
1: sí.
0: Pero a los argentinos nos pasa por adentro del corazón algo muy especial con esto. Entonces, bueno, lo vamos a disfrutar y vamos a dejarte con una reflexión que hicieron también por redes, porque nosotros ponemos virales con respecto al tema. Chau, Marcelita.
2: Chau, chau.
0: Gracias por tanto, perdón por tan poco, escucha.
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2: Hora 13, 6 minutos en la República Argentina.
1: Regionales.
2: Río Negro garantizó la finalización del polideportivo de Barda del Medio. El gobernador Alberto Bretilneck y el intendente de Contralmirante Cordero, Horacio Zúñiga, firmaron el contrato para ejecutar la última etapa del polideportivo de Barda del Medio, una obra que va a dejar un espacio moderno destinado al desarrollo de actividades deportivas, recreativas y culturales para la comunidad.
1: Nacionales.
2: Encontraron muerta a una testigo clave del juicio por el crimen del empresario Lechuga Pérez. Se trata de Ariana Yael González, que vivía en la casa donde mataron a la víctima y era pareja de uno de los principales acusados del hecho.
1: Economía.
2: Licitación Express de Economía. El Tesoro busca renovar 3 billones de pesos y lanzó un nuevo bono en dólares antes de la semifinal entre Argentina e Inglaterra por el Mundial. La Secretaría de Finanzas apura una colocación de títulos en el mercado financiero local. La gran novedad de la jornada es el debut de un nuevo título de deuda en dólares bajo legislación argentina, diseñado para captar el excedente de divisas del sector privado en un contexto de calma cambiaria y retroceso de las cotizaciones financieras.
1: Estos son los datos del tiempo.
2: Temperatura 10 grados, 2 décimas, humedad 94%, viento del oeste a 6 kilómetros por hora, cielo parcialmente nublado, temperatura máxima prevista para esta jornada, 14 grados centígrados. Con más noticias, volvemos en cualquier momento.
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0: ¿Qué tal? ¿Cómo les va? Muy, pero muy buenas tardes ya. Mamá, la ansiedad es tremenda. Y estaba entrando en la radio y linda sorpresa nos dio Juan Carlos, la gente del departamento comercial de la empresa Bisur Viviendas. Mirá, nos regaló. Bueno, no sé cómo funciona esto. Pero no sé cómo funciona, pero la cornetita. Mirá, cornetita, gorro, camiseta, muy, muy buena la camiseta. Las maracas, ¿qué más? ¿Qué es esto? La vinchita para ponerte con la selección argentina, está buena. De todo, bufanda, absolutamente de todo, que lo vamos a regalar ahora para que puedas salir a festejar al centro hoy el triunfo de la selección argentina. Tenés absolutamente de todo, no falta nada, no tenés que gastar un mango, todo te lo regala Viviendas Bisur. Muchísimas gracias, recontra agradecido. Podés mandar número, nombre, últimos tres del DNI y quién gana al 2984-879713. Repito, 2984-879713. A ese número nos mandás cómo sale el partido hoy, quién lo gana, por supuesto, Argentina, la mayoría, el 100% tiene que decir Argentina, y te ganás todo el combo. ¿Qué sería esto, Chorqui? ¿Cómo le va? Buenas tardes. Esto va en la cabeza, tipo, sí, una sombrillita, pero debe tener un nombre que no lo sé. Esto va puesto así, ¿ve?
1: ¿Qué tal? Buenas tardes. ¿Cómo
0: Buenas
1: le
0: tardes.
1: Va?
0: Justo Mire, estaba en... Así va. ¿Qué nombre sí. tendrá?
1: No, no, es un paraguas.
0: Un paraguas.
1: Que se usa en la cabeza, como una vincha.
0: Bien, bueno.
1: Una vincha paraguas sería.
0: Bien, mira qué lindo.
1: Sí, sí.
0: La bufanda, aparte la bufanda para abrigar también con este mal frío. Así que muchísimas gracias a Bisur Viviendas y la gente del departamento de comerciales de la empresa que se acordó de nosotros y nos trajo el regalo para que, siempre se acuerdan, para que se lo podamos regalar a la gente. Así que...
1: Acertó ayer, ¿pasaba España?
0: Sí, era ambiguo el sentimiento, porque quería que pase Francia, pero pensando en que vamos a ganarle hoy a Inglaterra y tenemos que ir a la final, por cómo viene jugando la selección argentina, el rival a elegir, si me daban a elegir, bueno, tenía que ser España. Ya se anotó Anaí con el 2.48. Anaí, 2.48, ya la anotamos. Podés mandar mensaje al 2984-879713.
1: ¿Eso es todo para una sola persona?
0: Sí, sí, porque si no, no lo terminamos de entregar más. Entonces lo hacemos todo para una sola. Y esto debe funcionar. Ah, porque esto se alarga.
1: Lo está desarmando.
0: Lo estoy desarmando, ¿no?
1: ¿Qué tiene un agujero ahí? Es como
0: tiene un agujero, sí, pero no, no.
1: Son esas cornetas chiquitas que se tocan de costado.
0: Claro. Claro, bueno, de todo, fundamentalmente.
1: ¿Usted toca la corneta, no?
0: Para es, los, espero que no.
1: ¿Es tocar la corneta, no?
0: Espero que no. Fundamentalmente para los más chiquitos, absolutamente. De todo, así que bueno, ya está anotado. Bien, bueno, un beso grande a mi hijo que me dice, ¿yo puedo participar? No, hijo, vos no. Un beso grande, Rodrigo, te amo, hijo.
1: Lo compré, papá.
0: 2984-879713. No, a los periodistas no les venden cosas en los negocios.
1: Ah,
0: eso le digo a mi hijo, porque si no...
1: No le engaño.
0: Pero ya no se lo creen. Cuando eran chiquitos se lo creían. Uh-huh. Bien, bueno, ya está entonces. Esto lo vamos a regalar hoy. Y la ansiedad es tremenda. Hacía mucho tiempo, Chorqui, y le voy a confesar algo que es sentimiento puro.
1: Honestidad brutal
0: hoy,
1: en este momento.
0: Hoy se me cayeron las lágrimas.
1: ¿Sí? ¿Sí?
0: Es que esto despierta en este tipo de partidos.
1: Tiene en el fondo tiene un corazón.
0: En el
1: usted,
0: fondo hay sentimientos. Hoy, ¿sabés qué veía? Que me lo encontré de casualidad, mirando la página de Magazine Mundial, viste que te aparecen otras cosas. Un fragmento de la serie de Diego Maradona. El que la vio se va a acordar, donde entra, están reunidos los muchachos en una habitación y entra Maradona,
1: que es el hijo de Casero,
0: creo que sí,
1: de Alfredo Casero,
0: y entra Maradona,
1: creo que es ese.
0: Y lo encuentra a Pedro Pablo Pasculi, a PPP, como le decían, armando la valija. Hernán 013, también lo anotamos para el sorteo. Dice que gana Argentina 2-1, pero digo, y Maradona lo ve armando la valija, y lo que le dice a sus compañeros, que termina con Diego saliendo de la habitación y Ruggeri diciendo: ese es mi capitán. Y los que tenemos ese sentimiento por el fútbol, y es imposible no emocionarte. Es imposible no emocionarte. Creo que hoy se junta un cúmulo de situaciones para el hincha del fútbol y para el hincha de la selección, porque el Mundial también tiene esto. Sos hincha de la selección, incluso mucha gente que no es hábito del fútbol. Yo creo que a todos nos pasa en casa, o en la casa de tu hermana, de tu sobrino, de tus suegros, que ves reenchufado con el fútbol a alguien que no es futbolero, que no mira los domingos los partidos.
2: Anda, la corrida de qué, Pasculi, ¿de qué me estás hablando?
3: Me dijeron que si perdemos con los ingleses nos volvemos en el vuelo de la noche.
4: Tenemos el nocturno.
2: Perdón, ¿y alguno tiene pensado perder con los ingleses?
4: No.
2: ¿Y entonces qué carajo hace guardando las cosas? Pasculi, desarma el bolso. Pero la puta madre, uno más mufa que el otro. Muchachos, ¿me están cargando ustedes?
4: Estamos con precaución.
2: ¿Estás con precaución de qué, Checho? No me rompas las pelotas, desarma todo. Colgá la foto de esa foto de tu hermana que está buena también. Pon la perfume afuera, dale, Pasculi. ¿Alguno más hizo el bolso?
4: No.
0: Bien, bueno, eso. Seguí un poquito más, pero fantástico que lo pudiste encontrar. Esa es la imagen que decía, el video que estaba viendo. Che, anotamos a Marcela de Chipo, que también nos manda mensaje.
1: ¿A qué teléfono? Que no alcancé a anotar. Tenía la lapicera en la mano y no alcancé a anotar.
0: Anote.
1: A ver.
0: 2984...
1: que es característica de acá.
0: ¿Sí? Exacto, de la ciudad de General Roca, 879713. Y ya que está, sorteamos alguna camiseta de las que tenemos en modo mundial también. 2984879713. 2984879713. Mandá mensajito, te anotamos, y te llevas este regalito.
1: Regalito, ¿no?
0: Regalazo. Es regalazo. Pero digo, El que es futbolero, es imposible que hoy no lo vea como un día tan especial, porque es la selección argentina, te está jugando muchísimo, es un mundial, con todo lo que significa, es un mundial, y el rival de enfrente, repito, y somos muy respetuosos y lo venimos diciendo, está fantástico, muchachos. Está fantástico que se desdramatice. Porque al fin y al cabo es un partido de fútbol. Pero no es un partido de fútbol cualquiera. Es un partido de fútbol muy especial. Con mucha historia. Con mucho trasfondo. Como sigue y como tiene este partido. Y se hace eterna la espera. Se hace eterna. Hoy, por supuesto, los vamos a invitar, a partir de las 19 y hasta las 20, horario especial, fuera del horario habitual, a modo mundial. Vio que el programa siempre iba de 17 a 18. Bueno, hoy vamos a ir de 19 a 20, como ayer, esperando que pasen las semifinales y recuperándonos un poco, porque va a ser un partido bravísimo, va a ser un partido bravísimo, y lo vamos a esperar de pie, y después vamos a venir a hacer el programa. Hoy va a estar Gustavo Faza, hoy va a estar Juan González, de los mejores laterales izquierdos que tiene la Liga Deportiva Confluencia, el jugador de Deportivo Roca.
1: Y si lo llevamos a la selección, pues falta un 4.
0: Y nos está faltando un 3. Este un chico González, dicho sea de paso, le queda poco en la liga. Un jugador que tiene, no tiene techo, no ha alcanzado su techo. Y yo creo que en breve, y ojalá por él, porque se lo merece, en breve no lo vamos a tener más acá en nuestro fútbol. Por eso lo vamos a aprovechar en modo mundial, para poder tenerlo. Tenemos armado un programa para la semana que viene, que arrancamos con el streaming de la Liga Deportiva Confluencia. Nos van a chorear la idea, pero no importa, yo se lo cuento.
1: ¿Por qué dice eso? Está todo inventado, guarda.
0: Sí, sí, eso
1: está. Está todo inventado.
0: Acá la ventaja la hace que mejor copia.
1: Sí.
0: Juan Ignacio, no, Juani. Se me hizo una laguna con el apellido. El chico José Reyes, ex CIMAC, hoy en Tigre. El chico Nahuel Álvarez, ex Deportivo Roca, hoy en Gimnasia de Esgrima de la Plata. ¿Me sigue hasta ahí?
1: Pero perfecto.
0: El chico Juan Lescano Canedo, ex Deportivo Roca, hoy en, para muchos, el mejor equipo de formativas de todo el fútbol de AFA, en River, rompiéndola. Tres tremendos proyectos del fútbol regional que, gracias a Dios, les está yendo muy bien en Buenos Aires.
1: Qué bueno.
0: Los vamos a tener a los tres. Los vamos a sentar a los tres y va a ser un programa muy lindo para que lo disfrute. No solo la familia viendo las vivencias de los chicos, sino que también conozcan de fondo lo que pasan los chicos cuando se van. El esfuerzo que significa. No es fácil irse siendo un nene y jugar. Y después nos van a contar, bueno, mucho de sus experiencias también. Así que sí, lo vamos a tener en un programa, a los tres sentaditos. Entre otros grandes programas que estamos armando y que vamos a tener.
1: Muy bueno. ¿Con quién lo va a hacer? ¿Con Hernán?
0: Hernán va a estar, va a ser parte también, sí.
1: Ah, okay. Sí. Hernán Díaz estamos hablando.
0: Sí.
1: Pues capaz que lo estoy comprometiendo al aire
0: no. A ver, va a estar Hernán, va a ser parte, como van a ser parte Abril y Martina también. Pero fundamentalmente los protagonistas del otro lado, que es lo que importa, que es de lo que todos los días aprendemos algo. Así que, incluso, mire lo que le digo, ya está armado toda la semana que viene. Puede haber una modificación, porque si salimos campeones del mundo, vamos a hacer el lunes como corresponde, modo mundial. Pero si no salimos campeones del mundo, arrancamos ya con el streaming de la Liga Deportiva Confluencia.
1: Ojalá que no arranque.
0: Ojalá que no arranque y que arranquemos el martes. No, ni una duda. Incluso el invitado, los invitados internacionales que teníamos para el lunes, se van a poner contentos, incluso si le decimos no, pasan al martes. Y los del viernes no, pasan al lunes. Pero bueno, no nos adelantemos tanto. Mandá mensajito al 2984-879713, 2984-879713, y ahí te llevas todo, la sombrilla, la bufanda, la camiseta de Argentina, la corneta, pinturitas para pintarte, maracas,
1: un merchandising.
0: No, tremendo.
1: Espectacular.
0: ¿Quiere que le regale
1: un collar de tipo hawaiano? Claro,
0: que pero voy agarrando cosas y voy sacando y aparecen más cosas.
1: Impresionante, se va multiplicando.
0: Bueno, y el fixture, che, Pisur completo, Pisur Vivienda, un caño. También el fixture.
1: Perfecto.
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1: Qué bueno, no usa lentes.
0: No, pero no
1: por, me por ahora.
0: O sea, veo doble, veo triple, pero bueno. Supóngase
1: que es por ahí.
0: Que veo bien.
1: No, y que la dirección es más o menos por ahí.
0: Exactamente. Bueno, ¿cómo lo espera usted el partido?
1: Yo muy tranquilo.
0: ¿En serio?
1: Sí. Va a ser el. O sea, también es un partido. Como dijo, es un partido de fútbol, tampoco hay que volverse loco. Sí, obviamente, si gana Argentina, somos todos argentinos, si no, somos antiselección. Después, ¿qué va a pasar eso?
0: No, a ver, mirá, hoy lo hablaba con Hernán a la mañana. La prensa francesa está matando, al que más le apuntan es a Olise. Y hoy leía algo que escribió un periodista,
1: Olise,
0: en un medio galo, y lo destrozan, lo desfenestran. Pensábamos que estaba en la mesa con Zidane y Platini y no llega ni al comedor, entre otras cosas. Pero hace un análisis, por eso yo siempre digo lo mismo. Si vos pecás de optimista en el análisis de un mundial de tu selección, después, ¿cómo explicás una derrota? Si todo lo que vendiste fue bueno, si éramos la naranja mecánica. Por eso digo que uno es hincha de la selección, por supuesto que sí, pero tiene que mantener una determinada objetividad a la hora del análisis. Tiene que tener una determinada objetividad, porque no va a pasar. Pero si te gana Inglaterra, bueno, ¿por qué no ganó? No me vengas con el análisis, se levantaron con un mal día. No, eso es una burrada.
1: ¿Eso le pasó a Francia, no?
0: No, Francia no encontró respuestas y jugó mal, más allá de que fueron dos partidos, uno en el primer tiempo y uno en el segundo. En el segundo tiempo, España consolida y argumenta la victoria 2-0 jugando bien. Ahora, en el primer tiempo, y acá no es cuestión, porque muchos son muy simplistas, y no, le sacó la pelota a España. No, pará. El primer tiempo fue parejo. Olise perdió 20 pelotas contra España, y ahí no tiene nada que ver a qué juega el rival. Vos, la figura de Francia, después de Mbappé, no ganaste un mano a mano, no ganaste un duelo. Perdiste 20 balones. Entonces ahí ya no es a lo que juega España. España borró de la cancha a Francia. No, España jugó mejor, justificó el triunfo en el segundo tiempo, pero en el primer tiempo, con el partido parejo, un Olise que venía siendo el mejor asistidor del Mundial perdió 20 pelotas, no ganó un duelo. Por eso, siempre digo, hay que tratar de mantener una objetividad. Y vos tenés que analizar los partidos como son, aunque sea tu selección, y pase como en el primer tiempo con Suiza, que fue muy malo, muy malo. Y en Francia está pasando un poco eso. Fue todo optimismo, pero te estoy esperando con el cuchillo y el tenedor. Que acá va a ser muy parecido, Chorky, si no salís campeón del mundo. Acá va a ser muy parecido.
1: Sí, y más apuntando a que es Chiquitapia, digamos. O sea,
0: se va a mezclar todo, se va a apuntar al mal estado físico de los jugadores.
1: ¿Por qué llegar todos rotos, cansados?
0: Ya te lo digo, se va a apuntar al mal estado físico de los jugadores, sí. Si no salís campeón del mundo. Uh-huh. Se va a apuntar a que Scaloni no le dio posibilidad a los jugadores.
1: ¿Se va Scaloni?
0: Y que Scaloni planteó mal los partidos. Pero ya te lo firmo en hoja en blanco. Uh-huh. Ahora, hay que resistir archivo, muchachos. ¿A qué voy con esto? ¿Qué es un buen mundial? Bueno, a ver, estar en semifinales ya es un buen mundial. Porque estás entre los cuatro mejores del mundo. O sea, vas a jugar, siempre eran los siete partidos. Nosotros vamos a jugar los siete partidos. Que era estar mínimo en semifinales porque te posibilita jugar la final o por el tercer y cuarto puesto. Pero ¿a qué voy? Este año son 8, porque al haber más participantes se agregó 16avos. Para mí, y lo digo antes, el Mundial de Argentina es bueno, porque viene de salir campeona del mundo y está otra vez entre los 4 mejores del mundo. Después discutimos 1000 cuestiones. Che, pero te tocó una llave recontra accesible, que como no estás jugando bien se te complicó. Pero seamos buenos con la historia. Cabo Verde, Egipto, esos dos no me pueden dejar afuera del Mundial, soy argentina. Suiza, te lo respeto un poquito más, pero tampoco me puede dejar afuera. Bueno,
1: y menos mal que nos tocaron esos rivales.
0: Claro, pero bueno, a ver, No importa, o sea, me tocaron esos rivales porque yo hice las cosas como las tenía que hacer y salí primero en mi grupo. ¿Qué culpa tengo yo, Argentina, que Uruguay no haya clasificado? Porque todos, ¿qué esperábamos? Che, ¿es España o Uruguay? ¿Te acordás que hablábamos 16avos?
1: Sí, señor.
0: Porque nadie se imaginó que Cabo Verde iba a sorprender al mundo y que Uruguay se iba a ir del Mundial sumando 2 puntos. No le alcanzó ni para clasificar tercero. Entonces, no es culpa de Argentina. O sea, yo hice lo que tenía que hacer, salí primero en mi grupo. Si vos, Uruguay, no le hiciste ni cosquilla a España, bueno, es problema de los demás. Para mí el Mundial, sí, de Argentina es muy bueno, uh-huh, es muy bueno. Están aquellos que... A ver, ¿quién nos enamoró de esa selección de Qatar? Todos nos enamoramos. Pero ese nivel es muy difícil de sostener. Y además, pasaron 4 años para todos. Y además no tenés a Di María. Entonces, el equipo mermó. Uh-huh. Pero está entre los 4 mejores. Yo soy de la idea que en el Mundial a mí no me importa cómo juega el equipo. A mí lo que me importa es ganar. No obstante, sé que tengo que mejorar. Pero, y esto va a ser así porque lamentablemente toda la vida fue así y el periodismo se maneja de esa manera. Son todos hijos del éxito. Y no marcaron en su debido momento cosas que se vieron mal en los últimos tiempos. Y después matás. ¿Qué es lo que le está pasando a Francia ahora? ¿Qué es lo que le está pasando a Francia ahora? Y lo que pasa es que en la primera fase nos tocaron todos grupos, rivales más fáciles, había espacios, y bueno, sí, si era la primera fase de un mundial de 98 equipos. Lo digo irónicamente, lo de 98 equipos. Obvio que ibas a jugar contra rivales que no están a la altura y ibas a meter goles. Ahora, ¿era para enamorarse tanto de Olise? Mbappé creo que está fuera de cualquier discusión porque sabés que es un monstruo. Pero, ¿era para enamorarse tanto de Barcola? ¿Era para enamorarse tanto de Dembélé? Nunca entendí el cambio del técnico de volver a poner en el 11 a Tchouaméni y sacarlo a Koné, que contra Marruecos había sido el mejor jugador del partido. Lo que pasa es que lo que decimos siempre, las cámaras y los flashes se los lleva el que hace el gol o el que hace la jugada bonita. Miguel manda mensaje, dice que gana, vamos a Argentina, 866 Miguel. Bien, queda anotado Miguel. Claudio de Chipo, gracias a la gente de Chipo, 403.
1: 87-97-13, 2984, es muy fácil el número.
0: Es fácil, yo parece un radiotaxi.
1: 87 más 10, 97 menos 59, 13.
0: Y esa, toda esa cuenta hace la gente. A ver, 87, si le sumo 10 me da 97, si le resto...
1: Y termina en qué, en 13.
0: Y termina en 13.
1: 87, listo. 97, 13.
0: La Jetta, el 13 que va a tener hoy Inglaterra. Está...
1: Es mi número de suerte.
0: ¿Cómo?
1: Es mi número de suerte. Sí.
0: Bien.
1: Igual que el 17.
0: Bien, bueno.
1: Y el 22 es mi favorito con el 14.
0: Bueno. Todos los números...
1: Es por el telebingo.
0: Claro, usted está con el tema del telebingo, se lo sabe todo. Bien. ¿Le gusta jugar a la quiniela, Churqui?
1: No soy...
0: ¿No es quinielero? No.
1: En un momento sí, era quinielero. Mucho. Bien. Pero después me di cuenta que no era por ahí.
0: Me acuerdo...
1: ¿Usted era quinielero?
0: No, pero mi abuela, la abuela era re quinielera y me mandaba todos los días con la boletita a Entre Arroyo. Era clandestina en ese momento, no era la lotería oficial.
1: Qué raro, ¿no? Ustedes
0: y esas yo cosas, iba, ¿no?, con el papelito a jugarle los números a la abuela. Qué alegría cuando pegaba unas 3 cifras y demás.
1: Y pues había un vueltito ahí, ¿no?
0: Era importante, sí, ganaba guita. Pero bueno, nunca fui del juego, pero sí me acuerdo de que la abuela me mandaba a jugarle sus números.
1: Hablando de jugar, ¿este es el mundial de las apuestas?
0: Sí, a ver, patrocinador oficial del mundial son casas de apuestas.
1: Bueno, de la Argentina. De la selección argentina, digo.
0: Sí, también. Sí. Yo siempre lo vengo diciendo hace más de 10 años. Y algún día voy a encontrar alguna grabación. Yo siempre decía, Dios, por favor, que no lleguen las apuestas al fútbol argentino, que vos sabés que iban a llegar.
1: Tarde o temprano.
0: ¿Sabés lo que va a ser esto de acá a unos años? Tremendo. Ya hay partidos sospechados. Han echado jugadores de clubes las apuestas.
1: El de Suiza no habrá hecho eso, che.
0: Es que...
1: Que se tiró así fantasmalmente, digo...
0: ¿Sabés que en Europa han pasado casos? Bueno, Paolo Rossi.
1: El gran Paolo Rossi.
0: Mejor
1: 78,
0: jugador.
1: 78-82.
0: Y... Primer jugador en ganar. Uh-huh. El Balón de Oro y el Botín de Oro. Por ser el mejor jugador del Mundial y el goleador de un Mundial.
1: Mejor de Italia.
0: España 1982.
1: Claro.
0: Paolo Rossi. Bueno, Paolo Rossi, previo al Mundial, había tenido una suspensión por apuestas clandestinas. Y le levanta la sanción la Federación Italiana de Fútbol para que pueda jugar. Acá nosotros los de la apuesta es nuevo, en Europa es viejísimo. Y fundamentalmente en Italia. Italia es el país número uno en el tema de apuestas en el fútbol. Han descendido equipos. ¿Y sabes cómo se llegó a eso? Normalmente el jugador apuesta. Y llegado un momento se empeña. Mucho. Y bueno, tenés que pagar la deuda. Uh-huh, claro. Así es realmente como sucede. Muchas veces. Después hay otros que contactan al jugador y le dicen, mirá, vamos a poner esta apuesta. Si hay un penal a los 15 minutos, te ganás tanto. Y bueno, lamentablemente mucha gente se prende. Muchos jugadores han sido sancionados en el calcio italiano por esto. Muchísimos. Y acá están entrando muy fuerte las apuestas. Muy fuerte.
1: Sí, son los principales sponsors de River, Boca.
0: Sí, sí, es mucha, mucha guita. Mucha, mucha plata la que ponen. Por eso, por ejemplo, Mbappé está totalmente en contra. Y dijo, nunca voy a auspiciar...
1: El zurdito de Mbappé.
0: El zurdito de Mbappé. Nunca voy a promocionar apuestas porque vengo de barrios muy carenciados donde sé lo que generan este tipo de cosas.
1: Bueno, un claro ejemplo es Neymar, ¿no?
0: ¿En qué sentido?
1: En ludopatía que tiene, que está pues jugando al póker todo el tiempo, entre otras cosas, ¿no? Digo, por esta cuestión de las apuestas.
0: Sí, no sé si cómo afecta a su economía, sinceramente no lo sé, pero sabemos que el juego te arruina.
1: Sí.
0: O sea, ganás dos veces, ganás tres, pero perdés 25.
1: Claro, siempre va a ganar el...
0: Por supuesto, si no existirían los casinos. Si no, Las Vegas no sería Las Vegas.
1: Claro, la casa
0: sería Montermoso.
1: Sí, la pegás uno de tantos.
0: Sí, y... por nombrar el ícono. Por nombrar el ícono, pero es mucha la guita que se mueve, mucha plata. Y bueno, hay partidos que están arreglados, sí. El Milan se fue a la B por las apuestas. El Milan se fue a la B por las apuestas. Lo de la Juve por ahí fue otra cosa, fue arreglar con los árbitros. Pero el Milan se fue a la B por tema de apuestas. Hay un sinfín de casos que han sido sancionados y un sinfín que ha quedado la mera sospecha, no más que eso.
1: Bien, tenemos que hacer la pausa porque es una linda charla, mucha cháchara,
0: no,
1: pero...
0: No, se pasa el programa. Bueno, al 2984...
1: ¿Qué hay que hacer?
0: 879713,
1: sí.
0: Mandás un mensaje y te llevas desde la vincha, visera de la selección... corneta, camiseta, bufanda, gorro, pintura, todo, absolutamente todo esto te lo llevas ahora, en un ratito, gracias a Bisur Viviendas. Nos vamos con los amigos del U19M690 y a la vuelta hablamos con el nuevo técnico de la Asociación Civil y Deportiva La Amistad.

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0: Buen día, gente. Soy Valentín de Tapalqué, provincia de Buenos Aires, viajando a Vaca Muerta con arena. Quiero participar y lo bueno que sería llevarme un premio y recuerdo de tan lejos. Gracias, gente, y vamos a Argentina, 017. Viene en la ruta el amigo Valentín, debe venir escuchando el 19, que nos permite llegar a todo Río Negro, Chubut, La Pampa, Neuquén. Bueno, si coordinamos que pueda pasar, porque justo tiene que coincidir que haya gente y que pueda pasar, no sé cuándo está pasando por la ciudad de General Roca Valentín, le regalamos una camiseta de Tapalqué, de la provincia de Buenos Aires.
1: Por mérito.
0: De ser de la provincia de Buenos Aires, de Tapalqué. Un abrazo grande a Valentín y gracias por venir escuchando en este largo viaje. Y laburando, siempre es bueno saludar que hay laburo. Bueno, para el partido de hoy se especula con que va a haber algún cambio. La formación creo que se entrega una hora antes, está oficialmente, la tenés que entregar, creo que una hora antes, y creo que recién ahí, a no ser que, por ejemplo, Gastón Edul, que tiene línea directa, que incluso comparte grupo de WhatsApp con los jugadores, lo tire antes. Pero se especula mucho con que sería Nico González el que ingrese en el once titular en detrimento de Rodrigo De Paul. Eso es lo que se especula.
1: No alcancé a escuchar, perdón.
0: Decía que la formación oficialmente se entrega una hora antes, a no ser que Gastón Edul, que por ejemplo integra el grupo de WhatsApp de los jugadores, se lo entere y lo diga.
1: Es el único, Edul, ¿no?
0: Creo que es el único. Y lo diga, se especula mucho que va a ser Nico González el que entre en reemplazo de Rodrigo De Paul. No está confirmado. ¿Qué cambia si se da este...? Porque usted me dice, pero pará, si claro, González va por...
1: No es puesto por puesto.
0: Claro, González va por derecha y De Paul va por izquierda. No, al revés sería. González va por izquierda y De Paul va por derecha.
1: Como un Di María.
0: Claro. Bueno, cambiaría la disposición porque también se especula con el ingreso de Otamendi. Hay que ver. Pero hoy el que más fuerte, el que pica en punta, sería Nico González por Rodrigo De Paul. ¿Qué cambia? Bueno, Paredes en el eje central, parado de 5. Lo ha hecho muy bien Paredes.
1: Es el gran capitán
0: Sí, es el capitán sin cinta, podría decirse. Claro. Paredes, paradito de 5.
1: En el medio. El típico 5.
0: Cerquita de él. Ahí, flotando Enzo Fernández. McAllister más tirado a la derecha. Más por el sector de De Paul.
1: ¿Dónde está?
0: Y Nico González tirado a la izquierda. Así cambiaría el equipo. No es solo el cambio, porque claro, usted me dice, pero ¿qué va a jugar Nico González en el lugar de De Paul? No. Es cambio de nombres y movimiento de fichas. Pasaría McAllister para un costado, en el otro quedaría González, tendrías a Paredes de 5 y Enzo flotando. Ahí entre ellos tres. Más tirado siempre por sobre la izquierda va Enzo.
1: Que patee al arco, Enzo, por favor.
0: Si entra Otamendi, porque bueno, mucho se especula también con querer no solo cerrar espacios. Lo de González también es importante porque González, por ese sector, Inglaterra suele poner a Madueke o a Saka, a uno de los dos.
1: Entonces lo frena ahí.
0: Claro, jugadores desequilibrantes en el uno contra uno. Madueke más pensando en el arco rival, porque es un jugador más vertical, y Saka tiene otro recorrido.
1: Yo hoy pensaba, perdón, que lo frena ahí.
0: Claro, jugadores desequilibrantes en el uno contra uno. Madueke más pensando en el arco rival, porque es un jugador más vertical.

0: marca por marca, en marca hombre a hombre. Para mí sería un error garrafal, ojalá que sí, de Inglaterra, el hombre a hombre, porque Argentina no es Francia, por ejemplo, donde vos sí podés jugar a los duelos individuales contra Olise, Mbappé, Barcolá y Dembélé. Argentina arriba te deja dos, Messi y Julián. Y Julián, que corre por todo lado, ¿cómo le haces marca personal? Es imposible hacerle marca personal a Julián.
1: Te tenés que andar corriendo por
0: todo. Es que no podés, en serio.
1: Claro, no da. Es no,
0: totalmente incongruente. Sí. Ojalá que lo haga. Ojalá que lo haga. Pero no, no creo que lo haga. Y otro, mirá vos. Muchas gracias, dice Valentín. Me va a hacer emocionar, Valentín. Yo entre hoy y mañana vuelvo. Está bien, vuelve, eso. Pasaría por acá. Sí. Re agradecido. En mis casi 50 años nunca tuve una camiseta de Argentina.
1: Muy bien.
0: Bueno, yo no le voy a dar por privado el número personal mío a Valentín para que me escribe, así me quedo con la camiseta en mi poder.
1: Lo espera en la ruta con todo el merchandising.
0: Y nos encontramos en la ruta y le damos la camiseta.
1: Muy bueno. Felicitaciones. ¿Cómo dijo el nombre?
0: Valentín de Tapalqué.
1: Valentín, gracias Valentín por estar ahí en sintonía y buen viaje. Buena
0: Listo. Ya le vamos a mandar el número. Este es el número personal que le estoy mandando ya.
1: Sí.
0: Me habla y nos cruzamos la ruta. Tampoco me va a pasar a las 3 de la madrugada, Valentín. Sea bueno con nosotros también.
1: Se va en pijama.
0: Ahí está, ya está el número mandado a Valentín. Una camiseta se va para Tapalqué.
1: Perfecto. O sea, vos te das cuenta, gran recuerdo.
0: Es que vos te das cuenta lo que es el fútbol, Chorqui, porque el que no lo siente, no lo vive con la pasión que lo vive uno, dice, estos muchachos están re locos.
1: Bueno, sí.
0: No están muy alejados de la realidad, pero digo, bueno, esto es el fútbol. Una persona de 50 años que nunca tuvo una camiseta argentina. Y a través de un humilde programa de radio...
1: ¿Pero qué va a decir en Tapalqué? Venía escuchando LU19 en el camión y unos locos, como dice usted, de la radio me regalaron gentilmente la camiseta.
0: Yo me conformo con que diga el más loco era Chorqui. O sea, usted. Sí. No, yo.
1: Usted tiene una presencia.
0: No tengo problema en quedar segundo esta vez en el ranking. Pero bueno, un fuerte abrazo y gracias por mandar mensaje al 2984-879713. Te regalamos todo lo que tenemos de Argentina para que hoy salgas a festejar.
1: Vamos, Roberto, qué nervios. Ahora sí me están agarrando. ¿Qué hora es? Son las 2 de la tarde.
0: Cada vez falta menos.
1: A las 4 en punto empieza el partido.
0: A las 4 empieza el partido. Y otro de los cambios que hipotéticamente maneja el periodismo.
1: El Dibu Martínez, que está atajando malísimamente.
0: No, pero el último partido con Suiza apareció.
1: Menos mal.
0: El último partido con Suiza volvió contra Egipto. A ver, no tuvo responsabilidad en los goles. Sí, en el que anularon, amagó a salir y se quedó, pero gracias a Dios lo anularon, o sea, no le podés achacar nada. Lo que siento que no demostró en ese partido con Egipto, esa seguridad que te da saliendo a romper en el juego aéreo y agarrando como agarra el Dibu, descolgando centros.
1: ¿Qué diferencia hay al Dibu del 22, no? De la última Copa del Mundo.
0: Sabes que yo siempre digo lo mismo, yo miro los jugadores cuando están en el himno y a mí ver al Dibu Martínez y al Cuti Romero me da una sensación de tranquilidad tremenda. Después podés ganar o perder. Pero es contra Suiza volvió a tener dos o tres tapadas a lo Dibu.
1: Perdón, lo interrumpí. ¿Y cuál es el...?
0: Bueno, y el otro cambio que se especula o que se lo maneja en los medios es el de Otamendi por Tagliafico. Pero no para meter a Otamendi de tres, sino que el que se tiraría por ese costado es Licha Martínez y Otamendi iría a la saga central con el Cuti Romero.
1: ¿Y del otro lado?
0: Molina iría, en principio. Marcelo Rodríguez, también nos escribe Marcelo, y dice que gana Argentina 3-0. Bueno, ojalá, Dios quiera, que sea 3-0. ¿Sabe qué tranquilidad?

0: Me gustaría ganar como con Egipto, así. Es no, una
1: no,
0: épica.
1: No, no, este.
0: Sí, sí, hay que sufrir.
1: Sí, a mí me gustaría ganar. Y está mal lo que voy a decir, ¿eh? Está mal, yo sé que no está bien. Y menos uno que siempre pregona, che, muchachos, nada de violencia, todo a reglamento. De violencia nada, aunque ayer ya se agarraron los hinchas de San Lorenzo con los de Huracán. No, en serio, se pelearon.
0: Allá en Estados Unidos.
1: Un abrazo a Pelusa Espinosa, hincha San Lorenzo. Una vergüenza, ¿no? Pero bueno, son barras. O sea, no entienden. No, hay gente que no tiene sentido común. Son barras.
0: Pero, ¿son barras?
1: Sí, sí, son
0: ¿o
1: barras.
0: Son termos. Porque también está la gente.
1: Sí, no, no, esto era barras. Eran barras. Por lo que veía, están identificados como gente que las tribunas lo ve en la barra. Pero a lo que voy es, gracias, Cabe, también por el mensaje participando. Pero a lo que voy es. A mí ese cambio no me gusta. No me gusta porque Otamendi, a quien uno le está recontra agradecido por todo lo que hizo Otamendi en la selección.
0: Sí, y el último partido.
1: Pero bien. Otamendi está más para una línea de 5, para jugar más en la cueva. Yo no lo veo Otamendi cubriendo espacios largos.
0: Si metemos un gol después, ¿y quién iría? O sea, ¿quién, una línea es de 3?
1: ¿El qué? ¿Metemos un gol y faltan 15 minutos?
0: Sí, todo.
1: Cambio, sale cualquiera y entra Otamendi. Ahí claro. Sí, porque entro a defender en la cueva. Me defiendo, como dicen los técnicos, veo que les gusta usar ese vocabulario, bloque bajo, bajo.
0: Este mundial ha sido...
1: Bueno. Muchachos, yo se los traduzco, se los traduzco al barrio. Me meto atrás. Cuando te dicen bloque bajo, me meto atrás y ahí te armo una línea de 5, te cierro todos los espacios y además te aporta Otamendi mucho juego aéreo.
0: Sí, para las que vienen de arriba.
1: Porque Inglaterra tiene buen juego aéreo. No es hoy su mayor virtud, como lo supo hacer durante toda su historia, pero tiene un buen juego aéreo. La selección
0: y cuidarse de las faltas en el área, porque un Kane encendido
1: acá te está enfrentando, ¿no?, a otra clase de equipo que no es ni Cabo Verde, ni Egipto, ni Suiza. ¿En qué sentido? Lo hablábamos mucho ayer en modo mundial. La rompió el programa Osés y De Rosa, se comieron el programa. Ya ni hace falta que vengamos nosotros. Vienen los invitados solo y hacen el programa.
0: Viene, le prende la luz, las cámaras y listo. Dale.
1: Pero digo, acá ya tenés enfrente jugadores de nivel top. Jugadores que tienen jerarquía individual. ¿Cómo analizó el mundo el triunfo nuestro? ¿Cómo analizó el mundo el triunfo nuestro contra Suiza? En el mundo, ¿qué titulan? Apareció, jugó mal Argentina, se quedó con uno más, después aprovechó la superioridad numérica y la jerarquía individual de Julián Álvarez le dio la clasificación a la Argentina. O sea, remarcan la jerarquía individual. ¿Por qué? Porque Julián es un jugador top. Sin desmerecer al verde de Mbolo, el jugador suizo, a ver, no es lo mismo tener enfrente a Mbolo que tener a Kane. No es lo mismo tener enfrente, sin desmerecer su juego, a Xhaka, el 10 de Suiza, que tener enfrente a Bellingham. Entonces vos contra Xhaka, contra Mbolo, podés tener alguna distracción. Es un permitido que te podés dar. Contra Bellingham o Harry Kane, y es muy probable que si vos tenés una distracción, la pagues con un gol. Lo mismo al revés. Para Inglaterra, no es lo mismo tener a Jiménez de México
0: que a Lautaro,
1: a Romo de México, Julián, que tener a Julián y a Messi. Ellos saben que un error la vas a buscar adentro. ¿Por qué? Por la jerarquía individual de esos jugadores. Inglaterra, nosotros hasta ahora no nos enfrentamos a equipos que tenían jerarquía individual de jugadores top.
0: Insisto con lo que decía usted durante todo el Mundial, Rojas, que es de los cracks, es un Mundial que lo definen los cracks,
1: sí,
0: no los equipos.
1: Salvo España, que es la excepción a la regla,
0: claro,
1: que es más juego colectivo? Porque yo, a ver, si España sale campeón del mundo, ¿a quién elegís como mejor jugador del mundo, del Mundial? No tiene España uno que brille, del que se esperaba era de Yamal, que está teniendo un mal Mundial. Ahora, incluso aunque la rompa en la final, sería un despropósito darle el premio al mejor jugador del Mundial.
0: Pero qué penal hizo, ¿eh?
1: Sí, nada, lo de Diñé. Ahora, a lo que voy es, en España cuesta muchísimo encontrar una figura estelar, porque es el equipo. Pero en los demás países, no. Está la jerarquía individual imponiéndose. Entonces Argentina hoy tiene que ser muy cuidadosa, porque enfrente tenés jerarquía individual. Enfrente tenés jugadores top, que pueden errar un gol como cualquiera. Pero vos acá ahí le das 10 mano a mano, te va a meter 8. Por algo tiene 500 goles en primera. Vos a Mbolo le das 10 mano a mano y te va a meter 3. Por eso tiene 90 goles en primera.
0: Entonces, bueno, hay que cuidarse.
1: Hay que estar muy atento.
0: Es el detalle. Se define en detalles.
1: Sí, es que tal cual hoy va a ser así. Carlos de Allen nos escribe, ahí queda anotado, 797. Dice que gana Argentina 3-2.
0: Bien.
1: Va a ser un partido sufrido. Va a ser un partido sufrido. No me cabe duda. Para mí, partido largo y por penales, me recuesto en el Dibu.
0: ¿Va a comer? ¿Va a almorzar antes?
1: A las 4. Y sí, salí temprano de casa hoy a eso, sí. A las 7.
0: León. Viene el león con la melena.
1: Tomé dos mates, un café, claro, todo el
0: sí,
1: día.
0: Sí, yo también lo mismo.
1: Algo tengo que meter, sí. Pero tranqui.
0: Tranqui. No un osobú con...
1: No, muy tranqui, muy tranqui. Pero va a ser muy lindo partido. Dramático y emotivo, seguro. Uh-huh. Bien jugado o no, no sé. Para mí es un partido de expulsiones. Porque este árbitro te deja pegar, está demostrado en el partido
0: hasta
1: Uruguay-España. Uh-huh. Lo que pegó Uruguay, tendría que estar detenido todavía dos uruguayos y el chico... Ay, no me sale el apellido, el que juega en River, que jugaba en River. ¿No?
0: Galarza.
1: Galarza de Paraguay.
0: De Paraguay.
1: De la Cruz. De la Cruz tendría que estar detenido todavía e incomunicado por la falta que le hizo a Iñaki. Uh-huh. Es una falta a romper al rival. Porque hay faltas que vos las entendés, son fricción de juego. Lo de la Cruz fue a romperlo al español. Sí. Y el árbitro le sacó amarillita.
0: Tranqui.
1: Acá. Sí.
0: Bueno.
1: Yo creo que va a haber. Puede llegar a haber expulsados.
0: Y capaz que en algún punto nos favorece, porque ya lo cansado que está el equipo, van a llegar ya en un momento van a llegar tarde.
1: A un jugador como el Cuti Romero, obvio que lo favorece. Porque el Cuti pega con VAR.
0: Qué bien que pega.
1: No, es bueno.
0: Qué bien, o sea, que pega.
1: Esto, a ver, está mal que uno se escaque.
0: Sí.
1: No está.
0: Pero
1: bien.
0: Está dentro de las artimañas del fútbol.
1: El jugador también progresa. Sí. Y jugadores como el Cuti Romero se tuvieron que acostumbrar a pegar con VAR. El Cuti te pega dos murras por partido, que uno lo ama porque es argentino. Si fuese de cualquier otra nacionalidad, lo estás matando de cómo el VAR no lo echa. Te mata, salvando las distancias, como lo dije ayer en el programa, salvando las distancias porque hoy es otro fútbol. Para mí el Cuti Romero es el pasarela del siglo XXI. Es el pasarela de esta selección. Es todo corazón. Seguramente para ser un... que lo es, pero lo que le falta es jugar en un equipo que sea protagonista, no en el Tottenham. El Tottenham este año se salvó del descenso en la última fecha. Tiene que ir a un club muy grande. Muy grande para ser considerado, para mí, y quizás porque es argentino y me encanta, el mejor defensor del mundo. Pese, porque si vos haces memoria, mirá esto que te voy a decir. En Qatar 2022 hay constante en la carrera de los jugadores. Los problemas que tenía el Cuti eran problemas musculares. Y en este 2026 sigue arrastrando, porque nunca dejó de tener molestias, problemas musculares el Cuti. Es un defensor propenso a ese tipo de lesiones, lamentablemente. Y es por su forma de jugar también, siempre al límite. No hay grises para el Cuti Romero, es blanco o negro.
0: Va a haber sorpresas hoy, ingreso de jugadores, qué sé yo, y todos dicen el Colo Barco, Nico Paz. ¿Tienen la chance de entrar?
1: Mira, ¿te acordás en Qatar 2022? Se decía, che, Dybala no le diste un minuto. Y lo empezó a usar, creo que en semifinales, si no me equivoco. Y entró contra Francia. Siempre hay lugar. Todo parece indicar que no, porque los cambios... A ver, Scaloni está usando 14, 15 jugadores, no
0: sí,
1: más.
0: Sí, por eso, nada más.
1: Los otros fueron a tomar mate. Está usando 14, 15. Habrá que ver en el análisis del partido si Scaloni ve una falla en el rival y dice, el que mejor me... porque los conoce de memoria a sus jugadores, sí, sí, el que mejor me puede explotar este déficit de Inglaterra es Paz, o es Barco, o es Palacio. Pero como no los usó nunca, es difícil creer que en una semifinal puede pasar. Porque ¿qué nos han dicho todos los técnicos que vienen a modo mundial? Son instancias en las cuales te cuidás de todo y no improvisás.
0: Sí, sí, no podés dejar nada al azar.
1: No, pero además no improvisás. No haces cuatro cambios antes. Si vengo jugando con estos mismos cinco partidos, en el sexto no puedo meter cuatro cambios. Pero bueno, todo puede pasar.
0: ¿Vamos a la pausa?
1: ¿Le parece? Vamos a la pausa con la gente amiga de U19 M690. Uh-huh. Y a la vuelta, bueno, ya hacemos el sorteo y demás. ¿Le parece?
0: ¿Cómo no?
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0: Bien, bueno, hago esta aclaración también porque creo que vale por respeto al oyente del otro lado. Es verdad que somos un programa, y arrancamos con Liga Deportiva Confluencia, y somos un programa que desarrolla todo nuestro fútbol regional. Pero esta última semana ha sido imposible abstraerse de lo que está viviendo el mundo, que es el Mundial, y con nuestra selección ahí arriba. No obstante, hemos tratado todos los días de tener entrevistas, de hablar con los jugadores de la región, ir informando cosas importantes que pasan, como que la Amistad tiene un nuevo técnico para el torneo regional federal amateur, que es el señor Mario Martínez, que viene de San Patricio del Chañar. Mañana intentamos la comunicación. Hoy estaba entrenando, me dijo, quizás se complica, Francisco, por el hecho que hasta ahora estamos entrenando, porque a raíz del partido de Argentina adelantamos el entrenamiento. Mañana seguramente lo encontraremos desocupado y hablaremos con él. Bueno, la noticia del fútbol regional pasa por ahí, porque la Amistad tiene nuevo técnico. Lo sabíamos hace un tiempo, nos pidieron cautela por cuestiones privadas, no lo publicamos. Esperamos, y la noticia es noticia y en algún momento la íbamos a publicar. Pero, repito, sabemos... sabemos, como digo, que estamos haciendo un programa de liga, pero entenderá usted del otro lado, es imposible abstraerse de esto, que es lo que vamos a vivir hoy. Si a usted le parece, Chorqui, me va a decir un número, como me gusta cuando está ocupado con algo de la parte técnica, llamarlo y hacerlo venir corriendo.
1: No pasa nada.
0: Su estado físico
1: voy...
0: es... Usted después. Está para la selección.
1: Sí, decirle a Scaloni.
0: Para el próximo Mundial.
1: Eso ya dice mérito.
0: Próximo Mundial, más no puede hacer.
1: Ya me retiré.
0: Dígame un número.
1: Me retiré del fútbol. La otra vez me retiré del fútbol y no jugué el partido de despedida.
0: ¿No tuvo partido de despedida?
1: No me pusieron en el partido de despedida.
0: Bien. Malicia. Vamos a hacer algo para que tenga un partido de despedida en el cual pueda brillar.
1: Me decía, perdón. ¿Un número?
0: Un número. Entregamos el premio.
1: A ver, un número. ¿Del 1 al 200?
0: Los que tenemos anotado. Del 1 al 14.
1: 5.
0: Bien.
1: ¿Qué es?
0: Anaí 248.
1: Es mi mes.
0: De cumpleaños. Me va a decir, es mi número preferido. Pero ¿cuántos números
1: preferidos? No, 5 también,
0: ¿Cuánto es su cumpleaños?
1: El 3 del 5. El 3 de mayo.
0: Ya pasó. Espera, tenía un regalo para usted, pero bueno, ya pasó.
1: 55.
0: ¿Y qué le pasó?
1: 55. 55,
0: sí,
1: por
0: sí,
1: eso
0: no,
1: todo.
0: Entendí,
1: todo.
0: Chorqui, sí, lo entendí. Digo, yo le decía que tengo un regalo para usted, pero que bueno, lo dejo para el año que viene.
1: Regáleme un teléfono porque se me cayó el agua el mío, así que.
0: ¿El iPhone?
1: Sí.
0: No, Dios mío.
1: Así que tengo que salir con el Nokia 1100.
0: Bien, lo siempre que... se vuelve al primer amor.
1: Porque tiene linterna.
0: Le vamos a mandar, esto es todo en vivo, acá en Estación Fútbol, la señorita Anaí, 248, usted ha ganado, le estamos mandando mensaje en vivo, usted ha ganado todos los premios que sorteábamos hoy, así que si quiere me escribe y nos ponemos de acuerdo y le decimos cuándo puede pasar a buscar el premio. Muchísimas gracias por mandarnos el mensajito.
1: Bien,
0: ahí ya le avisamos, todo en vivo.
1: Perfecto.
0: Es más transparente imposible.
1: 95.5, ya que estamos con el 5, es la frecuencia de...
0: Y podemos seguir así hasta el partido de Argentina.
1: De Estación 10, 10 menos 5.
0: 5. Nada, es tremendo. Mamá. ¿De dónde llega Mario Martínez, el técnico que se va a hacer cargo de la Asociación Civil y Deportiva de la Amistad? Una vez más por el sueño del ascenso al torneo Federal A, llega del Chañar. Es un técnico con un vasto recorrido, viene de ganar la Copa a Neuquén, llegó a semifinales del torneo regional federal amateur con el Chañar, y lo que me decían, porque hoy hablé, la Amistad ya trajo 4 o 5 jugadores de refuerzo, y el técnico lo que está haciendo ahora es estudiando lo que tiene, los refuerzos que llegaron, pero van a llegar más.
1: Los trajo el club.
0: Los trajo el club antes de la llegada de Martínez. Pero Martínez va a traer refuerzos. Por eso yo me atreví a decir en la previa, la Amistad no va a cerrar menos de 9-10 refuerzos. entre los que llegaron y los que van a venir.
1: Casi un plantel entero.
0: Sí, sí, que tiene sus pros y sus contras. Porque vos podés traer muy buenos jugadores que conocen mucho la categoría, que son desequilibrantes, pero lo que nunca vas a tener, porque no te dan los tiempos, es un juego colectivo que te lo da el trabajo y los partidos. En cuanto más partidos, más podés mejorar el juego colectivo. Pero bueno, eso lo analizaremos en otro momento. Ahora decirle que nos vamos.
1: 29.
0: Que nos vamos. Y esperar muy ansiosos hoy a las 4 de la tarde. Ojalá Dios quiera, si no va a ser muy difícil, pero lo tenemos que hacer. El programa Modo Mundial va a salir, salgamos como salgamos, hoy a partir de las 19:10 Play RN. Vamos a analizar el triunfo de Argentina.
1: Vamos,
0: con Gustavo Faza,
1: sí,
0: con Juan González. Ajá. Y con Hernán Maravilla Díaz.
1: Impresionante la performance de... Todo el mundo ya lo quiere.
0: ¿A Díaz? No sé, me llega el mensaje. Pero no, es querible, ¿no? ¿Cómo no?
1: Piol, tranqui. ¿Te acordás cuando venía y por primera vez acá?
0: Sentado, a la radio. Horas, sí, sentado sin hablar.
1: Impresionante. ¿Cómo
0: crecen los chicos?
1: Y todavía no tiene techo.
0: No,
1: hay que comprarle un tinglado, algo,
0: porque ahora con este frío, sabe que se me está congelando. Gente, muchísimas gracias por estar del otro lado. Ah, mira, este no lo había visto. Un silbato de Argentina también regalamos para la gente. Nos vamos. Creo que todos nos deseamos suerte.
1: ¿Oh? ¿Tiene cábala, no?
0: No. Tomar un litro de café.
1: Porque
0: me pongo nervioso, voy, me caliento un café, me lo tomo, voy, me tomo otro café, me lo tomo. Pero desearnos suerte mutuamente. ¿Qué es lo lindo del fútbol? Hoy une a 48 millones de argentinos.
1: No hay grieta de nada.
0: Absolutamente de nada. Ojalá Dios quiera que nos quedemos con el partido y que podamos jugar una nueva final de la más linda de todas, que es la Copa del Mundo.
1: Y ojalá que el futuro sea así, más allá de la política, que pensemos todos como uno, ¿no? Como argentinos.
0: Bueno, utopía.
1: Sí, bueno.
0: Pero bueno, está bien pregonarlo.
1: Me dicen Alfaro. Tiene esas cosas de Alfaro.
0: Tiene cositas de Alfaro, tiene cositas de Alfaro. Gente, nos reencontramos a la tarde con Modo Mundial y mañana, como siempre, con Estación Fútbol. Gracias.
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0: Hora 14, 32 minutos en la República Argentina, temperatura 13 grados centígrados con 6 décimos, humedad en relativo ambiente 74%, cielo parcialmente nublado.
1: Regionales.
0: Sujeto que atacó a balazos a tres jóvenes estaba prófugo y lo encontraron herido en el hospital de Chipoleti. Se trata del hombre que había protagonizado un brutal ataque con una pistola 9 milímetros e hirió de gravedad a tres jóvenes. Fue recapturado en el hospital local cuando se encontraba internado. El sujeto se encontraba prófugo de la justicia neuquina desde el 8 de enero cuando se cortó la tobillera electrónica y escapó del domicilio donde cumplía prisión domiciliaria. Tanto la justicia rionegrina autorizó en las últimas horas su extradición a Neuquén, donde deberá ser juzgado por el triple intento de homicidio.
1: Nacionales.
0: El gobierno llamará a una licitación internacional para buscar petróleo frente a las costas de Mar del Plata. La convocatoria surgió a partir del interés de una empresa extranjera. Contempla un área de unos 5.000 kilómetros cuadrados. El proceso prevé regalías sobre una eventual producción y habilita cláusulas de arbitraje internacional.
1: Deportes.
0: Argentina-Inglaterra se enfrenta por la semifinal del Mundial 2026. Ya se abrieron las puertas del estadio en Atlanta. El partido comienza a las 16, pero las formaciones aún no fueron confirmadas. El entrenador Scaloni realizó varias pruebas en las últimas dos prácticas y evalúa cambio táctico, aseguran quienes siguen de cerca las prácticas de la albiceleste.
1: Estos son los datos del tiempo.
0: Temperatura 13 grados centígrados con 6 décimos, humedad relativa ambiente 74%, cielo nublado. 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
2: Muy pero muy buenas tardes, especial tarde, única tarde, buen miércoles para todos, buen inicio de esta gran previa, histórica previa para esta cita tan importante. Estamos presentes también, la radio todo el día, la radio la previa, la radio en el partido donde vas a vivir este partidazo histórico después de tantos años, la Argentina contra Inglaterra. Vamos Argentina, vamos selección, imposible no estar nervioso, imposible no estar con toda la expectativa. Para dentro de un ratito, a las 16, terminamos y se paraliza el país, ya nos vamos preparando para lo que va a ser esta gran fiesta del fútbol. La Argentina busca un lugar en la final, en la gran final de la Copa del Mundo 2026, y acá te estamos acompañando en la previa, en tu previa, en el trabajo, en casa, todavía no llegaste al lugar, con amigos, en familia, con quien vos estés, estamos haciendo esta previa musical hoy en AM690 en 102.9 y en www.lu19.com.ar. A las 16, repito, lo vas a vivir por AM690, a través también de Canal 10. Bienvenidos, esto es Música en Compañía, música de Mundial, música para alentar también a la selección. Vamos a tener canciones también para este miércoles tan especial. Juan Martínez de este lado, bienvenidos. Buenas tardes.

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9: Su servidor quien le habla, Dr. Javier Palacios Elorio, de la Congregación Gozo y Paz en Tehuacán, Puebla, México. 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Permítame contarle una historia. Después de la muerte del rey Salomón, Israel se dividió en dos: Reino del Norte, Reino del Sur. Las 10 tribus de Israel fueron esparcidas entre las naciones y está profetizado que al final de los tiempos, los descendientes de las 10 tribus perdidas de Israel regresarán a Yahweh a adorarle como él se merece. Le deseo lo mejor. Shalom.
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0: Hora 15 en la República Argentina, temperatura 13 grados centígrados con 6 décimos, humedad relativa ambiente 74%, cielo nublado.
1: Regionales.
0: Un hombre fue hallado muerto dentro de una camioneta en San Martín de los Andes. El hallazgo ocurrió hoy luego de que una vecina alertara sobre un fuerte olor que provenía del vehículo. Fuentes oficiales indicaron que el cuerpo se encontraba dentro de una camioneta que llevaba al menos 2 días estacionada frente a un supermercado ubicado en pleno centro. El Ministerio Público Fiscal ya interviene en el caso y ordenó realizar una autopsia para determinar las causas del fallecimiento, aunque adelantaron de forma preliminar que no se encontraron signos de violencia en el lugar.
1: Nacionales.
0: Buena noticia para la lechería. Reactivan una planta láctea clave y garantizan 80 puestos de trabajo. Tras intensas negociaciones con el gremio Atilra, se vendió Sudamericana de Lácteos. La empresa volverá a producir en pocas semanas bajo un esquema gradual de tareas y mantendrá la totalidad de su personal administrativo y de producción.
1: Economía. Deportes.
0: Atilra. Se vendió Sudamericana de Lácteos. La empresa volverá a producir en pocas semanas bajo un esquema gradual de tareas y mantendrá la totalidad de su personal administrativo y de producción.

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1: Eso fue...
2: El último registro de temperatura, 13 grados centígrados con 6 décimos, humedad en relativo ambiente, 74%, cielo nublado. 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

0: Llegó la hora de despedirse, rapidito, ya nos vamos, ya empieza el partido, vamos a Argentina, vamos por la final, vamos por un lugar en lo más alto de la historia. Ya estamos en lo más alto de la historia, pero esta historia sigue, un nuevo capítulo, una nueva ilusión de todo el país, un abrazo gigante para todos, vamos Argentina, vamos que se puede selección. Esto ha sido todo por hoy, por este miércoles, por esta tarde de miércoles tan especial de previa, Argentina-Inglaterra por AM690. No te vayas, lo vivís por acá, lo vivís con nosotros, AM690, Canal 10, FM Comahue 102.9. Abrazo gigante para todos. Chau, chau.
1: Alternativo Tamendi, por la cuestión de altura, incluso sin ir más lejos, Medina también tiene, es de gran porte físico.
2: Yo, a ver, yo creo que los cuatro, los tres del fondo, salvo por ahí Nahuel, que no es un gran, sí, por ahí un gran cabeceador, pero tanto Licha, el Cuti y Tagliafico van muy bien de arriba. Los
1: pero
2: tres,
1: fíjate, si mirá bien, lo que me está diciendo, me está marcando a Lisandro Martínez y Tagliafico, no son altos ninguno de los dos, convengamos que Molina tampoco
2: no
1: hay más de arriba.
2: No tenemos jugadores altos.
1: No, pero bueno, tenés a Medina, tenés a Otamendi.
2: Pero Medina no es tan alto.
1: Medina
2: tampoco
1: es más alto, Jonás.
3: Sí, bueno, pero bueno,
1: reacciona a Tagliafico.
3: Con un jugador alto solo no solucionamos el problema. Para eso lo tenemos, no, por decirte al Flaco López para sumar un alto.
1: No,
3: o a
1: pero
3: Nico
1: hay que
3: Paz,
1: tener cuidado.
3: Que ahí, pero, sí, digo, necesita también cuidar la banda y que en defensa sea bueno.
1: Sí,
3: digo,
1: sí,
3: no
1: sí,
3: solamente
1: cuidado porque Inglaterra
3: porque
1: juega
3: sea
1: mucho
3: alto,
1: los centros.
3: Lo vamos a condicionar. Sí, es verdad que hay que tener cuidado con la pelota parada y supongo que eso seguramente habrá tomado nota la selección argentina. Allí vemos como al recambio, ¿no? Lo decíamos a Nico Paz, bueno, a Tiaguito Almada, que ya es como parte del equipo, pero que ha perdido la titularidad. Veremos si por ahí ingresa en el segundo tiempo. El otro partido lo hizo muy bien, con piernas frescas y siendo protagonista. Lautaro Martínez, que también le toca arrancar desde el banco, que seguramente también sumará minutos porque es un cambio o en realidad una inclusión. Ahora lo vemos más como una inclusión y no como un cambio. Antes era 9x9 y hoy es sumar un delantero más a una selección argentina.
1: Depende cómo va el partido.
3: Depende cómo vaya el partido.
2: Sí, se adaptó muy bien. Y se adaptó muy bien. Creo que cuando le tocó entrar desde el banco, con nada, partidos muy, muy calientes, o sea, donde las papas quemaban, respondió muy bien, tirando centro, llegando al área, generando situaciones. La verdad que nada, se pudo también sacar la mufa de hacer un gol de jugada, que todo lo que todos los queríamos.
3: Los dos, llegan los dos sin mufa, así que basta, hoy que no hay excusa. Chicos, vamos al campo de juego, allí está Germán Bergmans como en la previa de cada partido, no sé si está con Agos también, que la vimos hace un ratito, Agos Escalice. ¿Cómo andan, compañeros? Bienvenidos.
4: A ver, Ale.
3: Los escuchamos perfecto.
4: Ale, acá estamos en el campo de juego, mismísimo campo de juego, donde en un ratito va a estar jugando el seleccionado argentino. Se lo ve formidable, Agos, el campo estupendo.
5: Realmente, las condiciones increíbles de fondo tenemos a la selección inglesa, pero es impresionante el ambiente, el clima que se vive aquí por parte de ambas tribunas. El público argentino se levanta y alienta de una manera increíble en una formación que ya venían repasando ustedes, que tiene un cambio que nos sorprendió, que es el ingreso de Juliano Simeone por Rodrigo de Paul. Sorpresivo golpe de timón para Scaloni en un partido trascendental e histórico.
4: No lo esperaba nadie, sin embargo, pateó el tablero el técnico, el seleccionado argentino, y lo pone a Simeone para que le haga el recorrido, para que tenga contención también en el lateral. Por eso el cambio hoy frente a Inglaterra, en una selección que se ve que está sufriendo el trajín de los partidos, de los viajes, con poco descanso. El clima es extraordinario en este partido. Hoy no se juega nada más que una semifinal, se juega un clásico. Y así lo está viviendo todo el público.
5: Se vive desde las tribunas, se presiente sin dudas. Y yo creo que el ingreso de Simeone también tiene que ver con la llegada a la actualidad de Anthony Gordon por ese sector del campo, también con Anderson, porque bueno, por supuesto tiene un recorrido. Y recordemos que Juliano llega mucho más descansado a esta instancia de semifinales. Bueno, veremos cómo sale la jugada. Sin dudas también hay un gran recambio por parte del técnico, ¿no? Espera del banco de suplentes muchos jugadores, una oportunidad. Mientras de fondo suena, de un lado tenemos la hinchada inglesa y del otro la argentina. Están a la parte, digo, pero se escucha mucho más fuerte las voces de nuestro.
4: Bueno, pero pará, tiene que ver también con que la voz del estadio está poniendo una canción que es típica, que en Inglaterra suena mucho en cada uno de los partidos, por eso también es lo que está pasando con la gente, con el público, que seguramente cuando le toque a la selección argentina que pongan la canción de fondo, esto va a vibrar de otra manera. Están mezclados. no hay incidentes, se lo ve bien. La gente tranquila, celebrando, todos muy contentos, esperando por el partido, esperando por esta semifinal.
5: Tranquilo, ahora te lo entiendo debo, por qué se ha levantado tanto la hinchada inglesa. En pantalla, que hay una pantalla gigante, estaban enfocando a David Beckham con victoria. Entonces, imagínate, el público se levantó sobremanera. Pero, bueno, realmente la hinchada argentina lo que está cantando y la fiesta que se ve en las tribunas es lo lindo del fútbol, más allá del folclore, la emoción de vivir una semifinal del mundo. Los invitamos a todos al stream room de la televisión pública. Vamos a estar con los relatos de Pablo Girales, con Fede Russo. Bueno, voy a estar yo también allí, por supuesto, con Germán, con Facu, con Johnny, el Toro. Un gran equipo, así que, por supuesto, todos invitados a acompañarnos porque se viene una transmisión histórica.
4: Nosotros estamos sin retorno en este momento. Sin retorno vamos a estar si no llegamos a ganar este partido. Pero acá nuestro está calentando Inglaterra. Lo vemos a Harry Kane, el único delantero que pone el equipo inglés para enfrentar a la Argentina, teniendo en cuenta que tenemos dos centrales que lo conocen, que lo hacen habitualmente en el fútbol inglés y que lo hacen muy bien, de dos de los mejores defensores que tiene la Premier League, los tenemos nosotros, por suerte, con la camiseta argentina.
5: Sí, con un 4-2-3-1, sale a jugar Inglaterra, un equipo que recordemos tuvo ciertas dificultades frente al Congo, frente a México también, no ha hecho la mejor fase de grupos, y ahora sí se levanta, ¿eh?
4: Para ser campeón, hoy hay que ganar, animate a vos.
5: Se levanta el público de la selección. Emocionante realmente lo que transmite el público argentino desde las tribunas, e imaginamos que eso va a ser absorbido por Leo Messi, por todo el equipo que lo tenemos allí de fondo, hoy con camiseta azul. Argentina pidió expresamente jugar con camiseta de ese.
4: Un pedido de AFA a FIFA directamente.
5: Sí, en homenaje, por supuesto, a Diego Armando Maradona, que también está presente en el corazón de todos los argentinos, porque la cantidad de camisetas de Diego que hay en el estadio en la jornada de hoy, siempre hay, pero hoy más que nunca.
4: Bueno, se ven banderas. De este lado de Inglaterra, del otro lado de la selección argentina y del país, bueno, las de siempre, los que estuvieron siempre en cada uno de los momentos, en cada uno de los banderazos también colgaron su trapo para que sepan que están aquí presentes también en este partido tan importante, en esta semifinal Argentina-Inglaterra, inesperada para todos realmente, no era la semifinal que podíamos llegar a imaginar, pero es esos partidos lindos para poder vivir.
5: En este momento estamos con la alineación de Argentina, de fondo, están dando a conocer los 11 de la Argentina en la pantalla gigante del estadio, así que me imagino que van a escuchar la ovación junto con nosotros. Arranca con Dibu Martínez, el arquero que ha tenido una actuación formidable, recordemos, en el partido frente a Suiza. Y bueno, arranca ahora Nico Tagliafico, los centrales, Molina, una selección que entregó mucho durante todos los partidos y que ahora sí tiene el desafío de enfrentarse a Inglaterra después de tantos años.
4: Le vamos a presentar cuando esté por salir el 10, el capitán. Ahí viene Julián Álvarez, el siguiente. Veremos entonces cómo explota el estadio cuando aparece el 10 en pantalla. Mirá.
3: Qué emoción.
5: Se cae el estadio, como siempre, para aplaudirlo, para rendirse frente a él, pero les quiero comentar que a mí me sorprende y realmente me alegra ver cómo en las tribunas hasta ahora, que el partido no ha comenzado, están conviviendo de buena manera los hinchas argentinos con los ingleses, porque en algún momento se había hablado de la posibilidad de separar las tribunas. Lo cierto es que están conviviendo de gran forma y ojalá, y pedimos que es un partido de fútbol, que se dé en paz y que eso se traslade también a las tribunas.
4: El árbitro es un estadounidense, no me genera ni confianza ni desconfianza la nacionalidad, esperemos que esté a la altura de un partido tan importante como este. Son determinantes los fallos, tienen la ayuda del VAR, eso hace que no se equivoque tanto.
5: Sí, también hay una terna italiana, ¿no?, dentro de la terna arbitral completa, así que estadounidense e italiano el equipo de la terna arbitral para afrontar este partido. El final de Copa del Mundo, espera España ya del otro lado y ahora sí se viene Argentina-Inglaterra. Un gran partido, todos invitados a sumarse al Steam Room de la televisión pública.
4: A ver, Ale, si me escuchás ahí pude conectar el Unity.
3: Sí, perfecto, los escuchamos perfecto, escuchamos todo el relato de ustedes, Ale. Vivimos con ustedes toda esta previa y toda la emoción de el listado de la selección argentina, ¿no? La ovación para el 10, se cae el estadio, realmente es impresionante. En un segundito regresamos con los chicos, en los partidos todo puede pasar, por eso Rexona, el antitranspirante número uno del mundo, es el indicado para cada encuentro, porque la transpiración está bajo control.
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1: Ay, ay, ay, chicos, ay, ay, ay, ahí está Dibu Martínez, siempre arengando, siempre aplaudiendo a su público, siempre en su mejor manera, ¿eh? 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
3: Retorno acá, mientras la gente así lo vive.
1: Hermoso, hermoso.
3: El bombo y el trapo para salir.
4: Eso. Los trapos, la canción del momento, sin duda. Nos suena esta canción y se levanta el estadio de manera increíble. Juega Argentina en la cancha, lo hace muy bien. Ojalá que levante también el nivel demostrado en los últimos partidos, que sea sin tanto sufrimiento y juega la gente su partido en las tribunas.
3: ¿Nos podemos quejar del rendimiento de esta selección estando en semifinal, siendo bicampeón de América y campeona del mundo? ¿Nos podemos quejar de cómo está jugando la selección? Si está jugando bien, si está jugando mal, qué falta precisión en la mitad de la cancha, ¿podemos decirlo realmente?
4: No, de ninguna manera, no, qué decirles a los bicampeones de América, a los actuales campeones del mundo, que están otra vez llevándonos a la posibilidad, primero una semifinal y la posibilidad de una nueva final del mundo. Realmente nada para reclamarle a este equipo que, más allá de alguna que otra falencia futbolística en algún tramo, algún partido, avanzó a semifinales, se metió entre los cuatro mejores del mundo, se quiere meter en la gran final y sin dudas tiene un corazón enorme. Bueno, y el talento, ni hablar. No tenemos al mejor del mundo, a Lionel Andrés Messi, que quiere jugar una nueva final del mundo.
3: Vamos a jugar entonces los 8 partidos. Ese fue el primer objetivo de esta selección de Scaloni allá por el 28 de mayo, cuando empezó a llegar a esta ciudad, llegó a Kansas, donde hizo las primeras bases y ahora sí empezó a viajar, empezó a jugar y empezó a llegar al primer objetivo, que es jugar los 8 partidos. Esperemos que sea en Nueva York el octavo.
4: Todos estamos esperando, de aquí les cuento, todos especulando con el tema de los pasajes para viajar a New York, la logística. Realmente ha sido un mundial diferente a todos por las distancias, muchos kilómetros recorridos, tanto para el público como para los planteles, que llegan muy desgastados a este partido. Bueno, ahora sí, este partido hay que dejarlo absolutamente todo. Los equipos ya han vuelto a los vestuarios, ya pasó la entrada en calor, quedan poquitos minutos y ya está el estadio repleto, Ger.
3: Sí, repleto, totalmente completo, no hay lugares para nadie que no haya conseguido su entrada, así que todos a buscar rápido la ubicación. Vamos, selección, selección, así canta la gente, así lo vive en esta previa por la televisión pública y para todo el país. Nosotros, Sago, nos vamos a ir arriba, sí, porque vamos a seguir por el Steam Room.
4: Así es, los esperamos a todos en el Steam Room de Televisión Pública con Leo Tour para vivir, para palpitar con el relato y comentario este gran partido que se viene. Vamos a Argentina, queremos llegar a la final del mundo.
3: Buscamos entonces ubicación, nos quedamos en la Televisión Pública viviendo Argentina e Inglaterra para todo el país en la fiesta del fútbol.
1: Qué lindo, compañeros, qué lindo, ¿eh? Claro que sí, abran paso que llega el rey, ¿eh? Y nosotros hacemos una pequeña pausa y ya regresamos.
5: ¡Respeten los rangos! ¡El rey ya llegó!

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0: estar terminando esta previa, previa hermosa y maravillosa como cada una en la previa de cada partido. No puedo creer que estemos en la última semana, chicos, de esta Copa del Mundo. Hoy es un partidazo de semifinales, el estadio está maravilloso, el clima realmente alucinante, nuestros compañeros ya están allí instalados, escuchen lo que es esa ovación, esa hinchada, ese calor humano alentando a la selección argentina y por supuesto también del otro lado los ingleses, pero vamos que vamos a dejar todo en la cancha, ¿eh? Partidazo de la selección argentina, ojalá se resuelva a los 90 minutos y a favor nuestro claramente, y que no tengamos que ir a penales, y sino que sea
1: el día del Dibu,
0: el consagratorio de nuestro segundo capitán, como decimos habitualmente, o el capitán anímico. Miren ese hincha argentina como está on fire, sí, realmente. Sí,
2: siempre el cariño de la gente, no pasa nunca desapercibida, ¿no? La hinchada argentina, en este caso lo tenemos ahí de vuelta, es importantísimo para los jugadores ese apoyo. Sí. En momentos cuando por ahí las cosas no van mal, van bien, ese griterío, ese cuando empiezan a cantar todos juntos y entonan las canciones, es un motor para los jugadores. Entonces, siempre es muy importante tenerlos a favor y encendidos, ¿no? Eso es lo más lindo.
0: Messi, ¿no? Messi, me parece que es el unísono de la canción de toda la hinchada argentina. Estamos a nada, de ya comenzar con la transmisión oficial, y por supuesto nos sumamos después al stream room de la televisión pública, cobertura multiplataforma, clima ideal y maravilloso, ya seguramente en casa la mayoría habrán terminado de comer, algún otro que arrancó tarde estará ahí con la sobremesa, con el postre, si te entra lugar, ¿no? Para comer algo a esta hora, sí, yo sí. Estómago cerrado pleno. Compañeros, se viene el partido, ¿están preparados?
3: Vamos. Estamos preparados, viéndolo.
0: Que volvamos con una sonrisa. Dentro. Claro que sí, espero que sí, encontrarlos a todos con una sonrisa en el post de este partido.
4: Terrible.

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9: Vamos, el saludo, aquí estamos, banderas que se despliegan, señoras y señores. Se levantan y cantan los hinchas argentinos aquí en Atlanta. Estamos esperando por la salida de los protagonistas. Se terminan las palabras. La historia jugará su partido. La historia más que nunca encuentra Argentina y Inglaterra. Está Michael Buffer en el centro de la escena. Ustedes lo observan en pantalla gigante. El presentador, leyenda del boxeo. ¿Están listos? Are you ready? Su legendario latiguillo, presentación para los boxeadores. Presentando este Argentina e Inglaterra, pero nosotros a nuestra manera y con nuestros corazones en la mano esperamos por la salida del equipo de Leo. Mi querido Goico, aquí estamos, renovamos el saludo, Sergio.
10: Hola Gus, por tercera vez en esta gran cobertura te renuevo el saludo. Empezamos a transitar los últimos minutos. Va a costar hoy mantener al profesional atado a esta silla, pero bueno, trataremos de ser lo más objetivos posible.
9: Ya se vienen los protagonistas. Hola, mi querido Martín Palermo.
11: Hola, Gus, ¿cómo va? Bueno, la verdad que ahí ya al entrar con Goico al campo empezamos a sentir un poquito más la tensión de lo que te decía antes. Estoy relajado. Bueno, ahora
9: vamos.
11: Estamos a 10 minutitos del arranque y las cosas empiezan a sentirse más aceleradas, pero confiando y obviamente con un partido determinante y especial.
9: Se vienen enseguida los protagonistas. Hola, Nani.
12: Hola, Gus, hola. Abrazo grande para vos, para Goico, para Martín. Sexto partido, sexto enfrentamiento entre Argentina e Inglaterra en Mundiales. El primero en la distancia, sí.
9: Vienen, ahí está Harry Kane, el capitán, aquí está Leo. Señoras y señores, que se prepare nuevamente Atlanta porque expone su corona. El campeón del mundo, aquí está Ismael Elfa, lo veíamos, el árbitro de los Estados Unidos, nacido en Marruecos. Aquí está Kane, aquí está Pickford, aquí está Enzo, allí está Molina. Atrás aparece Giuliano Simeone, que se levante un país, que Argentina empiece a vibrar solo, como sabemos hacerlo los argentinos, al ritmo de una pelota de fútbol. Ese fútbol que nos cambia el ánimo, que nos pone más felices, o que nos cambia el recorrido de un día, de una semana. Vamos, Leandro, vamos, vamos, Paredes. Señoras y señores, en Atlanta llega la hora, llega el momento esperado, llega la segunda semifinal de la Copa del Mundo. Espera España, que venga la selección, que venga, que empiece a asomar Argentina. Aquí está Leo, aquí está el sueño grande de un país, aquí está Argentina. Camiseta alternativa, el azul, la Argentina, ¿no, Nani?
12: Como en el 86, Gus.
9: Camiseta azul, como en México 86. Aquí viene Bellingham, aquí está Leo. Vamos, Leo. Vamos, Leo, no hay que pedirte más nada porque vos sabés más que cualquiera lo que vale para cada argentino este partido. Lo que vale este partido para cada uno de nosotros. Llegará el tiempo de los himnos. Estadio repleto, pintado de celeste y blanco, al 70% de argentinos. Somos 10 Porsche, estamos por televisión pública. Fans, esperamos por Argentina y por Inglaterra. Ahora, el himno de Inglaterra.

pasado el himno de Inglaterra, ahora entonalo vos también en casa, el himno más hermoso del mundo, el himno más lindo del planeta, el himno argentino.

0: es un sentimiento, son todos. Y hoy empezamos a defenderlo juntos.
1: De terriblemente profundo recién, el himno argentino, gritado por los jugadores argentinos, sentido en lo más profundo de nuestras entrañas, esperando a Goico por el arranque del partido.
2: Así es, no estábamos acostumbrados, no porque no lo sintieran antes, sino porque también es un reflejo de lo que significa este partido, la explosión, la fuerza, la energía con que cantaron los jugadores el himno, y después porque también el estadio hoy, a pesar de ser con mayor presencia argentina, hay algo que te lo disputa y se notó a la hora de los himnos. Los argentinos, sin faltar el respeto porque no lo chiflaron, pero cantaron nuestro himno. Así que nada, está planteado así de la emoción este partido.
1: El árbitro es Ismael Elfat, ¿no? De Estados Unidos, Nani, el principal.
3: Así es, el principal es de Estados Unidos, al igual que sus asistentes, Parker, Atkins, los dos de Estados Unidos. El VAR es italiano, Livello.
1: Tal cual, aquí están los capitanes, habla el FAT con ellos. Lo dicho, Divilo, Juan Lara, el chileno, Tatiana Guzmán, de Nicaragua. Las autoridades en video, referencia. Señoras y señores, vamos arriba país, vamos arriba Argentina. Formaciones ahora de los equipos. Inglaterra, el equipo del alemán Thomas Tuchel con Pickford en el arco. Spence, Gay, John Stones y Reece James. La formación de izquierda, derecha en defensa del seleccionado británico. Elliot Anderson y Declan Rice, el de Arsenal. Distribuyéndose en la mitad del campo de juego. Arriba, Anthony Gordon, Jude Bellingham y Morgan Rogers. El compañero de Dibu Martínez en Aston Villa y Harry Kane. La disposición táctica de esta Inglaterra. Y ahora, más de 40 millones de argentinos simbolizados en este 11. Hoy somos Argentina más que nunca. Así nosotros.
2: Aplauden a Emiliano Martínez, Nicolás Tagliafico, Lisandro Martínez, Cristian, Cuti Romero y Nahuel Molina. La mitad de la cancha será para Enzo Fernández, Alexis McAllister, Leandro Paredes y el cambio de hoy, Juliano Simeone, Julián Álvarez y el capitán del campeón del mundo, Lionel Messi, para este 4-4-2.
1: Llegó el momento, llegó la hora esperada. Señoras y señores, está todo listo, está todo preparado para Argentina y para Inglaterra. Pero España en la final, el ganador de este partido es una locura, Atlanta. Vamos a cumplir las costumbres, a vivirlo como siempre, a sentirlo como nunca. Todos un poquitito, vos también, en cada punto de encuentro, en cada plaza, en cada barrio, en cada pueblo, en cada rincón de la República Argentina. Porque todos juntos tiramos hoy para que salga lo que todos queremos. Mirando para un lado y para el otro el FAD. Estamos sobre la hora señalada. Estamos sobre las 3 de la tarde. Aquí en Atlanta, las 4 de la tarde en Argentina. Porque Sports para todo un continente. Vamos, vamos, que empieza. Vamos, vamos, que arranca. Repiquetea y se mueve Julián Álvarez. Se arrima para sacar Leo. De blanco Inglaterra, de azul nosotros. De azul Argentina. Así está Jude Bellingham, de muy buen partido para llegar a este juego. Tocará la pelota Leo, señoras y señores. Atento país, atentos. Arriba Argentina, juntos más que nunca. Unidos como siempre. Se viene Argentina, Inglaterra. Llega el momento, llega el punto de inicio. ¿Y sabes cuándo? Ahora. Toca la pelota Leo, vamos, vamos, vamos. En marcha. Ya está jugando Argentina, ya está jugando la selección de Scaloni. Sale con la pelota Pickford. Ahí está el Dibu tocando hacia atrás. La deja Paredes para el otro lado. La va dejando para el Cuti. Sacaba la pelota sobre un costado Molina. Había dos balones cuando salieron. Tiró uno afuera recién el arquero de Inglaterra de este lado. Aquí se viene Gay. Tocando para Stones. Se va abriendo por el sector derecho. La pide Reece James. Vamos Alexis, vamos. Esperando por el Messi. La pelota sobre un costado. Pasaba, marca ahí. Toca la pelota para Diet Spence. Volvía Spence, el hombre del Tottenham, el compañero del Cuti. Esperando la selección argentina, ya me contás. Ya me decís, Goico, cómo se para Argentina con Juliano. Cómo se para tácticamente la selección argentina. Retrocede casi como mediocampista aquí abajo y por la izquierda. Para dar una mano Julián Álvarez. Ahí lo tenés encima de Declan Rice. Va la pelota hacia atrás, la tiene Stones. Ahí la tiene Stones, la pide cerquita Elliot Anderson. Sale con la pelota del seleccionado de Inglaterra. Tocando otra vez para Margay. Val del City. Le va dejando para Spence. Presiona, espera Argentina. La tiene Inglaterra en los primeros instantes. Primer minuto del partido.
2: La tiene, empieza a vivir el protagonismo. Argentina no es que no va a presionar un golpe ahí. Atención, ojo.
1: Falta y tiro libre. No pasó nada. Sí, Nani, contame de Scaloni.
3: Bueno, Scaloni ya empieza a interactuar con el árbitro, ¿no? De pie el entrenador de la selección argentina, que dijo que esto es un partido de fútbol, pero el himno lo cantó, ¿no? Como si...
1: Sí, le marcó la cancha a Paredes a Bellingham, ¿eh? ¿No? Goico, como diciendo, mira, acá estoy yo, ¿eh?
2: Exactamente.
1: Acá estoy yo, cuidadito.
2: Decíamos en la previa, Gus, que es uno de los partidos que podés Perdón, me quedé porque pensé que iba a ir más al centro de la pelota. Digo, compartir el protagonismo. Argentina, es cierto que es raro verla así por ahí esperando un poco a lo que hay en la tierra. Presiona
1: ahí.
2: Largo y alto, ojo.
1: Tocaba la pelota sobre un costado, Paredes, salía Licha. Juega para ataque a Fico, termina rebotando esa pelota. Así volvía Rizzi James. El lateral será...
2: Es raro verla así por ahí esperando un poco a lo que hay en la tierra. Presiona
1: ahí.
2: Largo y alto, ojo.
1: Tocaba la pelota sobre un costado, Paredes, salía...

0: justamente contrarrestar este juego inglés y tomar todas las marcas en todas las posiciones.
1: Falta le cobró a Enzo Fernández, llegó tarde sobre Elliot Anderson. Para mí había una falta previa cuando salía Argentina. ¡Upa! Mirá, mirá el Cuti, mirá el Cuti. Lo fue a cargar como diciendo, no, no, no vengas a coparme la parada, ¿no? ¡Guapo el Cuti, guapo! ¡Guapo el Cuti! Tiro libre para Inglaterra. Bueno, tranquilidad, hay que jugarlo este partido, Goico.
2: Hay que jugarlo, hay que estar tranquilo. Argentina ha demostrado un montón de veces.
1: El Cuti se la agarró con Bellingham, ¿eh?
2: Sí.
1: Se la agarró con Bellingham el Cuti.
2: Bueno, esto es otro termómetro de que no es un partido más. Mirá, le metió arriba eso, mal, es cierto. Lo que pasa es que Argentina se quedó reclamando esta. Hubo falta a Messi.
1: Claro, la previa.
2: En la previa. Y después de esto vino.
1: Bueno, y solo diálogo. ¿Qué hace Pickford ahí, no? ¿Qué hace Pickford ahí? ¿Anda el arco, Pickford? El tiro libre y será para el seleccionado de Inglaterra. Superando apenas la mitad del campo de juego. Aquí hablando el técnico Thomas Tuchel. El alemán que dirige a Inglaterra con Reece James, que sorprendió jugando hoy sobre el lateral derecho. La pelota la tiene Anderson, la va llevando Elliot, va del City. La pedía por el otro lado Declan Rice, toca la pelota para Anthony Gordon. La reciente, cara nueva del Barcelona, vuelve Anthony. Vamos selección, vamos, vamos países, 4 minutos. Vamos Argentina completa. El partido está 0-0. Sale Pickford. Tomando referencia central, así Julián, mira. Que iba a buscarlo a Rice y cuando la tiene los centrales suelta. Y se abre otra vez sobre la izquierda. La pelota la tiene Rice. ¡Ay! Casi llega, Juli. Me gusta la postura de Argentina, Martín, en estos primeros minutos.
3: Sí,
1: espera, pero está bien paradita.
3: Perdón, Gus, se adelantó un poquito más. Está presionando un poquito más en zona media e intentar recuperar rápido.
1: Ojo con Spence, rapidísimo. Va Spence, lo corre Juliano. Lo marca Molina, lo pasó a los dos al piso. Corta Argentina, bárbaro. ¡Bárbaro el Cuti! Ganaba la pelota encerradito. Juliano toca adentro. Ojo, saque, saque, saque. Saca Molina y pica Leo y pica Leo. Allá va la pelota para Messi, va corriendo. Sobre su espalda vuelve Margay. Toca la pelota con Pickford. Sale Inglaterra 5, ya Goico 0-0.
2: 5-0-0, no ha pasado demasiado. Parece que bajó un poquito la tensión en las divididas. Vamos a ver cómo sigue.
1: Va levantando Pickford. Encima de la cabeza de Julián. Presiona Alexis. Mete Alexis. Más Alexis, querido. Toca McAllister. Viene Julián. Me gustó. Ahí le quedó. Cuando quiso arrancarse venía Gay. Hasta el lío se sorprendió. Aquí la tiene Anderson. La presión era buena de Julián. Sale tocando Reece James. El libre. Libera la pelota de derecha Anderson. Buena presión Argentina. Es buena presión Argentina, Martín.
3: Bien, era lo que pedíamos. Presionar alto para recuperar y estar cercano más al arco rival y poder concretar lo que pueda generar en los últimos metros.
1: Toca cortito el Dibu, sale Paredes, tiene pase limpio Argentina para salir jugando desde abajo el Cuti. Vamos selección, vamos, vamos Argentina. Pelota para Molina, quería con Juliano. Termina rebotando con la vuelta de Bellingham, mete Juliano, intenso, vaya Juliano, salió Barbara Spence. Giró, giró y terminó saliendo, mete Juliano, gana Juliano. Allí tiene la pelota, mete otra vez. Termina cayendo, está Barbara Argentina en intensidad. Hay que tener cuidado que no se pase de largo alguna piernita, ¿no? Pero en intensidad está bien Argentina, está metido, está encima de la pelota, aunque la tiene Inglaterra en estos primeros 6 minutos. Tiro libre para el seleccionado de Tuchel.
2: Está buena la intensidad, no hay que dar ese paso cortito que se transforma en agresividad, porque ahí te podés descontrolar. Tiene que recuperar la calma, está bien paradito y bueno, a esperar, porque tampoco se trata de salir como locos a presionar.
1: Le pega Pickford a esa pelota. Ojo a la espalda de Nico. Viene cubriendo Tagliafico. Aquí baja la pelota Rogers. El hoy titular. Va el hombre de Aston Villa. Va Rogers. Lo marca Tagliafico. Tira centro, primer palo. Saca la pelota Alexis Corner. Tiro de esquina será para Inglaterra. Hay tiro de esquina, será para Inglaterra. Se vienen los centrales. Valaria. John Stones, Valaria. Mark Guy también. Se queda Harry Kane. Le pega la Rice. Hay tiro de esquina. Va por arriba Inglaterra. Sí, Nani.
4: Acomoda Samuel, se para Samuel como siempre para acomodar la pelota parada.
1: Le va a pegar Rice. Todo Argentina, incluido Leo en la media luna. El resto en el área. Tomando referencia. Primer palo libre para Julián Álvarez. Ojo atrás con Harry Kane. Es grandote y pisa el área. Aparece por allí Rogers. Le va a pegar Declan Rice. Atento a los gritos. Andó a Paredes atrás también acomodando. Ese primer palo el Dibu. Alza la mano derecha. Ya marcó la jugada Rice. Va el centro. No sale el Dibu. Ya que termina peinando Paredes. Tres caían en el área. Y aparece Juliano y tocó para Río. Ahí va la pelota para Messi. Levanta. Pierrita arriba de Spence. Vuelve peleando Juliano. El rebote le va a quedar Alexis. Falta. Y tras tiene tiro libre.

0: dejó jugar, picaba Juliano Boico. Tiro libre de Argentina.
1: No dejó jugar, muy corto, mirá los agarrones de Juliano en el área, termina cayendo. Hay que tener cuidado porque recordemos que hay VAR, ¿no?
2: Bus.
0: Sí.
2: ¿Sabés que Messi lo mandó a Juliano con Stones?
0: Ah, mira. Ajá, mira vos. Paredes, se levantan y cantan los argentinos. Como lo estás viviendo en casa como nosotros, quédate tranquilo. A puro corazón, toca atrás la pelota Molina, vuelve el Dibu. Allí la recibe el Dibu, la marca la presión de Anthony Gordon. Toca para Licha, sale Lisandro Martínez, soltando para Tagliafico. Y atención que pica Julián, viene para adentro Taglia, toca para Alexis, ojo ahí, ojo selección, cae. Falta, falta, falta, sí. Es infracción, es tiro libre. La falta la cometía Rizzi James, es tiro libre para Argentina, mi querido Martín Palermo.
3: Inglaterra también está intentando presionar alto, Argentina controlando el balón sin correr riesgo, pero bueno, hay que profundizar porque los espacios están en esa desmarcación que Julián le marcó recién a Tagliafico.
0: Algo puntual de Scaloni, mira acá con quién, con Tagliafico, ¿no?
2: Con Tagliafico, quiere que pase por acá, que empiece el juego a la derecha, pero que termine con Tagliafico a la izquierda.
0: Cuti, así toca la pelota con Enzo, la dejaba hacia atrás Enzo Fernández, se aleja Alexis, anda, y sube la línea caminando, con la pelota dominada el Cuti, hasta ahí lo deja Bellingham, toca el Cuti, tira para Julián, lanza lejos, al pique de Juliano Simeone, se deja caer en el primer contacto Rice, se tiro libre que será para Inglaterra, tiro libre para el seleccionado británico, ya nueve Goico, 0-0.
1: Ya 9, trata de bajar la intensidad manejando la pelota a la Argentina, está bien, porque en esos buenos controles, en esas buenas salidas, también va bajando la intensidad de la presión de Inglaterra porque no la puede recuperar.
0: Excelente Paredes, muy bien desde atrás, le extirpó la pelota, cae, comete falta ahora. Termina cometiendo, infracción Anderson, tiro libre. Hay tiro libre, está bien Paredes, está fino Paredes, Martín.
3: Sí, sí, pero creo que los dos están proponiendo eso, que el que tenga el balón presionar, recuperar y si no, cortar todo el tiempo. Fíjate que llevamos 10 minutos y hubo mucho corte por faltas.
0: Tiene la pelota Cuti, viene para Alexis, apertura para que vaya. Bueno muchachos, vamos, tenía que ir una abuela, no fue Molina. Vuelve la pelota Jordi Inglaterra, lo va a hacer Spence, jugador del Tottenham. La pide hacia atrás, recién Ray, sin embargo, el toque más atrás de Bellingham, era para Parkey. De este lado esperaba Stones, el hombre que era de City. Va el balón largo para Anthony Gordon, va a llegar. Mete el centro, tuya Dibu, tuya. Hay arquero siempre. Aquí en el Dibu, 10 minutos, pasó por nadie la Senra.
2: Bueno, mirá la seña de Scaloni, desesperada, que salgan jugando rápido, que suba Tagliafico.
0: Vení, le dice Lisandro, lo llama Alexis. Toca la pelota hacia atrás, Lisandro Martínez. Aquí la tiene el Dibu. Abierto sobre la izquierda está esperando Julián Álvarez. Mira, se abre Juliano allá, Julián acá, como si fuesen Güines. Y Leo es el que baja en posición central. Lo ponen a jugar mano a mano Julián, a ver si puede. Ganó de cabeza. Terminó sacando la pelota fuera Stones. Me gusta este mano a mano de este lado con Julián Álvarez frente o a James o al corte de Stones, como pasó recién.
1: Sí, es cierto, es una herramienta más, también para darle a entender a Inglaterra que no solo podés salir jugando, sino que podés meter ese pelotazo para terminar jugando mano a mano.
0: No fue bueno el paso de Cuti, peligroso, corta con falta Alexis, traba Paredes, que sí, que dice el árbitro, me había parecido falta primero, pero bueno, vamos, atención, se viene, ¿qué pasó? Se agarraron acá el Fati Roger, bueno, se agarraron. Me parece que esto es falta de Roger cuando nacía una buena jugada para Argentina. ¡Ah, mira el banco! ¡Ah, mira a Scaloni! ¿Cómo sí. Está el banco argentino, Nani?
2: Sí, están desesperados. Scaloni aprovecha y habla con Julián, pero están desesperados porque era ventaja para Argentina. Y se agarra con Paredes, se agarraron con Paredes, con Enzo Fernández también.
0: Mira, acá venía Anderson, ¿sí? Está donde pide falta Inglaterra. Es todo pelota, Goico.
1: Todo pelota, interpone.
0: Qué bien eso,
1: Y acá, primero nace esta, que no lo deja parar. No lo deja parar a Enzo.
0: No, pará, che, esto es para revisar,
1: Sí.
3: Sí, después creo que hay un pequeño golpe hacia Paredes.
0: Después de eso, ¿no?
3: Del número 17,
0: sí, de Roger. Después de eso hay algo que por ahora no repitieron, es verdad. Que eso es lo que pedía el banco, Nare.
2: Sí, contra Paredes fue.
0: Exacto. Bueno, Paredes le dice, eso no lo viste. Va a dar juego allí Lisandro. Se viene con la pelota a la selección, sale Alexis, toca para Tagliafico. ¡Vamos Argentina, vamos! Estamos en 12 minutos, 0-0 está el partido. España espera el ganador de este juego en la final, que será el fin de semana en New Jersey. Enzo, acompaña un país, toca la pelota. Trastabillaba, perdía la vertical de ellos, sin embargo es nuestra. Tocó largo hacia atrás Molina. Ahí andaba con la pelota. Otra vez Inso. Toca Inso. Lejos. La esperaba Giuliano Simeone. Vuelve atrás. Vuelve para Cuti. Se abre Paredes. La pide Lisandro. Sale Argentina. Aquí la tenemos con Cuti.
1: Trata de presionar Inglaterra. Presiona hasta ahí. Tampoco se regala. Lo aguanta más de mitad de cancha hacia atrás a la selección argentina.
0: Va soltando la pelota hacia atrás Julián. La deja Julián. La tiene Cuti Romero. Toca el sector derecho. Hasta allí retrocede para tomar contacto con la pelota Leo. Va Leo. Qué buena para Giuliano. Está adelantado. Está un pasito adelante, sí. Dio el pase exacto hacia el frente de Stones. Será tiro libre para Inglaterra, señoras y señores. ¡Epa! Otra vez. Otra vez. 13 minutos 0-0. ¿Qué le pasa a Pickford, no? Vaya a atacar Pickford.
1: El árbitro será muy importante hasta dónde deje llevar esta ansiedad, esta efervescencia de los jugadores, porque si no lo cortás en el momento justo puede terminar en un desastre.
0: 13 minutos 30, el partido está empatado. La pelota la tiene Elliot Anderson. Toca Anderson, baja Jude Bellingham, el hombre del Real Madrid. Toca la pelota para Margay. Ahí está Gay, espera Argentina. Va y vuelve, va y vuelve Enzo, buscando la individual. Spence pasó, pasó bien Inglaterra, ojo. Se viene con la pelota Gordon, esperalo Lilla. Se viene Gordon, esperalo. La vuelta es de Nahuel Molina. Sigue Gordon, bien Argentina, bien, excelente la pausa. Esto de esperarlo y de no ir al muere, porque eran más, Martín, eran más los de Inglaterra.
3: Sí, Gus, claro. Argentina fue inteligente porque se escalonó para defender.
0: Vamos que vamos, vamos que vamos. Ahí viene Giuliano, tocó la pelota para Julián, encaralo. Encaralo Julián, que le ganaste a James, buenísima. Suelta para Enzo, tirá lo que está. La pelota lo terminó pasando a Leo. Aparece por atrás de todo, está ahí la Fico, me gusta Argentina, vamos a no perder la intensidad. Salió rapidito y bien Argentina. Había recuperado fantástico Martín en el anterior.
3: Sí, muy bien, te decía, en ese ataque de Inglaterra, Argentina defendió bien, escalonado, y le cerraron los espacios y no pudo rematar el jugador inglés.
0: Agazapado, sale Argentina desde el fondo, toca la pelota Nahuel Molina, Lucero. Otra vez viene hacia atrás, 14, 15 minutos con Tucenso. La tiene Enzo. Toca para Paredes. Vamos Argentina. Con la tierra del potrero en el bolsillo. Pelota al área de Alexis. Le buscaba Leo. Ganó de cabeza Gay. Pone el cuerpo muy bien Giuliano. Nuestra, nuestra, nuestra. Hace un córner Goico. Lateral para Argentina con Simeone y con Molina.
1: Viste que a veces algunos equipos son espejos. Jugás a la velocidad de tu rival. Bueno, le reclamaban velocidad Argentina. Digo individual. La está teniendo en este partido.
0: Viene la pelota Paredes, piensa Leandro. Ahí está el cerebro del seleccionado argentino. Toca bien, rompe filas para adelante Enzo, suelta para Leo. Sigue Leo, toca para Enzo, ganó Gay. Y sale con la pelota Bellingham. Paredes, Paredes, al piso. Excelente, todo pelota. Y mirá, lo mira, pasar a Bellingham. La tiene Cuti, sale Paredes.
1: Impresionante lo de Paredes porque fue limpio.
0: Bien Alexis, bien Alexis, bien. Me gusta la selección, vaya Leo, falta, cobre. Cobre, árbitro, falta, caía Leo. La recupera su Bellingham. La pedía por el sector derecho Giuliano y ahora vas a cobrar esta, ¿no? Bueno, tiro libre de Inglaterra. 15, 16 minutos de arco a arco. De Lecinda a Lecinda, comenta Goico. Comenta Palermo.
1: No se debe la Argentina permitir perder esos pases porque enfrente tiene una selección rápida, una selección que sale disparada y a veces te puede agarrar mal acomodado. Después lo está manejando bien porque Argentina lo lleva a Inglaterra a jugar al ritmo que le conviene a Argentina. No de ese palo, palo, ida y vuelta, que por ahí le queda más cómodo a la selección inglesa.
0: Aquí tiene la pelota, tocándose tras Gordon Rogers. La tenía James. Tocaba cortito Stones. Anderson. Ahí la tiene Anderson. Otra vez para Stones. ¿Cuánto llevamos ya? Casi 17 minutos. Pica el vacío, picaba al espacio, buscando la pelota lejos. Pues se la dieron al futbolista Rice. Margay. Viene Margay. Algo se quedó pidiendo de este lado Anderson. La pelota es para Spence, que dice mano a mano. Es complicadísimo. Le espera Giuliano, suelta hacia atrás, vuelve. Otra vez a Margay. La tiene Inglaterra, jugando en territorio argentino. Harry Kane la pelota. Salía a presionar Enzo, lo encontró entre líneas a Reece y James. Tocó la pelota para Bellingham, le quedó atrás a James. Abre para Spence, va Spence, juntaron los laterales. Vuelve Enzo, falta el ataque, va a cobrar. Dice arco, viene Enzo, bien, viene Enzo. Arco, arco para el Divo. Muy generoso Argentina, muy generoso Argentina, Martín.
3: Sí, sí, ahí se ve un poco en el trabajo colectivo, en esto de lo que hablamos, los relevos, las coberturas. Están todos atentos, están todos predispuestos a la necesidad del equipo y eso es importante. A la hora de jugar, todos participan, a la hora de defender, todos defendemos.
0: Pero bueno, el pase de Tagliafico, Ginani.
2: Hablando de todos, defendemos una indicación permanente de Scaloni a Julián Álvarez, que baje por su sector.
0: Otra vez la pelota la trae desde el fondo Declan Rice, jugando el de Arsenal, juega para James, al piso corta, pelota allá afuera, ganó Tagliafico, quedó en el piso Roger, ¿no? Roger, sí.
2: Roger.
0: El lateral y lo va a hacer James. Nada, ¿no?
1: No, Barry, va abajo bien, llega la pelota, después hay contacto, pero no producto de eso le saca el balón Tagliafico.
0: Otra vez Spence, ahí la tiene. Y Spence tocó para Gordon, el que está jugando por Rashford, se desempuñado de partidos como titular en Inglaterra. Tenemos 18 minutos, empata la selección, semifinales, Copa del Mundo. Empatamos por ahora con Inglaterra 0-0. Y la pelota es de Gordon, y viene atrás, Gay. Johnstone se levanta, los argentinos en Atlanta. Empuja en casa, dale. Empujamos también, dale, que lo jugamos un poquito cada uno. Que lo jugamos entre todos, toca la pelota, sale. Con ella bien Rogers, quiere recuperar. Corta, Tagliafico para allá. Me parecía que pegaba, había falta Rice, no, la dio para Inglaterra. Terminó pegando en Taglia. Aquí la tiene Elliot Anderson, se viene Anderson, se abre Gordon. La pide por el sector izquierdo Spence. La tiene hace un rato Inglaterra, llegando de a poquito a los 20 minutos. Balón para Gordon, suelta para Harry Kane, sale lejos del área. Buena apertura, tiró para Rogers. Pasará Sainz cortito, el centro y el Dibu abajo, el Dibu. Era una muy buena jugada de Inglaterra, ¿eh? Era una muy buena jugada de Inglaterra. La tiene Emiliano, la tiene Martínez.
1: Tuvimos que esperar casi 20 minutos para tener una jugada de real peligro, porque quebraron bien por el lado derecho, el centro terminó cerca del Dibu Martínez, pero era una situación de mucho peligro.
0: Viene cortito el Dibu, toca para Lisandro, sale entre Roger y Harry Kane, toca la pelota para Leo, frena bien Leo, de largo la primera marca pasaba Anderson, va Leo, adelantó mucho la pelota, la terminó sacando muy lejos Anderson, que está encima de Messi. La corre el Cuti para evitar que se vaya, porque había pegado primero en el Cuti. Tenemos casi 20, paso por Narela Senra, que estos suplentes de Argentina.
2: Musso, Rulli, Senesi, Montiel, Rodrigo de Paul, Barco, Lo Celso, Palacios, Nico González, Almada, Nico Paz, Nicolás Otamendi, el Flaco López, Lautaro Martínez y Facundo Medina.
0: Buena entre líneas de Enzo para Tagliafico, abre para Julián y pica Nico. Viene Julián y se engancha, si le das. Ahí va Julián, tiró al área, le va a quedar a Leo. Pecho. La bajó de pecho para Enzo. Se agarra la cara Enzo porque no fue a buscarla. La mete de cabeza Juliano. La pelota para Leo, metía de cabeza el área. Estaba adelantado Messi. Era muy buena de Argentina. No fue a buscarla Enzo. 20 minutos al Inglaterra.
1: ¿Seguro que no tenía una mano en el pecho?
0: Qué locura, ¿no?
1: No la entendió Enzo, no la esperó. Le bajó una pelota increíble. Buena aproximación de Argentina usando una pelota aérea que por ahí no es el fuerte de esta selección. Pero bueno, ahí va Argentina con sus armas.
3: Sí, creo que fue buena en una transición rápida que lo hizo Tagliafico por el sector izquierdo jugando con Julián. Y en ese retroceso de Inglaterra, buscando en esa acción de juego aéreo, que no tenemos tanta presencia, pero es una alternativa en la bajada de Messi a la entrada de Enzo.
0: Aguantó Tagliafico la pelota. ¿Qué dice? Ah, le va a cobrar falta al que atacó, porque venía corriendo como para marcarla para el otro lado. El árbitro, el Fats. Tiro libre, Jervis el Dibu. Pero tiraron largo. Y también en esa jugada directa hay que tener cuidado hoy con el fondo. Sale Alexis. Leo. Linda pelota, atención. Vamos, selección, vamos. Se viene con ella Molina. Frena Nahuel. Toca para Leo. Vamos, país. Vamos, Argentina. Vamos todos juntos con Alexis. Así va tocando la pelota, siempre unidos. Vamos, selección, Paredes. Toca para Alexis. Para vos, en cada rincón, en cada lugar del país. 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A todos gracias por estar ahí, por acompañarnos. Viene Paredes con la pelota. Amagaba el pique. Termina pegando la vuelta por la derecha Molina. Viene Paredes. Qué buena pelota para Julián. Me gusta, ¿eh? Irá Julián, tiene que encarar, tiene que buscar. Va Julián, tira área. Pegó la pelota en Sainz. Es lateral argentino por izquierda aquí en tres cuartos.
1: Entiendo que es un partido de semifinal, entiendo la rivalidad, pero hay como una actitud, no sé si es exagerada, pero distinta por lo menos de los jugadores ingleses a lo que mostraron en otro partido. Esto tiene que ver con lo que se habrá hablado en la interna, del carácter, de la personalidad del jugador argentino. Me parece que no quieren quedar debajo de ese escalón, ¿no?
0: Tocaba el Cuti, viene para Alexis, empieza a tener la pelota argentina, que es una muy buena noticia. Fue falta sobre Alexis. Le duele todo a Alexis. Enani, ojo, sí, tiro libre.
2: Y pide, se acerca Paredes.
0: Ojo Alexis, ay, ay, ay, sí, Enani, sí.
2: Se acerca Paredes a hablar con el árbitro. Lo que está pidiendo es una falta abajo.
1: Lo pisa. Pisa y fuerte.
0: Para mí no lo ve si no se amarilla, ¿eh?
3: No, para mí tiene que empezar a ser un poquito más estricto el árbitro con el tema de las tarjetas y la falta, porque hay mucha fricción, hay muchos golpes que en algún momento la amarilla tiene que aparecer.
0: Totalmente, Martín. Totalmente. Estoy de acuerdo con Martín Palermo. Llegando al minuto 23. Y si vamos todos por arriba, ¿qué te parece en casa? Y si vamos todos a cargar por arriba, ¿qué te parece, mi amigo? Vamos, vamos todos juntos, dale. Allá va Leo, tiró la pelota a la derecha, va a llegar por atrás, juega Juliano, va Juliano al fondo, buscará la espalda así de Spencer, rebotó en él y es córner. Y si íbamos a ir en la otra, vamos en esta, Goico, tiro de esquina.
1: Bien ensayado porque tiene poderío aéreo Inglaterra, lo trató de distraer con una segunda jugada. Y bien Juliano, que cuando supo que no se iba a sacar al hombre de encima, trató de ensayar un buscapié fuerte. Ganó un córner.
0: Le pongo una ficha al Cuti. A los empujones anda Juliano. Lo empuja Pickford. Está muy nervioso el arquero de Inglaterra, el arquero del Everton. Va el Cuti. Se mete el Cuti. Está cerca Juliano. Le dice Juliano, estoy acá. Yo no estoy molestando a nadie. Míreme. Mire la tranquilidad que tengo. Casi 24 minutos y todavía no tuvimos la pausa de hidratación porque Argentina va con este córner. Atención país, atención señoras y señores. Llega el tiro de gira de Argentina. Cuento 5, cuento 6 en el área. Afuera Enzo. Afuera el rebote Enzo. Allá va el centro, pasado, sube Cuti. No lo agarraban, cobra falta el ataque el árbitro. Cobra falta el ataque el árbitro, se saca el lío de encima. Tiro libre para Inglaterra. Lo va a hacer Pickford. Pausa de hidratación antes y seguimos, dale. Pausa y seguimos, 24. Qué partido, Dios mío, en Atlanta, 0-0.

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0: 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Goico, Martín, volvemos. 0 a 0, 26, casi 27.
1: Ha pasado muy poco en esta parte del primer tiempo, en esta mitad del primer tiempo. Se han estudiado mucho, se han presionado, ha habido fricción, ha habido por el lado de Argentina llevar el juego a través de la posesión del balón. No hubo mucho peligro, se siguen como estudiando sin arriesgar demasiado, cada uno con sus herramientas. Estamos viendo un partido por lo menos tenso.
0: Salía tocando Pickford. La pelota otra vez para el arquero. Va a presionar Julián. Aquí está Julián. La tenía Pickford. Ahora viene el Cuti. Le va a quedar a Enzo. ¡Ay, qué lástima de control! Sin embargo, tocó Leo rapidísimo. Leo. ¡Ay! La tocó Leo y le quedaba a Enzo. No lo puedo creer. Si no le quedaba, limpita, limpita a Enzo. Martín, querido, era buenísima.
2: Era buena Gu porque anticipó bien Cuti. Y enseguida pudo estar ahí atento Enzo, para Messi y Julián, que no llegaron a poder recibir bien el balón.
0: Viene Rogers, gana de cabeza, salta rápido y gana Tagliafico. Pierde Alexis, mete Taglia. Dos ingleses en el piso, nada. Al banco de Inglaterra, ¿no? Como loco está Tuchel.
3: Sí, pidiéndola a Alexis.
0: Bueno, y da salida para Argentina. Y salimos con Paredes. Vamos, vamos, selección. Vamos, vamos, Argentina, 28.
3: Enloqueció Tuchel, ¿eh? No, enloqueció.
0: Se le agarró con el cuarto árbitro, ¿no?
3: Sí.
0: Ah, está como loco. Paredes. Marcando Harry Kane, toca la pelota para Cristian Romero. El cordobés atrás con el Dibu. Abierto sobre la izquierda, esperando Tagliafico. También baja sobre ese lugar Julián Álvarez. La pelota es del Dibu. Y ahí Goico, ¿eh? Ahí espera Inglaterra.
1: No toma riesgo. Es cierto que tiene tres hombres de punta. Mirá hasta dónde viene Harry Kane, que deja de ser referencia de área. Argentina no arriesga. Lo quiere sacar un poquito, a ver si se anima. Y ninguno toma alguna decisión, pero bueno, ¿Argentina lo quiere llevar a su juego o terminar en esto?
0: Lo pone a correr a Juliano, lo pone a correr, gana de cabeza Spence, le va a quedar a Enzo. Pasa la Huel Molina, dáselo a Juliano. Ponelo mano a mano, dáselo a Juliano. Ay, no lo pudo controlar, quería buscar, girar y correr. Se le fue y es para Inglaterra, lateral, se lo hace Spence. Escuchalo Martín Palermo, a través de eSports, a través de Televisión Pública 0-0.
2: Sí, Inglaterra trata de emparejar en esa salida de Argentina, esa presión alta, y busca saltar esa presión con la pelota larga de Dibu a los delanteros, sea Julián, sea Juliano. Lo mismo, parecido, es la estrategia que busca Inglaterra también.
0: La sacó de la cancha Tagliafico, ya hizo el lateral James, la pelota que viene para John Stones, se la va dejando para el futbolista Anderson. Toca la pelota para Spence, va a marcarlo Juliano Simeone, que está jugando hoy como titular por De Paul. Toca Bellingham, Spence, pide Harry Kane, gana Juliano, mete Juliano, bien Juliano, falta, bien, bien Simeone, al ADN, ahí bien, bien Cholito, sale rápido Julián, esto vale, hizo rapidito Argentina, tocando pelota atrás, la tiene el Cuti Goico, y ahí toca para el Dibu.
1: La pide Cuti, Argentina que sigue, que intenta jugar, fíjate que recién tuvo que bajar Harry Kane a más atrás de la mitad de la cancha como para ensayar él un pelotazo porque no le llega la pelota al goleador.
0: Qué bien que salió Argentina de primera, control y pase allá.
1: Ay,
0: si giraba de aquel lado, había dos contra uno, ¿no? Con Molina y con Juliano. Martín, de aquel lado, sale bien Argentina con Paredes.
2: Sí, se veía Juliano por el sector derecho con espacio. No llegaron a cambiar y profundizar en un buen pelotazo.
0: Aquí la tiene Tagliafico. Es un buen primer tiempo de Argentina. Tagliafico tocando para Lisandro Martínez. 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Va Paredes con la pelota, tira largo, muy largo. El pase era buena, la intención, se pierde por el fondo. Señoras y señores, 30 minutos, el Atlanta 0-0. El Atlanta empata a la Argentina e Inglaterra.
1: Y empatan bien hasta acá, no es mala opción. Como dijo Gustavo, nuestro relator, fue un buen pase con una mala ejecución. Estaba bien pensada la idea.
0: Va saliendo con esta pelota Jordan Pickford. La tira larga para Gordon, que no te gane Nahuel, saca Molina de primera, bien Molina. La baja el Cuti, lo cargaba sin infracción, ganaba Bellingham, por el cuerpo Simeone, se cayó. Va el Cuti, esperalo, viene su Bellingham con la pelota, lo espera Argentina, lo escalona. Termina quedando en Roger, cobró la falta el árbitro. Tiene un muy buen tiro libre Inglaterra, terminó cobrando infracción cuando va Bellingham, es peligrosísimo. Será tiro libre que favorece a Inglaterra, cerquita del área del Dibu.
1: Y es falta porque Enzo lo cruza abajo, en esta repetición vamos a ver, lo toca, lo desestabiliza y produce la falta.
0: Sí, Nani.
3: Se paró Samuel, como siempre. Ahora les cuento algo que charló Scaloni en la pausa de rehidratación.
0: Dale, bueno, medio socarronamente recién Tuchel aplaudió al árbitro, ¿no? Como diciendo, bueno, nos cobraste una. Está muy enojado el Banco de Inglaterra, ¿eh?
3: Sí, por las dos anteriores.
0: Bueno, ojo el tiro al arco de Rice, el Dibu lo conoce. El Dibu lo conoce, está también James para echar el centro. Se alejaba después Rogers. Todo Argentina atrás de la línea de la pelota. Hay tiro libre para Inglaterra. Le va a pegar Rice. Ojo el arco. Ojo el arco que este le pega muy bien, ¿eh? 32 minutos, 2 en la barrera. Tiro libre que será para Inglaterra. A los gritos anda el Dibu. Cayendo por el segundo palo, esperando el centro. Está Stones. Ya dio la orden el árbitro. Ahí va el centro de Rice. Pasada, venía Stones de cabeza. Ay, ay, ay. Subió, ganó, caía Alessandro Martínez. Saque de arco. Qué peligroso que fue esto. Peligrosísima chance la tuvo Inglaterra, saque de arco.
1: Peligrosa chance porque Inglaterra tiene gente para ganar arriba y también porque en Rice está la ejecución, la pone dividida a un lugar donde el arquero no pueda salir. Obviamente esto genera peligro.
0: Paredes toca, pelota para el Cuti. Ojo la presión, allí estaban cerca, encima del Harry Kane. Toca Molina, saca la pelota para zafar de esa presión alta, presión fuerte. Enzo Fernández, hablando de fuerte, ganó Juliano. Mirá vos, le ganó Spence, va Juliano, mete. Después terminó perdiendo con Gai, comete infracción. Tiro libre para Inglaterra. ¿Qué me debía, Nani?
3: Bueno, Scaloni durante la pausa habló mucho con Tagliafico, con Julián Álvarez y con Paredes, porque quiere que el juego pase un poco más por el sector izquierdo del campo, Gus.
0: Y sí, porque me parece que por ahí quizás Tagliafico tiene más peso en salida que Molina. A ver qué pasó acá.
1: Hay falta, se le mete abajo. Después termina... Creo que hay más falta en el agarrón de camiseta que otra cosa.
0: Ok. Llegará el tiro libre, señoras y señores. Le va a pegar a Margalla esta pelota. Lo deja. Que toque cortito hacia atrás Anderson. Aquí viene para Pickford. Se levantan y cantan los argentinos. Vamos. Vamos todos juntos. Vamos todos juntos, Argentina. Un país atrás de un partido gigante. En semifinales y nada más y nada menos que frente a Inglaterra. La pelota la tiene Pickford. Esperando Enzo. Saca Pickford, pelota larga a la posición de Spence, en la espalda ya, ojo, viene para Gordon, corta dicha, corta, saca Lisandro Martínez con paciencia, con calma, en un lugar caliente, centro al área de James, se recorre el ancho del área, irá a buscarla Spence, viene Juliano, engancha ante la salida, ojo ahí, ojo ahí, no nos hagamos lío allí, por Dios, Juliano termina perdiendo la pelota, la gana Spence, es picantísimo, el lateral izquierdo que juega casi siempre por la derecha. Ganó la pelota Bellingham, toca para Gordon. Vamos, Argentina, vamos. A despertarse, selección. Vamos, ahí no. Falta, mira vos. Mira qué tiro libre tiene Inglaterra, Goico. 10 minutos finales de la primera parte de Inglaterra.
1: Se ha llevado peligro a través de estas jugadas. A veces es bueno salir jugando, pero también hay que tomar la decisión. Hay falta. Ya Bellingham estaba esperando el contacto. Y encima vino arriba. Digo, Inglaterra es peligroso. Con este tipo de jugadas hay que tomar atención y sobre todo cuando a veces está la cosa complicada, dejar de intentar salir jugando y meter un pelotazo largo para aprovechar y que el equipo salga.
0: Sí, saltear, ¿no? Saltear rápido, Martínez se presiona, hay tiro libre. Hay tiro libre, será para Inglaterra. Toma carrera para pegarle Reece James, el hombre del Chelsea. Y la barrera está lío. Observa el panorama, el Dibu, a ver si sale Dibu. Va a venir el centro picante de James, la pelota cerca del área. ¡Ah, el Dibu! El Dibu, atención, quedó ahí, cabezazo. Buscaba la pelota Kane, buscaba la pelota Anderson. Terminó sacando primero, terminó sacando Tagliafico. Andá Juliano, vuelve James, la tiene Inglaterra. Otra vez sufrimos, viene Juliana. Y va la contra, va y anda Leo. Y vamos todos con vos y anda Leo y todo con vos. Cortó para adentro, volvía Spence, mete firme. ¡Epa, epa! ¡Epa, tres por el camino! ¡Estupendo, esa zurda, vaya! ¡Epa! ¡Epa, epa, epa! Saque tarjeta, árbitro, entre cinco, mirá lo que es el banco argentino. Mirá lo que es el banco argentino. La zurda de Dios se encendió. Se encendió la zurda de Dios frente a Inglaterra. Señoras y señores, mirá el banco. ¡Ah, se armó!
3: ¡Amarilla!
0: Se armó acá abajo, ojo. Ojo acá abajo, se armó los suplentes de Argentina contra los de Inglaterra, Es un lío acá abajo, Martín, mirá, Nani.
3: Sí, porque saltaron como con un resorte, los jugadores argentinos a pedir tarjeta. ya te voy a aclarar para quién fue, porque está la tarjeta en la mano del árbitro.
0: Samuel pone calma. Claro, el tema es que si Tuchel no pone calma acá abajo, mirá Scaloni calmando a todos. Hay un arquero suplente de Inglaterra que está desesperado. Bueno, tarjeta amarilla, ¿no? Para Anderson, Nani, fue para el 8. No lo podían parar, ¿eh? ¡Qué locura! Te adoramos, Leo. Sos el mejor de todos, Leo.
1: Mirá, enganchó para acá, aguantó la embestida. Volvió a arrancar. Y acá. Me tiró arriba. Acá se va a ver bien. Fue directo, ¿eh? Es para revisar esta, ¿no? Te digo. Se desentiende de la pelota.
0: Fue a pegarle de una, Boico.
1: Anderson
0: fue a subir de una.
1: Se desentiende de la pelota y fue a pegarle directamente a Messi.
0: Con fútbol, Argentina. A Inglaterra le jugamos con fútbol, dale. Con el potrero nuestro. Con el de cada barrio. Con el de nuestros pibes. Con el de nuestros clubes. 37-30, vamos, selección, vamos. Con la nuestra, Argentina. Le va a pegar Leo con el fútbol de Messi. Con este tiro libre. 37, casi 38 minutos. Le va a pegar Leo. Van todos arriba. Sí, vos también vas. Claro que sí. Ahí la tiene Paredes. Toca la pelota para Leo. Se abre por allá Molina. Vaya Leo, vaya. Ahí está, le pegó Messi. Rebotó la pelota. Le quedó a Enzo. ¡Enzo! ¡Ay, qué cerca, Dios! ¡Y qué cerca! ¡Así te quiero, Argentina! ¡Así te quiero, Argentina! ¡Así se juega este partido para mirar córner! ¡Saque de arco, dice el árbitro! ¡Así, Goico! ¡Así, Martín! ¡Me vuelvo loco!
1: Exactamente, gran remate al ángulo, te digo, y acá la vi adentro. Presionó, hizo una segunda jugada Argentina, sabiendo de que por ahí no puede sacar ventaja de la pelota parada directa. Pasó cerquita la Denso.
0: ¡Ay, Dios, qué cerca! Presiona Julián, presiona Argentina, saca Pickford. Es un partido tremendo, recupera la selección, gana Juliano, me gusta Argentina. Vamos Martín, vamos, Natil Lisandro, salimos.
2: Sí, Gus, activó Argentina de otra manera. Se fue metiendo en el partido, más allá de que vayan 38 minutos. Pero bueno, es importante que en estos últimos minutos finales Argentina ya se imponga desde el juego y de la presencia en ataque.
0: 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Sí, Nani.
3: Scaloni sube a la par de Tagliafico y se pone a saltar con los brazos para arriba para que lo vean al 3 de la selección.
0: Es un partido impresionante con todo lo que se vive. No queda un sentimiento que no desfile por nuestro cuerpo, Boico. Aquí la tiene el vivo.
1: Ensaya a la larga y va Simeón.
0: Va Juliano, va, gana de camisa Margay, tocó la pelota hacia adelante, le va a quedar la rebota a Juliano, ganó Juliano. Venía Alexis, salta primero Anderson, gana la pelota de cabeza Paredes, vuelve Elliot Anderson, vuelve Juliano, para Leo, encaralo, tocó la pelota para Alexis, va Leo, tira largo, va a pelear allá, Molina termina cruzando y saca Stones, la tira afuera, vamos, que es ahora, vamos, que es este el camino, vamos selección, aquí la tiene Paredes, Goico.
1: Partido parejo, partido duro, partido que hay que jugarlo con esa firmeza, con esa actitud que lo está jugando la Argentina. Podremos reclamar, podremos hacer algún comentario, pero la verdad que este equipo tiene un temple, mamita querida.
0: Lisandro Martínez con la pelota, se viene Lisandro. Ahí va el ex hombre de defensa y justicia, pasaba Tagliafico. La pide Alexis, toca para Taglia, descarga en Julián Álvarez. Viene a marcarlo James, va soltando el fútbol hacia adentro todo. Argentina en territorio inglés, salvo el Divo, tocaba la pelota por un costado el Cuti. Enzo, Leo, va Leo, ahí está Leo, pica por acá Tagliafico, buena pausa de Messi, toca la pelota para Julián Álvarez, que lo tiene encima Rogers, que lo ve llegar otra vez por este lado Lisandro, Tagliafico, Licha, toca Argentina, juega, tac, control y pase con nuestro fútbol, con nuestras herramientas, con nuestro juego, ahí va Julián, abre cancha para Juliano, pasale, va Juliano, pasale, por allá Molina, pelota para Enzo, ya lo está marcando Bellingham, toca la selección, la tiene Argentina y me encanta, 41 llevamos. 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Toca la pelota Leo, Enzo, Leo, juega Argentina, juegue selección, vamos. La va dejando cortita Juliano, vení le dice Enzo, vení le dice a Molina, suelta corta para Leo, conduce Messi. Sale a marcarlo Anderson, tocó adentro, terminó cortando la pelota y va a la contra de Inglaterra. No podía Licha, se viene Bellingham, se viene Roger, va Roger, vuelve atrás, falta y saca amarilla, ¿no? ¿A Licha?
3: Sí, a Lisandro Martínez.
0: Tiro libre para Inglaterra, muchachos. Martín Goico, 41-0-0.
2: Sí, creo que se acordó un poco tarde de las amarillas, tanto en lo que fue la falta contra Leo y ahora la de Lisandro. Pero bueno, Creo que Argentina tiene que empezar a ser preciso, porque cuando quiere centralizar, ahí es donde Inglaterra está esperando cortar y salir rápido.
0: Bueno, va a ser el tiro libre, cortito Stones. ¿Hay suplentes que se mueven en Inglaterra? ¿En Argentina no, Nani?
3: En Inglaterra sí, en Argentina no. Están en el banco.
0: Ok, aquí la tiene Spence, la pelota. Toca atrás, conduce esta salida, este avance de Inglaterra, John Bellingham. Va rebobinando, dejando la pelota primero para Gay, ahora para Stones, ahora para James. Presiona bien Tagliafico, buena recuperación, Alexis. Bien Taglia, muy bien Tagliafico encima. Lo tiene controlado Rogers. Picaba Juliano, pero estaba adelantado. Buen freno de Paredes. Suelta la pelota para Molina. Adentro siempre está Leo. Pues fíjate que Leo tiene cerca siempre la espalda de Gordon o encima a uno de los dos mediocampistas centrales. Va Leo con la pelota. Se la terminó sacando bien Anderson. Falta, falta y tiro libre. Piden tarjeta, zafamos la amarilla de ellos. Hicieron rapidito el juego para que vaya Bellingham. Ojo que juega rápido Inglaterra. Seguieron a Huey. Cuti, Cuti, Cuti. Por favor, qué central, mamita. Qué central, Dios mío. Ahí está Cuti, toca atrás, sale Molina. Salimos Goico, salimos con el tibú.
1: Impresionante lo del Cuti, todo pelota ante la velocidad de un gran jugador. Impresionante. Y Argentina que sigue jugando, no se achica, prioriza la pelota en varios sectores.
0: Solo Enzo, dásela ahí. Perdón, Goico, porque se salteaban, estaba Enzo y le ganaba la espalda a los mediocampistas,
1: Por favor.
0: La pelota la tiene la selección, pica Juliano, linda, buena de Leo. Linda pelota de Messi, va Juliano, lo saca fuera la marca Gay. Aguanta la carga de Mark Gay, le pegó a Juliano. Lateral para Inglaterra, Goico decías. Martín comenta, los escucha, se va el primer tiempo.
1: Se va el primer tiempo, la Argentina insiste en la posesión del balón, insiste en llevarlo a Inglaterra a su ritmo. Lo cierto que se vivió más emoción en la forma de jugarlo el partido de lo que pasó en el arco de Pickford o en el del Dibu Martínez. Bueno, es una semifinal del mundo, nadie regala nada.
0: Gordon, atrás la tiene Spence, la pide Gay, sale Inglaterra.
2: Sí, Argentina en estos últimos minutos intentó tener un mayor protagonismo, obviamente que no lo deja con claridad Inglaterra, porque también está encima, está cortando ese juego con falta, pero creo que se animó un poquito más Argentina. En cuanto llegue ese pase junto, justo para Juliano o para Julián, en alguna profundidad podemos marcar la diferencia.
0: Cruza y saca la pelota derechito fuera Lisandro Martínez, porque nos quedaba bien para que salga el Divo, porque aparecía en ese pase profundo en la espalda de Paredes. Sobre la derecha de Paredes, la pelota para Bellingham. Ahí se viene con ese balón cambiando de lado Anderson. Intentaba un buen cambio de frente, se le fue la pelota. Por suerte, te pido por favor, sin proceso, Cuando cambies de lado, tírala afuera. Lateral de Argentina, lo va a hacer Taglia. ¡Sí, Nani!
3: Mencionabas a Lisandro Martínez recién, que fue amonestado y es un jugador muy querido en Inglaterra. Y está cerca de superar a Marcos Rojo y convertirse en el argentino con más partidos en el Manchester United.
0: Claro. En cuanto marque, en cuanto más, vos me avisás, Nani,
3: Dale.
0: Ya tenemos casi 45 segundos, nos separan de los 45 minutos, 0-0 el partido. La pelota le quedó en el pecho a Bellingham. Lo corre Julián, perfecto Julián, sin falta. Enorme Julián Álvarez. Qué bárbaro Juli. Sale con la pelota Álvarez, frena la araña. Va tocándose atrás, Paredes. Lo tiene cerca Molina, toca para Molina. Le da pase corto Paredes.
3: Tres más.
0: Ok. La pelota que venía para Enzo, recuperó Inglaterra, ojo. Corta la selección, mete el cuti, vaya Juli. La pelota le va a quedar aquí a Declan Rice. Viene corriendo de una mano, marcando, allí está Messi. La pelota es de Rice, la pelota la tiene Inglaterra. Se viene Stones, se nos va la primera parte. 45-30, 45-30 de 48. Spence, somos 10 Sports, hoy también por TV Pública. Con la Copa del Mundo, con todos los partidos. Argentina empata con Inglaterra, ya ganó España, ya frente a Francia, finalista. Habría campo hacia la derecha, Stones. James, bien, bien Alexis, buena marca, bien Juli, bien, bien Argentina encima de Rice. Lateral de Inglaterra, más atrás James, más atrás, árbitro, más atrás. Hay otra pelota en la cancha, no por eso, ahora sí lo hizo. Allí va el lateral para Anderson, se nos va la primera parte, 46 de 48. Se viene Mark Gay con la pelota. Otra vez tocando para Anderson. Espira Argentina. Aguanta, agazapado Argentina. Vamos, selección, vamos. Vamos, país, como siempre. Apoyando todos, todos juntos, todos unidos. Toca la pelota a Declan Rice. Le va quedando otra vez a Rhys James. Vuelve hacia atrás. Stones. Va Stones, se muestra cerca de la media luna. Harry Kane. La pelota vuelve para otra vez James. Rogers. Aquí la tiene Rogers. Esperando. Marcándolo de costado. Tagliafico. James. La tiene Inglaterra, por ahora solo la tiene Inglaterra. Minuto 30 y se va Goico este primer tiempo.
1: Sí, Inglaterra cuando tiene la pelota y Argentina se pone en posición defensiva, tampoco encuentra los lugares.
0: Va el pase largo para Roger, mirá, volvía Roger, levanta la bandera, ahora sí. Lo que tardó en levantar la bandera. Se me paró el corazón, lo que tardó en levantar la bandera, el de acá, el 1. Sí, Nani.
3: La marcó Lisandro a Parker.
0: El tiro libre es de Paredes. ¿Cómo estamos, Sergio? ¿Cómo lo ves, Goico?
1: Lo veo bien. Partido que imaginábamos, trabado, duro, corrido, no regalándose nada. Vamos a ver lo que pasa acá en adelante, pero Argentina está jugando un buen partido.
0: Tomaba nota recién Tuchel, lo veíamos en esa cámara cercana al banco, tocando la pelota Martínez, Enzo. Toca para Taglia, pide lejos Julián. Va la pelota para Juli, descargó de frente para Enzo, falta. ¿No? ¿Nada? Bueno, dice que no, el árbitro sale entonces tocando. Más adelante Anderson, va a buscar la pelota Harry Kane, recupera, anticipa Tagliafico, le va a buscar Julián, vamos, selecciona, vamos, en los últimos instantes, levanta, no vas a cobrar pierna arriba acá, no, le tiró un sombrero, pero por favor, esto no es jugar al fútbol nunca, Elfa, le tiró un sombrero, ¿quién vio plancha en esta jugada? Dios mío.
1: Aparte fue con la pierna recogida, no con plancha, como para tirar el sombrero, obviamente.
0: Exacto, fue con la puntita del botín. Apenas tocó la pelota, mamita. Se viene Gay, tiempo cumplido. Toca para Spence, defiende selección. Defiende Argentina, todos. Aguantando esta carga. Se viene el seleccionado de Inglaterra con Gordon. Va hacia adentro Gordon, lo perdía Juliano. El centro, oh, y cae atrás. Y se pierde por el fondo, terminalo. Sí, se terminó este primer tiempo. Señoras y señores, es historia la primera parte en Atlanta. Aquí en Atlanta, en una semifinal tremenda, están empatando Argentina e Inglaterra 0-0. Messi va encima del árbitro como para que Harry Kane y compañía no copen la parada. Pausa, quédate, ya volvemos.

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1: Se han ido estos 45 minutos iniciales, 0-0, un partido que se jugó con mucha actitud, con mucha fortaleza, metiendo en cada jugada, no resignando. Pasó muy poco en los arcos del Dibu, Martínez y Pickford, el arquero inglés. Una para Inglaterra fue esta, el cabezazo de Stone, que fue, pasó muy cerca, el centro de Rice, la pelota parada que maneja bien el equipo inglés. No pudo sacar ventaja. Pasó muy poco, les decía. Y la pelota aérea se transformó en jugada importante. Hay una construcción de Argentina que intenta jugar una segunda pelota y termina con este remate de Enzo, que pasó muy cerca luego de una pelota parada. Pasaron los primeros 45, se midieron, se prepotearon en algún momento, se metieron 0-0 para Argentina e Inglaterra.

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26: ¿Cómo viste el primer tiempo en comparación de lo que habían planeado?
27: Bueno, no era un partido fácil, sabíamos que los espacios por ahí no lo íbamos a encontrar, tal vez no hemos tenido la pelota y ponerla en campo rival, que es lo que queríamos e intentábamos. Bueno, vamos a tratar en el segundo tiempo de adelantar un poquito el equipo y jugar más arriba.
26: Hubo un par de jugadas que friccionaron un poco el juego, ¿te preocupa eso, lo que pueda llegar a generar?
27: Bueno, no, eso siempre está, nada, simplemente hay que seguir jugando, eso va a estar, no creo que nos perjudique. Sí que hay que estar atento, obviamente, con el tema de las amonestaciones.
26: Muchas gracias.
28: Bien, volvemos, la palabra de Ratón Ayala. Beso grande a Patrick, a Benicio, a Serena Oriola Roich, allí en el hermoso Lago Hermoso, también bueno a...
27: Sí que hay que estar atento, obviamente, con el tema de las amonestaciones.
26: Muchas gracias.
28: Bien, volvemos, la palabra de Ratón Ayala. Beso grande a...

0: y vamos a hacer un repaso rápido de los que están en el banco para ver si hay un cambio. Por ahora los mismos, ¿eh?
1: Ok.
0: Por ahora los mismos.
1: Muy bien. Bueno, vamos a ver en Inglaterra si hay cambios. Martín Palermo, querido, dame una línea de lo que te dejó el primer tiempo.
2: Bien, creo que un partido muy estudiado por parte de los dos. Creo que desde lo estratégico fue eso. Los primeros 15, 20 minutos se veía que no había aproximaciones en la cercanía de los arcos. Todo se jugaba en la tenencia, se prestaba en el balón, pero sí muy friccionado, sí cortando todo el tiempo el juego por parte de los dos equipos. Muchas faltas, y en esas faltas había algunas piernas de más, donde ahí el árbitro considero que dejó pasar mucho el tiempo para amonestar. Después, en la medida que pasaron los minutos, Inglaterra tuvo las aproximaciones por la pelota parada, no por otra vía, y ya en los últimos 10 minutos Argentina intentó un poquito más, intentó tener mayor aproximación, mayor contacto del balón, hacer Inglaterra defender un poquito más cerca de su arco, pero bueno, creo que es un partido muy parejo, interesante, y Argentina está haciendo un buen partido.
3: Muy bien, antes de empezar, un saludo a Marina, Aníbal y a Rogelio Peloso, que nos están escuchando y mirando. Abrazo grande.
1: Bueno, vamos que arranca el segundo tiempo, vamos países, vamos. Vamos selección, vamos Argentina frente a Inglaterra, buscando un lugar en la final de la Copa del Mundo. Se espera España, que ayer le gané muy bien 2-0 a Francia en la primera semi en Dallas. Aquí en Atlanta se nos vienen los segundos 45 minutos sin cambios, no me dijiste, Nani.
0: Mismos 22.
1: Tocará la pelota hacia atrás de Declan Rice. Vamos Argentina, vamos todos unidos. Que se nos viene el segundo tiempo y enfrente está Inglaterra. Señoras y señores, suena el silbato de Ismael Elfad. Marcha. Ya se juega el segundo tiempo. De Argentina 0, Inglaterra 0. Bueno, ¿qué le pasa al Elfad? Otra vez.
3: Salieron antes de que moviera la pelota.
1: Claro, salió Gordon antes y salió Bellingham antes, ¿no? Nani, eso, ¿no?
0: Así es, eso está cobrando el árbitro estadounidense.
1: Un país al ritmo de este deporte, no se mueve nadie. Todos prendidos y observando. Estamos por Deporte, estamos por TV Pública. Ahora sí, ahora, ahora, ahora. Segundo tiempo, se acciona. A correr encima de la pelota. A presionar Zuliano, le pega lejos, su brazo largo de Jordan Pickford. Va arriba de cabeza Cain, termina ganando de cabeza el Cuti. También de cabeza. Aparecía buscando esa pelota Rice. Saca otra vez el Cuti, Leo. Toca Leo, va Enzo. Atención que va Julián. Encaralo, Juli. Encaralo, Julián. Encaralo, anda. Encaralo, Julián, animate. Toca la pelota hacia atrás. Viene para Alexis. Se la pide Enzo. Ya se acomodó Inglaterra. La tiene Paredes. Aquí atrás esperando el Cuti. Alexis. Se mueven algunos en Argentina. Uno es Nicolás González, veo aquí abajo, ¿no?
0: Sí, se paró Nicolás González. Se paró Rodrigo de Paul. Lautaro Martínez.
1: Ok. Paredes. Licha, el único buen estado que tiene Argentina. El de Inglaterra es Anderson, digo bien.
0: Sí, correcto. Y ahí se paró Otamendi también.
1: Ok, Tagliafico. Te lo cuenta Nani Senra. Primer minuto. El partido 0-0. Paredes. Toca la pelota Paredes. Viene para Cuti. Acá Molina. Acá Juliano. Cerca Leo. Molina, cerca Leo. Viste cómo profundiza Enzo, ¿no? Cuando sube la pelota Paredes, Enzo cae como segundo punta, Goico.
3: Así es. Y Argentina, que sigue dominando la pelota, no ha podido sacar ventaja de alguna libertad que tiene Tagliafico. Ha sido el reclamo de Scaloni en el primer tiempo. No ha podido tirar el juego hacia ese sector y que Tagliafico termine sacando ventaja de la libertad que tiene en muchas ocasiones.
1: La pelota la tiene el Divo. Scaloni paradito de pie, manos en la cintura. Mirá qué linda para Juliano. A ver si puede bajarla, la bajó y quedará mano a mano. Y se viene Julián mano a mano, tirá la que está Juli. Ahí va Julián, Julián lo pegó. Tapó el arquero, no lo pudo creer. Le va a quedar a Leo adentro, espera Alexis. Se luche Leo, juegue Leo, gana Leo, estupendo. Va para Julián, ahí está Julián. Y mirá qué cerca Argentina, Dios mío. Así Argentina te quiero. Así selección te quiero, escorre de esto. Escorre de esto para Argentina, me encantó. Vamos Argentina, aquí es así el arranque. Es así el segundo tiempo, Goico.
3: Se le fue encima la guapiada de Julián. Hay que decir que definió bien fuerte el primer palo. Ahí estamos viendo la repetición.
1: Hay que cerca.
3: La segunda.
1: Hay que
3: cerca. Cerquita, pero un indicio, un buen indicio en el arranque de ese

0: segundo tiempo.
1: Le va a pegar Leo, atento con Enzo Fernández, libre en la media luna. Atentos, algún rebote va Alexis al primer palo, como frente a Suiza. Seguilo a Julián en el segundo, miralo a Cuti que levanta el índice de su mano derecha, como diciendo acá estoy, La pelota afuera y a jugarla, viene para Paredes, vuelve para Leo. Irá encarando ante James, va Leo con la pelota que está colgadita arriba. La buscaba Julián, lo terminó rebotando, le va a quedar a Enzo, mete de cabeza. Se agachaba Enzo, lo molestaba Licha. Viene buscando Gordon, ganó Paredes, le va a quedar a Leo, piden fuera de juego, para mí no, para mí quedaba enganchado allá, y vale. Ahí va Leo, se mete al área, esto no falta. No, le tiró el camión encima, no, saque de arco, lo esperó bien, mira para arriba Leo, sale Inglaterra, es otra postura Martín, la de Argentina, observemos, comenta Martín Palermo.
2: Sí, estos primeros minutos, obviamente que Argentina saltó esa línea de presión con ese pelotazo largo, ya lo vimos en el primer tiempo, fue muy buena la bajada de Giuliano para Julián, y esa fue la aproximación, los dos remates que llegaron con peligrosidad.
1: Vamos Argentina, vamos selección, 3-4 minutos, estamos en la segunda parte. Sí, Nani.
3: Muy conforme Scaloni con el arranque del equipo en este segundo tiempo.
1: Bueno, decía Sala, ¿no? Recién escuchábamos cuando se iba al vestuario, en esa nota que hace con la transmisión oficial, cortita, de un par de preguntas que iban a intentar sacar al equipo un poco del fondo. Bueno, también depende mucho del rival, Goico, a veces.
4: Claro, por supuesto, porque eso indica que tomás más riesgo. Pero lo cierto es que no ha pasado mucho.
1: Se le fue larga la pelota. Se había ganado muy bien Giuliano, el Cuti gana, surge. Otra vez desde el fondo tocando Anderson. Dejó la pelota para Spence. Espera lo que es rapidísimo Nahuel. Va Spence, tiró el centro rasante. Saca la pelota Licha. Lateral para Inglaterra. Hay lateral para Inglaterra junto al banco de suplentes de Tuchel. El lateral será para el seleccionado inglés. Viene para solo Spence. Llegando a los 5 minutos. Atrás la pedía Anderson. Cerca se va mostrando Bellingham. Cerca. Ahora se aleja Harry Kane. Cerca está Gordon. Ahí está Gordon. Mirá cómo la bajó para Bellingham. Va ganando de cabeza el Cuti. Toca la pelota a Paredes. Giuliano. Ojo adentro. Ojo adentro no. Ojo adentro nunca. La ganaba Declan Rice. Va presionando Julián encima de Anderson. Llegaba otra vez Julián por esa pelota. Aquí la tiene Marcae. Es tremendo Julián, ¿eh? Te corre, te persigue, te muerde. Va Harry Kane, toca Harry. Tocó la pelota allá para James y allá se viene Rogers. Va Rogers, lo espera Tagliafico, sigue Rogers, va de Aston Villa. Le espera Nico, gira el centro y saca Licha, saca. Y Sandro Martínez. Pero lo de Julián es tremendo, es fastidiosísimo. Positivamente para nosotros siempre, ¿no, Goico?
4: Por supuesto, hay una gran actitud del equipo argentino en general para recuperar cada balón.
1: Ojo, cuidado. Ojo, ¡ay, Cuti! ¡Qué central, por Dios! ¿Viste lo que hizo el Cuti? ¿Lo viste, no, Goico? Lo que hizo el Cuti, se viene Enzo.
4: Cerré los ojos, te tengo que confesar.
1: McAllister, abrí lo que la tiene Alexis. Abrí lo que la tiene Leo. Abrí lo que pica Enzo. Allá va Enzo y acá Giuliano. Dale que le come la espalda, dale que le come la espalda. Llegó Spence. Llegó justito Spence, termina sacando la pelota. Llega para anticipar Molina. Lo pasaba la pelota a Gordon. Falta de Cuti. Mete Paredes. Lo va a amonestar sí. A Cuti. Ojo Argentina, que tiene los dos centrales con amarilla, Nani.
3: Sí, lo amonestaron al Cuti Romero.
4: Hay faltas que son necesarias. Se iba Bellingham con pelota dominada. No sé si va a llegar Paredes a interceptarlo. Está bien porque recurre una falta sin violencia, sin que haya revisión de cualquier tipo. Me parece que está bien ganada la amarilla.
1: Repasa Merani entonces.
3: Lisandro Martínez, Cuti Romero por el lado de Argentina, Anderson por el lado de Inglaterra. Y no es casualidad, no son casualidad los nombres que se mueven en Argentina. Los 5 en algún momento de la semana Bus probaron entre los titulares.
1: ¿Ellos son?
3: Lautaro Martínez, Ezequiel Palacios, Otamendi, De Paul y Nico González.
1: Abre la cancha Anderson, tocó la pelota para Gordon. Ya se aproxima Spence, va Gordon, sacó Molina, bien Molina. Otra vez Anderson. Vamos Enzo, a obligarlos a esto, a volver, a retroceder, a llegar hasta Pickford, que deja la pelota para John Stones. La tiene Stones, sale a marcar Julián, presiona la araña, tocando allí la pelota para Rhys James. La presión venía por Alexis. Mirá Scaloni, mirá que abajo Scaloni, para que salga el equipo.
3: Sí, la
1: para
3: presión.
1: Que salga, Nani.
3: La presión alta.
1: Pickford, cerquita está Julián, lo obliga a tocar con Margay. La tiene Gay, espera Leo. Toca para Spence, bien Giuliano. No. Agua, ¿qué pasó?
3: Acusó un golpe el Cuti en la cara.
1: Sí, paró la pelota, me parece que el árbitro se sacó la jugada de encima en un ataque. Pero esto era un ataque fantástico para Argentina, Martín. Sí. Esto era un ataque espectacular para Gil. ¿Qué le pasa a este árbitro? ¡Dios mío!
2: Sí, no entiendo qué sucedió en esa jugada que termina quedando Cuti en el piso. ¿Para qué cortar si no amonesta o si lo está cortando una acción de peligro?
1: Claro, claro. De hecho, vuelve a esa jugada. Bueno, toda pelota viene para Alexis. Ahí la tiene Alexis. Vamos, Argentina. Viene para Molina. Vamos, selección. Vamos, país. Estamos por Diasport. Hoy también por TV Pública. Pelota hacia atrás. Paredes. Argentina va con el corazón de siempre, con nuestro fútbol. Viene Licha. Ahí está Licha. Toca buena pelota para Julián. Encará. Encará, Juli. Encará si te gusta. Se viene Julián. Tocó afuera para Taylor Fico. Que alguien caiga al área. Se va aproximando Alexis. Viene la pelota para Alexis. Baja a pedirla Julián. Tocando acá para Molina. Se abre por la derecha Juliano. Cerca lo tira Leo. Toca la pelota para Simeone. Ya pasó con destino de área. Nahuel Molina Lucero. Toca Leo y es buena. Toca Leo y es buena. Va Enzo, va. Va Enzo, va. Tiró para Juliano. Cayó al área Alexis. Tira lo que está Alexis. Ahí está el centro pasado. Y no le quedó el rebote a Julián. Y no le quedó el rebote. Y saca la pelota Gordon. No te lo puedo creer, cortó Paredes, así selección, vamos, vamos que saca, vamos que saca Argentina, se viene Lisandro con la pelota, frena, toca para Paredes, atrás, lo va echando, lo va arriando, Argentina, Inglaterra contra su arco, pelota para Juliano, ahí la tiene Simeone, cerradito, espera Inglaterra, viene para Paredes, tiro rosante porque llega hasta Tagliafico por el segundo palo, se pierde afuera, puede pasar, saque de arco para Inglaterra, casi 10, 9 minutos, llevamos del segundo tiempo.
4: Y se lo está empezando a llevar por delante Argentina, posicionalmente por lo menos, ya tuvo la de Julián, la doble de Julián, tuvo este centro atrás, está jugando unos metros más arriba como pedía Scaloni y está empezando a ver los frutos en el arco de Pickford.
1: Sale con la pelota el arquero Pickford, ahí está Pickford, tocando sobre la marca de Julián Álvarez, la dejaba Stones, James, mirá que solo que baja Harry Kane, lo hace seguido. Termina lanzando o para Bellingham o para Roger, como en este caso cortó la pelota al Tagliafico Fico, pero viene de frente. Dejó la pelota Rice. Atención, ahí centro pasadito. Mira vos el gol que hizo Gordon. Lo perdió Molina. Gol de Inglaterra. Gol de Inglaterra. Apareció por el segundo palo Gordon. Lo perdió Molina. Señoras y señores, está ganando Inglaterra. Casi 10 minutos del segundo tiempo. Llegó Anthony Gordon. Inglaterra 1, Argentina 0.
4: Y el fútbol tiene estas cosas, quizás en el mejor momento de Argentina, en el arranque del segundo tiempo, unos metros más arriba, había empezado a manejar la pelota con mayor peligrosidad. Tiene que suceder esto porque el que mete el pelotazo, que deriva después en esta jugada, es Harry Kane, que tiene que retroceder casi hasta la mitad de su cancha. Y Gordon, que desde atrás, ante un buen centro, anticipa y la coloca lejos del alcance del arquero argentino, del Dibu Martínez.
2: Sí, eran los primeros minutos que Argentina había tenido mayor protagonismo, la cercanía al arco inglés. Y bueno, en una sola que tuvo Inglaterra, la pudo aprovechar. Hay que seguir de la misma manera, a no desesperarse de esta selección. Ya sabemos que el nerviosismo no lo tiene que maltraer, seguir con la misma postura y seguir buscando lo que hizo en los primeros 10 minutos de este segundo tiempo.
1: Sí, Nani.
3: Bueno, mucho silencio en el banco argentino Bus, Scaloni no ha reaccionado aún.
1: Bueno, lateral para Argentina. A seguir, no hay que quedarse, vamos. Vamos, que falta muchísimo todavía y sabemos de estas de sufrir. Ya nos ha pasado la Copa del Mundo, toca Cuti, ya la Argentina, Goico, sale Paredes.
4: No tiene que perder la cabeza, es cierto que falta mucho. Está ante un gran rival que le sienta bien este escenario, le sienta bien esa distancia lejos de los defensores argentinos con su propio arquero. No tiene que entrar en estado shock, tiene experiencia este equipo, tiene que seguir jugando igual y no cometer errores, ¿no?
1: Ojo Lisandro, viene para Kane, la pelota aparece para cortar el Cuti, se pasaba de largo. Por suerte Harry Kane, vamos, selección que falta mucho, Leo. Toca la pelota para Enzo, y allá va Julián, y viene Enzo, y acaba Juliano, y allá va Julián. Y allá va Julián, pegale allá, penal, ¿cómo que no? No, Dios mío, lo bajó, dice que lo se la sacó limpita Spence, bueno. El árbitro estaba encima. A ver. Y me parece que es todo pelota, ¿eh? ¡Ay, Dios mío! ¡Pero qué pena, Goico!
4: Llegó bien, gran pelota. Llegó bien Juliano. Spence llegó primero la pelota, ¿no? Y no hubo ni reclamo de los jugadores argentinos.
3: No,
1: tremendo, tremendo cómo la recuperó yendo al piso, pero sin selección, sí. Vamos a sin selección, vamos por arriba. Vamos con nuestro fútbol. Vamos con la cabeza de todos. Ahí está Leo, tocó una pelota fuera del área para Paredes, vuelve para Leo. Va a tirar el centro, ahí está. Venía Alexis, sacó libre en el primer palo Harry Kane. La saca Argentina porque saben que por arriba hay más grandotes, ¿no? Tiene muchos jugadores altos Inglaterra. Vamos Argentina, viene Paredes. Llegando los 15 minutos, Paredes. Va tocando la pelota para Inso. La pide cerca Juliano. Alexis. Tocó para acá Alexis. Viene para Leo. Ahí va Messi. Encaralo, Leo. Encaralo. Lo está marcando Gordon. Tocó la pelota para Paredes. Allá la pide Lisandro. Bien. Ahí viene para Licha. Se va abriendo por la zona izquierda. Tagle Fico. Se muestra dentro Alexis. Otra vez para Paredes. Saca zapado. Espera Inglaterra que está ganando 1-0. Que está ganando con el gol de Gordon. Falta un montón. Vamos Argentina. Larga. Media hora por delante. Otra vez la pelota para Leo. Alexis. Suelta acá. Juliano. Juliano, Argentina y el fútbol. Argentina y la pelota. La cuelga Enzo, pelota al área. Bacuti, sale el arquero afuera. Derechito afuera la pelota, saque de arco, sí. Saque de arco, será para Inglaterra. Comenta Goico, comenta Palermo.
4: Es este el camino. Tiene que seguir jugando igual la Argentina. No sé si el técnico ensayará algún cambio. Fue una buena decisión. Acá vemos la repetición del gol. Lo anticipa Gordon a Molina, que por ahí no lo vio venir. La ventaja del partido a favor de Inglaterra, donde esto es lo más parecido a un empate, ¿no, Gus?
1: Allí viene la pelota hacia atrás, se la da otra vez al arquero, sale Pickford. Sale Inglaterra desde el fondo, vamos, selección, por Dios, te lo pido. ¡Ay, Pickford, ay! ¡Ay, Pickford dudó! Le dio la pelota a Gay, va a ganar Juliano, otra vez lo anticipó, Spence tocó la pelota para Leo. Ahí está Messi, frenó Leo, sigue Leo, continúa por el área, tocó atrás, mira vos el rebote. Le quedó a Leandro, bomba, si te gusta pegarle, tocó la pelota fuera para Alexis, sigue Alexis, toca corto Alexis. Hay que patear, viene para Enzo, lo corre Alexis apurado, saca como central Harry Kane. Así Argentina. Así selección, vamos carajo con el corazón, vamos. Viene Lisandro, tocó para Leo. Se abre Taglia Fico. La pelota viene para Julián, se abre por la izquierda Taglia. Aquí la tiene Paredes, dásela. Ahí está con Taglia Fico. Va bajando el centro, vuelve atrás para Paredes. Recupera todo Inglaterra, la línea de la pelota. Me gusta, ahí está, viene Enzo. Vamos selección, 15 minutos, pasa Nahuel, pasa. Viene Juliano, tiró el centro al área. La pelota los pasa a todos. También a Taglia, vuelve. La recupera, toca para Paredes, viene para Paredes. Pide Lisandro, suelta acá para Enzo. Se viene Enzo, la tiene Enzo, la lleva Fernández, toca para Molina, vamos Argentina, vamos selección, vamos, un país, empuja en casa conmigo, dale, empujemos todos, que es más que nunca, todos unidos, gana Inglaterra 1-0, la pelota para el Cuti, Juliano, ahí está Juliano, pide ya Leo, otra vez viene atrás Cuti, va Cuti, 15 minutos, segundo tiempo, ya una hora de partido, Paredes, va Paredes, conduce Paredes, picaba al área, está Grafico, pelota para Enzo, arriba, saque de arco para Inglaterra.
2: Creo que es un recurso ante el repliegue que ha hecho Inglaterra, que está muy cerca de su arco, los espacios son reducidos, entonces o es por fuera o es con los remates de Enzo o de Paredes o el mismo Alexis, como fue en el primer tiempo la de Enzo, hay que aprovechar eso.
1: Saca lejos Pickford. Va respondiendo de cabeza Lisandro, la tenemos nosotros. Ahí está Juliano. Recibía la carga de Bellingham. Tocó la pelota hacia atrás. Vuelve Molina. La va soltando con el Dibu. ¿Algún cambio ves, Nani? ¿O no hay movimiento? Sale Licha, ojo. Sale Licha. ¿Qué veis?
3: Empieza a hablar Scaloni con Samuel y empieza a mirar el banco.
1: Tagliafico, se mueve González, Lautaro y De Paul, me dijiste, ¿no?
3: Sí, Ezequiel Palacios, Otamendi también.
1: Enzo. Alexis.
3: Ahí va Nico.
1: Se viene Nico González en Argentina, se viene con la pelota Leo. Toca para Juliano, pasale Nahuel, pasale Molina. Pelota para Juliano, Leo, vamos Leo, vamos Messi. Lleva la pelota Leo, lo marcaba, no podía con el Bellingham. Bien Leo, toca para Alexis, para Leo, para Julián, rebotó. Ahí la tiene Enzo, borde de área grande, abre para Tagliafico, pedísela atrás. Dásela, tira al centro Nico, te lo pido por Dios. Pelota para Lisandro, Alexis, la toca atrás Alexis, Lisandro que va buscando un pase para cortar hacia adentro. Una buena descarga, una mejor devolución. Paredes o pegale, tocó buena Leo, viene para Alexis, de punta saca la pelota Stones, Stone, se defiende Inglaterra y vamos con todo. Se defiende y nosotros vamos con todo. Se viene el cute. Ahí viene para Alexis. Vamos Argentina, vamos. 17 minutos, pelota para Lío. Enseguida cambia la Argentina. Va Alexis, enseguida cambio, ya se viene. A la cancha Nicolás González, Molina. Molina. Paredes. Paredes, momento caliente, camisa fría. Ahí la tiene Leandro, sigue Paredes, pisa Paredes, toque para Licha. Viene Lisandro, se abre por la izquierda. La pelota viene adentro para Julián, quiere salir y termina perdiendo. Se la tocó desde atrás Rogers. Saca la pelota a Inglaterra, te escucho Goico, sí.
4: Mirá dónde está Inglaterra, mirás hasta dónde se lo llevó Argentina. Entendió Inglaterra que se tiene que replegar porque la Argentina va y va.
1: Enzo, junta las líneas Inglaterra, hay que encontrar ese lugarcito. ¿Y por qué no vos con Leo? Va Leo, va Leo, va Leo. Entre tres, no podía Gordo al piso. Paredes, emociona el empuje de la selección argentina buscando la pelota. Julián viene metiendo tacle fijo. La tiene Cain, la aguanta Cain, la tira larga buscando la velocidad por aquel lado. Sin embargo, llega primero Lisandro. Cuando aparecía Rogers, Martín Palermo, la tiene el Dibu.
2: Está bien, no tiene que desesperarse Argentina porque Inglaterra está buscando esto. Robar y tiene jugadores rápidos para profundizar. Entonces tiene que tener el control y en algún momento terminar las jugadas, porque si no, es lo que tiene Inglaterra, aprovechar las contras.
1: Buen lateral rápido de Molina, pelota para Juliano. Ahí vamos, ¿qué le pasa al árbitro? Pero por favor, ahora hace el cambio. Deja jugar, mi viejo.
4: No estaba la tabla.
1: Pero deja jugar, que se metía
4: no
1: al área.
4: Estaba la tabla.
3: Calo, se volvió loco, Scaloni.
1: Mira, Scaloni, que había levantado la tabla, pero los cambios lo decide el técnico. Es un pésimo árbitro. Tiene razón. Está como loco Scaloni, tiene razón, el cambio lo hace el entrenador.
4: No se lo había marcado el cuarto árbitro, Gustavo. No se lo había marcado. Lo decidió el árbitro el cambio, parando una jugada de peligro para la Argentina.
3: Con el Cholo Simeone, el Cholito, metiéndose en el área. Entra Nicolás González, sale Leandro Paredes, Gus.
1: Ok, bueno, la mitad de la cancha la van a manejar Enzo y Alexis. Estaba jugando un muy buen partido Paredes. La pelota que viene para Enzo. Bueno, a buscar por afuera, a correr ese largo callejón por aquel lado. Mira el caballo, Nicolás González. La pelota es para Enzo. Vamos selección, vamos Enzo, vamos Argentina, por Dios. Vamos Argentina, 20 minutos, Juliano. Juliano, picaba por la derecha Molina, pelota para Enzo. Alexis, allá Nico, que entró para jugar por afuera. Y vamos por afuera entonces. Ahí va Lisandro, fue al área a pelar Tagliafico. Va Lisandro, la pide por la izquierda, no se la dan a Nico González. Picó al área Juliano. Ahí la tiene Enzo, toca para Leo, pide Alexis, linda para Nico, ahí está. Cayó Tagliafico en el área, pero sí que esa pelota Julián Álvarez aparece para sacar Ray, se va por de afuera. Se la saque de arco para Inglaterra, pero así te quiero Argentina, así te quiero con este corazón, con esta fuerza, con estas ganas. Vamos, que falta mucho, Goico Martín.
4: El ingreso de Nico González es para explotar las espaldas de James, que está no adelantado, pero no has resuelto en el primer tiempo ese sector. Tagliafico no se anima demasiado. Lo de Nico González está pensado para ganar esa posibilidad por las espaldas del defensor inglés y darle una alternativa más también a Messi o a Enzo o a Alexis con algún pase.
1: Va sacando la pelota Molina, surge desde el fondo. Ahí está Margay, tiró muy bien, salió muy bien frente a la presión de Juliano. Tocaron la pelota para Spencer, se viene Inglaterra. Espera Enzo Fernández, se viene Inglaterra. Harry Kane, ojo James allá, ojo James en la espalda. Lo corre Nico González, va James, frena y viene de frente Declan Rice. Alguien que lo marque, va el remate rasante el Dibu. El Dibu se quedó con la pelota cuando aparecía Jude Bellingham. Se la queda el Dibu, ya Limón. Ay, qué lástima. Le pegó en los talones, ojo Enzo el tobillo, ojo Enzo. Se viene Rice, la pelota es para Kane, le va a pegar al arco. Llegás Dibu. Hizo un efecto raro la pelota. Sale Argentina, qué lástima que le quedó a Enzo los talones, muchachos.
4: Era clara si pasaba porque era romper las líneas. Esa es la misma que el Pozzo, ¿eh? Es la misma que Lisandro Martínez, ¿eh? El mismo agarrón, sí. Una jugada.
3: Bien amarilla en el banco Argentina.
1: Sí, no me ha gustado, pero para nada el arbitraje del FAD. Se viene Leo Messi con la pelota. Va Leo, muy bien, lo deja el camino a Gordon, va la zurda de Dios, ahí está Leo, tocó la pelota afuera, le quedó el caballo, mete el centro y la pelota se va a perder al córner, la zurda de Leo, señores, ese tiro de esquina para Argentina, mitad del segundo tiempo.
4: Algo le dice Nico González a Leo, estás bien en la Argentina, no ha perdido la cabeza, no se ha descontrolado. Esto habla de la experiencia de un equipo que tiene la virtud para jugar este tipo de partidos. replegado a Inglaterra a su propia área, se lo ha expuesto a que solo ensaye algún pelotazo para aprovechar algún error de la defensa argentina.
1: Bueno, Inglaterra me parece que mete un central, va al centro, pelota al área de Leo, aparecía el Cuti, terminó sacando la pelota a Rogers, ahí le va a quedar a Molina, tirala para Yanahuel, y la pelota es de Argentina, y vamos con Enzo, y vamos con Enzo, y la pide por la izquierda Leo, y viene acá para Juliano, ahí está Juliano, amaga, pegarla al arco, toca fuera, Tagla Fico, centro y corner, otro tiro de esquina para Argentina, lo vamos a llenar de centro, no tengo duda, le vamos a pelear hasta la última, allá vamos, falta mucho, Martín, hay tiempo, tiro de esquina.
2: Sí, hay que tener calma, hay que ir por dentro y finalizar por fuera. Es una cuestión de que por dentro está muy cerrado Inglaterra y las acciones que profundicen por fuera y terminen le van a generar peligro.
1: Va Leo, va, cantan todos acá, canta en casa. Ahí está Leo, va al centro. La sacó Pickford, le quedó a Gordon, la termina revoleando Gordon. Otra vez Molina, Nahuel como último hombre. Toca la pelota para Enzo, vuelve para Nahuel. Aquí se viene Molina, toca para Leo, pasa a Molina. Va Leo, se quedaron los que estaban. Va Messi, el centro. ¡Al arquero Pickford! ¡El arquero Pickford! Lo dijo que no llegaba Nico González. No te puedo quedar, como te falta después. La pelota que sacó este muchacho, Dios mío. Pero así selección. Vamos que por acá Argentina. Vamos que este es el camino, Argentina. Vamos que se puede. Pausa de hidratación y seguimos, dale. Pausa de hidratación y seguimos. Gana Inglaterra 1-0.

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6: 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Volvemos, nos van a quedar poco menos de 20 minutos, veo varios cambios, lo veo a De Paul y a Otamendi.
7: Sí, De Paul y Otamendi, Gus. Vamos a ver quiénes son los que salen, también mandaron a intensificar a Gonzalo Montiel también, Gonzalo Montiel ya está. Ya está, se sacó el chaleco, va a entrar también. Van a salir Molina, Juliano Simeone y Lisandro Martínez.
6: Tenía los dos centrales amonestados, no sé si tendrá que ver con eso. Bueno, y Inglaterra metió a Conza por Gordon, o sea, mete un central Inglaterra y saca el que hizo el gol. Un extremo atacante, bueno, se va a defender obviamente Inglaterra, que está ganando a la cancha Ota, a la cancha Rodri, De Paul. Y Montiel por Molina, ¿no?
7: Y Montiel, exactamente. Salieron Simeone, Lisandro.
6: Bueno, Licha afuera, Simeone afuera y Molina. Sale desde el fondo Pickford. Vamos, selección, quedan 18. Más lo que se agregue, falta un rato largo todavía. Más de 20 minutos por delante. Sacando la pelota lejos. El arquero Pickford va cortando el cutis, el lateral para Inglaterra. Argentina le estaría quedando un cambio más, ¿no, Nani? De acá a los 90.
7: Sí, uno más.
6: El lateral lo va a hacer Spence. Metió un central más, en línea de tres centrales. Martín por Inglaterra.
8: Sí, se posicionó diferente. Pero bueno, Argentina ahora con los cambios da un poco de... De más que nada, gente fresca, gente que active un poquito más para seguir manteniendo lo que venía haciendo en los últimos minutos.
6: Bueno, que le den un pase cerca a Enzo, terminó tocando la pelota para Cachete. Tuvo que girar, claro, le dice vení, subí, le pide al Guti. No tenía quien darle la pelota y lo iban encerrando. Nos van a quedar 17 minutos, en laterales para Julián. Messi la tira larga pasando frente a la marca primero de Gay. Después no podía con Spence, el lateral será para Inglaterra. El escalón y lo llama, le dice a Nico González que se arrime un poco más, asociarse con los de la mitad de la cancha, ¿no, Goico?
9: Así es, son las señas del técnico argentino, vamos a ver cómo queda parado, creo que percibiendo los pelotazos que puede tirar Inglaterra, metió Otamendi para...
6: Vamos Julián, pica Nico, pica, ahí está Julián, abrite Taglia, frena la pelota Julián, toca para Incho, por acá la pide Leo, la tiene De Paul, viene la pelota para Messi, conduce Leo, pasó Cachete, ahí va Cachete al fondo y centro, Cachete y centro arriba, Alexis, se pasó Alexis, mira la pelota que termina sacando Sainz, se pasó en un centímetro abajo, Goico, me estoy volviendo loco, pero vamos selección con todo, lateral de Montiel, rapidito, la hace, ¿qué pasa ahora, Dios? Estoy revisando algo, dice el árbitro. Ahora sí, deja jugar. El lateral de Cachete, pelota para Rodri. Se viene De Paul, toca para el Cuti. Vamos, Argentina, por Dios, te lo pido. Aquí viene Otamendi, toca el general. Deja la pelota para Taglia. Otamendi. Quizás buscando también más presencia aérea, ¿no? Pensando en alguna pelota parada. Con Otamendi, sin Lisandro, Argentina. Aquí la tiene Cachete. De Paul, Ota, pánico. Toca la pelota, se juntan. Por aquel lado González, Otamendi ahora, pedía Tagliafico. Toca para Enzo. Allí está el motor en la mitad. Esa punta de triángulo. Tocando Enzo, fuerte y para acá con Cachete. Pide la pelota Leo. Se va mostrando De Paul, Messi. Sigue Messi. Toca para Enzo, le va a pasar por atrás. Leo tocó la pelota para Otamendi. Vamos, selección, vamos. La va llevando Otamendi. Lo dejan ir. Atrás, espera, pegadito. Al área grande, defiende. Tiene 1-0 Inglaterra. Pelota para De Paul. Vamos, Argentina. Vamos, selección al centro. ¡Oh, pegó el palo! ¡No te puedo creer! ¡Pegó el palo! ¡No te lo puedo creer! ¡No te puedo creer lo que ha pasado! Se viene. Vamos, Argentina. Igual, vamos. Vamos, que falta mucho. Vamos. Vamos, que sea un indicio de lo que viene. Que sea un suspiro de lo que viene ahora. Y está De Paul. Pelota. pelota afuera, viene para Julián, tiralo y solo Rodre. Ahí va el centro, sube Alexis, pega el palo antes, la boca Juliana. A seguir peleando, bajó la pelota acá y la tira por un lado. La recupera Argentina con Otamendi, es todo de Argentina. No merecemos perder este partido, es todo de Argentina, Juliana. Ahí va Juliana, espera Alexis. No merece Argentina estar perdiendo 1-0. La pelota para De Paul, con el corazón todos. Con el corazón todos, va Cachete, toca para Rodri. Tíralo bien, el centro. Pickford se quedó con la pelota. En dos tiempos, canchero el arquero. Se quedó con la pelota, canchero Pickford. Sale Inglaterra, no lo puedo creer, pegó en el paro. No lo puedo creer todavía.
9: La verdad que no merece ir perdiendo la Argentina este partido a esta altura. Lo fue llevando a poquito, lo metió a Inglaterra. Ya le creó dos o tres situaciones de gol. Esta última fue increíble.
8: Sí, lo que hablábamos, no podemos entrar por el centro. Creo que tenemos que buscar por fuera. Así todo, por más que tenga gente alta, Inglaterra defensivamente le hemos ganado en pelota aérea. Entonces tenemos que seguir aprovechando, porque es una dificultad que hemos visto en varias acciones en la defensa inglesa.
6: Escucha este estadio, escucha el vamos, vamos, vamos todos unidos, vamos selección, vamos todos unidos Argentina, vamos país, empujamos todos. La tiene Leo, ilumina Leo, se viene Messi con la pelota, ayúdalo Diego, se viene Cachete, viene la pelota para Rodri, la pide Messi, va tocando para Enzo, se mete al área Cachete, la tiene Enzo, la pide Leo, iluminalo Diego, ahí está Messi, la tiró al área, va Nico, y no se puede creer. La pelota que se va besando el palo izquierdo de Pickford se termina perdiendo afuera. Lo tuvo Nico González ahora de cabeza. Pero es este el camino, Goico. Decime que no estoy equivocado, Sergio.
9: Pero sí que es el camino, porque se lo está llevando por delante. Porque está jugando bien, porque lo ha metido en su propia área. No porque Inglaterra decidió meterse, porque lo fue metiendo Argentina. Con mala suerte, porque le generó las oportunidades y ya está mereciendo el 1-1 la selección argentina.
6: Va sacando Pickford, le pega lejos Pickford, buscando la pelota Montiel, pica y se pierde afuera, se empuja afuera. Se canta, sí, Nani.
7: Se viene el toro, Lautaro Martínez.
6: Y está bien, es para el toro, minuto 78, sagrado minuto, aquel frente a Egipto. Enzo va, y atención, picó el caballo. Ahí va buscando el espacio Nicolás González, saca la pelota al ingresado, Concha, la deja picar Nico, y es nuestra, es para Argentina, es por acá. No tengo duda, selección, que es por acá, con estas ganas, con este esfuerzo, como cada argentino, puro sufrimiento. Ya vamos con el Cute, estamos por Deportes, estamos por TV Pública, estamos todos unidos con Leo. Se viene Messi con la pelota, falta. Le hicieron falta, epa, lo agarró arriba. Para mí lo agarraba arriba. Bueno, se viene Roger, va a Inglaterra, ojo. Adentro Bellingham, va Roger, le pegó Roger, termina rebotando la pelota, nota media, corrón la Cachete, vuelve Leo. Aparece Anderson. Sin falta Cachete, sin falta, bien, perfecto. A esperarlo y a salir. De Paul. Toca para Cachete, ojo que te come. Ahí está De Paul. Tocará para Alexis. Vaya Rodri. Vaya selección. Vamos Argentina. Toca la pelota fuera para Tagliafico. Anda, dale, Nico, que van a faltar 10. Se viene la selección por la izquierda. 11 minutos y poquito más para llegar a los 45. Enseguida se viene el toro en Argentina. La pelota que viene para Enzo. Vamos selección, vamos. Vamos Argentina, dásela Leo. Ahí se viene Messi. Toca para Cachete. Otra vez viene atrás para Leo. La pide De Paul, suelta Leo. Balón para Enzo, tirala al área. Toca Leo, juega afuera. Se viene con la pelota Tagliafico. Ya fue con destino diario. Otamendi ya se metía, ahora volvió otra. Vuelve la pelota para Leo. Toca para el general. La dijo Otamendi. La tiene Leo. Siempre la tenemos nosotros, no merecemos estar perdiendo este partido, Dios mío, una te pido, tocó para atrás, muy atrás Leo, aparece para correrla Enzo, no se fue, la pelota no se va, la tiene Enzo, volvemos al Dibu, sí Goico, sí Martín Palermo.
8: Sí, no hay que volverse locos, hay que tener ese control de pelota, y bueno, en la circulación, profundizando por fuera y tratar de terminar las jugadas, porque ellos están esperando esa contra.
6: Aquí la tiene Julián Álvarez, no se va la pelota para quien te la gustaron. Va Julián, tiró la pelota a la derecha, viene para Montiel, la bajó muy bien Cachete, la tira para Rodrigo, la pide Leo, tocó atrás para Enzo, ahí está Enzo, ojo que te comen, gira Leo, sigue Leo, busca la falta, lo marcaba Anderson, tocó la pelota para Otamendi, abre afuera para Tagliafico, ahí está Tagliafico, el centro al área, se pasaron todos, la metió Cachete, ahí está Otamendi, ensanchaba una chilena, rebotó la pelota en la boca Nicolás González, perdió, va a cobrar falta González. Y este buen hombre le cobró falta sobre acá en tiro libre para Inglaterra. Y se viene el toro, Nani.
7: Se viene Lautaro Martínez. Y va a dejar la cancha Tagliafico, si no veo mal. Tagliafico, sí.
9: Hablábamos de cuando hay un momento que se rompe el partido. ¿Cuándo será? En estos últimos 10. Ya lo tiene que romper Argentina. Tiene que pensar en que existen estos 10 nada más. No hay un más allá. Y termina jugando al riesgo con esto de cada vez menos defensores o cada vez parado más lejos del Dibu Martínez para exponerse. Pero bueno, el partido lo amerita, Gus.
6: Bueno, sigue en el piso, ¿no?
7: Sí, y me parece que pidió el cambio. A ver, el gesto fue ese, vamos a ver si es...
6: Bueno, en Inglaterra se vienen dos cambios, ¿eh? Se viene O'Reilly, el habitual lateral izquierdo titular. Es uno, al final no, se vienen dos. Se ve puesto la pechera. Ahora sí se pone la camiseta, el otro cambio. Ya te digo.
7: Parece que Bern.
6: Sí, Dan Barr, el 15. Otro defensor, ¿eh? Bueno, tiene que dar 3-4 minutos, ¿eh? ¿Cuánto hace que está parado el partido? ¿Se va James?
7: Sí, Gus. Y mientras llama Scaloni a McAllister para darle alguna indicación, le está yendo por el costado de la cancha James.
6: Y se va Rice, que estaba lesionado, ¿no?
7: Y se va Rice también, exactamente, el número 4. Para que ingresen O'Reilly y Bern.
6: Bueno, ya está en la cancha O'Reilly. Ya está en la cancha Barra, en Inglaterra, entró el toro. Bueno, falta mucho. El tema es que el partido hace 2 minutos no se juega. Hace 2 minutos, claro, eso está pidiendo Samuel acá con el cuarto, Nani.
7: Sí, eso están reclamando. El tiempo que está haciendo Pickford.
6: Claro, el tiempo en realidad del hombre en el piso. Y después esto, como bien vos decís, la deja correr afuera, Cachete. Será lateral para la selección argentina. Ya agotó los cambios la selección, ¿no?
7: Agotó los 5.
6: Cachete, va dejando la pelota para De Paul. Vamos, Argentina. Vamos, que van a quedar 7 para llegar a los 45. Conduce Enzo. Vamos todos, vamos, vamos, Argentina, por favor. Vamos, por favor, Argentina. Se viene con la pelota. Toca Julián Álvarez. Ya está metido entre centrales. Sale de la espalda de Conza, el toro Martínez. Cambia de lado Julián. Suelta la pelota para Leo. Acá la tiene Messi. La zurda de Leo. Toca la pelota para De Paul. La pide cerquita Alexis. Toca para Enzo. Viene con la pelota Enzo. Va Enzo. Abre sobre la izquierda para Nicolás González. Otra vez para Enzo. Dos esperando el centro. Uno es el toro. Uno es el toro. Le va a quedar a Rodri. Ahí está. Le va a pegar. Terminó rebotando la pelota. Pegamos el balón en O'Reilly. Vuelve rápido Leo. Bien Leo. Bien Leo. Vuelve. Pegó en O'Reilly. No se fue. La pelota aquí la tiene Otamendi, Sergio.
9: Y Argentina que va decididamente. Otamendi que termina más de número 9 en alguna ocasión, pero bueno, el partido lo pide, falta poco, es una semifinal, no hay mañana acá en este
6: el
9: partido.
6: El Cuti de 9, el Cuti fue al área, mira el Cuti de 9, pelota para De Paul, el Cuti de 9, viene acá para Leo, espera el centro Cuti, va la pelota al área, ¡ay! Cae por el segundo paro, muy fuerte, la quería el Cuti, Martín, saque de arco para Inglaterra, Martín Palermo.
1: Era buena porque fue un balón rápido, no buscando altura, sino que alguien pudiera ingresar y rozar esa pelota o conectarla en dirección al arco.
6: Sacará Pickford, la pide lejos Harry Kane, echa la pelota a la posición de O'Reilly. Salta O'Reilly, pega O'Reilly para Argentina lateral. Ahí está para hacerlo Montiel. Dice la rápido que pasa el tiempo, sale Rodrigo, toca para el Cuti, la pide Ota. Vamos Ota.
9: Harry Kane que hace seña para que el equipo salga, no lo puede conseguir, ¿eh?
6: Y va la pelota sobre la izquierda y es buena para Nicolás González. Atención que lo está marcando Conza, Manico. Tocó la pelota hacia atrás para Julián. Julián que la va dejando para Enzo. Le va a pegar, ahí está, le pegó Enzo. Y la tocó Pickford, sí, es córner. La tocó Pickford y es tiro de esquina. Sí, selección, por Dios, una, Dios. Una te pido, una te pido. Faltan 5 minutos, tiro de esquina.
9: Es difícil de explicar por qué este segundo tiempo Argentina lo está perdiendo 1-0. En el primero...
6: Viene la pelota para De Paul, sale del fuera de juego, volvía del córner, Leo, la pelota para él, encaralo, encaralo Spence, va Leo, tocó la pelota hacia atrás, ahí está Enzo, le pegó. ¡Gritando conmigo! merecíamos estar perdiendo este partido. No merecíamos estar abajo frente a esta Inglaterra. 1-0. Vamos, selección, vamos. Algo están revisando. Lo grita Enzo. 1-1. Lo grita Enzo. 1-1. Dejate de revisar, che. Ay, ay, ay, ay, ay. Enzo. 1-1.
9: Un golazo a través de la construcción, porque nunca perdió la paciencia el equipo. Nunca terminó jugando en forma alocada. Así que el empate es justo. Preguntábamos anteriormente por qué o cómo explicar que Argentina estuviera perdiendo este partido.
7: ¡Miren los jugadores, Gus!
6: ¡Sí, Nani, sí!
7: ¡Mirá, mirá cómo arenga! ¡Mirá cómo levanta los brazos Messi para levantar a la gente, Gus!
6: ¡Y ahora se lo vamos a ganar! ¡Y ahora se lo vamos a ganar! ¡Sacará Inglaterra! ¡Ahora vamos por más! ¡Así es! ¡Nunca dudes del corazón de un argentino! ¡Nunca dudes del corazón de un argentino! ¡La tiene Pickford! ¡La tiene Pickford! ¡Allá le va pegando! ¡Vamos, selección! ¡A buscar arriba Otamendi! ¡La quería Harry Kane, Julián Álvarez! ¡Dejando la pelota hacia atrás para Nicolás González! ¡Lo empató Argentina! ¡Lo empató Enzo! ¡Decime, Nani! ¡Te escucho, Nani!
7: Bueno, ¿te imaginas la explosión de alegría, de felicidad en el banco argentino? Y Enzo Fernández señalándose lo que le sobra a este grupo de jugadores.
6: ¡Que si haga remera! ¡Nunca dudes del corazón de un argentino! ¡Podemos ganar! ¡Podemos perder algún día! ¡Pero así somos, eh! ¡Y vamos por más con Alexis! ¡Atención! ¡La pelota viene para Julián Álvarez! ¡Aquí la pide Enzo! ¡Acá la pide Leo! ¡Vamos, Argentina! ¡Con todo! ¡Por Dios, te lo pido! ¡La pelota que viene hacia atrás! ¡Así vamos, Goico! ¡Se viene con esa de Paul! ¡Y vamos todos, eh! ¡Porque va Rodri! ¡Este estadio no para de gritar y ayuda en casa! ¡Dale vos! ¡En cada pueblo! ¡En cada barrio! ¡En cada esquina! ¡En cada plaza! ¡Vamos todos unidos más que nunca! ¡Pelota para Enzo! ¡Se viene Enzo! ¡Míralo acá, Cachete! ¡Míralo acá, Cachete! ¡Que va al área! ¡Tocó la pelota para Leo! ¡Se fue al área, Cachete! ¡Se viene Leo! ¡Vamos, selección! ¡Vamos, Leo! ¡Tiralo, tiralo, tiralo! ¡Ahí está! ¡Sacó la pelota! ¡Sacó la pelota Inglaterra desde el fondo con Stone! ¡Se defiende Inglaterra! ¡Se defiende Inglaterra! ¡Ah! ¡Déjate de hinchar, árbitro! ¡Pero si se va a tirar uno y lo vas a parar, no se puede jugar al fútbol, mi amigo! ¡Tiene razón, Escalón, y no se puede jugar a este deporte! ¡Este deporte no se para cuando una persona se tira al piso! Lo grande que le ha quedado el partido a este hombre. Ay, ay, ay, ay, ay. Mirá cómo está Scaloni, Nani. Mirá cómo está Scaloni.
7: Y miralo también de cómo se le puso cara a cara al FAT. Están jugando una semifinal.
9: Te voy a decir una cosa ahora, porque está Argentina 1-1 y que no resulte o que no quede como llorón. La verdad, ha dirigido un pésimo partido el árbitro. Ha sido
6: gigante,
9: pésimo.
6: Le quedó. Gigante le quedó el partido. Mirá lo que es Atlanta. Escuchate, hincha argentino. Escuchate, Argentina unida en un puño. Mirá a Enzo con las manos arriba levantando a la gente. Este equipo lo vive y lo siente como vos. Este equipo lo siente y lo lleva en el corazón como vos. Que te rompes el lomo todos los días. Que te rompes el alma todos los días. Este equipo lo siente como vos. Este equipo lo vive como vos. Mirá el gol que hizo Enzo.
9: Golazo, golazo. En la previa decíamos, tenés buenos jugadores, tenés buen equipo, pero tenés que tener también esta fortaleza, esta actitud para jugar este tipo de partido. Y eso no se aprende, se enseña, se consume desde chiquito. Es la forma de sentir del jugador argentino. Se lo llevó por delante en el segundo tiempo. Este partido puede terminar como se les antoje. Lo cierto es que acá está el campeón del mundo, señoras y señores. Se lo llevó por delante, lo acorraló, lo metió en su propia área. Le generó 4 o 5 situaciones de gol. Le empató el partido y ahora va por más. Porque esto de tirarse al suelo es para frenar el partido, porque no lo pueden hacer desde el juego.
6: Te lo firma Goico, te lo firma Goico. Martín, te escucho. Martín, te quiero escuchar. 45, casi 1-1. Mira lo que es esto. Mira lo que es Atlanta, mi viejo.
10: Es la locura de esta gente. Pero es lo que hablamos antes del partido. Lo que genera a estos jugadores dentro de la cancha es ahora lo que la gente desde afuera tiene que seguir apoyando, gritando, alentando, porque es contagio, es mutuo, demostrando esta superioridad en todo el segundo tiempo. Se había buscado, creo que es el cuarto remate que había buscado Enzo, y por esa vía llegamos al gol. Con los centros también estábamos buscando la peligrosidad y llegar a esa igualdad. Hoy estamos con esta característica que ya no hay más que pensar de esta selección, sino de seguir pensando que juega con el corazón.
6: Y se viene Leo con la pelota y tiene la pelota al área, va Leo. Y pelea Cachete y le va a sacar Spence. ¿Cuánto dieron, Nani? ¿Nueve? Sale Bellingham, esperalo Rodri, esperalo, mirá, qué fantástico, Dios, cara a cara Cachete, cara a cara, lo mira Cachete, con el barrio encima, le sacó la pelota a Bellingham, se viene Julián Álvarez, vamos selección, vamos Nico, vamos que es del toro, se viene Nico, tocó la pelota hacia atrás, vamos que es del toro, aquí se viene Incho, vamos Argentina, primer minuto consumido de los nueve, la pelota para Alexis, ahí está. Leo, llega Leo, terminó sacando la pelota, pensé que Leo, jugó Argentina, me emocionás Argentina, es así selección, va Leo. El toro carajo, gol Argentina, gol Argentina, era del toro Boico, gol. Se lo íbamos a ganar, ¿qué te dije? Se lo íbamos a ganar a esta Inglaterra, se lo íbamos a ganar, carajo, era del toro y fue del toro, carajo, 2-1 Argentina.
11: ¿Cómo acompañarlo a Kelenzo? Era del toro, dice nuestro relator, es imposible no emocionarse, es imposible no lagrimear con este equipo, es imposible buscar más elogio. Si hay una forma de ganar un partido es esta. Si hay una forma de ganar un partido contra este rival es esta. Señoras y señores, lo vuelvo a decir, con ustedes acá, el campeón del mundo está presente, pero no porque gana, porque juega como campeón del mundo, porque no se guarda nada, porque te lleva por delante. Y discúlpenme por sobre todas las cosas, porque tiene dos huevos gigantes.
10: Qué lindo que es el fútbol, qué emocionante. Lo que nos regala esta selección es imposible de igualar, es imposible de describir. Ese Leo, ese centro de derecha, muchacho, ya lo había hecho en dos oportunidades. Y esta presencia de Lautaro allá dentro del área, de goleador, de hambre, de buscar hasta el final. Con el corazón, y siempre lo decimos, ese corazón argentino que nos diferencia a todos. No me vengan a decir que esta Inglaterra que no demostraba nada, había llegado a una situación y después se metieron atrás. Sin alma, demostramos ir hacia adelante y con este coraje Argentina lo está ganando.
6: Vamos selección, vamos a defender, Nico, se viene con la pelota Concha, vamos que quedan cinco, vamos a defender, que viene Harry Kane sacando la pelota, Julián Álvarez rebota y en nuestra selección, vamos Argentina querida, vamos. El lateral será para Inglaterra, faltan cinco, una amarilla en el aire, ya voy Nane, ya voy.
7: De Paul.
6: Fue molestado de Paul, fantástico, no arregla la pelota al área. Saca el balón de cabeza Otamendi, va quedando atrás. Buscaba la pelota Reilly. Otra vez va Inglaterra por la derecha, que está lleno de defensores. El lateral lo va a hacer Concha. Sale desde aquella esquina el seleccionado inglés. Ganando Argentina 2-1. Qué corazón, Dios mío. Ahora sí va a meter delanteros Inglaterra. Uno me parece que es Rafael, ya voy. Va a lateral al área, sacala por Dios Nico, sacala por Dios González, terminó rebotando la pelota, vuelve a quedar atrás, volvía el del lateral, viene el centro, sacala Nicolás González, saca Nicolás González, a defender Argentina, ay Dios, a defender Argentina, uno más para el toro, uno más en este mundial, uno más en mundiales, Nare. Y se vienen los cambios, lo va a sacar Gay y lo va a meter a Rashford. Es una locura Atlanta. Ya ni me importan los cambios de Inglaterra, te digo, se viene Tony. Se viene una torre al área y se viene Rashford. Lo saca Spence y lo saca. Y lo saca Stones. Bueno, Va Inglaterra a defenderse. Argentina pone juego ofensivo, pone potencia aérea con Tony. Va a llegar al lateral con destino de área. Vamos Argentina, aguante corazón, aguante selección, aguante Argentina. Allá marcaba Julián otra vez, la pelota que llega para el centro. Sacala Nicolás González, sacala Caballo. Bien Nico, pelota lejos, pelota hacia atrás, pelota al lateral que será para Inglaterra. No pasa más el tiempo ahora, 3 minutos finales. 3 minutos, ya 6 de 9. Ya 6 de 9. Se viene con la pelota el seleccionado de Inglaterra, que no juega lateral, que no hace... Sí, pasaron 5. Pasaron 5 segundos, no tenía con quién jugar Concha. Otra vez la pelota que viene hacia atrás. La tiene Pickford. Espéralo ahí Torito. Espéralo ahí Torito. Va lejos. Suba Ota. Suba Ota. Ota no. Gana Kane. Saque Cuti. Saque Cuti. Anda Leo. Ay, si pasaba la pelota. Si pasaba la pelota. La terminó agarrando. Y allá va el centro al área. La terminó agarrando. Tiraba el centro al área. Rogers. Rebotó la pelota. Es un escándalo el partido. Totalmente desordenado. Argentina ordenadito. Espera. Argentina ordenadito. Aguanta. La tiene Pickford. Aguanta vos, por favor. En casa también. Aguanta conmigo. Con nosotros. Con este equipo. Cae Kane en el área. Saca la pelota Julián Álvarez, iba a perseguirla Leo, y ahí la tiene Concha. Vos sabés que una más vamos a tener, ¿no? Vos sabés que una más vamos a tener. Está presionando Messi, toca la pelota atrás para Concha, no van a quedar 2 minutos. Aquí viene para Pickford, marcalo Toro, la tira al área Pickford, subí Dibu de mi vida, quédate con esa pelota ahí arquero, quédate ahí, hay arquero en la selección argentina, te duele, quédate Dibu, si te duele ahí, quédate Dibu. Señoras y señores, está ganando Argentina, está ganando la selección con ese corazón que solo nosotros tenemos. Larga del Dibu Baltoro, Baltoro se pierde afuera, la pelota lateral que será para Inglaterra. Señoras y señores, minuto 30 Goico, minuto 30 para consumir los 9 agregados Sergio.
9: Minuto 30 que va a ser larguísimo, pero va a aguantar la Argentina, está bien.
6: Saca Pickford. Saca Pickford, aguantamos todos. Somos más de 40 millones de argentinos que vivimos al ritmo de este deporte, que vivimos al ritmo de este fútbol. Ahí la tiene Kane. Anda Enzo, marca Toro, tiene una pelota bárbara Kane. Se le va a ir la pelota a Rogers. Se le va la pelota a Rogers, lateral nuestro. Lateral para Argentina, estás Atlanta. Estás Atlanta, aguanta corazón, aguanta Argentina. Aguanta selección. Aguanta selección, por Dios te lo pido. Llega para hacer el lateral Nicolás González. Desesperado acá abajo está Scaloni. Es un partido tremendo, histórico, único. Va metiendo la pelota al área Anderson. El general Otamendi. La tira contra el área Harry Kane. La pelota que viene para Rashford. Aguantalo que gira y sale. Aguantalo que gira y sale. Cachete. Aguantalo que gira y sale. Ahí va Rashford. Hizo eso. Cuti. Cuti Romero. Dásela a Leo. Aguanta que te hace falta. Ahí se viene Leo. Giro Leo. Giro Leo. Toca Leo. Que te voy a decir a vos lo que tenés que hacer. Se viene Julián. Va Leo. Leo. Leo. Leo. Leo. Falta y tiro libre. Por Dios. Te adoramos Leo. Son nuestra bandera Leo. Son nuestra bandera Messi. Sí, a pelearse por Leo, dejar el pellejo para aguantarlo a Leo. Señoras y señores, tiro libre para Argentina. Árbitro, haga una buena, haga una buena en esta tarde que hay un país esperando celebrar. Árbitro, termine esto, por Dios se lo pido, haga una buena en toda esta tarde el FAD. Termínelo que hay más de 40 millones de locos argentinos esperando. Señoras y señores, hay tiro libre para Argentina. Tiempo cumplido, termínelo. Termínelo que hay un país atrás, que hay miles y miles, que hay millones de argentinos esperando por esto. Sacar al Dibu. Sacar al Dibu. Le va a pegar el Dibu. Mira su reloj y el árbitro y marca como queda uno más. Como queda uno más. Le va a pegar el Dibu Martínez. Ya hemos jugado 55 minutos. Saca el Dibu. Pelota para Lautaro. Va a buscar a Lautaro. La aguanta y se le va. Lateral para Inglaterra. Lateral para Inglaterra. Terminalo. Tocó la pelota hacia atrás. Sale Gay. Presiona Lautaro. Anda Leo. Presionalo que no tiene pase. Presiona. Ahí salió tocando con Concha. Presionalo a Lautaro. Juliana. Ahí estaba Julia. El cuerpo de Nico González. Una más vamos a tener. Te lo dije. Ahí está Leo. Bien Leo. Bien Leo. Sostenelo ahí Leo. Sostene la historia de nuestro fútbol contra ese córner con esa zurda de Dios. Con esa zurda maravillosa. La pelota que viene para Tony. Aquí bajo Otamendi. Dásela al Dibu. Que no quede corta. Aquí está el Dibu. Bomba y lejos. Ya Camiliano. Superando la primera línea de presión. Venía buscando la pelota al Toro. Terminalo por favor. Te lo pido. tocaba la pelota contra un costado buscando Rogers. Cuando lo vaya a terminar, la mete al área Anderson. Allá va arriba Harry Kane, gana Otamendi de cabeza. Reboleala Enzo, reboleala Enzo, terminalo, que hay un país esperando ser finalista del Mundial, mi viejo. Termina el partido. ¿Qué está revisando este hombre? Se lleva la mano al oído. Le dice que espere el lateral, por favor. Llegar al lateral. Lo va a hacer Concha. Busca la pelota argentina sin falta, selecciona. La pide por el otro lado Harry Kane. Pelea Leo, lucha Leo. Lucha Leo, mete el toro. Pelota atrás de Concha, le da la última. Se viene Pickford, se puede creer, mira lo que es el banco argentino. Están todos adentro de la cancha. La tiro arriba. La tiro arriba Pickford, sale el Dibu, se le escapó el Dibu, la marotea. Tírate arriba, Dibu, Dibu, Dibu, Dibu, Dibu. Vamos Argentina. Vamos selección, por favor, abrazate ahí con tu hijo, con tu vieja, con tu familia, con tu hermano. Abrazalo fuerte, argentino. Abrazalo fuerte, que hay algo grande dando vueltas. Terminalo, árbitro. Terminalo, que somos millones que queremos abrazarlo fuerte a una final del mundo. Queremos volver a ser finalistas de la Copa del Mundo. Va a sacar el Dibu. Va a sacar el Dibu, señoras y señores. Espera la pelota lejos el toro. Va arriba Julián, le pide que lo termine. Se acaba, ganó, ganó, ganamos, carajo, finalistas. Argentina, chau Inglaterra. Chau Inglaterra. Ha ganado Argentina. Ha ganado la selección. Vamos a volver a jugar la final de un mundial. Vamos a volver a jugar la final de un mundial. Argentina volverá a estar en la final de una Copa del Mundo. Para que festeje un país. Para que Argentina se una. Sí, el fútbol nos cobija. En un momento bravo siempre el fútbol nos cobija, nos abraza. Si baja un día un extraterrestre y te dice que no puede entender lo que está pasando con todo lo que nos falta, bueno, somos tan felices por un gol, sí. Por una pelotita que entra, pero ¿sabes qué? Decile conmigo que somos extremadamente felices hoy. Si baja un día un extraterrestre y te dice que no puede entender lo que está pasando con todo lo que nos falta, bueno, somos tan felices por un gol, sí. Por una

0: Nunca dudes, nunca dudes del corazón de un argentino.
1: Quería verlo, querían verlo en un partido grande, acá lo tienen. Querían verlo con un árbitro que no fue para la Argentina, acá lo tienen. Lo querían ver perdiendo para dar vuelta a un resultado, acá lo tienen. Por eso este grupo vuelve a jugar una final del mundo. Por eso nuevamente la Argentina va a defender el título en la mismísima final de la Copa del Mundo. Llegaron aquí con una gran, pero gran cuestión de cómo iba a defender la Argentina. El propio técnico dijo, no vamos a ganar el Mundial, la vamos a defender. Y vaya si la defendieron, con uñas y dientes, con dados, con partidos remontados, perdón, no me salen las palabras, con partidos remontados, con situaciones difíciles, pero el campeón del mundo es esto, señor.
0: Escucha, Goico.
1: Escucha.
0: Escucha, el que nos salta. Salta Argentina, que se mueva, que se mueva cada metro cuadrado de nuestro territorio. Vamos, selección, o no me vas a decir que esta locura se siente espectacular. Chau, Inglaterra. Chau, Inglaterra.

0: mereció en los 90 minutos estar en ventaja, estar ganando el partido. Pero así es el fútbol. Argentina tuvo que tomar coraje donde lo había tomado desde ese segundo tiempo, a ir a ganarlo. Llegó ese gol y no nos lastimó. No hizo encontrar rabia, no hizo encontrar enojo, porque tampoco había un árbitro que no nos estaba ayudando para nada. Pero Argentina fue, lo de siempre lo vamos a repetir, con coraje, con hombría, con corazón, porque Argentina juega con el corazón. Juega con el corazón dentro de la cancha y juega con el corazón de esta gente que está acá, que es insaciable, que cada vez le pide más. Y estos jugadores no se resignan a seguir dándoselo. Y van a seguir luchando. Y van a seguir dándolo todo. No me sorprende. Estos jugadores son increíbles. El cuerpo técnico es el que impulsó a llegar a esto. Es mérito de todos. Somos un país ganador. Somos un país ambicioso. Diego, desde el lugar que estaba, no estaba acompañando. Diego, ¿qué cosas te perdiste? Te lo perdiste en Qatar y te lo perdés ahora.
1: Martín, mirá, está ahí mirando.
0: En algún lugar
1: está mirando, Martín, no tengas duda.
0: Estás acompañándonos. En algún lugar estás, Diego. Porque son necesarios, porque sos ese impulso para nuestra selección y para cada uno de estos jugadores. Gracias, selección. Otra alegría más. Nos falta dar un paso más para defender esta Copa del Mundo. Y disfrutarlo como argentino.
1: Mira eso lo que es.
0: Y ver todo esto es algo que no tiene palabras ni descripción. Gracias Argentina, gracias por hacerme vivir este momento junto a mis compañeros. Gracias.
1: Hermoso, hermoso momento. Se sufre mucho, se sufre un montón. Sí, se sufre un montón, pero no sabés. No sabés lo lindo que ahora se siente. No sabés lo lindo que se siente ahora. Sí, a todos, a todos los que están esperando que esta selección bese la lona. Mirá si ganamos una más, ¿no? ¿Estás para eso, viejo? ¿Estás para eso? ¿Qué tal si ganamos una más? ¿Estás para eso?
2: Bajando un poquito la emoción, Gus, cuando a veces nos vamos en elogios, el fútbol argentino de las últimas cuatro Copas del Mundo, con esta habrá jugado su tercera final. Mirá lo que es la gente en Buenos Aires.
1: Mirá lo que te decía, lo que te decía hace un rato.
2: Sí.
1: Alguno no entenderá cómo podemos sentir este deporte así. Sí. Con tanto golpe encima. Bueno, hoy somos felices. Somos extremadamente felices. Vamos a jugar la final de un mundial. Vamos a jugar la final de una Copa del Mundo. Toro, querido. Viste, mira, iba a ser del Toro.
2: Me vas a hacer morir el corazón. Le quedó al Toro. Mirá el festejo de los jugadores. Realmente increíble. A veces nos han naturalizado tanto a ganar estos chicos, Martín. Esta generación nos ha acostumbrado tanto a ganar. Que habitualizamos.
1: Vamos ahí, Goico, vamos ahí, dale, mira, mira, grita con ellos.
2: Por favor. Que creemos que ganar una Copa América es normal, que ganar una finalísima es normal, que ganar una Copa del Mundo es normal, que volver a ganar una Copa América es normal y que volver a jugar una final del mundo es normal. Realmente es increíble, increíble lo que han logrado, pero sobre todo por las formas, porque uno puede ganar, pero las formas son increíbles.
1: Vamos ahí, vamos a ese festejo. Mirá, mirá, mirá, mirá, Alexis, París, descenso, nuestro fútbol. Qué lindo ganarle así en esta semifinal a Inglaterra, con este fútbol, con nuestro fútbol. Le ganamos con nuestra esencia, sí, con lo que sentimos, levantándonos de un piñón tremendo como el gol de Gordon. Como el gol de Gordon fue un piñón durísimo al mentón, sí. Besamos la lona, nos levantamos, salimos adelante. Y ahora Argentina, esta selección nos da algo único, nos da algo espectacular. Jugar otra vez una final. España, España, allá vamos España, allá vamos New Jersey, España. La finalísima no, ahora va.

0: vamos a jugar una final de verdad, España. La finalísima no. Ahora te vamos a jugar una final del Mundial, España.
1: Y ahí vemos a los jugadores de Inglaterra. No tienen consuelo. No tienen consuelo porque saben que enfrente tienen a una selección argentina que muchos de esos jugadores juegan en su país. Y dense cuenta, en ese corazón que tienen, dense cuenta lo que hacen valer ese fútbol. Por eso cada uno de ellos le demuestran que coraje, que valentía nos sobra, nos sobra para poder ganar este partido cuando todos creían que Argentina no lo iba a poder lograr.
0: Nos quedamos ahí con la fiesta de los jugadores y con la gente.

camiseta azul. 2-1 como en México. Otro camino, otra manera, señoras y señores, festeja Argentina. Festejen los de acá, los de allá. Mira lo que es Jota, mira lo que es Licha. Festejen. Son igual que todos los argentinos que luchamos, ¿eh? Lo sienten. Este equipo siente nuestra camiseta, nuestro país, como todos nosotros. Inglaterra está afuera de la final del Mundial. Argentina jugará frente a España. La final de la Copa del Mundo.

0: sorprenderme, la verdad. Y te digo la verdad, vamos a intentar ganar, vamos a dejar todo, pero ya después de esto es muy difícil. Es muy difícil intentar que la gente entienda lo que demuestran los jugadores. Es impresionante.
1: Mira lo que es esto. ¿Cómo nos vamos a entender?
0: Somos únicos, de verdad. Y no es arrogancia, ¿eh? Es corazón. Somos únicos. Esto es, esta gente hoy nos llevó a ganar el partido, así que agradecido.
1: Te felicito por todo, gracias por esta selección, gracias por ser como sos. Gracias porque cuando estábamos perdiendo y nos íbamos a casa, el equipo floró en todo su talento, en todo su potencial.
0: Es lo que se intenta. La camiseta lo amerita, dar es todo hasta el final, no guardarse nada. Y han demostrado una vez más que lo sienten como uno más, así que contentísimo.
1: Gracias, gringo.
0: Chao.
2: Ahora explicamos lo que consideramos de Scaloni. Mientras pasaba eso, se escuchaba Messi, la típica reverencia, que es la única canción que trajimos de afuera. El resto son nuestras, porque esto tampoco es demagogia. Como decía Scaloni, no hay dudas, el mejor público del mundo, no hay duda, el segundo no se sabe cuál es. Y cuando se cantaba esa Messi con el índice lo giró pidiendo que se cantara por todo el equipo. Se puede ser genio y un hombre común a la vez. Y así queda la selección en un campo donde ya no está Inglaterra, en un mundial donde ya no está Inglaterra. Va a buscar Scaloni para felicitar, creo que es Gordon, el autor del gol, y alguno más de los ingleses, que son los únicos que quedan, contemplando la felicidad ajena, contemplando la emoción ajena. Cada uno hizo lo que había que hacer en los últimos 20-25 minutos. Los que debían recuperar, recuperaron enseguida. Los que debían desbordar, se mostraron siempre. Los que debían preocupar por adentro también. Y Argentina tuvo muchas chances. Con Nico González, con Julián, con Alexis dos veces. El gol llegó como consecuencia del juego. Yo recuerdo el suplementario contra Países Bajos, después del golpazo que había sido ese empate imprevisto. Lo puso contra un arco, mereció ganarle mucho antes de los penales. Y acá también. Lo que puede ser un knockout para cualquiera, a la selección argentina le resulta apenas un estímulo.
3: Vamos a escuchar al Toro, el autor del segundo. Dale, Lautaro.
1: Bueno, Lautaro, qué difícil, ¿no?, decir algo después de esta locura que vimos recién.
4: Oh. No sé, la verdad.
1: ¿Valió la pena Qatar para esto que generaste?
4: Es muy fuerte esto. Es muy fuerte, de verdad. La primera vez que mi viejo me compró un par de botines, siempre soñé con hacer este gol. Perdón,
1: Está mirando, Mario, está mirando Bahía, está mirando tu familia. Es una locura Argentina, es una locura este equipo.
4: Para mi vieja, que del día también que yo me fui a Racing, jamás dejó de tender mi cama. Y eso para mí vale más que un gol, que una final. Tengo a mis dos hijos ahí que me han cambiado la vida desde que han llegado. Bajé un cambio. Disfruto de todo esto. Disfruto, mi hija me hizo bajar un cambio. Mi hijo tres cambios y hoy soy un hombre, disfruto de la vida.
1: Bueno, hiciste disfrutar a 47 millones de argentinos hoy con ese cabezazo. Como nunca.
4: Lo soñé, te lo juro, se lo dije. A Alexis que iba a hacer un gol, se lo dije. A Facu Medina en el banco que iba a entrar y no iba a ganar. Y muy difícil hoy. Me quedó a mí. Enzo hizo un golazo también. Y al final, ahora que estoy más tranquilo, te digo que este equipo sigue demostrando de qué está hecho.
1: Y aprovecho ahora que estás tranquilo. Este equipo, le preguntaba a Scaloni recién, que cuando nos estábamos quedando afuera, cuando ellos obviamente de contra tenían espacios, afloró el talento, afloró el mejor juego, afloraron las situaciones de gol, porque además de corazón, garra y cabeza, ustedes tienen mucho fútbol.
4: Sí, eso es verdad, ellos se cansaron, Han presionado 60 minutos, después ya no daba más. Empezaron, cuando encontraron el gol, después se metieron atrás y eso a nosotros nos generó más tranquilidad a la hora de mover la pelota. Hicimos ancha la cancha y al final conseguimos los goles y después de 3 años y medio volvemos a jugar una final del mundo.
1: Andá a descansar que hay un partidito el viernes, el domingo.
4: O sea, disfruten, gracias.
2: Joaquín, acabas de hacerle la nota de la vida a Lautaro Martínez. La nota de la vida. Ojalá que haya una más el domingo, ¿no? Porque ya estamos muy acostumbrados a que permanentemente haya una más, la selección del doble fondo. Pero así se arman los recorridos de los futbolistas argentinos, en esos sueños, en esas partidas de sus lugares, de Bahía Blanca, de irse a la pensión, de Racing seguramente, de sentir y recordar lo que dejaba. Y así se arma también después un equipo ganador, con el optimismo. No es mufar a nadie, decir, voy a entrar y lo voy a hacer. Se saca, no una espina, porque al fin de cuentas la medalla de campeón del mundo la tiene en el cajón Lautaro como todos sus compañeros. Pero la historia de la selección argentina también ya tiene su nombre.
3: ¿Y qué mensaje para los pibes que están del otro lado escuchando ahora? Esos pibes que como Lautaro cuando era chiquito en su bahía natal soñaban con ser algún día jugadores de fútbol. ¿Qué mensaje? Para no abandonar, para meterle. A veces se puede y a veces no. Pero son aprendizajes, son enseñanzas para la vida. Para el colegio, para el día de mañana si tenés un novio, si tenés una novia. Para el trabajo, para la vida misma. Es un gran mensaje de no bajar los brazos nunca. Y esta selección nos ha demostrado y nos ha enseñado que nunca hay que bajar los brazos. Que no se debe bajar los brazos, que hay que creer. Pero creer de verdad. Pero no solamente desde el hecho de la fe, sino desde los hechos de una selección comprometida, con corazón, con una sangre, con unos huevos, como pocas veces se ha visto en la historia.

0: Es la hora 18:23 minutos.
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0: su servidor quien le habla, Dr. Javier Palacios Elorio, de la Congregación Gozo y Paz en Tehuacán, Puebla, México. Visite el canal de YouTube Shalom 132. Permítame contarle una historia. Después de la muerte del rey Salomón, Israel se dividió en dos: Reino del Norte, Reino del Sur. Las 10 tribus de Israel fueron esparcidas entre las naciones y está profetizado que al final de los tiempos, los descendientes de las 10 tribus perdidas de Israel regresarán a Yahweh a adorarle como Él se merece. Le deseo lo mejor. Shalom.
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0: Arriba la Argentina, tenemos otra vez un triunfo agónico. Con el corazón, a puro orgullo, Argentina protagonizó otra remontada histórica y le ganó a Inglaterra 2-1 y jugará la final del Mundial. No lo podemos creer. Hubo una explosión de alegría en todas las plazas, en todas las ciudades de la Argentina. Allí en Estados Unidos, la selección sacó la chapa de campeón y revirtió el marcador con golazos de Enzo Fernández, Lautaro Martínez. Así que nos espera el domingo para una cuarta estrella. ¿Será? ¿No será? Bueno, será lo mejor, lo que tenga que suceder. Estamos contentísimos. Ahí está hablando Scaloni. Vamos a escuchar, a ver si podemos escuchar a Scaloni, que está hablando con la prensa. Ahí está, Carlitos. Bueno, vamos a ver si podemos escucharlo ahora, porque es lo que queremos escuchar, a los jugadores, a los protagonistas. Bueno, me parece que no. Bueno, está hablando, lo vemos nosotros en la pantalla. Lamentablemente allí no lo podemos sacar por alguna cuestión técnica seguramente. Pero bueno, increíble el festejo de los jugadores, lo disfrutaron, Messi peleando hasta último minuto. Ahora sí, Scaloni, a ver.
1: Que lo sienten como uno más, así que contentísimo.
2: Gracias, gringo.
1: Chao.
0: Bueno, lo agarramos al final, qué lástima, porque queríamos tener, no sé qué pasó ahí, pero bueno, Scaloni con este triunfo de la Argentina, vamos a dejar todo, dijo, para intentar ganar la final. El entrenador habló hace un ratito, antes que esta nota ocurriera, unos pocos minutitos, y bueno, con este emocionante encuentro y a punto de la definición el domingo ya con España, que no se espere, que fue el primer finalista. Pero se emocionó, después del pitazo final que remontó la selección argentina contra Inglaterra. En semifinales, en este Mundial 2026, vamos a dejar todo para intentar ganar la final, dijo el entrenador en la primera entrevista que brindó después de este encuentro. Y esto tiene un valor enorme, dijo Scaloni. Somos únicos, no es de arrogancia, es de corazón. La camiseta merita dar todo hasta el final. Bueno, con un orgullo enorme, ¿no? El DT se abrazó con Leo Messi cuando terminó el partido en Atlanta. El plantel se enfoca ahora en la final que va a disputar este domingo hasta España en Nueva Jersey, instancia que disputará por ocasión consecutiva en la Copa del Mundo, por segunda ocasión, ¿no? Y Messi finalmente jugó con Inglaterra y le ganamos a Inglaterra, con todo lo que se habló antes del partido, que esto no era la guerra, esto no era por Malvinas, esto era deporte. Todo lo que se habló y finalmente Argentina logró esta victoria inmensa frente a Inglaterra y define el Mundial, la Copa 2026 frente a España.

Bueno, están nuestros compañeros, pero estamos mal con internet. Evidentemente hay una sobreutilización de la señal y es mala la señal. Y bueno, estamos todos acá en el centro que se llenó rápidamente. Pero apenas el pitazo final ya había gente con banderas, gente que lo vio en las confiterías del centro. Bueno, todo lo que pasó que fue fabuloso. Hoy estamos con Facu Rojas, que está ahí en la dirección del streaming. Facu, hay que prender la tele aquí en el estudio. Y estamos con Carlitos Aguirre, que está en el control, puesta al aire y musicalización. Le doy desde acá, porque no puedo hablar con Facu, así que le aviso que si vamos a salir en el streaming... tenemos la tele apagada, así que nos pueden por ahora solamente escuchar por la radio. Y bueno, y estábamos aquí en la radio con todo el equipo de LU19 esperando que terminara el partido y terminó esta forma como están, como nos ha hecho atravesar esta selección argentina durante todos estos días, ¿no? Ha terminado en forma agónica, sufriendo hasta el último minuto. Bueno, y un partidazo, ¿no? Que ya comenzó con el himno nacional argentino, que lo cantaron de una manera absolutamente sentida, ¿no? Y muy profunda los jugadores de la Argentina, donde había un estadio lleno, en su mayoría argentinos, y esos argentinos que no pueden creer lo que están viviendo, haber llegado hasta esta instancia y seguir a la Argentina. En estas semifinales, horas antes de abrirse ya los accesos, había una marea de más de 30.000 fanáticos de la selección argentina que inundó toda las calles de la selección norteamericana con banderas dedicadas a Diego, a Lionel Messi, y un duelo cargado de historia, eso nadie lo puede negar. Por más que se trató de bajar un poco la espuma, obviamente que es un encuentro cargado de historia, donde más que nunca lo tenemos presente a Diego Armando Maradona. En el día de hoy, un jugador que también enseñó a sentir la camiseta de otra manera y también que reivindicó cuando pudo y cada vez que pudo a la Argentina y a las Islas Malvinas en todo el mundo. Así que bueno, aquí estamos nosotros sin tanta vuelta. Hoy no sé si hay alguna noticia, no hay alguna noticia. Lo único que nos importa es que Argentina es finalista de la Copa del Mundo.

Bueno, y con esta victoria, después esto lo va, por supuesto, a seguir desarrollando toda la gente que sabe sobre estos temas, la gente del deporte, aquí en la radio. Pero con la victoria ante Inglaterra en las semifinales, la Argentina clasifica a esta final y ya el rival lo tiene para el domingo 19 de julio desde las 16 en Nueva Jersey, España, que viene de eliminar a Francia. Los dos equipos que parecían los favoritos, bueno, uno de ellos quedó afuera. Y jugaremos con España. Bueno, ¿cuál es el historial entre ambas selecciones? Es muy parejo, se enfrentaron en 14 oportunidades, con 6 triunfos para la Argentina, 6 para España y 2 empates, por lo que la final va a romper esta igualdad con España. Sin embargo, hay un dato que juega a favor del albiceleste, el único antecedente en un mundial quedó en manos argentinas. Fue en la fase de grupos, en el Mundial de Inglaterra en 1966, cuando el equipo nacional se impuso 2-1 con un doblete de Luis Artime, mientras que Pirri marcó el descuento para el equipo español. El último enfrentamiento entre ambos fue mucho más reciente, tuvo resultado distinto, fue en marzo del 2018, donde España goleó 6-1 a la Argentina en un amistoso disputado en Madrid, con Isco como la gran figura al convertir un hat-trick, como el que convirtió Messi en este Mundial. Bueno, Messi enfrentó 3 veces a España con la selección. Cayó 2-1 en amistosos en 2006 y 2009, y en este último convirtió de penal y fue la gran figura de la victoria argentina por 4-1 en el 2010, cuando anotó el primer gol del encuentro ante el conjunto español que llegaba de ser campeón del mundo en Sudáfrica 2010. Así que ese es el historial de enfrentamientos entre ambos equipos, entre la Argentina y España. Un historial equilibrado y un antecedente favorable para Argentina en Copas del Mundo. La final del domingo no solo va a definir el campeón mundial 2026, sino que también inclinará por primera vez la balanza en una rivalidad, dice la crónica, tan prestigiosa como poco frecuente. Y vamos a vivir todos este domingo, por supuesto, con toda la ansiedad del mundo, si pasamos nervios hasta ahora. Imagínense lo que va a ser este domingo. Debemos sufrir tanto como sufrimos frente a Francia en el 2022. No sé, ojalá que no nos va a dar el corazón, nos va a explotar el corazón, seguramente.

0: Bueno, y Messi no hizo un gol, se quedó con los 8 que tiene hasta ahora, pero dio un nuevo récord, tuvo un nuevo récord, dio los 2 pases gol, los 2 pases gol, y es el máximo asistidor de la historia de los mundiales. Nuestro capitán, Leo Messi, no hay dudas, el récord de asistencias tiene un solo rey, es Lionel Andrés Messi. Primero para el gol de Enzo Fernández y luego el centro para el cabezazo de Lautaro Martínez. El rosarino llegó a la cantidad de 12, cifra que ningún jugador logró. Además, con los 21 goles que lleva en la Copa del Mundo, participó en 33 goles de Argentina y estira la ventaja por sobre todos. Hay, este hombre que no se cansa, ¿no?, de seguir pulverizando todos los récords. Bueno, ahora me parece que sí, a ver si podemos solucionar un poquito a la cuestión técnica. Vamos a cruzar los dedos. Vamos a ver si los dedos de Carlitos Aguirre tienen magia. A ver, Gustavo Camaña, ¿estás por ahí?
1: Hola, Graciela, ¿me escuchás?
0: Ahora sí, Gustavo.
1: Estuvo más complicado que el triunfo de Argentina contra Inglaterra.
0: Más o menos, bueno, no tan sufrido, pero sí con complicaciones. Contame dónde estás, ya estás ahí en pleno centro.
1: Exactamente, Graciela, ya estamos acá, ya es una algarabía total, ¿no? Este triunfo de la Argentina, y si no se sufre, no se puede.
0: Hay que saber sufrir, como dice.
1: Exactamente, ¿no? Bueno, por un momento pensábamos que lo perdíamos, pero bueno, pero siempre este equipo respondió, ¿no? Y bueno, aquellos que decían que íbamos a perder, bueno, van a tener que aguantar un poco más, ¿no?
0: Claro, ¿no? El mundo contra la Argentina, los anti-argentinos, ¿no?
1: Exactamente, Graciela. Bueno, estamos acá ya en Roca y España, donde ya está la gente, ya el primer minuto. ¿Cuánto ha pasado ya? Más de media hora, ¿no?
0: Sí, más 45 minutos ya.
1: Sí, bueno, ya es total acá, ya vos imaginate que en los festejos anteriores llegaban hasta de lo que era Olimpia. Bueno, ahora ya están acá en la puerta de la entrada de la radio.
0: Claro, lleno. Mirá, apenas el referí dio el pitazo final, ya la gente.
1: Exactamente, Graciela. Ah, y sigue llegando mucha gente incesantemente. Yo creo que esto va a ir para largo, ¿no? Yo creo que va a ser muy largo el festejo. Que bueno, por ahora esperemos que sea todo en orden, ¿viste?
0: Claro.
1: Cuando ha sido... porque hay muchas familias.
0: Gustavo,
1: eso para decirle a la gente, tenerlo en cuenta que tanto la municipalidad como la policía de Río Negro ha dispuesto operativos con cortes de calles, que bueno, inclusive para que no vengan motos, no vengan autos, así que ya se pueda festejar tranquilo.
0: Bien, bueno, y vemos si estamos escuchando desde acá.
1: Bueno, ya hay gente acá, vamos a ver cómo lo vivieron, ¿no? Algunos que tienen que ver justamente ¿cómo vivió el partido?
2: Ay, con mucha emoción, la verdad, feliz, gritamos, oramos, hicimos de todo.
1: ¿Vinieron en familia?
2: Sí, en familia, con todos mis hermanos, en la cábala de todos los años.
1: Si no se sufre, no vale.
2: Siempre, pero bueno, sabíamos que íbamos a salir victoriosos.
1: Bueno, veo que han venido con toda su familia también.
2: Sí, faltan algunos y algunos ya se fueron a saltar allá, así es que sí, re felices.
1: Bueno, muchas gracias.
2: Dale, gracias.
1: Bueno, acá está toda la gente, Graciela, disfrutando en este caso. Bueno, ¿cómo han vivido el triunfo de Argentina?
3: Muy bien, excelente.
0: ¿Carly?
1: ¿Me sufrió?
3: Mucho. No tengo ni garganta.
1: ¿Vito? Estamos desde el primer gol, ¿no?
3: No puedo hablar, Carly.
1: No puedo hablar, Carly. Pues bueno, ¿cómo lo vivió usted?
4: Bien, nos merecíamos ganar.
1: Bien, ¿no?
4: Inglaterra después del gol no hizo nada. Se puso atrás y, bueno, Luisito.
1: ¿El domingo cómo lo vemos?
3: Ganamos 2-1.
1: Bueno, ya tiró resultado. ¿Y cómo lo vivió usted?
2: No, y re nervioso. Sí, mucho.
1: ¿En familia?
2: Con él, porque estamos solos los dos.
1: ¿Otros partidos también?
2: Pero haciendo cábala.
1: ¿Tenía fe que podíamos ganar?
2: Sí.
1: Sí, para más.
2: A la miércoles, los ingleses.
1: Muchas gracias. Hola. Bueno, Graciela, toda la gente acá.
0: ¿Qué?
1: No, quieren salir. Hay la gente, está todo bien, todo bien.
0: Sí, qué lindo, Gustavo.
1: El partido.
5: Sí, la verdad con una emoción terrible.
1: ¿Eh?
5: Una emoción increíble.
1: ¿Sufrió mucho?
5: Siempre ya se sufrió Argentina, pero se termina dando esta alegría.
1: ¿Creía que llegábamos a la final?
5: ¿Eh?
1: ¿Creía que llegábamos a la final?
5: Y pintaba para llegar, más allá de todo lo que seguía hablando por ahí de un nivel distinto al Mundial pasado, pero Argentina con la actitud te hace vivir estos momentos.
1: Ay, cabras, ¿cómo fue?
5: No, yo por lo personal no. Pero bueno, tengo conocidos y familias que sí, la respetan a morir y yo trato de tomarme las cámaras de ellos.
1: Muchas gracias. Bueno, Graciela, más gente que sigue llegando por acá, ¿no?
0: Mirá,
1: a ver si podemos... Alguien, Mingo Perilli, nada más y nada menos.
0: Uy, dale.
1: Para la radio. Bueno, ¿cómo fue el partido? ¿Cómo lo analizó?
6: Bueno, creo que Argentina en segundo tiempo hizo un segundo tiempo bárbaro. Y ellos por ahí... Se cagaron un poquito.
1: ¿Cómo se analiza en ese sentido cuando uno va abajo en el partido? ¿Qué se les dice a los jugadores?
6: Los partidos estos son difíciles de analizar. Creo que se juega más que con el corazón que con la táctica. Así que creo que Argentina hoy demostró que más allá de lo futbolístico, de lo físico, en este deporte la cabeza y la emoción vale mucho más que otras cosas.
1: ¿Y el domingo cómo lo ves?
6: Iba a ser difícil como hoy, pero bueno, más allá del resultado, creo que todo el cuerpo técnico y los jugadores han demostrado tener algo muy digno, que es la nobleza con la que juegan y el espíritu amateur que le han puesto.
1: Muchas gracias. Bueno, nada más y nada menos que Mingo Perilli. ¿Qué?

0: No está Mario Favole, tenemos a Mario Favole, a ver desde exteriores también qué nos dice.
1: Graciela, ¿cómo andas? Me parece que iba a llegar un ratito tarde, yo me acosté a dormir la siesta, recién me levanté y ahora me encontré con que hay un montón de gente con la camiseta de Argentina, con las motos tirando cortes, con vehículos con la música al palo, con los autos acelerándose, con la gente tirando la espuma de los matafuegos, gente que ya está bebiendo de tan temprano. ¿Tenés idea si pasó algo? Sí me levanto, pero voy avanzando a paso de hombre por el centro.
0: Gracias, Mario. Ahora le respondemos. Ganó. Bueno, que se apure y que venga, porque si no, no va a alcanzar a escuchar al autor. Martínez, a ver.
2: Igual en lo demás, era un partido especial y tratamos de jugarlo de esa manera, más allá de que el primer tiempo no lo pudimos hacer de la mejor manera, el segundo ya después, con más tranquilidad, con el partido resuelto, pudimos manejarlo y eso, la verdad que nos llena de orgullo.
0: Felicitaciones. Todos al final, qué lindo, mirá, emocionadísimo, lo escuchamos hace un ratito, ¿no?, con la transmisión de Splendid, divino, llorando, agradeciéndole a su mamá que lo llevaba a los entrenamientos. La gran mayoría de todos estos jugadores vienen de una situación económica dificilísima, muchos han contado cómo ha sido su infancia, que han pasado hambre, y agradeciendo sobre todo a esas mamás, leonas, que lo llevaban a entrenar, que hacían todo. Todo lo que tenía ponían para que estos chicos pudiesen ser hoy lo que son. Así que bueno, siempre el festejo y la emoción por ver a su familia en la tribuna. En el centro de Chipoletti. A ver, Pollo, ¿estás por ahí?
3: Acá estamos, Graciela, sí. El que nos salta es un inglés, ¿eh?
0: ¡Dale!
3: Está saltando, así que acá hay que saltar, ¿eh? Acá hay que saltar. Así que bueno, te digo, Graciela, cada vez más gente va llegando acá con su bandera, mucha familia, esperemos que siga todo bien, como decimos, así que bueno, esperemos que continúe todo con normalidad.
0: Bien, bueno, ojalá. Los jóvenes que quieren tomar, que vuelvan a sus casas, pero que no lo hagan aquí frente a todo el mundo en la vía pública, porque suele, si no, generar algún desborde. Pero está el pueblo, está la ciudad, estamos todos ahí, Gustavo.
3: Sí, bueno, escuchábamos ahí a Lisandro Martínez, estaría muy bueno rescatar la palabra de Lautaro Martínez, que dio un emotivo mensaje, la verdad. Fue muy bueno, así después si pueden rescatarlo, está muy bueno. Lo que dijo en este caso la
0: con
3: más gente acá.
0: Dale.
3: Que vino a disfrutar el tiempo Argentina.
4: Por supuesto, acá con la familia. La verdad que un partido re difícil, pero bueno, gracias a Dios, este equipo que tiene una garra, no se entrega nunca. Creo que es el estereotipo del argentino clásico, que las ha sufrido tanto y la voy a seguir peleando, así que muy contento.
3: ¿Cómo lo vio en familia?
4: Lo vimos de familia con mi señora, mis hijos, que es la cábala, así que hay cábala. Y no invitamos a nadie más. Antes, bueno, el mundial pasado festejábamos siempre todos reunidos. Y este mundial arrancamos solo, empezamos ganando, así que lo vemos solo. El domingo va a tener un problema porque nos va a tener que juntar a comer, así que vamos a ver, gracias.
3: Bueno, muchas gracias. Bueno, viste diferentes cábalas ahí.
0: Claro.
3: Estuvimos acá con los muchachos porque estuvimos con José González, con Martínez y Carlitos Aguirre.
0: Sí.
3: Nosotros empezamos viéndolo en lo que era el televisor grande.
0: Sí.
3: Todo moderno. Bueno, lo hicieron el primer gol, así que en el segundo tiempo cambiamos.
0: Ah, no.
3: Nos fuimos a la sala chica,
0: sí.
3: El televisor chiquito, entonces lo viejo parece que funciona.
0: Lo viejo funciona.
3: Exacto. Así que bueno, ahí pudimos ver los goles y éramos cuatro ahí que estábamos sudando como locos, pero bien.
0: En la sala chica.
3: Bueno,
0: escucha.
3: Sí, ¿no?
0: Sí. Me parece que sí, porque resultó.
3: Sí. Así.
0: Sigue llegando.
3: supongo que va a ser largo este festejo, ¿no?
0: Sí, ¿no? Se está viviendo con tranquilidad.
3: Bueno, ahora esperemos que sí. Bueno, vemos gente con bebida alcohólica, bueno, o sea, ya sabemos cómo es esto, ¿no?
0: Sí. Pero
3: afortunadamente la gente está festejando ahí en el centro, justamente donde se junta toda la gente y donde está saltando, y más hacia afuera la gente que es más libre, más que nada.
0: Claro.
3: Y
0: después,
3: con la también, ¿eh? Qué bueno.
0: Bien.
3: ¿Cuándo empezamos?
4: Ahora, enseguida.
3: Vamos a probar.

0: ¿Cómo lo vieron el partido?
1: Sufrido como siempre, sí. Es parte de la gente, de nosotros, digamos, hay que sufrirlo, sí o sí.
0: Bueno, veo tu instrumento es un trombón.
1: Trombón la vara, sí.
0: Bien, ¿cuál es el repertorio?
1: Y toda la canción de cancha. Hace años que toco en la hinchada y me...
0: ¿Cuál hinchada está?
1: La de Chile de Jujuy, Campo del Norte.
0: Ah, bien.
1: Estoy hace 5 años que participo y me gustó la ciudad, me gustó y me gusta.
0: Así que vamos a tener un cantor justamente acá, desde afuera,
1: claro,
0: de otra provincia.
1: Exactamente, del norte de Jujuy.
0: Bueno, ¿puedes tocar algo ahora? A ver, porque estamos en vivo para la radio. A ver, está tomando un traguito. Ahí vamos a hablar.
2: Llega la banda lucera
0: argentina. Vamos.
2: Ya que la balina nunca se olvida.
3: ¡Qué bueno!

0: comercios que están acá en la esquina directamente se han abierto.
1: Claro.
0: Se van a abrir.
1: No, no, no, además hasta por una cuestión de seguridad, no, una imposibilidad total. Además, ¿quién va a ir a comer?
0: Justamente.
1: Bueno,

0: Así que bueno, ahí, bueno, seguimos acá, siguen llegando más familias, más chicos, así que bueno, vamos a ver si podemos hablar con alguno de ellos, que estuvieron, cómo lo vivieron, ¿no? Cómo estuvieron viviendo el partido. ¿Cómo vio el partido?
1: Bien.
0: ¿Bien? ¿Está nerviosa? ¿Ya tiene la copa en la mano?
1: Sí, la van a hacer hoy, ¿eh? La van a hacer hoy para... Me lo imaginé.
0: Bien. ¿Cómo viviste el partido?
1: Mucho, la sufrí mucho. No la podía ni mirar, la verdad.
0: ¿Por qué lo viste?
1: Con mi pareja. Encerrado, sin nada.
0: ¿La van a...?
1: Los dos nomás. Están los dos nomás.
0: Nada más. Toda la familia. Toda la familia acá.
2: Disfrutando, cantando.
0: Bueno, ahora es todas las banderas, todos andan...
3: ¡Hay que saltar! Es un inglés. ¡Vamos, Carlito!
0: Es
3: un inglés. Claro, y yo no sé si lo alcanzaste a ver, Gustavo.
0: Muy temprano estuvo, la vimos,
2: la buscamos ahora, pero no, ya hay mucha gente, así que no.
0: Bueno, ¿cómo vivieron el partido?
4: Bien.
0: ¿Nervioso o no?
4: Sí,
0: igual. ¿El primo?
4: Se sufrió en eso, estaba todo cagado bajo el arco, ¿no? Así nos matábamos, Conejito se sufrió, pero hoy se demostró para qué estamos, ¿no?
0: Sí.
4: Hoy fue, supuestamente era el cuco, ahí está el cuco.
0: Dale, sí. Dale.
4: ¿Algún momento o no? No, jamás. Tranqui. Yo pensé que era 3-2, no anda uno.
0: Bien.
4: Cuando hicieron el primer gol, ellos hicieron el gol,

0: general, mayor tumulto acá de la gente. Intentamos acercarnos un poco más, pero bueno, hasta donde podemos.
1: Claro. Bueno, lamentable.
0: ¿El partido?
2: Sí, lo vimos, genial, mucho nervio. Muchísimo.
0: ¿Con quién lo viste?
2: Con la familia.
0: ¿Había cábala?
2: Sí, obvio, había que cambiarse de lugar.
0: Bien,
2: estar en la cervecita.
0: Bien.
2: No, amiga, tampoco.
0: Bien. ¿Y el domingo cómo nos preparamos?
2: Acá, obviamente, festejando.
0: Bien, ya nos vemos.
2: Sí, obvio.

0: Claro.
1: O sea, vinieron un ratito y se fueron, pero es tremenda la cantidad, es ensordecedor. Yo lo, noto el esfuerzo que hace Gustavo porque es ensordecedor afuera. La moto, bocina,
0: todo.
1: Gente acelerando, gente gritando.
0: Claro, porque no, es un, no es, solo es, la gente que está acá en la calle, en el epicentro, sino todo en el centro de Chipolete.
1: No, no, y además Bux, estás a varias cuadras de acá y no hay lugar para estacionar en ningún lado.
0: Claro.
1: Está todo copado por gente que se vino a festejar.
0: ¡Qué lindo!
1: El de la camioneta de adelante vació el, vació el batafuego. No. No le hagan la BTV en este momento.
0: No, pibes, no, que batafuego así. Cuando yo salí de casa y vine a la radio, no encontré a nadie.
1: Pero, claro.
0: No había ni una hormiga caminando. Y bueno, estacioné, digo, me voy a estacionar un poquito más lejos del centro por las dudas.
1: Es una explosión de alegría.
0: Mirá Neuquén, ¿no? Tremendo.
1: Ahí estábamos viendo recién el monumento a Neuquén.
0: Sí.
1: Mirá que yo el otro día vi las imágenes. Por lejos mucha más gente.
0: Sí, mucha más
1: pero
0: gente.
1: Pero por lejos.
0: Sí, tal cual, Mario. Acá en Chipo, las imágenes, pero creo que te pase algunas imágenes, Facu. Capaz que se pueden pasar algunas de las imágenes que por ahí nos van mandando y se las vamos enviando a Facu Rojas para poder verlas.
1: Mira, di una vuelta cuando salí de casa y veía gente llegar por Roca, obviamente, por Alem, gente por 9 de julio, mucha gente por General Paz.
0: Claro.
1: Viniendo de barrio Santa Clara, por ejemplo, de Villa Alicia, todo ese sector.
0: De todos lados.
1: Viniendo por Toschi, enganchando Berentana. Increíble la cantidad de gente que se está llevando.

0: Pero después cuando dijo, vamos nosotros, vamos. Y se animó, sobre todo en el segundo tiempo, ¿no? Sí. Eso se encuentra en ese gol y ahí Argentina dijo, es ahora.
1: Es
0: y
1: ahora.
0: Fue, y fue porque sí, había que animarse más.
1: Y fue maravilloso, fue absolutamente maravilloso, ¿no? ¿Cómo lo viviste vos? Te infartaste casi.
0: Yo pensé, yo quería decir una cosa.
1: Saltaste, gritaste,
0: yo tiraste, para mí había tres goles, pero ganaban los 3-0.
1: ¿Ah, sí?
0: Sí, yo pensé que iba a ser un partido fácil. Estaba, no. Yo estaba grande.
1: Mirá el vestuario, escucha un poquito.
0: A ver, dale.

0: canción, ¿eh? Ah, se pone la piel de gallina.
1: Qué lujo, mirá. Además le podés cantar a tu ídolo porque es tu compañero. lo estás abrazando.
0: Qué lindo. ¿Eh?
1: Palabras del autor.
0: Sí, si no llorás con esto, no tenés sensibilidad. Dale, a ver, tenés.
2: ¿Valió la pena Qatar para esto que generaste?
3: Es muy fuerte esto. Es muy fuerte, de verdad. La primera vez que mi viejo me compró un par de botines. Siempre soñé con hacer este gol. Perdón, ¿eh?
2: Está mirando, Mario. Está mirando Bahía, está mirando tu familia. Es una locura Argentina, es una locura este equipo.
3: Para mi vieja que... Del día también que yo me fui a Racing. Jamás dejó de tender mi cama. Y eso para mí vale más que un gol. Que una final. Tengo a mis dos hijos ahí que me han cambiado la vida desde que han llegado. Bajé un cambio. Disfruto de todo esto. Disfruto, mi hija me hizo bajar un cambio. Mi hijo tres cambios y hoy soy un hombre, disfruto de la vida.
2: Y si...
0: Claro, y después cuando dicen son 11 millonarios corriendo contra 11 millonarios detrás de una pelota. ¿Se acuerda de la madre cuando le tendía la cama? Esa es una parte que me emociona muchísimo, ¿no? Porque claro. Imagino el esfuerzo de esa familia.
1: Lautaro, además, que tenía la espina del Mundial pasado, donde él arranca de titular, porque él es el goleador histórico del ciclo Scaloni, fuera de Messi estamos hablando, ¿no? Él es el goleador histórico, él bancó de entrada, fue el 9 de Scaloni, y no podía, no le salía, y había llegado físicamente tocado, como Julián esta vez, y este año, este Mundial se abrió el arco, sí. Y mete este es el tercero que mete, si no me equivoco. Abre con el uno de penal. El otro día mete el tercero del 3-1.
0: Exacto.
1: Y ahora nos da el del triunfo.
0: Qué bárbaro.
1: Y merecidísimo.
0: Bueno, y Enzo, el otro día el cabezazo. Hoy no le alcancé a ver.
1: El de Enzo, tremendo. Porque además ya había buscado. Había que pegarle de afuera. Argentina a veces no le está pegando de afuera. Y había salido Paredes, que es uno de los que se anima. Y tomó la posta a Enzo. Se posicionó en el medio, fue el que encaró y cuando le dieron, probó un par de veces y en una la termina clavando.
0: Claro, probó. Hoy decíamos, ahora vamos a ir a Gustavo nuevamente, si podemos. Decíamos que esto no era político, que esto no tenía que ver con la guerra, que esto no nada. Me encantó la bandera que desplegaron algunos de los muchachos con la bandera blanca, decía, las Malvinas son argentinas. Listo, en silencio, con una bandera. Solamente eso representó todo. En un momento creo que fue Sofi Martínez la que le preguntó.
1: Bueno, ahí estamos viéndolo a Lo Celso, o Lo Celso, como dice él de sí mismo.
0: Lo Celso, dice él.
1: Él dijo Lo Celso cuando se presentó la otra vez. Sí, pero claro. Todos decimos Lo Celso.
0: Claro, le agregamos ahí un italianismo.
1: Y él fue, se mostró antes y él fue el que la acordó después. Yo tengo acá un mensaje que dice, espero que los vecinos no me manden la policía por cómo les grité los goles en sus ventanas, porque es una amiga que vive en Londres.
0: ¡Ah, mirá!
1: Los grupos de argentinos en Inglaterra se juntaban a ver el
0: partido. ¿Cómo me también. Gustaría que nos cuente, que nos mande un audio y nos cuente?
1: Vamos a ver si
0: lo ve. ¿Qué es lo que está viendo en la calle? Un silencio total. No. Sepulcral.
1: Silencio.

0: absoluto.
1: Absoluto. Bueno. Mirá, espectacular. Bueno, ¿lo podemos recuperar a, o vamos a escuchar esta bonita? Ahí tenemos a Gustavo. ¿Gustavo?
2: ¿Sigue? Seguimos acá. Ahora pasamos de estar de un festejo estático a movilizarnos. Ahora la afición de los argentinos ahora se está distribuyendo por las calles de la ciudad.
1: Claro, la vuelta.
2: Ahora, podemos decirle que sí, la vuelta al
1: Instituto. Claro.
2: Ya estamos en Irigoyen y 25 de mayo, acaba de doblar. Y bueno, ahora la gente se dirige nuevamente hacia la plaza. Ahí, bueno, con los cánticos y los festejos que siguen.
1: ¡Qué hermoso!
2: Pero bueno, pues, todavía no podíamos observar que más o menos cuando estábamos en Roca el 25 de mayo, todavía había gente que estaba en Villega. Imagínate la cantidad de gente.
1: Impresionante, cada vez más se junta, ¿eh?
2: Sí, y bueno, y ahora, ¿sabes qué? No estamos... lo que va a suceder es que la marcha por Irigoyen... Y hay una fila larga de vehículos que está esperando justamente el semáforo. Así que ya tenemos vehículos en lo que tiene que ver con Belgrano, hacia lo que tiene que ver con... Así que la recomendación para la gente sería que evite el centro. Si tiene
1: claro.
2: Por acá, evítelo totalmente, porque, bueno, una cosa es que la gente esté ahí estática en Roca y España, y otra es que comienza a movilizarse por las calles.
1: Claro. Y si no, que se sumen a los festejos, dejan que tenés que hacer sumar, que está estallado, ¿no? Está estallado. Claro, impresionante.
2: Sí. Bueno, y como se ha dispuesto justamente lo que tenía que ver este vallado, ahora la gente se está uniendo a los autos que ya están festejando por fuera del perímetro donde estaba justamente limitado.
1: Claro.
2: Así que ahora ya vamos por Belgrano. Por calle Irigoyen y Belgrano, así que bueno,
1: seguimos. Gustavo, te dejamos.
3: Ha demostrado que ha luchado hasta el final, y para mí eso es fundamental. Nos hubiéramos ido triste a casa, pero sabiendo que habíamos dejado todo y que habíamos hecho el partido que tocaba. Pero sí, coincido que fue a partir del gol de ellos una demostración de un poco de todo lo que resume de lo que queremos para el fútbol nosotros. El fútbol no es solo la táctica, la estrategia, jugar lindo. El fútbol es todo lo que se resumió en esos 40 minutos. Y cuando hicimos el 2-1, había que atrincherarse y también lo hicimos al final. Es una demostración de todo lo que nos enseña de lo que es el fútbol cuando sos chiquito.
4: Hola, Leonel. Néstor.
1: Bueno, atrincherarse atrás, donde sea, el tema de ganar, ¿no? Me gustó la frase, no sé si la alcanzaste a escuchar cuando venías para la radio de Mingo Perilli, que lo...
5: Ah, sí, sí.
1: Me encantó, porque dice, esta selección con espíritu amateur, ¿no?
5: Sí, sí.
1: Es lo que llamamos nosotros corazón, garra, esfuerzo,
5: sí, sí, sí,
1: ¿no?
5: Sí, sacá...
1: Peleándola. Claro.
5: ¿Cómo? Suena todo por todos lados. Acá sí, en el edificio también.
1: Sí, está sonando.
5: Sí, saca eso, ¿no? Saca un espíritu que responda a lo que esperan los argentinos.
1: Claro.
5: Pero es eso, a veces podría no ganar. Pero sabes que va a dar todo, que es un montón. Y se va a dar la final que quería el técnico de España.
1: Pero no nos gusta no ganar.
5: No nos gusta.
1: Vos me querés decir.
5: De hecho, lo dijo.
1: Y me deprimo, pues no nos gusta no ganar. Una cosa es no ganar por ir a final, pero ahora esta había que ganarla, no, Mario. Esta había que ganarla. Sí.
5: De la Fuente dijo que él tenía ganas de jugar contra Scaloni, de jugar contra Argentina.
1: Ah, mira, bueno, lo pedís, lo tenés.
5: Que se conocen, Scaloni, una parte del curso de entrenador lo hizo con De la Fuente como profesor. Así que se conocen, se aprecian. España está convencido de que es el mejor equipo del mundo. Eso es muy bueno para Argentina.
1: Muy bueno.
5: Porque ese es
1: favorito.
5: Eso es combustible para los jugadores de Argentina.
1: Claro, claro que sí.
5: De hecho, Enzo Fernández, le había errado de gallego. Respondió a esto, dijo, bueno, está bien, son opiniones. Después en la cancha se ve. El parche está en la camiseta celeste y blanca. O sea, para que ese parche cambie de camiseta, van a tener que ser más el próximo domingo.
1: Claro.
5: Tienen la oportunidad y Argentina va por el bicampeonato.
1: Claro, no es un operativo clamor que todos digan, ay, España es el favorito, es el mejor del... Hasta ahora el mejor del mundo es argentino porque tiene la última copa. Y todavía la tenemos. Tienen que ganar. Mira cómo le fue al otro favorito. Debe estar mirando por TV, ¿no? También Mbappé.
5: Sí, en el hotel aguardando...
1: es por el tercero y cuarto.
5: El partido... más triste de la Copa del Mundo.
1: Sí, ¿no?
5: Es ese.
1: El partido que, sí o sí.
5: Es el partido que no se quiere jugar. En algunos deportes de eliminación directa, ese no, suele no jugarse. El tercer y cuarto, claro. Muchas veces, en algunos deportes no se juega. Y lo que hacen es, por ejemplo, en Juegos Olímpicos, a veces...
1: Pero en los Olímpicos te ganás la de bronce. Acá sí. No ganás nada, Mario. No,
5: claro, pero en los Juegos Olímpicos, en tenis, me parece que le dan a los dos ya. Ajá. Que no se juega.
1: Bien.
5: Entonces lo tendría que chequear, pero no voy a buscar internet, ahora no me importa nada. Sí. Y en otro deporte más amateur, que capaz que podés jugar acá, el tercero es el que perdió la semi con el campeón.
1: Claro.
5: O sea, acá claro. Habrá que ver con quién. Sí. ¿No? Pero no se juega porque es muy ingrato para algunos. Yo creo que también es una oportunidad para los que no jugaron de que los técnicos lo pongan y tengan algo de experiencia mundialista.
1: Claro,
5: pero bueno, por suerte no será nuestro momento.
1: Los nuestros no. ¿Quién te gustó más?
5: Ay, ¿quién me gustó más? No sé. No sabría decirte no porque sabía. Lo viví desde el... Creo que en un momento me pareció que en el mediocampo Paredes, porque me parece que lo sostuvo cuando Messi no aparecía, cuando la pelota no le llegaba clara a Enzo Fernández.
1: Me gustó
5: la intensidad, si es por intensidad, sí, pero después me gustaron los cambios.
1: Sí.
5: Me parece que estuvieron me gustó porque se generó un circuito entre Nico González y Messi, me gustó porque se asoció bien Montiel por ese lateral, me gustó De Paul, el rat entró De Paul y entró bien. Me parece que, bueno, y entró Lautaro y metió el gol, obvio. Me parece que los cambios fueron acertadísimos.
1: Qué bien, qué bien. Qué locura, Mario. Ese. A ver, ¿sigue hablando Scaloni?
5: Sí, sigue hablando. En alguno de los canales está, sí.
3: Pero yo creo que... Que pensamos que no iba a haber más, pero... yo los conozco a ellos, yo sé cómo son, yo sé que son indios, pero en el buen sentido de la palabra, se han criado en ambientes donde no tenían miedo a nada, donde eran los mejores en todos lados, de chiquito competían y todos esperaban mucho de ellos, no le pesa la responsabilidad, esa es el que no me salía la palabra, no le pesa. Hoy Messi, los últimos 15, 20, 25, ya no sé porque soy muy malo para los números, cuando él podía, agarró la pelota y Messi entró De Paul y Montiel entró pensando que no había un nunca más. Entonces, cuando vos ves eso, ves esa demostración de los jugadores, es porque están jugando como si tuvieran 7, 8 años. No están pensando en decir, uy, si fallo, uy, estamos quedando afuera de una semifinal, de una final. Están pensando en jugar de fútbol, que es lo que hicieron toda la vida. Y por suerte lo han entendido. Porque después cuando termina el partido, ganás, perdés o empatás, ya no hay más tiempo para nada. Entonces, hacelo mientras dure el partido. Termina el partido, diste todo y lógicamente si ganás te vas más tranquilo, te vas más contento. Pero si no salen las cosas bien, te vas con la sensación de que hiciste lo que vos sabías hacer. Y eso es lo que a mí me genera mucho orgullo. Y perdón por lo indio, pero lo digo de bien, ¿eh? Lo digo en el buen sentido de la palabra. Se han criado en situaciones extremas.
0: Lionel, acá, por acá. Acá.
3: Estoy... Me mandé, ¿no? No. Está allá, porque mi esposa me mira, ¿viste? Me seguía. Sí, seguía.
0: Acá, Gregor Rosselló para Telefe, soy medio petizo, perdón.
1: Bueno, mientras le hace la pregunta, sí,
5: se dio cuenta. Lo retan en la casa hoy.
1: La mujer lo ha mirado con los ojos del lince.
0: Cada vez que te escuchamos responder acerca de las cosas que están pasando, más allá de lo que vaya a pasar el domingo o no, pero en el medio, paradójicamente, tenés mucho éxito. No para ganar esta selección. Dijiste el otro día que si tocaba perder, como estábamos jugando contra Egipto, era una buena manera de perder. Hoy siento que pensás lo mismo, habían llegado muchas veces. ¿Qué querés que quede de recuerdo el día que vos no estés más en la selección argentina?
3: Bueno, es que de verdad te lo digo, corazón, no es que me mueva a mí ganar, me encantaría salir campeón del mundo, me encantaría, ¿cómo que no? Pero no me va a mover eso. he pasado un montón de cosas en nuestro último año para preocuparme si gano o no gano, si soy exitoso por si gano o somos exitosos por si ganamos. Yo creo que lo más importante es cómo afrontar las situaciones y cómo lo hemos afrontado este último tiempo. A mí me parece una demostración increíble. No me preocupa qué piense la gente de mí, ojalá que piense algo bueno, pero no nunca me preocupó, como el otro día me preguntaron de las críticas y todo eso. No me preocupa. Me encantaría que no habría, claro, pero siendo entrenador de la selección, ¿cómo no te van a criticar? Seguro que sí, porque es normal, todo el mundo habla, opina, pero no me mueve, sinceramente, no me mueve. Me muevo de preocuparme en lo mío, que los chicos salgan bien a la cancha y que entiendan que siempre hay un mañana, o sea, que al final, ¿qué problema hay? Y te digo más, si salimos campeón del mundo el lunes, hay que seguir otra vez. Es que al final es esto, y si no salimos también. Es un poco la historia que nunca va a acabar. Pensar en hacerlo lo mejor posible. Eso yo creo que es algo increíble que tiene este equipo y que todos se van sabiendo que han dado el máximo.
6: Bueno, Leo, acá primero.
5: Bueno, ahí está. Parte de la palabra de nuestro técnico, de Lionel Scaloni, remarcando sobre todo esas cosas, ¿no? Ese compromiso que tiene la selección, esa necesidad de dar todo, de no medir solamente si una campaña es exitosa por el trabajo final, sino por el proceso, que me parece que es algo que han remarcado siempre. Si no, tal vez él se podría haber ido cuando Argentina pierde las semifinales contra Brasil, de esa Copa América en Brasil, en la que Argentina, ¿se acuerdan? La Argentina queda tercero contra Chile, lo expulsan a Messi porque lo prepotea a Messi, se le planta, se chocan un par de veces y lo terminan echando. Bueno, esa vez no ganó y sin embargo siguió adelante consolidando el trabajo que, mirá si no dio sus frutos. Un mundial, una finalísima, dos Copas Américas y ahora esta nueva final, la que vamos a vivir el domingo a partir de las 16 contra España, contra la España de la Fuente, contra un gran equipo. Se van a enfrentar dos grandes equipos. Se enfrentan. Me parece que del Mundial se mencionaba varios mediocampos como muy buenos. El mediocampo de Argentina, que no había dado la talla todavía. Hoy hubo momentos en los que tocó más. El mediocampo de Portugal, con jugadores del PSG. Y el mediocampo de España. Después, lo de Francia era otra cosa. Verticalidad, juego furioso hacia adelante, cuatro delanteros. Bueno, se cruzan dos estilos más parecidos el domingo. Bueno, 16 horas, nuestra selección va por ese bicampeonato. No hay tantos. El otro día, Grace, ¿te acordás que lo repasábamos con los chicos de VAR? No hay tantos bicampeonatos a lo largo de la historia de los mundiales.
1: Claro.
5: Tenés Italia 34 y 38, con muchos menos equipos, por cierto. En la época del Duce, con muy pocos equipos. De hecho, Argentina decide, por ejemplo, no ir a jugar el del 38, me parece, porque quería que, porque se jugaba otra vez en Europa y quería que fuera una vez en Europa y una vez en América. Y el otro que repitió fue Brasil 58-62, los dos primeros mundiales de Pelé.
1: Claro.
5: Después no hay seleccionados que lo intentaron, bueno, a nosotros nos pasó y ahora tenemos esta chance. Argentina va por... Se regala una chance, Argentina. Se regala una oportunidad. Se la regala a sí misma porque no se la regala a nadie. Porque no nos comamos el verso de que Argentina compra un mundial. No podemos comprar ni paté a veces.
1: Pero claro, claro.
5: Íbamos a comprar un mundial. Mira si íbamos a comprar un mundial.
1: No.
5: Con la guita
1: no.
5: Que hay dando vuelta. Porque si quiere comprar un mundial, se lo compra en países. No sé. No quiero ni dar nombres.
1: Claro.
5: Se lo compran otro.
1: Claro.
5: Chicos, nosotros somos los que le ponemos al champú, como dice Carlito. Apretamos el...
1: Exprimimos el sachet.
5: El dentífrico.
1: El dentífrico.
5: El dentífrico te mira y dice, basta.
1: Mira, acá hay un mensajito.
5: Viejo, déjame en paz.
1: Mario que dice, hola Graciela, Mario, tocó trabajar, se sufrió, pero valió la pena. ¿Qué más le podemos pedir a estos muchachos? Son increíbles. Mirá que viví las tres copas, pero aún me hacen emocionar. Disfruto por mí, por mis hijos, por mis nietos. Sigue llegando gente por Irigoyen a Villegas. Una locura, Hugo de Chipo. Dice, nuestro amigo Domingo Perilli definió exactamente lo que es esta selección.
5: Bueno, un tipo que es un tipo que jugó al fútbol y que dirigió fútbol. Y que vivió que, fútbol siempre.
1: Y respira fútbol. Claro, el Domi... Sí, claro. Y toda su familia, su papá, bueno, toda la familia Perilli. Bueno, hola, se le perdió la perrita a mi sobrina por los ruidos. Era una caniche mediana, tiene collar amarillo y responde al nombre de Michi. Pero es una perrita. Sí. Si pueden pasarlo, les agradezco.
5: Bien, y mañana Graciela vas a pasar de nuevo, Graciela. Ojalá
1: no, aparezca. Que aparezca esta noche, esperemos. No, deben andar por ahí con los petardos.
5: Capaz aparece ya.
1: Se asustan mucho con los petardos. Decinos dónde se perdió, Gra.
5: Si alguien está viniendo, frenen 5 o 6 cuadras antes. Sí, porque llega un momento en el que vos pensás que vas a poder avanzar un poquito más y se vuelve la peor decisión que tomaste porque ya no tenés lugar para estacionar, para volver, y cuando doblás te encontrás con más vehículos.
1: Y te quedás ahí varado.
5: Así que está complicado. No hay lugar en el centro para estacionar.
1: No. Mirá, cada vez más gente. Ahí esto es Chipoletti, el centro... de la ciudad de Chipoletti, aquí afuera de la radio. Es impresionante la cantidad de gente. No sé si están las imágenes de Neuquén. Vamos a buscar ahora para mandarle a Facu las imágenes de Neuquén y poder ver, ¿no? Tener una dimensión de cómo está saliendo la gente del Alto Valle. Y no es solo esa gente, sino toda la que está ahora, como decís vos, andando en los vehículos, en bicicleta, en las motos, en los barrios, en todos lados. Esta gran fiesta, gran.
5: Explotaba cuando yo las cuadras, pues, que tuve que estacionar a varias cuadras, varias, y había algo de gente retirándose, pero había muchísima gente que todavía seguía llegando. Cuidado incluso cuando cruzas, yo entiendo que a veces capaz que vos me decís, la prioridad la tengo yo porque voy caminando, no, o la tengo yo porque me habilita el semáforo. No. Extremen cuidado, vayan mirando porque el entusiasmo desborda, hay muchos pibes...
1: Y hablando también, de desborde, llegó Luciano.
5: Hay muchos pibes en moto, están en algún momento acelera más fuerte en los sectores que se puede. Festejemos, cuidémonos.
1: Sí, cuidémonos.
5: Que nadie se lastime.
1: A los chicos, que tan felices son los chicos festejando esto. No se lo olvidan más.
5: Además hay una generación, chiquito. A mí, mi hija tiene 16, ahora cumple 17 dentro de unos meses. Y me dijo hace poco, ganamos siempre. Yo, no. Ganamos siempre. Desde que vos le prestás atención al fútbol, ganamos siempre.
1: Claro, claro.
5: Nosotros vimos muchísimo tiempo de seleccionados.
1: Cuánta frustración,
5: que,
1: ¿no?
5: Que no ganaban, pero a veces que no estaban ni cerca, y no por el resultado ni por
1: juego. ¿Y le contaste que una vez Messi renunció a la selección?
5: Pero a Messi se lo insultaba, a los periodistas le pedían a Di María que no vuelva a la selección.
1: Y que no cantaba el himno. Mirá cómo lo cantaron hoy.
5: Pero se los ha fustigado. Yo me acuerdo de uno que se arrodilló y le dijo, Di María, por favor, andate, no vuelvas más. ¿Te acordás? Mirá si se hubiera ido.
1: ¿El Colorado? No, fue el...
5: Ese fue otro.
1: Pequi me salió, no, ese... Este es acá. Sí.
5: No me acuerdo cuál es el
1: que
5: sería.
1: Al que Maradona le dijo, la tenés adentro.
5: Pazman, ¿fue?
1: Totti Pazman.
5: Un tipo que...
1: Maradona le dijo...
5: Sí, claro, que fue el tipo que hizo goles en final del Mundial, Copa América y Juegos Olímpicos. Y con sus goles ganamos. Y nosotros a veces nos permitimos, no la crítica, porque uno, y en el fragor tal vez larga un insulto, se enoja. Incluso con estos jugadores. Pero dan todo.
1: Cuando no le sale, no puede decir, no, es un perro, tiene que dejar el fútbol, volver. No se puede. Mira, erra penales. Messi, ya está. Cualquiera.
5: Erra el que patea, erra el que se anima. Mirá,
1: erró, tuvo una racha Maradona. El otro día Mbappé. Mirá si no pueden cometer errores, ¿no? Que se les escape la pelota. Fue... qué sé yo, le permitimos todos esta selección. Sí. La verdad que la queremos como a no muchas selecciones, ¿no?
5: No, me parece que sí, que en eso...
1: Y hasta entrenador, mirá recién qué sincero que fue, ¿no? Cuando dijo esto de
5: estos
1: los indios.
5: Uy,
1: me
5: dijo,
1: está mirando a mi mujer. La cague, dijo. Si la iba embarrando una tras otra, la mujer lo de haber mirado al rincón.
5: Lo miró y dijo...
1: ¡Ah, basta, cállate!
5: ¿Qué está diciendo?
1: Lionel
5: es el campeón del mundo, llegó a la final y y lo amedrentó.
1: ¿Pero quién manda en la casa?
5: ¿Viste?
1: ¿Quién tiene los pantalones?
5: No lo amedrentó, ni Harry Kane ni Bellingham, la mujer cuando lo miró.
1: Claro, la única capaz de amedrentarlo. Bueno, Gustavo está acá, ya lo vi, hizo un trabajo enorme ahí tratando de escucharnos. Gustavo Camaña estuvo allí festejando, de paso saltando un poquito. Vamos a hacer la pausa, tenemos una pausa, vamos redondeando este espacio, Mario. Y en un ratito viene el bar.
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11: Su servidor quien le habla, Dr. Javier Palacio Celorio, de la Congregación Gozo y Paz en Tehuacán, Puebla, México. 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Después de la muerte del rey Salomón, Israel se dividió en dos: Reino del Norte, Reino del Sur. 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

0: Ay, qué lindo.
1: Bien, Lautaro.
0: Chicos, mirá cómo los recibimos con el triunfo de Argentina.
2: ¿Cuántas veces les pasó esto? Que en un programa lo reciban así.
3: Creo que nunca.
0: Nunca se puede hablar.
3: No.
0: Yo creo que Luciano.
3: No me puede sacar.
0: Festejo desmesurado se haber quedado sin voz.
3: Estamos enteros. Pero no me hagas hablar
2: yo
3: mucho.
2: No estoy entero.
3: Te tengo la lágrima ahí al.
0: Quiero decir que te queda. Se nota un poquito afónico.
3: Es que sí.
0: ¿Gritaste mucho? ¿Te subiste a la mesada?
3: Sí, había que. No. Hoy fue.
0: No, el otro día, ¿te acordás?
3: Sí. Hoy fue en casa propia y.
0: Marcela le dijo. ¿Qué haces ahí?
1: Sí. ¿Sabes qué pasa? Que para ustedes, Grace y Mario, me imagino que el 86 lo vieron, o por lo menos eran.
2: Yo sí.
1: Eran
2: lo
1: ahí. Lo tienen. Sí, bueno.
2: Yo lo reví.
1: Nosotros sí. No. Es algo así. Es la primera vez que sucede ganar Inglaterra y encima una semifinal del mundo. No encuentro muchas palabras para.
0: No,
1: para escribir, o sea, para nosotros, para nuestras generaciones.
0: Lo que Diego genera, esa cosa, esa locura, esa pasión, tan vehemente, tan Diego, ¿no? Y fue buenísimo para Messi. ¿Cómo lo vieron hoy?
3: Sufriendo mucho, pero.
0: ¿Pegaron mucho o no?
3: ¿Cómo?
0: ¿Le pegaron o
3: le pegaron
0: un par de veces?
3: Sí,
0: ¿no?
3: Los dos se pegaron.
1: Sí.
2: Él dejó jugar.
3: Un poco de más.
0: Sí, ¿no?
2: Dejó jugar fútbol del mismo modo que dejó la otra vez Facundo Tello en el partido de Francia.
3: No, es que
2: hubo choque de piernas, se dejó jugar, porque a veces se cobra mucho.
3: Un par de faltas a Messi que eran, ¿no?
2: ¿No
3: las vieron?
2: Pueden haber sido un par a Messi y un par para
3: nosotros. Para ellos.
2: Que a nosotros no nos cobraron también.
3: Sí, es verdad.
2: Para los dos lados, me parece que. Dijo, van a jugar.
3: Está bien.
0: Y no cortó.
3: Muy fácil de convencer.
2: Igual cortó porque hubo fule por todos lados.
1: Sí.
2: Argentina en primer tiempo cortaba.
3: Y adicionó, ¿cuánto? ¿Como 12 minutos? ¿11?
0: Al final, eran nueve, pero después le agregó y jugamos 10 y pico.
1: Hasta casi 12.
3: Sí.
1: Ahora, lo que yo no entiendo es cómo esta selección no arranca así los partidos. Y le ha pasado en el Mundial pasado de que cede el protagonismo, lo lastiman y recién ahí se lo pasa por arriba al rival. Me hizo acordar mucho al partido contra Holanda. Contra Países Bajos, el Mundial pasado.
2: Era muy bien, le
1: claro.
2: Empatan y en el
1: y en el sur de Argentina lo pasa por arriba, lo arrasa.
2: Da una clase de fútbol.
1: Sí, lo mismo.
2: Penal, pero da una clase de fútbol.
1: Lo mismo pasó hoy. No logro entender, no sé si es por el rival o si es por la misma idiosincrasia de la selección de decir, esperamos un poco y vemos qué hace el rival. Por eso, por el rival,
2: Al principio Argentina estaba maniatado,
1: Sí, los primeros 15 minutos fueron.
3: Yo igual lo noté más suelto hoy que los partidos anteriores.
1: También.
3: Lo noté con esa impronta de, viste, acá estamos nosotros,
1: sí,
3: la Argentina,
1: sí.
3: Lo que veníamos hablando siempre, manejando la pelota, arriesgando un montón en la salida.
1: Sí.
3: Esa salida que te paralizan, que vos sabés que tienen la capacidad para hacerlo,
1: sí.
3: Pero que te ponen los pelos de punta, lo que hizo Cuti Romero hoy.
2: El pase de Paredes ese que...
3: Cuando sale bien, todo el mundo se levanta y aplaude, claro. Y va a aplaudir en tu casa, pero te hacen transpirar. Y vi eso, estoy... No sé qué tengo acá.
2: Sarpullido.
3: Sí, de algo, nervios. No, con algo me. Decía eso, ¿viste? Pero después, lo estaba escuchando a los chicos. Evidentemente, no sé, es como. Me cuesta racionalizar ahora, pero digo. Evidentemente, lo físico hoy no está en este equipo, pero lo psicológico se lo lleva puesto a todos.
0: Al corazón.
3: A las claras vistas está, digo, recién
1: que,
3: en 10 minutos se los comió.
1: Bueno, ojo que físicamente los últimos 15 minutos Argentina lo pasó por arriba,
3: sí, no,
1: físicamente.
3: No lo podés. O sea, me cuesta analizarlo.
1: Me cuesta mucho analizarlo también.
3: No sé
1: Mario, cómo lo viste
2: para
1: vos.
2: Para mí se queda en Inglaterra. Fue Argentina cuando decidió, hizo los cambios, fueron perfectos.
1: ¿Es porque Inglaterra se tira o mérito de Argentina de llevarlo?
2: Son las dos cosas, porque a nosotros... Suiza, nos habremos retrocedido con Suiza, pero vimos que ellos nos metían en un arco y se veía
3: y
2: que
3: se
2: nos
3: veía
2: iba
3: venir.
2: A hacer un gol.
1: Sí, era cantado.
2: Y aparte acá se veía que nosotros podíamos, si no era por Pickford, saca unas pelotas.
1: Sí,
2: el arquero del Everton tiene eso. A veces se manda alguna.
3: Sí,
2: tiene
3: sí.
2: Hoy no fue el caso.
0: ¿Dónde juega ese arquero que lo conoce?
1: En Everton.
2: En Everton, un equipo de londinense, creo.
1: Sí, es de Londres. Sí, porque es clásico de...
3: Sí.
1: Es el clásico de Liverpool. Y muy bien el arquero saca unas pelotas.
3: Qué calentura me iba a quedar.
2: Y Bellingham bajó el nivel. Y Harry Kane apareció muy poco para lo que se
3: metió unos pases.
1: Ahí yo considero que es mérito de Argentina.
3: El bajo nivel de los dos.
1: ¿Por qué? Porque fíjate que Harry Kane lo mandó, Tuchel, lo mandó a hacerle sombra a Paredes. Fíjate que en la salida de Argentina, Harry Kane estaba todo el tiempo con Paredes. Sí. ¿Qué le hizo hacer? Le hizo defender más de lo que puede atacar Harry Kane. Y Bellingham también estuvo mañatado por el medio argentino. Para mí eso es mérito de Argentina. Menos mal, también.
2: En las que se escapó generó falta cerca
1: de la eso. Arriba. No, es un jugadorazo.
3: El lateral este, Sam.
1: No, Space. Spence.
3: El negro Spence estaba imparable.
1: Está imparable.
3: Imparable. Sí, tremendo, y lo cubrieron dentro de todo bien porque tuvo un par de llegadas.
0: ¿Y el Dibu? Bueno, yo le voy a preguntar, no es que le tome examen, sino para saber cómo jugaron.
1: Para mí en el gol no tiene culpa el Dibu. No. Y después las pocas que le llegaron, la única que tuvo mala para mí fue una al final que sale y se le escapa, que le cobran falta, pero se le escapa de las manos. Pero mucho trabajo no tuvo el Dibu.
3: Párrafo aparte para Simeone.
1: Para mí también.
3: La rompió toda.
2: Pobre Beckham.
3: Sí.
2: Siempre hay un Simeone que...
3: Es verdad lo que dice Mario.
2: Hay un Simeón en la vida que te arruina las cosas.
3: Pero ¿sabes por qué lo traigo? Porque hizo un partido con el corazón, con los huevos que hay que tener. Y además, esto, que ¿cuándo se habrá enterado? Lo sabemos cómo es que
1: ayer.
3: Se lo habrá dicho.
1: No, hoy a la mañana.
3: De estar en el banco de suplentes con posibilidades de a decir, che, vas a ser titular.
0: Oh.
3: En el partido contra Inglaterra.
0: No,
1: y párrafo aparte también.
0: Ya está, que hubiera entrado unos minutos, ya está, ¿no?
1: Párrafo aparte también para Nico González, que cada vez que entra lo hace bien. Sí. Lo hace muy bien, le da profundidad a Argentina, le da cabezazo, le da mano a mano.
2: Genera. Pasa que a veces es difícil saber quién sale, ¿viste?
1: Sí.
2: Acá está entrando él, por necesidad argentina que tiene que
1: ir a buscar el partido.
2: Prescindir algo en el medio para ir a buscar el partido.
3: ¿Puedo preguntar algo saliendo del análisis?
2: Sí, tal vez no encuentre la respuesta.
3: Quiero la respuesta de todos. ¿Qué sentís en este momento?
1: ¿Te estás llamando?
3: Sí, que es muy caliente.
0: Messi.
3: No, es mi familia que le pedí que graben video, por favor, que entrábamos acá.
0: Ah, pensé que era Lío que te estaba mandando.
3: Sí, no, después hablamos Lío.
1: No hablemos de Lío.
2: Viste que yo creo que el fútbol me pasa a mí como hincha. Yo soy hincha de un club. No sé si se nota, alguna vez lo dije, que de River.
0: No te puedo creer. Un chicken little.
2: Que gana mucho. Aunque los últimos años no se ha ganado. Y aún así yo siento más alivio que alegría en general con el fútbol.
3: ¿Hoy sentís alivio?
2: Hoy siento un poco más de alegría igual. Porque íbamos perdiendo, pero yo no sé si tengo mucha fe en esas cosas. No soy optimista de ningún modo. pero en el fútbol, con este equipo, yo lo decía la otra vez que a mí me pasaba en la primera época de Gallardo.
1: Sí.
2: Que sabía que aún perdiendo... Sí. El equipo tenía chances, que siempre tiene chances porque se las genera, porque confías. Va a buscar. Es un equipo que me da confianza, que no te pasa con todos los equipos de fútbol.
1: Sí.
2: Es un equipo confiable. Para mí tiene eso. Y entonces eso me da alegría saber que lo siguen demostrando.
1: Sí, a mí para mí es una muestra de carácter, porque después del gol, yo lo primero que pensé fue, bueno, está Inglaterra del otro lado, no está Suiza, no está Egipto, no está Cabo Verde, ¿qué significa? Sin desmerecer al resto... Pero como vos dijiste, tenés jugadores como Bellingham, Harry Kane, jugadores de clase mundial que te pueden en una jugada cambiar el partido. Entonces, eso quería saber, la muestra de carácter de la selección. A ver, ahora está Inglaterra en el otro lado. A ver si realmente fue suerte lo que pasó o realmente fue una muestra de carácter de la selección.
0: No, por eso, pero fue una muestra de carácter. Una racha de suerte, pero...
1: Claro, por eso. Por eso, claro, por supuesto.
0: Tengo una mala noticia para vos, Santi.
1: A ver.
0: Se termina el Mundial el domingo.
3: No, Dios.
1: Vos...
3: No lo veo. No se puede poder. Sí, justito. Pareciera a propósito, mirá.
4: Tocar vivir con la tercera.
5: No, bueno, son todas especiales, ¿no? Son finales del mundo y cada uno tiene su cuota de especial, ¿no? Diferente y muy lindo poder vivirlo otra vez. Creo que es una locura lo que consiguió este grupo, dos finales del mundo seguidas. En lo personal también, jugar tres finales del mundo, creo que lo hicieron muy pocos jugadores. Es más, cómo se dio todo el Mundial, cómo se dio el partido de hoy, el rival de hoy, ganarlo de la manera que lo ganamos. Pasaron cosas increíbles.
4: ¿Significó algo especial en la previa y en el partido y en el después? ¿Cómo lo viviste?
5: Sí, la verdad que sí, que si bien lo habíamos dicho antes de empezar, que era solo un partido de fútbol, creo que en el himno empezamos a sentir cosas diferentes, cosas especiales, sin, sin dejar de lado que era siempre que era un partido de fútbol, creo que ninguno queríamos perderlo este, y que la gente argentina quería esta alegría, no quería perder contra Inglaterra, y nosotros lo vivimos de esa manera también, y gracias a Dios lo pudimos conseguir, lo pudimos dejar afuera de ellos, jugar una final más del mundo, y nada, fue un día muy muy feliz para todos nosotros los argentinos.
4: Ya se sabe la canción, la escuché cantar en el vestuario varias veces, por Malvinas, por el Diego.
5: Por la última, Leo. Disfrutar al máximo como lo estoy haciendo, como lo hizo la gente durante todo este mundial. Como dije recién, por ahí había mucha gente que no confiaba en este grupo. Yo nunca dejé de hacerlo y de creer, porque sé de lo que son capaces estos chicos, y porque sabía que cuando estemos juntos siempre sacamos donde no tenemos, y podíamos llegar en duda, con lesionado, golpeado, pero a la hora de estar juntos este grupo compite al máximo.
4: ¿A tu nieto cómo le vas a contar esto?
5: No sé, ahora lo estoy disfrutando con mis hijos, con mi mujer, con mi familia. Recién terminé de hablar con mi papá, mi mamá, mis hermanos, mis tíos que estaban ahí, mi cuñado, con toda la familia, con los que están siempre. El hecho de que no puedan estar en este mundial mi mamá, mi papá, mis hermanos que están, o parte de mi hermano, pues mi hermana sí está en Argentina, también lo hace especial, lo hace vivirlo de otra manera, así que nada, mucha felicidad en la familia, y muy feliz por darle una alegría más a todos los argentinos.
4: Bueno, seguramente estén mirando a través de la tele, es la manera de seguir este mundial, de seguirte de cerca y darte fuerzas, así que lo que quieras decirle, si querés, a los más cercanos o a todos los argentinos.
5: Nada, lo mismo que dije recién, ¿no? Que lo sigan disfrutando y viviendo de esta manera. Creo que hoy conseguimos lo que queríamos al principio, estar hasta el último día, jugar la final, y bueno, ahora que lo sigan disfrutando. Sé que salió mucha gente a la calle, en el monumento, en el obelisco y por todos lados, y nada, que sea lo que Dios quiera, como siempre ahora.
4: Gracias, Lionel, otra vez, por una alegría tan profunda para el pueblo argentino.
5: Gracias a usted.
4: Chao. Ahí está.
0: Está emocionada. Me encanta, Sofi, me encanta Lío, y yo también estoy emocionada. Me encanta la simpleza de Lío. Creo que se siente más argentino que nunca.
3: ¿Te emocionaste?
0: Sí,
3: ¿viste?
0: Me emocioné.
3: Es que lo más vale, ¿cómo no te va a emocionar?
0: Me encanta Sofi, me encantan las notas que hace. Porque también la pasa mal, pobre Sofi.
3: Pero más vale.
0: Porque en su carácter de mujer le adjudican.
3: ¿Qué cantidad de boludeces se dijeron, no?
0: Que al hombre no. Y la que tiene que bancarse.
1: Sí. Bueno, Messi la salió a defender. Divina, la salió a defender en un momento. Sí, le dijo que si te miro, si te saludo,
2: sí. Sí,
1: bueno.
2: Sí, incluso contó que la llamó
1: la Sorena, sí.
2: ¿No?
0: Claro, mirá.
2: Bueno, sí. Esperemos que, gente,
0: sigamos con esta senda.
2: Sí, y que Latinoamérica salga a bancarnos también.
0: Claro.
2: Que nosotros ponemos.
3: Igual hoy escuché. Hoy hubo varios.
1: Pero yo creo que hubo varios.
0: Porque de los millones que somos, escuchamos 3, 4, 5 voces.
3: Pero está bueno lo que saca Mario, porque yo escuchaba un comentario de los periodistas deportivos que me parece. Coincido, para mí. Era realmente así, que no nos bancan, que no nos quieren, porque miraba japoneses, miraba, bueno, mexicano obviamente que no chileno sabemos que no, pero el resto del mundo con camiseta del seleccionado argentino.
0: Un periodista chileno, estuvo viviendo.
1: Pero este chileno lo vi.
3: Me parece que por ahí es más fogoneado por cierta prensa de determinado país.
0: No, pero hemos hecho mérito los argentinos, porque en muchos lados
2: uruguayos
1: uruguayos bastante, está bien.
2: Y también bancando...
1: Colombianos
2: con
1: también.
2: Con los colombianos hemos tenido alguna disputa en el último tiempo, pero creo que
1: pero
2: nosotros,
1: nos bancan.
2: Yo te digo una cosa, si fueran ellos, estaría con ellos.
0: Sí,
2: yo te digo la verdad. No es lo mismo para los demás, porque Argentina ya tiene títulos.
0: Claro.
2: Es más fácil querer que le vaya bien a alguien cuando no ha ganado títulos.
1: Claro, por supuesto. Claro.
2: Cuando llega una final en el fútbol argentino, y si llega Banfield, la primera que yo quería que gane, porque la primera que
0: claro.
2: No voy a querer lo mismo que con otros.
0: Pero dice que a los argentinos, o al que estamos acá, el núcleo que uno tiene, no te pones de acuerdo y todos queríamos que le vaya bien a Paraguay, a Colombia, a Ecuador.
1: Sí.
0: No sale naturalmente.
3: Nos ponemos con el más débil, claro.
0: Yo voy a... que quieren que perdamos nosotros.
1: Volviendo y sacando de este contexto, voy a dar dos datos.
0: A ver. Me encanta.
3: ¿Cómo puede tirar datos ahora?
1: No van a ser mufas.
3: Guarda con lo que voy a decir. Porque
1: No.
2: Jesús, dátolo.
1: Uno que no podía tirar antes de las semifinales, que Argentina jamás perdió una semifinal del mundo.
3: Sí, eso es lo
1: que las semifinales que jugó las ganó, todas. Seis semifinales, las seis, con esta incluida, la ganó. Y otro, que no lo quiero mufar, pero yo sé que la va a jugar. Messi va a ser la tercer final de Copa del Mundo que va a jugar. Solo hay un jugador que jugó tres finales del mundo. Uh-huh. A ver si lo sacan acá.
0: Él lo acaba de decir recién con Sofi.
2: Una muy fácil ahí.
1: ¿Quién?
2: Y Pelé.
1: No, es Pelé.
2: ¿Se lesionó en una?
1: Se lesionó en el 62 en la fase de grupos y no jugó. No, hay un solo jugador que es brasilero, que jugó tres finales del mundo, y Messi va a ser el segundo jugador de la historia que va a jugar tres finales del mundo.
2: ¿Y son esas tres? 58, 62 y 70.
1: No, es después. Es 94, 98 y 2002.
2: Dunga.
1: No.
2: Dunga.
1: Lo digo.
3: Pará. Estoy en cualquier...
1: Sí, Cafú.
3: Hacé lo que quiera.
2: Cafú. Mirá vos, el lateral.
1: Cafú jugó tres mundiales del mundo, ganó dos. Mirá, y que Messi va a ser el tercer jugador, el segundo jugador.
2: A Pelé lo revientan a patada.
1: Y en ese sentido...
3: Perdón, yo estoy en cualquier... Sí, ese video lo mandó mi hermana. Mirá, Rocío. Mirá qué lindo. Yo estoy en esa hoy.
0: Que se cruza.
3: No tengo ningún dato y para aportar. Estoy en esa, discúlpenme.
2: Pero hermoso el favor.
0: Estás en modo hincha.
3: No puedo más.
0: Queda hermoso. Hermosa con la bandera que se cruza.
2: Épica esa bandera cruzando ahí.
1: Sí.
3: No. Yo estoy... y pregunté a Mario y no contesté yo. Yo estoy en modo abuelo, ya lo dije la otra. Recién me pasó a estar con mi hija. 2 años, no entiende nada, nada. La pasó re mal, pobre, en casa, porque soy un enfermo desaforado que no lo puedo controlar. Lo digo abiertamente.
1: Sí, yo también.
3: Se aterra.
1: Sí. Y se asusta, con los gritos.
3: Pero dije hoy, lo digo también, esto dije, hay que ir al centro. Hay que ir a festejar, hay que estar. Y estaba parado en un momento, y estaba con mi hija abrazado, y veo una abuelita caminando, y ahí se empecé a moquear porque es un montón.
0: Claro, qué lindo.
3: Es un montón, que haga lo que quiera. Claro. Sí. ¿Querés estacionar el camión aquí? Ay, Juan Andrés querido. Venga. Dios mío.
1: Llegué.
3: Tiene una colección de camisetas en el cuerpo.
1: Sí, me encanta.
3: Yo vine con dos, vos me ganaste, viniste con tres.
6: No sé qué decir.
3: ¿Viste el partido?
6: No lo vi. No lo vi.
3: Llega en Argentina, no sé si te enteraste.
6: No, la verdad que no.
3: Ay, Dios.
6: Dios mío, qué partido. Ya dijeron todo ustedes, yo no voy a decir
2: probablemente
6: nada.
2: No todo, pero mucho. Pero bueno, se da el partido, yo decía hoy, se da el partido que quería el técnico de España.
1: Sí.
2: Que dijo que tenía ganas de jugar contra Scaloni, que se valoran, se aprecian. Que
1: fue
2: profe de Scaloni.
1: En España,
3: tiene una amistad.
2: Así que está bueno. Porque vos decís,
0: ¿es que será cuando el alumno supere al maestro?
2: Yo espero.
1: Dios quiera que sí.
2: Ojalá. Que sea así. Esperemos que sea así.
1: Ojalá.
6: Alcanzó a Bilardo y lo va a superar, lo supera el domingo. Como técnico que más partidos dirigió en mundiales.
1: Sí, estaba tirando un dato justamente de que Messi es el segundo jugador en la historia.
6: Después de Cafú.
1: De jugar tres finales de Copa del Mundo. Qué increíble. No dimensionamos, me parece.
6: Que tira de derecha.
3: No, es impresionante.
1: A la cabeza.
6: ¿Quién más?
2: Sí, es un contrapase. Es un pase.
6: ¿Qué otra cosa te falta por hacer?
2: Bueno, le falta un gol olímpico.
3: No se conformaba con nada.
1: De hecho, los ingleses hicieron lo que no hicieron los ingleses en el 86. Y en un momento Messi encara, se saca 2, 3, 4 y lo fajan porque...
2: Sí, no se podía permitir.
1: No se podía permitir.
2: No podemos permitir.
1: No, claro.
6: No, tal cual.
1: Lo fajaban también porque, claro...
3: Qué linda casaca, negro.
1: Messi me sorprendió hoy. Lo rápido que estaba, lo picante que estaba.
3: Sí, estaba metido. Lo que cantaron el himno hoy...
1: Oh, también.
3: La emoción que tenían cuando cantaban el himno. Nos silbaron el himno, ¿eh?
1: Sí, nos silbaron
3: el himno. Hay que decirlo, nos silbaron el himno. Argentina no lo silbó.
1: Sino que cantó una
3: canción. Cantó arriba, y la banco esa. Y esa la rebanco.
1: Sí.
3: Porque yo lo que no quería es que silbáramos el himno. Ellos nos silbaron el himno, nosotros cantamos.
0: Acá tenemos un mensajito de lo que estamos hablando. Dice, te equivocás con tus comentarios. Los chilenos que residimos en Argentina somos más argentinos que ustedes mismos.
3: Sí, lo estaba.
1: No dijimos nada de los chilenos. Dijimos que no, justamente que nos bancaban.
0: Claro, no, pero.
2: No, que no. Entendí que habían dicho que no lo bancaban.
1: No, yo. Yo creo que los mexicanos nomás.
2: Yo creo que hay.
1: Después.
2: Yo creo que hay de todo. Sí, es muy difícil calcular.
3: Agrá, pedirle que te pinte. Agrá. La nariz. Por favor, la nariz.
1: La nariz, por favor.
2: Es muy difícil.
3: Así la pinté a mi
2: Juan. Se está pintando la cara para el streaming.
3: Hermoso.
2: Es
3: hermoso.
2: Hermoso. Me gusta el mensaje, pero quiero decir que hoy también llegó. Estaba llegando en un mensaje que decían: Harry Kane es mejor, lo va a demostrar de alguien de Chile. Y bueno, sentía eso. Está bien. Yo no. Yo creo que hay un montón de gente de Chile que vive acá. que ha tenido su familia acá.
1: Hay una comunidad muy grande. Sí, sí, bueno. Hay una comunidad muy grande de Chile. Sí, sí, gigante.
0: Tienen hijos, nietos, bisnietos argentinos. A mí me encantan. Y es así, son y votan acá y viven acá, sí, y eligen, sí, vivir acá.
2: Y disfrutaron ganarnos dos Copas América y está perfecto.
1: Sí, sí, por supuesto.
2: Está perfecto, sí, porque sí, era lo que tenías que hacer.
1: Claro.
0: Ahora estuvimos, sí, mal cuando le mandamos a San Paoli.
2: No,
7: estuvieron mal en devolverlo.
1: Claro, en devolverlo.
3: Ahora volvió acá.
0: Pero
1: si ellos le fue bien con San Paolo.
7: Fue bien a ellos.
6: No,
7: sí,
6: nos,
7: sí,
6: ganaron las dos copas, vos, sí, menos, sí,
3: una.
6: ¿La del 2016 fue?
1: La 2015.
2: La otra 2015. Con Pizzi, ¿no?
1: La otra con, claro, Pizzi.
2: Con Juan Pizzi.
1: Claramente. Porque era el equipo de San Paolo igual.
0: Mario, claro, ¿vos te quedás?
3: Quédense.
2: Quédense. Todo, aparte, vos en casa.
3: ¿Tenés algo que hacer?
6: Manda algo para acá.
2: Me voy a buscar a mi hija que anda de festejo por acá también.
0: ¿Qué tal el trago?
2: ¿Tiene que hacer?
6: La vi colgada en el cartel de Megatones.
2: Ah, le dije,
6: está ahí el paravalancho.
2: Le dije, no saquen si no llega papá. No, mentira. Ayer me fui de tragos. Bien, perfecto.
6: Me fui de tragos.
0: Y ganaste por haber tu sí, novia que acertó.
2: Sí, pedimos tres tragos porque era uno por cada gol.
0: ¿Se lo dieron?
2: No, hubo que pagar algo.
0: Dos
2: sí.
0: No, haces un sorteo cualquiera.
2: Impecable. No, uno pagué, dos. Dos de regalo, estaba perfecto.
0: Ah, bueno, dos de regalo y uno, sí, pagaste.
2: Noble bar. Ya que estamos, lo menciono.
0: Dale, sí.
1: Que manden repita ahora durante el programa algo. Y lo degustamos en vivo.
0: Sorteo. Ahora, si lo ganás, sí, vos, ya queremos que haya arreglo.
2: Ojalá
1: hubiera. Que hagan un vodka, lo degustamos en vivo.
6: Pomona está muy lejos para que llegue el fernetero rápidamente. Pero les voy a traer ya.
1: Algún sí, hincha que esté escuchando, ¿no? Que nos traiga un fernet.
2: Abajo, salí de móvil y va a ver cómo.
3: Salgo, no, qué lindo para salir de móvil.
0: El mensaje, el último que manda, así ya nos despedimos.
3: El mismo oyente.
6: Soy Luis, ¿sí?, del distrito noroeste y tengo 53 años acá.
3: Vamos, Luis, residiendo, querido.
1: Luis, sí, gracias, Luis.
3: Quédate a escuchar y mirar bar, Luis.
0: Bueno, nos vamos.
2: Nosotros nos retiramos.
0: Chau.
2: Supongo que lo van a disfrutar al programa.
3: Cuidado en la salida.
1: Cuidado,
3: van a terminar en el Povo, les aviso. Sí. Yo te aviso, bra. Porque estás muy, muy pimpi.
6: Hay escolta policial igual.
3: Hay espuma, hay de todo.
6: Sí, hay de todo.
0: Espero que todos se sigan comportando. Modales, muchachos.
3: Estaba todo espectacular.
0: Mirá las 2:10.
3: Espectacular.
0: Me encanta.
3: Y la de Escalones.
1: La de 18 Escalones. Mirá.
0: Bien. Espectacular. Chipo, divino.
6: Tengo la 10 de Román puesta, no me la puedo sacar.
1: No,
3: yo me saco esto y mato a todos los que están acá. No sabe el olor que hay, pobre Gra, la estoy matando.
0: No, para nada, me encanta.
6: No se lavan las camisetas.
3: Ni en pedo.
6: No, durante el mundial no se lavan las camisetas. Le quitas la magia, ¿no? Obvio.
3: No.
6: Le quitas la magia.
0: Bueno,
2: cuélguenla por ahí que se orea.
6: No, obvio, sí, eso
3: está,
6: sí.
3: Está tiesa la mía ya.
0: Los jugadores, sí, fue bien con la camiseta azul.
6: Sí, históricamente.
3: Yo en un momento, es bueno lo que se estaba preocupado.
2: La camiseta sí es negra.
6: Es negra. Yo lo dije hoy lo dije temprano, tiene destellos azules, ribetes azules, pero es una camiseta negra en realidad.
3: Sí, yo la veo azul.
2: Un fileteado azul, pero la camiseta.
1: Yo la veo distinta tonalidad de azul.
3: Véanla como quiera. Ahí la tiene. Traela, Charlie.
6: Traela.
3: Traela adentro, sí.
6: Traela adentro. Ponela acá arriba.
3: Falta esa acá. La tenemos toda.
0: Claro. Bueno, chicos, que lo pasen genial.
1: Buen programa.
6: Gracias.
0: Nos vamos así con una tanda. Y siguen los chicos de verdad.
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0: pero centralizado.
1: Corner corto de Paul. Allí va para Messi. Va la Argentina, va buscando, buscando. Es esta. Fernández.
2: La pregunta que yo hago.

0: Enzo Fernández lo hizo, igual a la Argentina, y ahora el impulso tal vez lo lleve a la final. 1-1 el partido.
1: Cuanto más grande el partido, más grande Enzo Fernández. Ahí donde se mide el tamaño de un jugador de fútbol. Messi absorbió dos marcas, el córner corto, una vez más despejemos las dudas, no hay offside, y le cedió la pelota gentilmente a Enzo Fernández cuando todos estaban adentro del área.
0: ¡Ay, Alexis! Siempre cerca, viene Messi, va al centro, va y está.

0: grilla, hoy no hay nada. Hoy no se duerme, gente. Argentina está en una nueva final del mundo. Y acá llega Bar, como siempre, para ponerle toda, pero toda la onda. ¿De qué vamos a hablar? ¿Hay alguna duda de qué vamos a hablar?
1: De Inglaterra.
0: Ahí está.
2: De moda vamos a hablar hoy.
0: Por favor, por favor. Nos dimos un lujazo. No había otra manera para arrancar. No te podías quedar sentado. Y además de eso, tenemos una nueva incorporación.
1: Sí, ya está, olvidate.
0: Está Fabri con nosotros acá. Fabri. ¿Lo tenían?
1: No, lo sacaron de la galera.
0: Preséntese, preséntese. Fabricio, hijo de...
3: De Yoconda.
0: Ajá, ¿quién es Yoconda? Nuestra operadora, por supuesto que lo secuestramos a Fabri y le dijimos, ¿te animas a entrar? ¿Sabes por qué?
1: Se lo pedimos prestado.
0: No, un ratito, sí, porque sí. Hicimos la gran Gio Simeone.
1: Claro.
0: ¿Estás en el banco? Vení, papá, vos claro. Tenés que entrar.
1: Titular, claro, olvídate.
0: Titular. Y el hombre no robó, entró acá con nosotros. ¿Cómo estás por estos momentos, Fabri?
3: Bien, feliz.
0: El tipo está serio.
1: Feliz.
0: Está todo lo tranquilo, sí. Que no estamos nosotros.
1: No, tal cual. ¿Cuántos años tenés, Fabri?
3: 11.
1: ¿Y tu segundo mundial? Segundo
0: Dios
1: mundial.
0: Dios mío, sí. Qué generación hermosa esta, por favor.
4: ¿Te acordás de algo de Qatar 2022? ¿O poco?
3: Nada.
4: Nada, bueno, nada, ahora...
0: Ustedes se dan cuenta que es el entrevistado del momento.
4: Sí, ¿no? Sí.
0: El señor se transforma en entrevistado.
4: Sí, le estaba haciendo preguntas.
1: Encontramos un nene afuera.
0: Sí. Pero es que hay que... hay que pasar la transferencia al Cayet.
4: El Cayet, claro.
0: Pero no, es verdad lo que están diciendo. Sí. Es una generación que no conoce otra cosa que la palabra final.
1: Victoria.
0: Y la palabra éxito, la palabra victoria es
4: y ganar, increíble. Y ganar.
0: ¿Qué pensás de todo esto? A ver, vamos por parte. ¿Te imaginaste en un momento del partido de hoy contra Inglaterra que perdíamos? La verdad, no te vamos a jugar.
1: ¿Pensaste que perdíamos?
0: Lo está pensando, me gusta lo que dice. ¿Creíste que perdíamos?
3: Sí.
0: Bien. Es sincero el hombre.
1: ¿Lo viste acá en la radio o dónde lo viste el partido?
3: En la casa de mi tía.
1: Ah, bien. ¿Había mucha gente?
3: No.
1: ¿No? ¿Gritaste mucho?
3: Yo no, de mi mamá sí.
0: Ah, mamá, no, sí. Mamá sí. ¿Qué hizo mamá en el gol? En el gol final.
1: Cuente.
3: ¿Se fue afuera a llorar?
0: Se fue afuera.
4: Mira, la quema.
0: ¿Cómo la banco, mamá?
4: ¿Estaban todos tus tíos?
3: No, mi tía.
4: Ah.
3: Mi tía, su marido, el hijo del marido y su hija.
0: ¿Y todos pensaban que iba a perder Argentina?
3: No, yo no.
4: Mira, está confiado.
1: No, olvídate. No quiero imaginar los gritos que había pegado.
0: Dios.
4: Es una generación, como ustedes dicen, confiada. Yo la vi con mi sobrino.
0: Sí.
4: Mi sobrino tiene...
0: Para que esté juntando la tablet que voló.
4: 12 años.
0: Sí.
4: Y todos nerviosos. Y estaba sentado tranquilo. Y dice, no, lo vamos a ganar, dijo.
0: No,
4: esta generación no conoce derrotas.
0: No conoce
4: derrotas.
1: Es como dijo Mariano Clos, justamente... Cuando Boca ganó la última Libertadores, en esta generación obviamente no conoce otra cosa que
4: claro.
1: La connotación no es otra cosa que la victoria.
0: Totalmente, ordeno 2 segundos el barco, vamos darle la presentación, porque no estamos solos en este, la verdad, no.
4: Es un día especial.
0: Eso iba a decir, hoy la interna nuestra del grupo es qué hacíamos con el programa, qué hacíamos si no se daba lo que no se da, no les voy a mentir, en un momento dije... ¿Qué hacemos, hermanos?
1: Los mensajes textuales se pueden poner en pantalla, sí, y los pueden ver. Ahora los audios no se pueden
0: Los audios del grupo de Bar.
1: Los audios no se pueden reproducir. No.
0: Yo dije, si no es confiar de parte de todo el equipo de Bar, decir, bueno, ¿sabés qué? Le ponemos toda la intención a que Argentina gane y vamos a hacer un programa mundialista, porque ¿quién nos iba a dar pelota hoy si Argentina perdía? Hay que decirlo, es la realidad.
1: No, olvídate.
0: Y ganando también, inclusive, porque, o sea, es un día tan especial para el futbolero, para el país, que estás en otra cosa. Digo, hasta a nosotros nos cuesta concentrarnos un poco acá. Obviamente lo tomamos con la seriedad que requiere el caso y vinimos a laburar como corresponde, cargadísimos de una emoción, una emocionalidad que ahora la vamos a estar charlando, obviamente, con mis compañeros, pero no quiero dejar de presentar. Estaba yo con el intercambio de operadores que le secuestramos a su hijo... Ah, vos viniste a festejar. Bueno, me dice que vino a festejar. Yo creí que estaba operando.
1: ¿Pudiera comprar, porfa?
0: Sí, por favor. Algo para la garganta, pudiera comprar, por favor.
3: Un minuto.
0: Escucha, Fabri.
1: ¿Cómo dijo él?
0: Dice que le traigas fernet con coca.
4: No, pará.
0: No, pero por ahí lo pide para los favoritos. Está bien.
4: La cara.
0: Está bien lo que dice Fabri, está bien.
1: Para después el programa lo ves.
4: Claro, no.
0: Claro. O como Messi, viste, que toma vino con spray.
1: Claro.
0: Para que pegue más ron. Claro, No, no, no, está muy bien. Él
4: mencionó para los adultos.
0: Exacto.
4: Claro,
0: claro, muy bien, Fabri. No transgiverse en el mensaje. Bueno, ahora sí, Charlie, como decimos en la operación de los controles, que nos hace salir, si vos estás en la radio, yo imagino que hay más de una persona del otro lado, además de festejando, escuchando la radio.
1: Viajante, sí, en la ruta.
0: Sí, sí, sí. No paro de mirar los monitores, pero no quiero terminar de presentar al equipo. Facu Rojas, en la parte de cámaras, como siempre, que nos está ponchando para que volvimos a YouTube en el día de hoy. Y estamos acá, estamos en el YouTube, en el streaming, para que vos no te pierdas de nada. Y los dos compañeros de siempre, mis dos laterales, mis dos flechas, cada uno por las bandas, Negrito Juan Andrés y Santi Po, que están acá para arrancar la jornada de hoy.
1: Qué jornada, ¿eh?
0: No, es una locura.
1: Yo me hago cargo y fui uno de los que dijo, no pautemos nada, porque algo lindo va a pasar, no hagamos nada, no nos va a atender nadie.
0: Era una preocupación enorme.
1: No, yo dije, no pautemos nada.
0: ¿Vos pensabas lo mismo?
1: Santi no contestó nunca, pero no, yo creo que se subió al mismo barco.
4: Yo estaba en la misma. Yo lo que tengo para decir es, no sé si ustedes se dan cuenta que vivimos en el mejor país del mundo.
1: Sí.
4: Literal.
0: En este aspecto
4: lejos.
0: Te tengo que decir que sí.
4: En todo,
0: sí.
4: Es hermoso este país.
0: Recién lo charlaba abajo.
4: No, es hermoso.
0: Me encontré este con alguien conocido y dije, yo hice un comentario como, mañana pasado, bueno, capaz mañana pasado no, porque todavía estamos en la jornada mundial, pero después del mundial... Te puteas porque en la esquina uno te tiró la auto, no sé qué. Pero
4: hoy,
0: en este momento, ahora...
4: No, justo esa canción no, por favor.
0: Es todo emoción. Somos los seres humanos más...
4: No, dice Yoko. No, esa no.
0: Decirle. No, dice mamá. Mamá no.
1: ¿Llora mucho, mamá? ¿Es muy llorona, mamá? ¿Es de emocionarse mucho?
3: Sí.
1: ¿Del 1 al 10?
0: 11, sí.
1: ¿En 11?
0: 12. 12. Bueno, está toda la banda presentada. Vamos a tener, por supuesto, un montón de tiempo para seguir charlando.
1: Hay que llenar 2 horas.
0: Hay que remarla, ¿eh?
4: Hay que charlar.
0: Hoy se van a poner a prueba estos tres conductores porque hay que remarla hasta las 9:30. 4, es verdad. El Gio Simeone que acabamos de incorporar, que nos va a estar acompañando, que fue entrevistado y ahora va a ser justamente un conductor más. No, decíamos, vamos camino a las 9:30, pero vamos a hacer una cosa. Bajamos un cambio, hacemos nuestra primer tanda, sí, pagamos la plata y ya estamos para comenzar el bar del día de hoy. Dale, llévatelo, Charlie.
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0: 9 los comisiones de fomento.
1: No, una locura, todo, una locura.
2: Todo, la cantidad de gente en la calle, la cantidad de gente la que familia. Hay en la calle, la familia, las banderas. Sí. No, no.
1: Yo vi una imagen que lo estaba diciendo en el pase y justo entraste con la trompeta, pero de verdad me rompió emocionalmente. Fue una abuela. Sí. Justo estaba con él o con mi hija en brazos. Una abuelita, ¿viste cuando cuesta caminar?
0: Sí.
1: Y me revivió a mi abuela, me conectó con mi abuela, que ya no la tengo. Y esa cosa de, che, vamos. Que, ¿viste que sale de adentro?
2: No,
1: eso
2: no me importa, sí. No me interesa.
1: No, no sabe, esa mujer representaba eso, es vamos, hay que estar. Es un momento histórico increíble. Y la verdad, me arrepiento de no haberlo filmado, pero que te quería mucho esto de vivir el momento, sí, sí, no de estar pendiente del celular. Pero no, me quedó totalmente. La imagen grabada.
0: En Neuquén, bueno, producto de la inseguridad que se habían causado y los problemas, los inconvenientes, disturbios. Los disturbios últimamente con los colectivos, se decidió suspender el servicio colectivo. Debe estar recién a esta hora o quizás pasada las 9 de la noche reincorporándose al servicio de cole. Nosotros vivimos en el oeste, en la casa de Adrián, y mucha gente que, bueno, se organizaba entre vecinos para subirse un auto y ir.
2: Claro.
0: Nos cruzamos mucha gente caminando.
2: Claro.
0: Kilómetros.
1: Sí, acá lo mismo. Yo estacioné en la calle Brentana, para aquel de, sí, que es el del Cipolletti. ¿Cuánto hay? ¿Habrá 8 o 10 cuadras?
0: Sí, ayúdenme. Sí, 8 seguro.
1: Eso también, tengo fotos, viste, mentales en un momento de tanta emoción. Ver una masa de gente y es muy loco porque no hay nada organizado. Sí, sí.
2: Entonces, no,
1: es una
2: todo el mismo lugar.
1: Exacto, es una marea de gente.
0: Es caminar y toda vez que te encontrás en España y Roca.
1: Exactamente, claro. y seguía el tumulto
2: y la cosa
1: va abriendo. Me pasó algo loco también que tengo que compartirlo con ustedes. Vine con mi familia, con Macarena, sí, y con Eloisa, sí, los acompañé al auto, él estaba asustado, pobre, y me volví solo. Cuando volví solo, nada, es una cosa que vamos al centro del despelote, vamos acá, a Roca y a Roca España, ¿viste?
2: España, sí.
1: Muy lindo también ese momento, convivirlo ahí desde adentro, ver toda la familia festejando. Bueno, nada, una cosa de loco. Facu, Charlie, tenemos, ¿no?, un videito dando vuelta que podemos tirar, que no lo compartíamos recién en el pase. Cuando quieran y lo tengan, lo disfrutamos un cachito que tiene que ver con todo lo que está pasando en este momento en la calle. Así que vamos a estar compartiendo con ustedes eso que decíamos recién, ¿no? Los festejos, las imágenes. ¿Qué? ¿Y esto qué? Esto es recién.
2: Está rebobinando. Está reboleando la remera, Juan, acá.
1: No, pero fue increíble.
2: Vos decías, antes de que cuando vengan a veces, cuando tengan el video, se ríe Charlie.
1: Sí, sí.
2: Analizar el partido. ¿Se puede analizar?
1: Pará, frenate, sí, ahí. Veamos el video y ahora lo analizamos. Vamos, por supuesto que quiero que lo analicemos. Dale, vamos a disfrutar de esto.

0: Para el que no está viendo justamente el canal de YouTube, es un video filmado al cielo, ¿no? Con la bandera argentina flameando los fuegos. Pero
1: Cipolletti, ¿verdad?
0: Sí, por supuesto, Cipolletti es esto. Y mirá la bandera argentina flameando bien arriba, espectacular el video. Muy lindo, agradecemos a Rocío que nos enviaba ese mensaje. Mi hermana directamente que enviaba el mensaje y compartía con nosotros este video. Bueno, si estás ahí del otro lado, si estás prendido a los 19, mandanos lo que quieras, mirá. Facu, tirá, tenés vía libre vos.
2: Foto, audio.
0: Miren qué lindo, ¿saben quién es esa?
3: Mirá, ¿quién es?
2: Peque.
0: Sí, esa es mi hija. Esa es mi hija viendo la apertura en vivo y en directo. Me mandó Macarena recién. Mirá el video. Y sí, hija, es lo que hay. Todos los micrófonos saturados. Todo, hermoso, hermoso.
1: Yo los voy a poner en compromiso al aire a todos los chicos de redes.
0: Mirá.
1: Aru, Lauti. Mañana si no está el reel cargado en el.
0: Ya hablé con la gente feed, de redes. Ya hablé con la gente de redes. Que sí, sí. Quédese tranquilo. Quédese tranquilo que ya está hablado con Lauti Niancupe. Bueno,
4: ojito, ¿eh?
0: Decíamos, ¿no? Vamos a poner un poco de orden porque sí. Esto es inevitable.
3: Se desmadra.
0: Se desmadra. Hoy está permitido. Igual está permitido. Hoy hay licencia, claro que sí. Y Facu que se retrocede con el video. Decía, Santi, ¿cómo analizamos este partido que además venía con un componente terrible arriba, ¿no? Lo emocional.
3: Sí, ¿no? Lo emocional, las estadísticas, todo. Ya desde el himno, no sé cómo vieron ustedes, ya desde el himno se palpaba algo distinto. Igual había una tensión en el estadio.
1: Sí,
3: La primera media hora, 40 minutos, una tensión. Sí. Incluso tensión a la hora de tocar la pelota. No sé si ustedes percibían lo mismo.
0: Yo la verdad que no.
3: Era por momentos. Un momento Inglaterra tenía la pelota, otro momento Argentina. No se lastimaban tanto. Creo que hubo una situación por lado en el primer tiempo. Pero
0: el remate de Enzo.
3: El remate después de que Messi intenta. Enzo, claro, el remate de Enzo. Sí. Y ellos tienen un cabezazo.
1: Sí.
3: Que sí, se va por el costado, cabezazo de, no recuerdo ahora quién cabeció, le come la espalda a Licha, igual era falta contra Tagliafico, pero bueno, cabezazo. Ahí está, Stones.
0: El que nos estaba volviendo loco.
3: No, el central.
0: El Stones. Central.
3: El otro es Spence.
0: Se me confunde.
3: Sí, sí.
1: Anderson jugó un gran partido.
3: Anderson, qué jugador del Manchester City ahora. Lo compró el Manchester City, gran volante, refuerzo, es muy bueno.
1: Me encantó, la verdad, el partido que hizo.
3: Me sorprendió Spence, por ejemplo, a mí me sorprendió.
0: ¿Quién de los dos? Vos dijiste recién, no sé si estaba mal aire, dijiste un Gonca Tuchel.
1: Yo.
3: Sí.
0: ¿Vos crees que fue el planteo del técnico? Para mí fue una cuestión.
1: Es un 50 y 50.
0: Sí, fueron los jugadores.
1: Sí. Pero
0: fueron los jugadores ingleses.
1: No, sí, está bien, obviamente, pero no puedes terminar jugando con Harry Kane de central y de lateral por izquierda. O sea, eso me pareció gravísimo.
0: Sí.
1: Si bien Harry Kane hizo todo el trabajo en todo momento de bajar, a defender, de irse a la mitad de la cancha.
3: Yo le dije, lo dije en el pase, sí. A mí Tuchel lo condicionó que fuese Argentina el rival.
1: Sí.
3: Porque justamente lo mencionaste a Harry Kane. Harry Kane en cada salida Argentina estaba con paredes.
0: Sí, sí.
3: Pero
0: sí,
3: pegado.
0: Sí,
3: no,
0: sí.
3: No lo largaba.
0: Hacía marca personal.
3: Personal. Yo creo que Tuchel le ha dicho, en la salida pegate a pared y no te salgas de ahí.
0: De hecho,
1: después empezó a meter puro central. O sea, ganando el partido.
0: Cuatro centrales.
1: Yo entiendo que querés cerrar el partido, pero no puedes hacerlo de esa manera.
0: ¿Por qué te dije los jugadores? Porque Inglaterra hace el gol inmediatamente. No al correr del partido. Inmediatamente salen de la mitad del campo de juego. Y se tiran atrás.
3: Sí, es mérito de Argentina, pero también es propio también de los jugadores y del técnico no sacar al equipo. En un momento todavía iba 1-0.
0: Sí.
3: La saca justamente Harry Kane, la revienta, la agarra Licha y no sale nadie a presionar. Es decir, ¿cómo no podés sacar a tu equipo? No decir, che, bueno, salgamos, ¿viste? Que por lo menos queden en offside o salir a presionar un poquito más. Una sola vez desde que metió el gol, las conté. Tres veces presionaron arriba.
0: Ellos, está hablando de Inglaterra, sí.
3: Hablando de Inglaterra. Sí, sí, sí. En 25 minutos. O sea, imagínate, en tres jugadas nomás presionaron y después se volvieron todos atrás.
0: Argentina, no sé si coincide en Negro San, yo decía hoy en el pase también, arrancó el partido, me parecía a mí, como veníamos extrañando que jugara la Argentina, ¿no?
3: Sí.
0: Con pelota al pie, con una autoridad diciendo, che, acá estamos nosotros y te vamos a hacer transpirar, vos que sos hincha de...
1: Sí.
0: Salimos jugando de abajo, la jugada del Cuti Romero, de pie a pie. Silencio radio, ¿no?
3: Sí, sí.
0: Mirá, hoy va a estar terrible, pero vamos a tratar de cumplir. Le quiero agradecer a Enrique y a toda la gente que nos está mandando videos.
3: Sí,
0: mil gracias. Nos mandan videos llegando, por este ejemplo, a Centenario. Ahora lo vamos a estar mandando. Sí. Se lo mandamos a Facu. Vamos a ir tratando de cumplir con todos porque hay muchos.
1: Antes, Santi había comenzado la charla con qué les había pasado, qué nos había pasado en el momento de los himnos o del himno. Charlie lo tiene a mano, así
0: a
1: que
0: ver.
1: Por el que quieras, Charlie, por el que quiera vamos a empezar, porque tenemos las dos partes,
3: a ver.
1: El himno de Inglaterra y el himno de Argentina de esta tarde.
0: Dale.
1: Este es el himno
3: Inglaterra.
0: El que sonó primero, el himno de Inglaterra, claro.
1: Que no se escuchó absolutamente nada.
0: Que decíamos en el pase, creo que no lo dijimos con vos. Yo había pedido el
1: no silbido.
0: El pase anterior, ojalá no lo silbemos, que es muy argento, y se cumplió. Porque no, Argentina cantó, la hinchada argentina cantó muchísimo y se lo equiparon. Aparte, dale, vamos a escuchar el argentino. Y digo, hay que equiparar el volumen de un estadio, con esos equipos de sonido.
3: Sí.
0: Hay que igualar.
3: Terrible,
0: eso.
3: Terrible.
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0: Ahí estamos escuchando una de las transmisiones oficiales. No recuerdo, no saco esta voz, si alguno de ustedes me ayuda.
1: Gustavo Kufner.
3: Sí.
0: Iba a arribar, pero no estaba seguro.
1: Fíjense. Junto a Boicochea.
0: Sí. Fíjense.
3: Vi a jugadores muy emocionados en el himno.
0: Paredes.
3: Estamos escuchando de fondo. Paredes, Enzo, Giuliano Simeone.
0: Sí.
3: Lo vi muy emocionado. Messi también. El Cuti Romero.
0: Yo ahí empecé a pensar.
3: Sí.
0: Exacto. Nos dice Charlie. No lo cantaron, lo gritaron.
1: Sí,
0: ¿no?
1: Sí, nos hizo acordar un poco a los Pumas.
0: Sí. Sí.
3: Mucho. Y también me hizo acordar a cómo cantaron el himno en la final de Qatar.
1: Sí.
3: Que
1: sí.
3: Era más que cantar el himno, es un grito de guerra.
0: Sí.
3: Es decir, acá estamos nosotros, este es nuestro himno y te voy a hacer sudar sangre.
0: Sí, sí, yo soy de mirar, te dije hoy, creo que estábamos fuera de aire, te dije, lo vi a Paredes, le decía a Santi y Juan, casi al borde de las lágrimas. Sí. Y viste cuando decís, che, ojalá no esté pasado. Sí,
3: Scaloni también.
0: Scaloni estaba también muy efusivo.
1: De hecho, le hicieron un primer plano. Y se lo veía muy emocionado.
3: Sí.
1: Cuando uno grita tanto, se notan las venas en la frente.
3: Sí, en el cuello.
1: Y en el cuello, sí. Totalmente.
3: Tal cual.
0: Sí. Bueno, ahí escuchamos, ¿no? Los dos himnos, como decíamos recién. Sí, están hablando los jugadores en este momento.
3: Julián.
0: Si querés, podemos ponchar algo cortito.
3: Sí, el audio de
0: y
3: Julián,
0: también, Charlie, no me quiero olvidar. Tenemos la palabra de Lionel Scaloni, me dijiste.
3: Y de Lautaro Martínez.
0: Pero
3: escuchamos a Julián.
0: Sí, escuchamos a Julián y después vamos con ellos.
4: Muy emotivo, muy fuerte para todos. Y nada, después como terminó la película también.
5: ¿El gol de Enzo, qué sentiste?
4: Bueno, un alivio enorme porque bueno, ya quedaban 5 minutos. Nada, un golazo y nada, sabíamos que después de eso, si llegaba el empate, lo ganábamos.
0: Ahí lo escuchábamos a Julián Álvarez, ¿no? Un delantero, ¿qué le ponemos? ¿Un falso 9? ¿Un lateral? ¿Qué definición podemos tener de Lautaro, chicos? ¿Cómo?
3: De Julián.
0: De Julián, sí, tengo Lautaro. Que...
3: Un
0: sacrificado.
3: Un juega de todo.
0: Sí.
3: Porque juega de todo. Igual, vos fijate que en el segundo tiempo, en el primer tiempo Julián parecía un volante. Era un volante que marcaba. En el segundo tiempo fue más arriba. Por eso... Me dio mucha bronca el gol de Inglaterra, porque el segundo tiempo Argentina lo salió a jugar distinto.
0: Uh-huh.
3: Lo salió a jugar, salió a proponer, salió a tener la pelota, salió y llega un mal despeje.
1: Sí.
3: No mal despeje porque se viene cayendo, no es culpa de Tagliafico, sí. La quiere sacar. Y
1: parte la saca con una pirueta, ¿viste?
3: Sí. Porque... Sí. Bueno, y ahí tenés un punto, lo quiero debatir con ustedes, tenés un punto flojo para mí, que fue Molina.
1: Sí.
0: Le come la espalda.
3: No, pero no solo por el gol, muy flojo en la marca, muy flojo en el pase. Le roba dos o tres pases claros.
0: ¿Vos lo viste tan flojo? Yo lo vi bastante bien hasta
1: el cierre. En el cierre ese estuvo flojo.
0: Está
1: yo
0: bien.
1: Creo que pierde por completo la noción de que tiene a Gordon atrás.
0: Por eso, estamos hablando del cierre del gol.
1: Sí.
0: ¿Coincidimos?
3: Para mí el partido.
0: Yo ahí coincido, pero me pareció buen partido de Molina, por lo menos el primer tiempo. Para lo que viene jugando.
3: Sí,
0: esta
3: sí.
0: Te la quiero ganar como
3: sí,
0: sea.
3: Sí. Yo discrepo, pero...
0: Lo vi con otra actitud, pero sobre todo con otro portento físico. Sí, coincido con ustedes dos. En el gol se imanta por la pelota, por la jugada, se va hacia adelante.
3: De hecho hace el gesto para sacar la pelota para afuera.
0: Sí,
1: claro.
3: Y no llega porque Gordon le come la espalda. Pero dentro de los... ¿Cuántos jugaron? 14, 15 jugadores,
0: sí.
3: El más flojo fue Molina.
0: Uh-huh. Sí. ¿Qué decimos de Giuliano Simeone? Creo que no dijimos nada todavía de él. ¿Qué palabra lo describe, Santi?
3: Toro.
1: Caballo.
3: Toro.
1: Un caballito.
3: Torazo.
1: Un
3: torazo caballito. En rodeo ajeno.
1: Sí. Sí. Yo creo que estuvo muy nervioso por tramos lógico. No venía sumando minutos en el Mundial, sumó poquitos frente a...
0: Pero...
1: A
0: Raña. Uy, qué bien.
1: Pero la realidad es que después se notó... Hay una jugada que es donde ya el árbitro le habla, donde...
3: Sí,
1: ni siquiera le pone la mano al marcador central. La
3: cabeza.
1: Encara
3: con la cabeza.
0: Sí. Sí, esa jugada con la cabeza.
1: Loco, está enfermo.
0: Sí.
1: O sea, sabe que entró para esto.
3: Sí,
1: Clos le pegó un poco, bastante, pero no sé por qué.
0: En lo táctico.
1: Abro un paréntesis.
0: A ver.
1: ¿Por qué señal vienen ustedes?
3: No, yo por Telefe, con Pablo Giral.
0: Estoy hoy en Narnia, no sé, déjame pensar un segundo.
1: República, Disney.
0: No, te dice por Hernán Feller.
3: Hernán Feller.
1: Y vos con Disney.
0: Y sí. lo bancó mucho Feller.
1: Feller lo bancó mucho, Clos le pegó un poquito, bastante.
0: Claro, pero porque Clos es más analítico.
3: Pausa de la
0: es más analítico el fútbol, sí. Digo, Clos.
3: A mí no fue un... esto lo digo, a ver, mirá.
0: Upa.
3: Hermoso lo que se escucha del otro lado.
0: Sí,
3: para mí, sí, de el partido de Simeone. Corazón, sí. 10 de 10. Fútbol,
0: 8.
3: Fútbol, yo le pongo un 7.
0: Sabía.
3: Aprobado.
0: Está.
3: Aprobado.
1: Huevos.
3: Sí, 20, 50. Le faltó un poquito de fútbol.
1: Sí.
3: Le faltó un poquito de fútbol. De hecho, Lionel Messi en un momento se le acerca,
1: sí.
3: Y lo charla y le dice: pasame más, le dice,
1: claro.
3: Que yo te la voy a tirar. Porque estaba como también en un momento desorientado, como muy pendiente de la marca, pero también hay que jugar.
0: Sí, era un perro de
3: casa.
0: Era
3: un perro, claro,
1: eso.
0: Escúchame, vamos.
1: Perro chanchero, digamos.
0: Vamos a hacer una tanda breve porque hay muchas ganas de hablar, como dije recién. Hay muchos videos también, sí, vamos a hacer el cooling break.
1: Yo les anticipo que pasada las 21, capaz que conectemos directamente con Atlanta.
0: Pero.
3: Me encanta. ¿En
0: serio? Ah, es una... Bueno, lo manejamos todo así a partir de ahora los programas. Que fluya.
3: Que fluya, que vaya.
0: Yo que me sentí importante, dije el viernes podemos tener algo. ¿Sí?
1: Tranquilo.
0: Escuchame una cosa, pará. Quiero cerrar con algo.
3: Sí.
0: Hablamos de Gio Simeone y hablamos de su corazón. ¿Qué decimos del equipo entero?
1: Ah, garra y corazón.
0: Sí.
1: Hoy para mí, de todas maneras, y coincido con los colegas que han estado trabajando en Estados Unidos en las distintas señales, para mí fue el mejor partido de la selección, el más prolijo.
3: Hablando de fútbol,
1: futbolísticamente fue el mejor.
3: Corazón igual que los otros.
1: Sí.
3: Pero futbolísticamente
1: fue uno de los mejores.
3: Tiene mucho argumento, me hizo acordar mucho por momentos al partido contra Brasil. Sobre todo los últimos 20 minutos.
0: ¿Copa América?
3: No, el 4-1.
0: Ah, el 4-1.
3: El que juega acá. Que lo pasó por arriba a Brasil, pero hizo lo que quiso. Bueno, por momentos, Argentina hizo lo que quiso.
0: Pero aparte otra cosa, digo, volvamos al punto de comienzo. Estábamos jugando con Inglaterra,
3: Claro.
1: A ver, McAllister, yo me quiero quedar con dos jugadores antes de la pausa. McAllister,
3: no,
1: qué mala suerte que tuvo hoy. Y Jordan Pickford, un arquerazo.
3: Sí. Arquerazo.
0: Sí.
3: Arquerazo.
0: Te dan ganas de matarlo, pero la verdad es un arquerazo.
1: La que
0: está
1: abajo.
3: El cabezazo de Nico González.
0: Sí. No, yo te ponía mal porque sentías que iba a ser la noche de
3: sí,
0: ellos.
3: Sí, tal cual.
1: Nos vamos a la tanda.
0: ¿Cómo le pasa a la selección argentina? Lléveselo, Charlie, porque hoy estamos en esta y no nos para nadie. Dale, lléveselo.
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0: Tengo todo. A ese punto.
1: Colgado a la reja.
0: Colgado, literal, literal.
2: La verdad que bastante, bastante. Sobre todo el empate. Nunca había. En un momento sentí como que me estaba yendo
1: de este mundo.
2: De este mundo, de tanto gritar. Adrián me dijo. Tranquilo, amigo, falta un montón y ahí me di cuenta, pero...
0: La verdad, pero ¿creyeron que lo dábamos vuelta? La verdad.

0: te lo empata, pero sí. Yo esperaba los penales.
1: Me escribió una amiga y sí. Me dice, mi nene no está diciendo, o sea, dejó de decir que somos la escaloneta, o que es la escaloneta, es la remontaneta.
2: Es buena.
0: Es muy buena.
2: Es buena, hay que hacerse la llegar a los dos.
1: Esta mañana, sí, lo dije en Canal 10, estaba Seba Navarrete junto a Flavia Galende y me decían, bueno, Flavia me preguntó, yo la verdad no me animo, no me gusta tanto decir resultados en la previa. Había tirado 1-0 en otros programas, reñido, sí. Y dije, no, ¿sabes qué? 2-1 sufrido y no vamos a pasar los 90 minutos. Bueno, se termina dando así. Yo me aferré mucho a los últimos mundiales de Inglaterra, en donde...
0: La pechean.
2: Había que decirlo, sí.
1: Donde la pechean.
2: Sí,
1: yo dije, bueno, me voy a aferrar a eso. Está bien, están jugando bien. El técnico empezó a meter unos cambios ahí medios extraños como para seguir
0: tirándose para atrás.
1: Claro, como para quedarse con la victoria. Dije, ¿por qué no?
2: Le faltó a Inglaterra, los estoy escuchando atentamente, le faltó a Inglaterra justamente creérsela lo que estaba pasando en el momento. ¿Y por eso se mete tan atrás?
0: Yo creo que es 50-50. Le faltó eso.
2: Y Argentina se lo llevó.
0: Y Argentina se lo llevó por delante. Sí. Argentina es un equipo que... que los últimos rivales,
2: sí.
0: Egipto, Suiza y Cabo Verde, los pasó por arriba. Los últimos 20 minutos los pasó por arriba. Bueno, para mí es mitad y mitad.
2: Okay.
0: A ver, los cambios toque. Tampoco. A ver, metió a Rashford.
1: Sí.
0: Rashford, jugador del
1: muy
0: Barcelona.
1: Padre.
0: Jugadorazo, una
1: muy
0: pegada padre. Increíble. Lo metió cuando lleva 2-1 a Argentina.
2: Sí, que se había dado el lujo de dejarlo
0: claro,
2: en el banco.
0: Claro,
2: sí.
0: Entonces, bueno, a Saka no lo metió, por ejemplo.
2: No lo metió, es verdad.
0: No lo metió.
1: En la previa decíamos, che, ojo,
0: claro,
1: con Gordon,
0: Saka,
1: y ojo
0: sí.
1: Con Saka.
0: Sí. Yo creo que para cuidar el resultado, hubiese... No, Tuchel es técnico, no lo soy. Pero digo, para cuidar el resultado, ¿quién mejor que Rashford y Saka para jugar de contra?
2: Tal cual.
1: Listo, Harry Kane desaprovechado.
0: No, sí,
2: para sí,
0: la
2: sí solo,
0: nuestra.
2: Muy solo.
0: Sí,
2: sí,
0: obvio.
2: Sí, sí, obviamente.
1: Obvio, dámelo así siempre.
2: Escúchame un cachito, ahora seguimos.
0: Sí.
3: Bueno, el pueblo argentino te quiere abrazar, te quiere agradecer, te quiere decir tantas cosas. Estamos en vivo para Cadena 3 Argentina, Marcelo Lamberti. ¿Sabés decir que se gana lo Argentina? Por ahí a lo mejor sufriendo, esta vez fue jugando también, ¿no? La verdad que un paso trascendental. ¿Qué es lo primero que se te viene para decirle a la gente? El pueblo está en la calle.
4: Bueno, que lo disfruten. Buenas noches a todos, que lo disfruten. Buenas tardes, buenas noches, no sé ni qué hora es ya, la verdad.
5: Tampoco. 6 de la tarde.
4: Las 6. Bueno, en Argentina la...